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0: Muy buenas noches para todos. Me alegra mucho volverlos a saludar en esta noche de lunes 3 de agosto. Para mí es un gusto estar nuevamente aquí en este su programa radial Orugas y Mariposas, más allá de la forma anterior. Los saluda Caterine Hernández y estoy aquí acompañada de Azula. Buenas noches.
1: Buenas noches, Caterine, para todos. Gracias por escucharnos. Le habla Azula Ramírez, la coordinadora del Colegio Francisco José de Caldas, y estamos pues analizando cada día algunos temas muy importantes para la amable audiencia.
0: Así es, y hoy traemos un tema muy especial. Buenas noches, Ivonne, bienvenida.
2: Buenas noches, Caterine, y buenas noches a todos los que nos escuchan.
0: Así es, esperamos que estén todos muy conectados y muy atentos a este programa que vamos a desarrollar en esta noche, porque lo hemos preparado con mucho amor y mucho cariño para todos ustedes, porque consideramos que es un tema muy importante y que hoy en día ha cobrado especial relevancia debido a tantas situaciones que se presentan en el día a día. Entonces los invitamos a todos a que nos escuchen desde sus casas, desde sus lugares de trabajo, desde sus medios de transporte, y si es posible también para que participen a través del WhatsApp de la emisora, que es 320-800-6253. Ahí nos pueden enviar sus mensajes, sus saludos o participar con las diferentes preguntas que les vamos a hacer durante todo el programa. El tema del día de hoy es un tema muy bonito y que titulamos La paciencia como virtud educativa, aprendiendo de Santa Mónica. Es un tema que yo sé que nos va a aportar muchísimo a cada una de nosotros y a las familias que nos están escuchando. Y por eso queremos que ojalá todos puedan tomar nota de algunos aspectos importantes y empezar a colocarlo en práctica. Eso es como lo más importante, que no solamente escuchemos, sino que algo de lo que nosotros podamos oír el día de hoy, pues logremos colocarlo o llevarlo a la práctica en nuestra vida cotidiana y de esa manera ir mejorando el pedacito de mundo que nos corresponde a cada uno. Entonces, para iniciar, vamos a empezar con el primer segmento de nuestro programa, que es el paso a larva. Y aquí vamos a iniciar recordando quién fue Santa Mónica, porque para poder aprender de ella, pues primero tenemos que conocerla, saber quién es ella, quién es esa mujer de la que nos están hablando, esa persona que nos están mencionando en esta noche. Para muchos de ustedes Santa Mónica es una santa muy conocida, para otros de pronto es la primera vez que la están escuchando. Sin embargo, lo importante es que podamos ver el ejemplo que ella nos trae. Santa Mónica fue una mujer cristiana del siglo IV, reconocida por la Iglesia Católica como un extraordinario ejemplo de madre, esposa y educadora en la fe. Nació alrededor del año 331 en Tagaste, en el norte de África, en el territorio que hoy corresponde a Argelia. Desde muy joven recibió una sólida formación cristiana que marcó profundamente su manera de vivir y de enfrentar las dificultades de la vida. Contrajo matrimonio con Patricio, un hombre de carácter fuerte, pagano y con frecuentes comportamientos impulsivos. Aunque el matrimonio estuvo marcado por diferencias religiosas y momentos de sufrimiento, Mónica nunca respondió con odio ni con violencia. Su actitud estuvo caracterizada por la paciencia, la prudencia, el respeto y una profunda confianza en Dios. Con el tiempo, el testimonio silencioso de su vida contribuyó a la conversión de su esposo al cristianismo antes de morir. Sin embargo, la historia por la que más se conoce a Santa Mónica es la relacionada con su hijo, San Agustín. Durante muchos años, Agustín llevó una vida alejada de Dios, influenciado por diversas corrientes filosóficas y estilos de vida que preocupaban profundamente a su madre. Mónica nunca dejó de amarlo, de aconsejarlo con respeto ni de orar por él. La tradición afirma que lloró durante años por la conversión de su hijo, pero jamás perdió la esperanza. Incluso viajó para acompañarlo cuando él se trasladó primero a Roma y luego a Milán. En Milán conoció al obispo San Ambrosio, quien comprendió el sufrimiento de aquella madre y la animó con una frase que ha quedado grabada en la historia de la Iglesia: «Es imposible que se pierda el hijo de tantas lágrimas». Poco tiempo después, Agustín experimentó una profunda conversión y recibió el bautismo en el año 387. Más adelante se convertiría en uno de los más grandes santos, obispos y doctores de la Iglesia Católica. Santa Mónica falleció ese mismo año en Ostia, Italia, cuando regresaba con su hijo a África. Su misión como madre estaba cumplida. La Iglesia celebra su memoria el 27 de agosto, un día antes de la fiesta de San Agustín, mostrando así la estrecha relación entre la santidad de la madre y la conversión del hijo. La vida de Santa Mónica nos recuerda que la verdadera educación no consiste únicamente en enseñar con palabras, sino en formar con el ejemplo, la oración perseverante, la paciencia y el amor que nunca se cansa de esperar la acción de Dios. Esto a manera de historia un poco acerca de Santa Mónica, el personaje que hoy traemos para este programa y que nos parece muy importante porque nos deja una enseñanza muy bonita acerca de la fe, acerca de la paciencia, acerca del poder de la oración, porque nunca desfalleció, sino que con mucho amor y perseverancia siguió adelante. Ahora, es importante que nosotros, los que de pronto somos padres o madres de familia, somos educadores, ya sea porque nos desempeñamos en la parte educativa, en escuelas, en colegios, universidades, o incluso porque tenemos a nuestro cargo personas a las cuales educar, a nuestros hijos, a nuestros nietos, a nuestros sobrinos, o cualquier persona a la que estemos de pronto guiando y acompañando, pues podemos tomar a Santa Mónica como un modelo para nosotros, en el cual podamos vernos reflejados y de esa manera poder acompañar a todas estas personitas que han confiado su vida, su fe y sus experiencias a nosotros. Entender que educar no significa controlar cada decisión de los hijos o de los estudiantes, sino que en cambio significa caminar al lado de ellos con amor, con firmeza, con esperanza y sobre todo con la confianza puesta en Dios. Hoy en día nosotros los seres humanos buscamos resultados inmediatos. Esperamos que los hijos cambien rápidamente, que los estudiantes respondan de inmediato a todas las orientaciones y a todas las actividades académicas. Esperamos que las dificultades desaparezcan en poco tiempo o que no tengamos ninguna dificultad. Pero leyendo aquí la historia de Santa Mónica, ella nos enseña exactamente lo contrario. Y es que la educación es un proceso largo, es un proceso que debe ser paciente y lleno de momentos de incertidumbre. Ella personalmente experimentó la tristeza de ver a su hijo pues tomar decisiones equivocadas, pero ella nunca lo rechazó ni rompió la relación con él. Ella supo distinguir o desaprobar ciertas conductas sin dejar amar a la persona. Y esto se acerca mucho a lo que siempre nos ha invitado la Iglesia Católica, y es que nosotros debemos rechazar el pecado, mas no al pecador. Jesús rechaza el pecado, pero no al pecador. Para Él siempre todos son bienvenidos. Y esa es como una de las principales enseñanzas que nos deja. Entonces, conociendo ya un poco más acerca del personaje que nos acompaña el día de hoy, que es Santa Mónica, vamos a entrar un poquito en materia, hablando un poco acerca de la paciencia como tal. Vamos a saber o a entender qué es la paciencia.

0: Y en el ámbito de la familia, tener paciencia significa comprender que cada persona tiene su proceso, que todos no vamos a ir al mismo ritmo, que podemos equivocarnos y que muchas veces necesitamos varias oportunidades para aprender y mejorar.
1: Así es, miren qué importante lo que nos acaban de compartir Azula e Ivonne. Importantísimo que entendamos que la paciencia es un don de Dios, que es una virtud que nos permite enfrentar todas las situaciones con calma y con fortaleza, que nos llena de esperanza, que nos ayuda a no perder la paz y a no perder la confianza en Dios. La paciencia no significa que nos vamos a resignar pasivamente o aceptar las injusticias, ni tampoco que nos vamos a quedar inmóvil, sino que lo que significa es que vamos a actuar pero con sabiduría, esperando el momento oportuno y confiando en que Dios sigue obrando incluso cuando nosotros no vemos los resultados de manera inmediata. En la educación, como lo hemos dicho desde el inicio, ya sea en la educación en la familia o en las instituciones educativas, esta virtud de la paciencia adquiere un valor muy importante, porque cada niño, cada adolescente, cada persona tiene un ritmo diferente para aprender, para madurar, para cambiar, como ya lo mencionaba Ivonne. Y es importante que todos entendamos esto y de esa manera nos demos cuenta que cada uno va a evolucionar a su tiempo y que debemos comprender que el crecimiento humano necesita tiempo, acompañamiento y muchas oportunidades para comenzar de nuevo. A veces nosotros como padres de familia, pues cometemos el error de pretender que todos nuestros hijos sean iguales, o incluso no solo los hijos, sino que los comparamos con los sobrinos. Entonces, mire su primo, porque sí puede y usted no, mire su prima, cómo le va de bien en las notas y usted no. Y resulta que no entendemos que cada uno lleva una historia diferente, un ritmo diferente, cada uno tiene unas características diferentes. Entonces debemos aprender, pedirle a Santa Mónica que nos dé esa orientación, esa guía, pedirle a Dios, al Espíritu Santo, que nos llene de fortaleza y que nos ayude a tener paciencia para que podamos nosotros seguir adelante en la educación de nuestros hijos. Sin embargo, hoy en día es mucho más común que nos cueste trabajo esperar. ¿Por qué creen ustedes que hoy nos cuesta esperar tanto?
2: Pues porque no estamos acostumbrados o no nos hemos acostumbrado a saber qué es la paciencia con las personas que están a nuestro alrededor. Dice que la paciencia no es debilidad, se necesita más fuerza para gritar que para ser pacientes.
1: Uh-huh. Así es. ¿Por qué cree usted que hoy es tan difícil?
0: Pues pienso que en el mundo se han hecho como más necesarias las respuestas inmediatas, ¿sí? Entonces queremos todo rápido, resultados rápidos, soluciones rápidas. Y pues esto hace que nos desesperemos cuando los resultados tardan un poco. Y en el caso de nuestros hijos, queremos ver esos cambios rápido. Y pues perdemos la paciencia fácilmente en el ámbito familiar. Y también cuando hay situaciones, problemas que se presentan al interior de la familia y se demoran en resolverse, pues también perdemos la paciencia. Por eso es necesario seguir pidiendo Espíritu Santo para recuperar ese valor tan hermoso que es saber esperar, saber escuchar y saber acompañar.
2: Miramos también que esperar se siente como perder el control, y ser humano no le gusta pensar que pierde el control. La paciencia nos ayuda a ser más ecuánimes, a hacer las cosas mejor, a entender más al otro.
1: Uh-huh. Así es. Hoy en día esperar con paciencia pues se ha convertido en uno de los mayores desafíos de nuestra época, porque nosotros vivimos inmersos en una cultura que busca siempre la rapidez, la eficiencia y la satisfacción inmediata. Por ejemplo, la tecnología. La tecnología pues ha traído muy buenos beneficios para la humanidad, pero también ha generado la expectativa de que todo debe obtenerse al instante. Todo tiene que ser ya, la información, la comunicación, el entretenimiento, y para eso las redes sociales juegan un papel fundamental. Y eso pues termina influyendo en nuestra manera de relacionarnos con los demás. Nosotros siempre esperamos que los demás también actúen rápidamente, que los hijos cambien rápidamente, que los conflictos familiares se resuelvan de inmediato, que los procesos educativos den resultados casi que automáticos.

Y cuando eso no pasa, cuando eso no sucede, porque en la vida real, en la vida del ser humano, por lo general no ocurre así, pues se presenta la frustración, el desánimo y en ocasiones pues la desesperanza. Entonces es importante que nosotros busquemos la manera de generar paciencia en nuestra vida, de buscar ese espacio que nos permita tener la capacidad de escuchar, de comprender, de dialogar y de acompañar a quienes más lo necesitan para así podamos recuperar la paciencia que todos debemos tener en cada uno de los de las actividades que realizamos. La Biblia ofrece numerosos ejemplos de personas que aprendieron a esperar en Dios. Tenemos, por ejemplo, a Abraham, que esperó muchos años el cumplimiento de la promesa. A Moisés, que condujo al pueblo durante décadas en el desierto, 40 años en el desierto. A la Virgen María, que supo guardar los acontecimientos en su corazón mientras esperaba poder comprender todo lo que significaba el plan de Dios. Y a nuestra persona del día de hoy, que es Santa Mónica, quien esperó pacientemente la conversión de su esposo y de su hijo San Agustín. Entonces, estos testimonios nos deben motivar a nosotros y mostrarnos que la paciencia, si bien no elimina el sufrimiento, sí le da un sentido. Y nos enseñan que esperar no significa permanecer pasivos, sino seguir amando, educando, trabajando y sobre todo orando a Dios para que Él vaya haciendo su obra. Vamos a cerrar entonces este primer segmento del programa saludando a algunas personas que nos han escrito aquí al WhatsApp de la emisora. Saludamos a Luis Ángel Fuentes Artila y a su familia que nos están escuchando. También saludamos muy especialmente a Nereida Acevedo, que nos envía un mensaje en esta noche y nos envía también algo para compartir respecto al tema. Dice: la paciencia logra lo que la dicha no alcanza. La paciencia debe empezar a sentirse para poder aplicarla en todos los ámbitos, de adentro hacia afuera. Tenerme la paciencia para poder atender pacientemente a los demás. Como dijo la profe Ivonne, seguir pidiéndole al Espíritu Santo para que nos permita moldear esa virtud y podamos imitar cada vez más a Jesús en esa práctica. Dios los bendiga. Un saludo muy especial a Nereida, que nuevamente se une a nuestro programa y nos saluda y nos acompaña sintonizando este programa radial de Orugas y Mariposas. Y también un saludo especial a Giancarlos, que nos está enviando un saludo y un mensaje en esta noche y nos comparte que en los momentos en los que ha tenido que ser paciente, por ejemplo, cuando debe programar una cita médica, también cuando le dan a uno la hora de la cita y hay que esperar hasta una y hasta dos horas para que el médico lo pueda atender. Sí, todos nos hemos visto enfrentados a esa situación, ¿no? Y tan difícil que es esperar, Dios mío. Y ahí nos toca llenarnos de paciencia como Santa Mónica, así es. En nuestro día a día, en nuestro cotidiano vivir, encontramos muchas situaciones en donde se nos obliga a esperar. Y cuando nos vemos enfrentados a esa situación, pues a veces es difícil. Tenemos un escape muy rápido que es el celular, ¿no? Que tenemos muchas veces ahí a la mano y ahí entonces podemos sumergirnos en toda la información que nos ofrece y digamos que el tiempo puede correr más rápido. Pero cuando no es así y nos enfrentamos realmente a lo que significa esperar mientras estamos ahí solos con nuestros pensamientos, pues como que la situación se pone un poquito más difícil. Entonces pidámosle a Dios en este primer segmento para que nos ayude a fortalecer la paciencia que necesitamos en cada uno de los momentos de nuestra vida y de esa manera podamos entonces nosotros ser mejores personas y ser mejores en cada uno de los aspectos en los que nos desempeñamos. Para finalizar entonces este primer segmento, vamos a escuchar una canción de Atenas que se llama Es el Señor.

0: Es el Señor quien conduce mi barca en medio de tormentas, en medio de las aguas. Que el Señor siempre nos guíe, nos acompañe y nos ayude para que podamos fortalecer la paciencia, para que podamos ser cada día mejores en cada uno de los aspectos de nuestra vida. Continuando entonces con nuestro programa radial Orugas y Mariposas, más allá de la forma anterior, con el tema que tenemos para hoy, que es la paciencia como virtud educativa, vamos a hablar un poco acerca de la paciencia en la crianza y la educación de los hijos. Ya lo hemos nombrado anteriormente, pero vamos a profundizar un poco más acerca de este tema. ¿Qué tan importante es tener paciencia con nuestros hijos en la educación, en la crianza de cada uno de ellos? Y queremos aquí invitar a las personas que nos están escuchando para que participen a través de el WhatsApp de la emisora Vox Day. El número del WhatsApp es 320-800-6253. Ahí nos pueden enviar sus mensajes y pueden responder la siguiente pregunta. ¿Qué consejo compartiría usted con los otros padres de familia para recuperar la calma cuando siente que va a perder la paciencia? Cuando usted siente que ya está a punto de explotar porque, como decimos nosotros los santandereanos, ya se le salió la piedra, entonces, ¿qué va a hacer usted para poderse controlar y regresar a esa calma? ¿Qué consejo compartiría usted con los demás padres de familia? Esperamos sus mensajes, todo lo que nos puedan compartir. Entonces, Ivonne, ¿por qué es tan importante la paciencia en la educación de los hijos?
1: Porque se necesita. Se necesita porque nuestros hijos son el regalo que Dios nos ha dado y su deseo es que nosotros hagamos bien la tarea y entreguemos, se los devolvamos a él, por decirlo así, hechos ya unas personas de bien para el servicio a la sociedad, ¿no? Entonces es importante no perder nunca la paciencia en la crianza de los hijos, sino más bien corregirlos siempre con amor, ¿no? Corregirlos con amor porque no se trata de simplemente estar castigando al corregir, sino más bien de establecer límites, enseñarle a nuestros hijos sin caer en la humillación, en los gritos, en llegar a lastimarlos emocionalmente. Más bien queremos explicarles cuando ellos se equivoquen, hablarles, mostrarles una mejor manera de haber actuado y de esta manera pues ellos no van a sentirse perdidos, sino van a reconocer que cada día lo pueden hacer mejor.
0: Así es, Ivonne. ¿Qué mensaje tan importante?
2: Sí, también decimos, Caterine, que la paciencia es el ingrediente invisible de toda buena crianza. Si tenemos paciencia, podemos que los muchachos sean capaces de tolerarse entre ellos mismos inclusive. Sin ella, la educación desde el afán, el cansancio y el miedo va a llegar a fracasar con los muchachos, porque si nosotros no les enseñamos paciencia a ellos, ¿qué paciencia pueden tener? Por eso vemos hoy día muchachos impacientes, porque ya los vemos, impacientes, nuestros hijos los vemos a veces desesperados porque quieren hacer algo y no pueden. Dice, ¿por qué nos cuesta tanto tener paciencia con los hijos? ¿Por qué? Uno dice, porque educar es repetir todas las veces necesarias, porque si te interrumpen cuando estás cansado, ya nos disgustamos, porque ellos van lento y el mundo va muy rápido. También cargamos la presión, tengo que criarlos bien, tengo que hacer tal cosa, no les puedo hacer daño, entonces la paciencia se convierte como en un acelere. La paciencia no nace, se entrena como un músculo. Si tenemos paciencia, somos capaces de criar a los hijos con la educación que ellos merecen, porque la paciencia es algo necesario. Y decimos, el otro punto que decimos también es que los niños aprenden por repetición, no por sermones. Si nosotros no tenemos paciencia, los muchachos no van a aprender como realmente lo deben hacer. Y también decimos que con nuestra paciencia hoy es la seguridad del mañana. Pensemos en eso, que la paciencia de hoy es la seguridad del mañana. Cuando un niño grita, pega o hace berrinche, está diciendo, no sé manejar esto. Y si perdemos la paciencia, confirmamos el miedo y el mundo es caótico para ellos. Y no podemos dar lo que no tenemos. Nadie da lo que no tiene.
0: Así es. Por eso también es importante que nos convirtamos en ejemplo para cada uno de ellos. Entonces, en resumen, la paciencia pues es una de las virtudes más importantes en la misión que tenemos de educar a nuestros hijos. Desde nuestra perspectiva cristiana, ser paciente no significa dejar que los niños hagan todo lo que ellos quieran, ni resignarnos tampoco ante las dificultades. La paciencia significa comprender que cada hijo es una obra que Dios va formando poco a poco y que los padres han sido llamados o hemos sido llamados a acompañar ese proceso con amor, con firmeza y con esperanza. La verdad es que la crianza es un camino lleno de aprendizajes. Es una tarea supremamente difícil, desafiante y retadora. Todos los que son padres de familia, padres y madres de familia, saben de lo que estoy hablando y saben que es agotador física, mental, emocional, espiritualmente, pero que también es una de las tareas más hermosas que nos han sido asignadas por Dios directamente. Y por ello debemos alimentar esa tarea o esa misión con mucha paciencia, entendiendo que ningún niño nace sabiendo obedecer, ni tampoco nacen controlando sus emociones o resolviendo conflictos o tomando buenas decisiones. Todas esas capacidades necesitan tiempo para que las aprendan, necesitan acompañamiento y repetición. Por eso, como mencionaba Azula, los padres estamos llamados a educar sin desesperarnos y no permitir que los errores nos conviertan en personas agresivas ante nuestros hijos, sino que podamos corregirlos una y otra vez sin perder la ternura o la confianza en la posibilidad de que los hijos pueden cambiar y pueden crecer. Eso es algo que es muy importante. El Papa Francisco nos explicaba también en la exhortación apostólica Amoris Laetitia que amar implica aprender a soportar con serenidad las limitaciones de los demás y evitar reaccionar con agresividad ante los errores cotidianos. Y eso en la vida cotidiana se manifiesta cuando un papá o una mamá escucha antes de juzgar a su hijo, cuando le explica las razones por las cuales le está colocando una norma o le está prohibiendo algo, cuando lo acompaña en los procesos escolares o académicos sin humillarlo por las dificultades que se le están presentando, cuando comprende que la adolescencia es una etapa a veces difícil en donde ellos están buscando su propia identidad. Y cuando continuamos creyendo en nuestros hijos a pesar de las equivocaciones o de las dificultades que se presenten. Para los que no saben, pues yo me desempeño en una institución educativa, yo soy psicóloga y aquí he podido evidenciar que trabajando con los niños y los adolescentes, he podido evidenciar que una de las principales dificultades que tenemos en nuestras familias hoy en día es precisamente esto. Tenemos esta carencia de paciencia para educar, para criar. A veces no vemos a los hijos como una bendición, que es lo que realmente son, sino que los vemos como una carga. Expresiones como, a veces de los padres de familia, cosas como, ¿yo qué hice para merecer un hijo como usted? ¿O por qué Dios me castigó de esta manera? ¿O por qué usted se comporta así? ¿Sí? Yo que, bueno, muchas cosas que a veces podemos mencionar, o incluso cosas mucho más hirientes, frases más hirientes que les decimos a los niños y a los adolescentes. Y en estos días, precisamente, que atendía varios adolescentes con situaciones bastante complejas, en donde ya incluso piensan en hacerse daño, en atentar contra sus propias vidas, en donde ya no se sienten amados, no se sienten acompañados, no se sienten escuchados, se sienten solos, no se sienten comprendidos, pues eso hace que uno reflexione y que uno se ponga a pensar realmente qué es lo que estamos haciendo, porque a veces nos quedamos únicamente en hablar mal o en criticar a nuestra juventud, a los adolescentes, por la forma como se visten, cómo se peinan, cómo se comportan, porque quieren hacerse tatuajes, colocarse piercings, porque quieren ir en contra de la norma, rebelarse. Pero no nos damos cuenta que en muchas ocasiones esos comportamientos es un llamado a gritos que ellos están haciendo porque hay algo que no está funcionando bien en sus vidas. Entonces, que sea la oportunidad para que cada uno de nosotros reflexione, haga un alto en el camino y revise si en su casa, en su hogar, en su familia, con sus personas más allegadas, se está realizando una crianza adecuada, se está haciendo un acompañamiento adecuado a los niños y a los adolescentes, y si debemos fortalecer la paciencia, si debemos estar ahí más pendientes, si debemos transformar nuestro corazón para que podamos de esa manera acompañarlos y podamos transformar también la vida de ellos y acercarlos cada día más a Dios. Y aquí hablamos entonces también de algo que es corregir con amor. Nosotros en nuestras charlas con los padres de familia muchas veces les hablamos de la disciplina con amor, porque no solamente es dar amor y no solamente es disciplina, porque serían dos extremos bastante difíciles, sino que podamos mezclarlos y llegar a un punto de equilibrio en donde podamos disciplinar con amor. ¿Qué significa corregir con amor, Azula?
2: Yo digo corregir desde el amor, es decir la verdad, pero en tono de que alguien no voy a dejar hacer lo que usted quiera, no. No es solapar, no es gritar, es formar. Mira la diferencia. Si solapamos, si gritamos, el niño se va a sentir mal. Es formar. Dice que el amor sin verdad cría hijos inseguros, y la verdad sin amor cría hijos heridos. Hay que tener mucho cuidado en la crianza de nuestros hijos, criarlos con amor, tener la paciencia que ya estábamos hablando, pero tener mucho amor por ellos. Y necesitamos de la comprensión, la ayuda para nuestros hijos, y no soltarlos, no tratar de pedirle al Espíritu Santo que nos dé mucha paciencia, porque la necesitamos todos los días y en todo momento.
0: Así es.
1: Sí, una corrección acompañada de cariño, pues va a permitir que nuestros hijos comprendan que cuando se equivocan o lo que hicieron está mal, pues eso está mal, ¿sí? Pero también hace que ellos sientan que siguen siendo personas valiosas, ¿sí? Y que además de eso cuentan con nosotros como padres para seguirlos acompañándolos en ese proceso de crecimiento.
0: Aquí hay dos cosas importantes que debemos aprender también. Una es que el amor no debe estar condicionado nunca. A nosotros se nos condicionó siempre el amor, a los que ya somos adultos y de pronto a los niños también hoy en día, y es que cosas como que si usted se porta mal, yo ya no lo quiero. Si usted no hace tal cosa, entonces ya no va a ser mi niño favorito, o ya no le voy a dar tal cosa. Entonces crecimos con la idea de que nosotros debemos ganarnos el amor, que no merecemos el amor simplemente por existir, por ser seres humanos, por ser hijos de nuestros padres o ser hijos de Dios, sino que tenemos que hacer cosas para ganarnos el amor. Y eso hace que un niño, pues en su mente, empiece a tejer una serie de situaciones que incluso en algún momento puede hacerlo sentir un ser no amado, porque cuando se está portando mal, cuando está siendo rebelde, pues él asume inmediatamente que ya el amor que sentían por él se acabó, porque ya no es digno de recibir ese amor. Entonces, una de las cosas es que el amor nunca debe ser condicionado. Siempre busquemos decirle a nuestros hijos, no con el afán, la siguiente frase no es con el afán de que ellos puedan hacer todo lo que ellos quieran, pero sí que sepan que nuestro amor es incondicional. Decirles que no importa lo que ellos hagan, si se portan bien, si se portan mal, si sacan buenas notas o sacan malas notas, no importa lo que hagan, el amor de una mamá o el amor del papá no va a cambiar. El hecho de que su hijo saque malas notas no significa que usted vaya a dejar de o deje de quererlo o lo quiera un poquito menos, o si sacó una buena nota en el colegio, entonces usted lo va a querer un poquito más, ¿no? El amor de una mamá y de un papá y de la familia es incondicional, independientemente del comportamiento, independientemente de las notas académicas, independientemente de muchas cosas. Cuando la persona se siente amada, se siente acompañada y se siente respaldada. Pero eso, vuelvo y repito, debe ir acompañado también, pues, de la disciplina, porque el corregir viene incluso de la Biblia. La Biblia nos dice que debemos corregir a nuestros hijos. Es un deber que tenemos todos los padres de familia, no es permitirles hacer lo que ellos quieran. Deben haber unas normas claras, unas pautas de crianza, debemos estar ahí para guiar, para acompañar, para corregir, enseñarles que toda acción trae una consecuencia, y dependiendo de si esa acción es buena o es mala, la consecuencia igualmente va a ser buena o mala. Y entonces, a partir de ahí podemos ir guiando a nuestros hijos de la mejor manera posible. pero siempre haciéndoles saber que nuestro amor los acompaña en cada uno de los momentos de nuestra vida. Y eso es uno de los principales aprendizajes o enseñanzas que nos quiere dejar la Iglesia Católica. El amor de Dios es incondicional. No importa usted qué tan pecador sea, qué tantos pecados haya cometido en su vida, Dios siempre está ahí y lo ama igual a usted independientemente de sus pecados. Y usted siempre puede acudir a Él cada vez que lo necesite. Y ese es el ejemplo que tenemos nosotros, las madres y padres de familia. Entonces, importante que lo tengamos presente. Y finalmente, el perdón dentro de la familia. ¿Será importante perdonar, Ivonne?
1: Claro, el perdón permite recuperar las relaciones y comenzar de nuevo. En toda familia pueden existir errores, palabras maldichas, ¿sí? En un momento inapropiado, pero el perdón es el que nos lleva a recuperar esas relaciones y también a recuperar la paz interior. Si nosotros nos cargamos de resentimiento y eso dentro de la familia, lo que vamos es a destruirla, ¿sí? No la vamos a edificar, sino la vamos a destruir.
0: Así es.
2: Miramos que el perdón en la familia es el pegante que mantiene la casa en pie, porque en familia es donde más nos amamos y donde más nos lastimamos. Si no hay perdón, en una casa se vuelve un campo de batalla con techo, un campo de batalla donde no hay perdón, no hay respeto, no hay amor, no hay nada de lo que nosotros necesitamos enseñar y dar a nuestros hijos. ¿Por qué no podemos perdonar? ¿Por qué no podemos perdonar en familia? Y si decimos que no es perdonar en familia, no es olvidar. Olvidar no es realista. Perdonar es recordar sin dolor. Eso es perdonar, cuando recordamos sin dolor. Y muchas personas nos hemos criado con dolor en el corazón por muchas cosas que han ocurrido, y para eso estamos los padres, que somos adultos, que somos personas que queremos que los hijos salgan adelante, enseñarlos a ellos a perdonar. Y perdonarlos también. No es decir, no pasó nada. Pasó y dolió. Negarlo sería era un resentimiento, pero podemos decirle al hijo qué fue lo que pasó y saberlo entender y ayudarlo y explicarle también. Y con él sentir el dolor y sentir el amor también.
0: Así es. Perdonar significa renunciar al deseo de venganza, abrir el corazón a la reconciliación y permitir que el amor tenga la última palabra. Esto requiere en muchas ocasiones tiempo, oración y un proceso interior. Por eso es importante que nosotros también practiquemos el perdón y de esa manera lo enseñemos a nuestros hijos a través del ejemplo, ¿sí? A través de nuestro día a día. Yo crecí, no porque en mi familia, sino porque lo escuchaba en muchos lugares, que en muchas ocasiones se decía que los adultos no le piden perdón a los niños o que los padres de familia no deben pedirle perdón a los hijos. Pero yo pienso hoy en día, a través de la experiencia de la vida que llevo, que sí es necesario pedir perdón cuando nosotros nos hemos equivocado, porque de esa manera le enseñamos también a nuestros hijos que nosotros no somos perfectos, que somos seres humanos imperfectos, que también podemos equivocarnos, y de esa manera ellos también van a aprender a reconocer sus errores y a buscar la reconciliación.
1: Sí, pedir perdón es una muestra también de humildad y nos ayuda a no convertir cada error en una herida permanente. Eso es lo que queremos evitar, heridas permanentes en nuestra familia.
2: Así es. Por eso decimos, compañera, por eso decimos que si practicamos el perdón, tenemos todo ganado. Porque, por ejemplo, el que ofende, admitir sin excusas, la embarré, te grité, te falté al respeto, qué pena, hijo, qué pasó, no sé. O sea, saber llegarle a él, validar el dolor. Entiendo que te dolió y te hice sentir mal, pero vas a mirar que de aquí en adelante las cosas van a cambiar. Pedir perdón en específico, perdóname. No perdemos nada con disculparnos con nuestros hijos, porque también nosotros muchas veces cometemos errores porque somos humanos. Y el pedir perdón a los hijos y el decir me equivoqué también repara muchas heridas en nuestros hijos y en nuestra familia.
0: Así es. Para cerrar entonces este primer segmento, este segundo segmento de nuestro programa, vamos a leer aquí la participación de uno de nuestros oyentes que dice: la paciencia y la fe van de la mano, porque cuando uno es paciente, uno espera algo, y la fe es cuando se tiene por certeza que va a pasar y convicción de lo que no se ve mientras se es paciente. Muchos saludos desde la ciudad de Cúcuta. Saludos a nuestro oyente que nos está escuchando en este momento en el programa radial Orugas y Mariposas. Para cerrar entonces este segundo segmento, vamos a escuchar una canción de Atenas que se llama Nada puede separarte.

0: nada puede separarnos de su amor. Retomando la idea anterior en donde decíamos que el amor es incondicional, el amor de Dios hacia nosotros, y así debe ser el amor hacia nuestros hijos, que nada los separe de nuestro amor, que seamos siempre ese puerto seguro al cual ellos puedan llegar cada vez que la vida se pone difícil y que ellos necesitan retomar o recargar sus energías para poder seguir adelante. Continuamos entonces con nuestro tercer segmento, que es el paso a mariposa. Y aquí, antes de continuar, vamos a escuchar un mensaje de una de nuestras oyentes, la señora Luz Janet Jaimes, que nos envía un audio para compartir.
1: Muy buenas noches, Urrugas y Mariposas. ¿En qué momento hemos tenido paciencia? En el momento de saber educar a nuestros hijos, saberle hablar a nuestro esposo, poderle hablar de buena manera, ¿no? Así no esté pronto, porque, o sea, los hijos hay que sentarlos, hay que hablarles. Yo siempre a mis hijos los senté y les hablé, les enseñé y les dije. Y cómo, por ejemplo, cómo debe tratar una, vivir con menos estrés, mejorar cómo tratar a los demás también. Todas esas cosas se los he enseñado a mis hijos y mire lo que dicen ustedes como Santa Mónica. Ella, esa paciencia que ella tuvo tan hermosa con su hijo, con su esposo. Eso para Santa Mónica, mis respetos para ella. Sí, señor.
0: Así es, nuestros respetos para Santa Mónica, porque hay que tener la paciencia del Santo Job para poder nosotros... Y de Santa Mónica, del Santo Job y de Santa Mónica, para poder nosotros ser capaces de orar sin cesar, de orar sin descanso, de orar sin perder la fe y la esperanza, aun cuando veamos que las cosas no mejoran en el corto tiempo. Ahora sí, entonces, continuando con nuestro tercer segmento, queremos aquí hablar un poquito más o ya llegar a algunas conclusiones respecto a lo que hemos comentado el día de hoy, y es por qué en nuestras familias hoy en día se ha hecho tan difícil poner en práctica la paciencia, por qué se ha vuelto un desafío. Y parte de ello hemos notado nosotros y queremos compartir con ustedes ha sido también pues la entrada en vigencia que tiene la tecnología en nuestra vida, en nuestras familias. Cada vez más son los niños que desde muy temprana edad están en contacto con diferentes tecnologías, ya sea el celular, la tablet, el computador, el televisor, pero todo ello los invita siempre a vivir de forma inmediata, a querer una satisfacción inmediata, a querer que todo pase ya, que todo pase rápido, que las cosas vayan fluyendo de un momento a otro. Y esto va generando cambios importantes en el cerebro de los niños, de las personas, al punto que después puede desencadenar situaciones mucho más complejas, impidiéndoles vivir su vida con tranquilidad, con calma, con paciencia. Y eso pues se ve reflejado en todas sus actuaciones o en las relaciones con los demás. Entonces, ese es como uno de los grandes desafíos que tenemos. Por eso no es ver la tecnología como algo malo o como nuestro enemigo, pero sí es importante que empecemos a ver qué tanto bien nos está haciendo a nuestra dinámica familiar o qué tanto daño nos está haciendo. Porque no todas las familias funcionan igual y no todas manejan la tecnología de la misma manera, pero cada uno de nosotros podemos hacer como una evaluación muy objetiva de si eso nos está afectando o nos está ayudando a crecer como personas y como familia. Libón.
2: Sí, perdón, Caterine. Para complementar, aparte de la tecnología, también se requiere mucha paciencia, o se ha convertido en un desafío criar a nuestros hijos con paciencia, porque es que ellos están en un mundo cada vez más alejado de Dios. Y si nosotros no, como padres, no cumplimos esa labor de edificar o fortalecer o educar su parte espiritual, pues los vamos a perder. Y entonces nosotros en la casa luchamos por sembrar valores, temor de Dios, pero el mundo siempre va a querer apartarlo. Entonces, por eso se requiere paciencia, paciencia. Como padres no nos podemos cansar. Y cuando nos cansemos, porque pues, somos humanos, debemos tomar una pausa, respirar, escuchar y responder de la manera adecuada cada vez que nuestros hijos lo necesiten.
0: Miren qué importante, educar en la fe.
3: Y miremos, según lo que dice Ivonne, no es que seamos peores padres que antes. es que el mundo de hoy está diseñado para quitarnos la paciencia. El mundo de ahorita nosotros no somos malos padres, antes llegábamos del trabajo y estábamos en casa. Hoy está el trabajo, está el WhatsApp, están las noticias, están las deudas, está el tráfico, y llegamos a la casa con el cerebro, con la cabeza llena de problemas. No entiendo por qué de un momento a otro con esta tecnología nos ha cambiado todo, porque es la tecnología. Estamos en la casa, pero estamos separados. Estamos en el comedor, pero cada uno con el celular en la mano. Entonces la situación se nos ha complicado, es por eso, por la permisividad también de nosotros, porque no hemos sabido identificar los momentos de trabajo y los momentos en casa. Debemos empezar, ya que pues no lo hemos hecho, hagámoslo. Empecemos con nuestros hijos, con nuestra familia, a decirles vamos a almorzar, vamos a desayunar, vamos a cenar, pero todos en familia, y dejemos a un lado los celulares, lo que nos aleja de nuestra familia.
0: Así es, sí, es muy importante entonces, porque a veces toda nuestra paciencia, todas nuestras mejores cualidades y habilidades las gastamos en el día a día, en el trabajo, en las relaciones con nuestros compañeros, con nuestros amigos, con las personas alrededor, pero llegamos a la casa y ya como que llegamos con la batería bajita, y entonces sale a flote esa otra parte de nosotros que no tiene paciencia y que de una u otra manera termina desquitándose con la persona que menos tiene que ver. Como decimos nosotros, pues terminan pagando los platos rotos el que menos tiene la culpa. Entonces, importante que reflexionemos, que nos demos cuenta que en muchas ocasiones ese círculo de impaciencia termina hiriendo a las personas que menos deberían terminar heridas, como nuestros hijos, por ejemplo, y que tenemos que nosotros reflexionar, hacer un alto en el camino, llenarnos de fuerza, de fortaleza, para que a pesar de nuestro cansancio físico por el trabajo y por el día a día, podamos mostrarles a ellos o darles a ellos una versión bonita de ser papá o de ser mamá. Que el Señor nos ayude y nos acompañe en esa hermosa tarea que tenemos en esta oportunidad. Ya entonces, para ir finalizando con nuestro programa del día de hoy, queremos colocarnos en presencia de Dios, queremos finalizar este encuentro con una oración. Por eso les pedimos a todos que nos dispongamos para hacer una oración, nos encomendemos a Dios, porque es importante entender que nosotros solos no podemos, que necesitamos de la ayuda de Él para poder hacer de nuestra vida un lugar cada vez mejor para nosotros y para nuestros hijos. Señor Jesús, danos un corazón paciente como el de Santa Mónica. Enséñanos a educar con amor, a corregir con misericordia y a confiar en que tú nunca abandonas la obra que comienzas en cada uno de nuestros hijos y estudiantes. Fortalece a todas las familias, acompaña a los educadores y ayúdanos a sembrar esperanza cada día. Que por intercesión de Santa Mónica aprendamos a esperar con fe, a amar sin cansarnos y a perseverar en la oración. Amén. Gloria al Padre, al Hijo y al Espíritu Santo, como era en el principio, ahora y siempre, por los siglos de los siglos. Amén. Les agradecemos a todos por estar conectados con nosotros en esta noche, y vamos a cerrar nuestro programa con unos segunditos de una última canción que se llama La Familia, Primera Escuela, de Laudato Si' Kids. Feliz noche para todos.

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muchas más cosas que se llevan a cabo a través de esta radio. Diferentes programas de diferente índole, de distinta temática, pero que todos se convergen a ser honestos ciudadanos, o mejor, buenos cristianos y honestos ciudadanos. Ahí teníamos este especial programa que también tenemos de todos los lunes, de orugas y mariposas, compartiendo parte de todas estas fases que suceden para este tipo de organismo e ir desarrollando diferentes temáticas muy amenas, muy complacientes de escuchar, tal cual como lo abordan los profes o las diferentes personitas que participan del mismo. En este caso teníamos este tema de aprender a ser pacientes. Esos momentos, esos episodios en los cuales, oiga, nos toca parar, detenernos y decir, hay que tomarnos esto con mesura, con calmita, para llevarlo a cabalidad. Y combinarlo con virtudes, como también lo es el amor, ¿no? Bueno, 8:16.

0: minutos maravillosos, estos espacios, gracias a los profes que siempre nos acompañan todos los lunes, siempre y cuando sea día hábil. Una bendecida noche para todos. Noche joven, noche de lunes. Cayendo agüita, bendito sea el Señor, en algunos lados, en buena parte de la ciudad. Refrescándonos, bendito sea el Señor. Yo creo que hoy más de uno agarra un viaje fenomenal en su sueño. Que mejor dicho, como dicen por ahí, no sabe uno más nada del mundo, sino hasta el otro día. Dios quiera que sea así. Que sea ese sueño reparador más adelante. Aquellos que todavía seguimos. Hasta adentrarnos un poco más de la noche. Luego pues de pasar con el programa En los Brazos de Jesús. Y de esa manera así irnos a mimir bien descansaditos. O mejor, con mayor disposición para irnos a poner la cabeza en la cama con una entrega plena al Señor de todos nuestros asuntos. De esa manera nos vamos livianos, con una mente despejada, con un corazón liviano, porque todo lo hemos entregado a nuestro Señor Jesús. Bueno, más adelante a las 9 de la noche tendremos este momento especial también dentro de nuestra programación. Suena por acá Osmal Vivas, No tengas miedo de vivir.
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Prácticamente así nos mira el Señor, podríamos atrevernos a decir. Así como la niña de sus ojos o el niño de sus ojos, ese a quien hay que cuidar, ese a quien hay que alimentar, ese a quien hay que proveer, a quien hay que indicarle el camino, al que hay que direccionar. Tanto así que el Señor también pues nos asemeja como esa ovejita, ¿no? Y las ovejitas de por sí son algo inclusive torpes, se llaman por ahí algunos que pues se saben de ese proceder, o mejor, de ese comportamiento de estos animalitos. Y el Señor nos llama así, ovejitas. Y en este caso, pues, aludiendo a la naturaleza humana, somos como esos hijitos que también, pues, no conocen por dónde andar, cuál es el camino a seguir. 8:29, les comento, estimadísimos oyentes, que, bueno, ya ha salido... El nuevo himno de la que será la próxima Jornada Mundial de la Juventud. De estas jornadas que promulgó de manera asidua quien fue el sumo pontífice y quien hoy es el santo San Juan Pablo II. Bueno, pues ya dentro de un añito se va a realizar esta Jornada Mundial de la Juventud. Y precisamente hoy 13 de agosto, ya se conoció el himno oficial, bueno, que va a caracterizar, que va a representar, que va a sellar este gran evento magno, pues es a nivel mundial. Y este himno suena: ánimo, yo he vencido al mundo. Ánimo, yo he vencido al mundo. La Jornada Mundial de la Juventud Seúl 2027 hoy presentó su himno oficial, inspirado en el Evangelio de San Juan 16:33. Pues a un año de esta celebración de la Jornada Mundial de la Juventud, el comité organizador local presentó el himno oficial, una composición inspirada en este pasaje que también da nombre al lema de esta edición. La canción dada a conocer hoy se convertirá en la identidad musical que se celebrará en la capital de Corea del Sur el 29 de julio, del 29 de julio al 8 de agosto del año entrante, permitiéndolo nuestro Señor. Y acompañará a cientos de miles de jóvenes durante uno de los encuentros internacionales más importantes de la Iglesia Católica. El título en latín, Confideti Ego Visi Mundum, fue elegido para que pudiera ser comprendido y acogido por jóvenes de todas las naciones. El lema tomado de este evangelio que ya hemos comentado, Juan 16:33, pues traduce: ánimo, yo he vencido al mundo. Y pues transmite un mensaje de esperanza, un mensaje de ir, de avanzar, y también de fortaleza para las nuevas generaciones. Interpretado ya en varios idiomas, entre ellos coreano, inglés, latín y francés, el himno comienza con una invitación directa a los jóvenes: ven y sígueme, corazón adormecido, despierta y camina. Ah, qué buen mensaje con el cual comienza esta gran interpretación, este himno que representará o que distinguirá esta Jornada Internacional de la Juventud. Ven y sígueme, corazón adormecido, despierta y camina. Con esta propuesta musical, los organizadores buscan responder a las inquietudes de una generación que enfrenta incertidumbre y busca motivos para vivir con esperanza y sentido de la fe en Jesucristo. Ya podemos encontrarla en YouTube, está totalmente disponible de manera gratuita para poderla escuchar. Así, la buscamos. Ánimo, yo he vencido al mundo. Himno de la JMJ, que significa Jornada Mundial de la Juventud Seúl. Y ahí nos aparecerá ese resultado para aquellos que les gusta por ahí navegar en estas plataformas digitales. 33 minutos ya sobre las 8, bendecida noche para
Doris Martínez dice, buenas noches, Yanka. Gracias a Dios, se llueve. Bendito sea el Señor. Ha tenido bondad y misericordia porque, bueno, la semana pasada estuvo candente, ¿no? Estuvo como pasar carne en plena calle. Pero pues ya esta semana nos ha recibido con lluvecita. Ojalá se mantenga así. Papito Dios siga teniendo bondad y compasión con nosotros. Y pues esto da un aliciente para pues todas estas advertencias que sequía y demás. Bueno, pues ya se vienen regando las matitas, los animalitos contentos también, las aves. Y por supuesto, de paso, nosotros, porque refresca el ambiente, el clima. Y pues de esa manera también se llenan algunos caudales, algunos ríos necesarios para el suministro vital de este preciado líquido en nuestros hogares. También ella necesita rincón, nos dice bendecida noche, Jean Carlitos, aquí de nuevo en sintonía. Qué bien, cómo le fue, Yanecita. Esperando que haya tenido esa diligencia de la mejor manera. Dice un poquito de frío, ¿verdad? ¿Tiene frío? Dos cobijas encima. Hoy ya me vea, pues. Aquí hace mucho frío en la loma. Bueno, eso dice, ¿no? En la lomita. Vale, perfecto, que se siga entonces abrigando. Cada quien siente el clima a su manera. Hay unos que apenas cae dos gotitas y ya empiezan a buscar la chompa. Qué bien, listo. Bueno, Yanecita, abrazo para ti, también para Doris Martínez a esta hora, conectadísimas con la frecuencia de la esperanza y de la paz. Llega esta artista Itala. Esta canción se titula Dios te ama, que no se nos olvide. Dios nos ama.

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Así es, te agradecemos el Señor por esta lluvia. Más de uno está encantado, más de uno está friolento, más de uno está encobijado. Más de uno ya quiere camita, ¿verdad? Bueno, cuando está así el climita, nos agarra más fuerte el querer dormir. Pero 10 minutos ya nos separan de las 9 de la noche. A esta hora también está jugando el Cúcuta Deportivo. A esta hora está jugando el Cúcuta Deportivo con el Bucaramanga. En fase de grupos, el grupo B, van 1-1. Empezó ganando el Cúcuta, ya le empataron. Bueno, ahí vamos a ver cómo termina este clásico, este partidito. Bueno, partido, pues estamos en las ligas profesionales. Sin embargo, pues esperamos que tengamos un resultado realmente favorable y que, bueno, despegue un poco nuestro Cúcuta Deportivo. ¿Quién sabe si hay que darle tarrito rojo combinado con vino Sansón o alguna cosita así? A ver si de pronto se animan a meter unos cuantos goles en los partidos venideros y en el de hoy. Suena por acá esta agrupación al Señor de la Vida. Le damos gracias, papito Dios, por todo. Por el solecito, por la lluvia, por que no se podemos mover, porque podemos cucharear a aquellos que están cenando en este momento. Buen provecho.

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0: 9 de la noche con 5 minutos. Un saludo muy especial para todos ustedes, queridos oyentes, que nos acompañan a esta hora en los brazos de Jesús. Qué alegría es poderlos acompañar en esta noche que el Señor nos ha regalado, un poco fresca. Agradecemos al Señor por este don tan valioso de la lluvia. Pedimos al Señor refresque en tantos momentos difíciles de calor que estamos pasando, para que la oportunidad de sentir su presencia a través de la suave brisa y de la lluvia, podamos comprender el don tan valioso que tenemos en el agua. Vamos, queridos hermanos y hermanas, a disponernos para vivir este espacio de oración en los brazos de Jesús. El Señor se hace presente en medio de nosotros a través del pan vivo. Recuerden que Él es el pan vivo bajado del cielo. Todo aquel que le come vivirá para siempre. Dispongámonos entonces, dispongamos alma, mente y corazón para vivir este encuentro fraternal con el Señor y entregarle a Él toda nuestra vida y todo lo que somos. Quiero iniciar este espacio de oración iluminado con el Evangelio que se nos propone para la liturgia del día de hoy, o que se nos propuso para la liturgia del día de hoy, tomado el Evangelio según San Mateo. Después que la gente se hubo saciado, Jesús apremió a sus discípulos a que subieran a la barca y se adelantaran a la otra orilla mientras Él despedía a la gente. Y después de despedir a la gente, subió al monte a solas para orar. Llegada la noche, estaba allí solo. Mientras tanto, la barca iba ya muy lejos de tierra, sacudida por las olas porque el viento era contrario. A la cuarta vela de la noche se le acercó Jesús andando sobre el mar. Los discípulos, viéndole andar sobre el agua, se asustaron y gritaron de miedo, diciendo que era un fantasma. Jesús les dijo enseguida: «Ánimo, soy yo, no tengan miedo». Pedro le confesó: «Señor, si eres tú, mándame a ir sobre el agua». Él le dijo: «Ven». Pedro bajó de la barca y echó a andar sobre el agua acercándose a Jesús, pero al sentir la fuerza del viento le entró miedo. Empezó a hundirse y gritó: «Señor, sálvame». Enseguida Jesús extendió la mano, lo agarró y le dijo: «Hombre de poca fe, ¿por qué has dudado?». En cuanto subieron a la barca, amainó al viento. Los de la barca se postraron ante él diciendo: «Realmente eres hijo de Dios». Terminada la travesía, llegaron a tierra en Genezaret, y los hombres de aquel lugar apenas lo reconocieron. Pregonaron la noticia por toda aquella comarca y le trajeron a todos los enfermos. Le pedían tocar siquiera la orla de su manto, y cuantos la tocaban quedaban curados. Palabra del Señor.
1: Gloria a ti, Señor Jesús.
0: Qué hermosa palabra la que nos regala el Señor en este día, al iniciar la semana. Y qué bonito es reconocer que cuando el Señor se hace presente en nuestras vidas, queridos hermanos, no hay espacio para los miedos, no hay espacio para los temores. Hoy podemos evidenciar, después de este milagro de la multiplicación de los panes y los peces, el Señor envía a sus discípulos adelante. Se ha vivido el milagro de la caridad, se ha vivido el milagro de la Eucaristía, del compartir, de la entrega, a través de estos 5 panes y esos 2 peces. Y envía a sus discípulos adelante. Él se queda y empieza a orar. Acto de fraternidad, acto de entrega, acto de intimidad y de unión con el Señor. Los discípulos están en medio del mar, sobre la barca. Las olas y una fuerte tormenta les atemoran. No saben qué hacer. Y vemos la aparición del Señor Jesús. En un principio no le reconocían. El miedo no les permitía evidenciar la presencia de Cristo en medio de sus vidas. Y es allí cuando el Señor pronuncia unas palabras muy, pero muy importantes para cada uno de nosotros. No tengáis miedo. Efectivamente, quizás la razón más profunda de nuestros pecados, cobardías y traiciones sea el dejarnos dominar muchas veces por el miedo. Por eso donde está Dios, querido hermano, querida hermana, no puede existir el miedo, porque Él es nuestra esperanza, porque Él es nuestra calma. Y prosigue diciendo el Señor Jesús: soy yo. Jesús se identifica como alguien real, no es un fantasma como ellos lo estaban pensando, pero también es una expresión que revela el nombre de Dios mismo. No tengan miedo, yo soy. Es decir, no tengan miedo que Dios está con ustedes. No se preocupen, no se afanen por lo que pueda pasar, porque el Señor siempre está contigo. Pedro reacciona, tal vez podríamos decirlo así, un poco impulsivo, pero también generoso. Y le dice: si eres tú, Señor, manda a que yo vaya hacia ti. Hazme también caminar sobre las aguas. Y el Señor Jesús acepta, y Pedro toma el riesgo de caminar sobre las aguas y caminar hacia el Señor. Pero ante la fuerza del oleaje, se siente dominado por el terror.

las confianzas cuando nos confiamos en nuestras propias fuerzas. Pedro pensó que tal vez podía hacerlo por sí mismo, que tal vez podía hacerlo solo, y no tuvo en cuenta a Cristo que estaba presente con él. Hombre de poca fe, ¿por qué has dudado? Responde el Señor Jesús ante la aclamación de Pedro cuando decía: Señor, sálvame. Y es allí, en los momentos difíciles, en los momentos de dificultad, en los momentos perturbadores, cuando sentimos que ya no podemos más, cuando debemos gritar al Señor: Señor, sálvame. Si no hemos sido capaces de reconocer en un principio, esa es la oportunidad para volver la mirada a Jesús, para volver la mirada al primer amor, para decirle: Señor, sálvame, porque me he dado cuenta que por mis propias fuerzas no soy capaz, porque me he dado cuenta que mi humanidad es muy débil y mi poca fe no me alcanza para salvarme. Sálvame tú, Señor, y tómame de la mano, es lo que debemos decirle al Señor en el día de hoy. Y después de esto, después de, podríamos decir, una accidentada travesía, los discípulos quedan admirados y dicen: verdaderamente tú eres el Hijo de Dios. Y el Señor sube a su barca. Qué bonito es que nosotros hoy permitamos que el Señor suba a la barca de nuestra vida. Que el Señor suba a nuestra barca, que sea Él quien la guíe, que sea Él quien la maneje. Y vean que este es un signo muy bonito, porque cuando el Señor se sube a la barca, cuando el Señor se sube a nuestra vida, es cuando Él empieza a calmar las tormentas. Es cuando Él empieza a calmar el oleaje. Es cuando empieza a dominar esos temores. Qué bonito es que nosotros hoy le digamos al Señor: Señor, sube a mi barca. Señor, sube a mi vida. Señor, sube a mi familia. Calma tú, Señor, esos falsos temores. Calma tú, Señor, en mi familia los miedos. Calma tú, Señor, en mi familia las enfermedades. Qué bueno es decirle al Señor en esta noche que queremos eso. Que queremos que Él se suba a la barca. Que queremos que Él nos guíe por el mar de la vida. Que queremos que sea Él quien gobierne en nosotros. Por eso esta canción ilumina este primer espacio. Podemos tener paz en la tormenta. Podemos tener fe y esperanza cuando sintamos que no somos capaces, pero confiando siempre primero en que es el Señor quien nos concede la fuerza, en que es el Señor quien nos acompaña y en que es el Señor quien debe guiar nuestra barca.

Podemos tener paz en medio de las tormentas, teniendo la certeza y la esperanza puestas siempre en el Señor. Hay algo que siempre me ha llamado la atención, y es cuando nos dicen que el Señor ha pagado un gran precio por nosotros, que Dios ha pagado un alto valor. Y por eso, iluminado por el texto de la parábola, en aquel hombre que encuentra el tesoro en un campo y va y vende todo lo que tiene para comprar ese campo, por aquel comprador de perlas finas que encuentra la más hermosa y va y vende todo con el fin de comprarla, teniendo una mirada completamente distinta, podemos decir que aquel que lo deja todo por comprar ese campo y por conseguir esa perla es el Señor, que está dispuesto a pagarlo todo por nosotros. Y podríamos preguntarnos, bueno, ¿por qué nosotros somos tan especiales para el Señor? ¿De dónde viene ese valor tan grande? ¿Cuál es el precio que el Señor ha pagado por ti y ha pagado por mí? Y la respuesta es muy sencilla. Valemos lo que vale la sangre de Cristo. Hemos sido comprados a precio de sangre. Pero sangre que fue entregada por amor. Sangre que se derrama por amor. Y por eso yo quiero que en esta noche ustedes y yo tengamos la capacidad también de pedirle perdón al Señor, porque muchas veces nosotros nos hemos regalado por cosas que son insignificantes, porque no tenemos presente ese valor que el Señor nos ha dado, y muchas veces creemos que no valemos nada, muchas veces creemos que no servimos para nada, y es ahí cuando empiezan a aparecer las tristezas, cuando empiezan a aparecer las cobardías, porque no hemos descubierto lo que valemos para Dios, que valemos para ese Cristo que es amor. Y Dios, querido hermano, querida hermana, hoy te dice que vales demasiado, que Él ha pagado tu vida a precio de sangre, que Él ha pagado tu salvación a precio de amor. Y a raíz de esto, pues también decirles que tengamos esa capacidad de reconocer el valor que el Señor nos ha dado, porque como les decía anteriormente, nos estamos regalando y muchas veces vendiendo por cosas que no valen la pena, desconociendo el valor que tenemos delante del Señor, desconociendo que Él es nuestro único dueño, porque nos ha comprado, nos ha tomado como suyos, ha dado su vida por nosotros. Usted vale tanto, querido hermano, querida hermana, que el único que puede pagar lo que usted vale es el mismo Dios. Y es que nosotros somos muy valiosos para el Señor. ¿Cuándo será el día en que realmente podamos comprender esto? ¿Cuándo será el día en que nuestras vanidades, nuestros deseos y placeres no estén por encima del valor que Dios nos ha dado? Y el único que está dispuesto a pagar lo que valemos es el mismo Dios. Por eso quiero invitarlos a que no nos dejemos comprar por cualquier cosa. Ya el tiempo de la esclavitud pasó. Nos estamos haciendo esclavos de tantas realidades que el mundo nos ofrece que terminamos entregándonos por completo a algo que es insignificante y no vale la pena. Y por eso es que en nuestro interior muchas veces hay tantos vacíos, hay tantas desolaciones, que terminamos gritándole al mundo que no nos quiere, que no nos ama, que no nos valoran. Pero no estamos reconociendo lo que somos para Dios, lo que valemos para Él. Por eso el libro del Génesis dice: y creó Dios al hombre a su imagen y semejanza. Somos imagen de Dios. A imagen de Dios hemos sido creados, hombre y mujer los creó. Y póngase usted a pensar todo lo que valemos, que incluso Dios nos crea a su imagen y semejanza. Cuánto valemos que el Señor insufla sobre cada uno de nosotros para concedernos la vida. Y eso es una cosa maravillosa, porque Dios creó todo y vio que era bueno. Pero creó al hombre y a la mujer y vio que eran perfectos.
y pone a toda la creación por debajo del hombre y de la mujer, porque considera lo valioso que son. Y entonces, de esta manera, queridos hermanos y hermanas, iniciando esta reflexión, podemos decir que Dios se ha quedado sin palabras frente a la creación del hombre y la mujer. Crea la belleza humana, crea la belleza de la vida. Por eso, iluminados por esta palabra, yo quisiera que usted y yo le entregáramos al Señor todo aquello que tenemos. Si nos sentimos incapaces, si nos sentimos menospreciados, si sentimos que no valemos nada, es la hora de reconocer que Dios nos ama y nos toma como suyos. Que Dios está dispuesto a dar su vida por ti y por mí. Que Dios está dispuesto a vender el campo más grande que tenga, a vender todas sus cosas con el fin de encontrar ese tesoro tan valioso y esa perla tan hermosa que somos nosotros. Somos en las manos de Dios una perla preciosa. Somos en las manos de Dios un tesoro valioso. Y esto es espectacular poder descubrirlo, porque de esta manera podemos comprender que el Señor nos ama, que el Señor nos comprende y que el Señor nos entiende. Por eso, al entregar nuestra vida, yo quisiera también entregarle al Señor sus oraciones e intenciones. Coloquemos en los brazos de Jesús, queridos hermanos y hermanas, las intenciones de Luz Alférez, quien coloca la salud de su madre, Alice Alférez, para que el Señor le conceda la sanidad. Las intenciones de Lisbeth Gómez, quien coloca a la familia López Gómez. Las intenciones de Noemí Nieto Flores. Las intenciones de todas las familias. Las intenciones de Jovita Jaimes, quien coloca en los brazos de Jesús a sus nietas, a todos los enfermos. La conversión de Estefanía Ortega. Las intenciones de Monguí Zapata, de Margarita Guerrero, de Zenaida Sosa, de Doris Martínez Contreras, de Norma Collantes, de Mayerly García, Camila Portilla, Nancy Uribe, Alfonso Camaño, Elvira Ropero, Maritza Gómez, Fanny Helves, Anita Meneses, Miriam Carrillo Cárdenas, Cecilia Umaña, Daniel Torres Parada, Amba Romero, Rafael Colmenares, María Elena Urbina Rodríguez, Marlene Delgado, Ana Rosa Villamizar, Ana Hernández, Urbina Carmen. Las intenciones de Margarita Guerrero, de Norma Collantes, de Cecilia Umaña, Marlene Delgado, María Elena Urbina Rodríguez, Maritza Gómez, Fanny Helves, Amba Romero, Judith Gómez Gallo. Las intenciones de Nancy Uribe, Marlene Delgado, Judith Jaimes, Ángela Contreras. Las intenciones del señor Alfonso Camaño, de Judy Quintero, de Margarita Guerrero y de Carmen Urbina. Escucha, Padre de amor y de misericordia, estas oraciones e intenciones de tus hijos que en esta noche delante de ti deciden entregarte todo lo que son, todo lo que tienen y todo lo que valen. Nos vamos, queridos hermanos y hermanas, a una pequeña pausa musical. Que a través de este hermoso canto podamos reconocer lo que valemos delante del Señor, la perla hermosa que somos en sus manos, el tesoro valioso que somos delante de Él, y que podamos reconocer que hemos sido comprados a precio de amor, a precio de sangre en la cruz.

0: 9 de la noche con 31 minutos. De esta manera, después de haber escuchado este hermoso canto que nos ayuda a interiorizar el tema que tenemos para ustedes el día de hoy en este espacio de oración, vamos a hacer lectura de sus intenciones, aquellas que han llegado a través de nuestra línea de WhatsApp, y recordarles también que nuestra línea telefónica se encuentra habilitada para todos aquellos que quieran realizar su llamada y su espacio de oración delante del Señor. 607-588-9674. Es una experiencia para que ustedes también tengan esa capacidad de dialogar con el Señor, de entrar en ese diálogo fraterno, en ese diálogo de amor, de pedirle al Señor aquello que tanto necesitan, pero también agradecerle por tanto que nos ama y por tanto que nos ha concedido. Recuerden, línea telefónica 607-588-9674.
1: Así es, Heider, buenas noches. En este momento, ante nuestro Señor Jesús, vivo, presente y real, le abrazamos y recibimos ese abrazo del Todopoderoso para que también tome en sus benditos y amorosos brazos cada una de estas súplicas que nos hacen llegar nuestros estimados oyentes con todo el fervor hacia nuestra línea de WhatsApp, el 320-862-53. A nuestro Padre amado le pedimos por las peticiones de Jenny Vergara en esta noche, implorando por sus hijos Juan David, Natalia Arboleda Vergara, también su nuera Gaby y su nieta Victoria y todos sus seres queridos, para que sean siempre irradiados por la luz divina de nuestro Señor Jesús, por las intenciones de Tilcia Carvajal, por sus seres queridos, por sus allegados, por sus hijos, para que también estén protegidos por nuestro Señor Jesús, por donde quiera que Él les lleve en este peregrinar de la vida, por las intenciones que tiene también en su corazón Albeiro Rojas, que nos acompaña en esta noche siguiendo este momento de oración, de introspección y también de abandono ante el Señor. En este momento estamos recibiendo llamada telefónica. Vamos a ver de quién se trata para que abandone cada una de sus intenciones en los brazos del Señor.
0: Muy buenas noches.
2: Padre, buenas noches.
0: ¿Con quién tenemos el gusto?
2: Dándole gracias a Dios por este momento de oración. Hágame un favor, Padre, la alabanza que oímos ahorita, ¿cómo se llama?
0: La alabanza lleva por nombre La Perla Preciosa.
2: La Perla Preciosa. Muchísimas gracias. Hasta mañana.
1: Bueno, muy bien. Nuestros oyentes en este momento conectados con este espacio, que también se sienten tocados con estas melodías que van muy acordes a este acompañamiento y ante esta disposición de nuestro Señor Jesús, vivo, presente y real en la sagrada forma. Orando por las intenciones de Luz Marina Valero Botello, por cada una de sus peticiones, para que el Señor le abrace en su infinita bondad, en su infinita misericordia. También por las peticiones que nos hace llegar a través de mensajería de WhatsApp Jesús Javier Yepes, implorándole a nuestro buen Señor, a nuestro buen Dios, por las peticiones de la familia Yepes Guarín, Yepes Parra, también por su hijo Jesús Javier, por María José Yepes Parra, Tiago Yepes. Al Señor le encomendamos las peticiones de Ángela Pinto, de manera especial pidiendo por sus articulaciones, más concretamente por sus rodillas, para que sean fortalecidas, para que esta parte de su cuerpo sean tocados por el Señor y pueda restablecer, pueda restaurar su movilidad, pueda sentir esa mejoría en sus extremidades. Oramos ante el Señor en la sagrada forma por Dioselina Correa, también por todas estas peticiones que nos deja a través de mensajería y que presentamos ante nuestro Señor Jesús. También por las peticiones de Lucía Bermúdez en este momento, implorando por sus hijos, también por Ruth Yané Contreras, por Víctor Julio Peña Acosta, por Pedro Omaña, por todos quienes hacen parte de sus días, de su cotidianidad, de sus afectos. También por las peticiones de Alba Romero, por sus hijos Ingrid Caroline y Jorge Enrique, por sus nietos Ivy Montserrat, Andrés Simón, para que tú, Señor, les cubras con tu santísimo manto, agradeciendo también porque se encuentran con bienestar. Por agradece al Señor también por el día que pasó, por esta noche que nos viene dando, que nos viene regalando, por esta lluvia que nos regala, que nos da, que nos dona, por los difuntos, por el eterno descanso, especialmente de aquellos quienes han sido abandonados en sus intenciones. Tenemos nuevamente un oyente para que pueda decir sus súplicas ante Jesús sacramentado.
0: Muy buenas noches.
3: Muy buenas noches, padre, ¿cómo está?
0: ¿Con quién tenemos el gusto?
3: Con Olivia, de aquí del municipio de Zulia.
0: Olivia, qué alegría poder saludarla a esta hora de la noche. La invito para que pueda realizar su oración delante del Santísimo.
3: Sí, padre, es para colocar a mis hijos en los brazos de Jesús, para darle gracias por este día y por la noche, y por el trabajo de mi hijo Ferley, de mi hija Yaslin, y por el estudio de mi nieta Ana Valentina, y para darle muchas gracias a Dios y pedirle protección para el municipio del Zulia, que hay mucho peligro. Y entonces, para colocar en los brazos de Jesús nuestro municipio.
0: Bueno, pedimos al Señor en esta noche que escuche cada una de nuestras súplicas que surgen desde los corazones que con fe piden al Señor. Escucha, Padre de amor, estas intenciones de tus hijos que con fe te piden. Reconocen nuestra voz, la voz de tu Hijo Jesucristo que clama con amor. Escucha a tantas personas que sufren a causa de la violencia, a tantas personas que sufren a causa de las rivalidades, de corazones que no reconocen la presencia de Cristo en sus vidas. Escucha también, Señor, las súplicas de tu hija, acompaña a su familia y concédele siempre la gracia de tu amor.
1: Continuamos presentando cada una de estas súplicas, cada una de estas plegarias que ustedes nos vienen haciendo llegar, estimados oyentes, aprovechando la excelsa presencia de nuestro Señor, vivo, presente y real en la Sagrada Forma, en ese pedazo de pan, pidiendo por Vilma Vanegas, por su nieta de manera particular, Mariana Sofía Pacheco Ramírez, por su salud en este momento, por también el bienestar de ella, de todos sus seres queridos, por la salud de toda la familia Vanegas, por las intenciones que nos hace llegar también Janet García Rincón, implorando por todas las benditas almas del purgatorio, por cada uno de sus familiares difuntos, de manera especial su primo Carlos Nieto Rincón, para que sea abrazado por la misericordia infinita de nuestro Señor Jesús y le permita inclinar esa balanza de recompensa de la patria celestial, por esta noche que está llegando en acción de gracias, también por la conversión y liberación de todos los jóvenes que están sumergidos en flagelos que enceguecen su visión ante la omnipotencia del Señor, flagelos como la drogadicción, para que puedan romperse esas cadenas que impiden acercarse a la gracia del amor que derrocha nuestro Señor Jesús desde su sacratísimo corazón. Por cada una de estas intenciones que hacen llegar ustedes, estimados oyentes, cada una de ellas las presentamos. Ustedes que tienen esas peticiones quizás en silencio allí en su mente, en su corazón, también para que el Señor atienda cada una de estas súplicas y pueda sacar un mayor bien y provecho para sus almas y para sus seres queridos y para consigo mismos.
0: Después de haber colocado estas intenciones delante del Señor que se hace presente en medio de nuestras vidas, quisiera que nos fijáramos en la palabra cuando nos dice que fijemos nuestra mirada en las aves del cielo. No siembran, ni cosechan, ni almacenan en graneros. Sin embargo, el Padre Celestial siempre les alimentan. Y miren, ¿no valen ustedes mucho más que ellas? Usted vale tanto, querido hermano, querida hermana, que si el Señor es capaz de fijarse en una humilde ave y alimentarla, fortalecerla y acompañarla, ¿qué tanto no hará el Señor con nosotros que somos seres humanos, personas creadas a su imagen y semejanza? Y qué bonito es reconocer el valor que el Señor nos da siempre, que inclusive nos pone por encima de muchas otras criaturas. Hemos sido creados poco inferior a los ángeles, tenemos gran dignidad, valemos demasiado por el simple hecho de tener una vida imitada en Cristo Jesús, una vida a imagen y semejanza del Señor que se ha hecho amor por cada uno de nosotros. De esta manera podríamos preguntarnos, ¿cómo hemos de pagar tanto que el Señor ha hecho por nosotros? ¿Cómo hemos de pagar tanto que el Señor nos ha concedido? ¿Cómo hemos de pagar tantas bendiciones que el Señor nos ofrece cada día? ¿Cómo hemos de pagar tantas súplicas escuchadas? ¿Cómo hemos de pagar por esa familia que el Señor nos ha concedido? Porque si nos ponemos a mirar y a buscar la manera de evidenciar si el Señor ha escuchado o no ha escuchado nuestras súplicas, podríamos descubrir que sí. Ha sido tanto lo que nos ha dado, ha sido tanto lo que nos ha concedido, que podríamos decir el Señor se ha hecho presente siempre en mi vida y ha estado subido siempre en mi barca. Ha calmado las olas y las tormentas en los momentos que han sido necesarios. Me ha dado fuerza, me ha dado fortaleza en los momentos difíciles y he sabido salir de ellos. Y como dicen por ahí, amor con amor se paga, pero también es poder descubrir que hemos de responder al amor que Cristo nos da sirviendo de una manera especial al Señor Jesús, transformando siempre nuestras vidas en una vida llena de amor, en una vida llena de misericordia, en una vida en la que puedan descubrir la presencia de Cristo. Por eso preguntémonos, ¿con qué voy a pagar al Señor todo el bien que me ha hecho? Descubriendo tanto amor inmerecido, porque muchas veces no somos merecedores de tanto que el Señor hace por cada uno de nosotros. Por nuestro pecado, por la manera en que respondemos al llamado que Él nos hace, por la manera indiferente de su presencia en nuestras vidas, cuando no somos capaces de descubrirlo, cuando pensamos que es un fantasma como pensaron los apóstoles en un primer momento y no vemos que es realmente el Señor presente en nuestras vidas. Por eso preguntémonos a través de esta canción, ¿con qué pagaré al Señor todo lo que me ha concedido? ¿Con qué pagaré al Señor todo el bien que me ha hecho?

0: Aprovechamos también estos pequeños instantes que nos quedan para pedir al Señor por la paz del mundo entero, de manera especial por la paz en nuestra ciudad, en nuestro departamento, en la paz de Colombia, en estos días en los que nos hemos visto envueltos en tantas acciones de violencia, en tantas acciones de indiferencia por parte de aquellos que no tienen al Señor Jesús presente en sus vidas. Pidamos al Señor, a través de esta oración de las completas, que pueda transformar aquellos corazones malvados, que pueda transformar aquellos corazones que no se han dejado moldear por la presencia del Señor en sus vidas. Encomendemos al Señor también la posesión de este nuevo gobierno, que sea una oportunidad para seguir creciendo como nación, que sea una oportunidad para seguir creciendo en nuestra patria colombiana, que sea la gracia del Espíritu Santo quien guíe a cada persona, quien guíe cada proyecto, quien guíe cada corazón. En estos momentos, no importa el partido que sigamos, en estos momentos, no importa en aquello que decidamos seguir. En estos momentos, como colombianos, debemos unirnos y pedirle al Señor que guíe con la fuerza de su Espíritu a tantas personas que serán cargo de esta nación, pero también que transforme aquellos corazones que solamente piensan en hacer daño a los demás, que atentan contra la dignidad humana, que atentan contra la vida de muchas personas. Que sea el Señor guiando la barca de esas vidas, que sea el Señor guiando y transformando aquellos corazones. Dios mío, ven en mi auxilio.
1: Señor, date prisa en socorrerme.
0: Gloria al Padre, y al Hijo, y al Espíritu Santo.
1: Como era en el principio, ahora y siempre, por los siglos de los siglos. Amén. Aleluya.
0: Hermanos, habiendo llegado al final de esta jornada que Dios nos ha concedido, reconozcamos sinceramente nuestros pecados y hagamos nuestro examen de conciencia. Tú que has sido enviado a sanar los corazones afligidos, Señor, ten piedad. Tú que has venido a llamar a los pecadores,
1: Cristo, ten piedad.
0: Tú que estás sentado a la derecha del Padre para interceder por nosotros,
1: Señor, ten piedad.
0: Que el Señor Todopoderoso tenga misericordia de nosotros, perdone nuestros pecados y nos lleve a la vida eterna. Amén.
1: Amén. Himno. Cuando la luz del sol es ya poniente, gracias, Señor, es nuestra melodía. Recibe como ofrenda amablemente nuestro dolor, trabajo y alegría. Si poco fue el amor en nuestro empeño de darle vida al día que fenece, convierte en realidad lo que fue un sueño, tu gran amor, que todo lo engrandece. Tu cruz, Señor, redime nuestra suerte de pecadora injusta e ilumina la senda de la vida y de la muerte del hombre que en la fe lucha y camina. Jesús, Hijo del Padre, cuando avanza la noche oscura sobre nuestro día, concédenos la paz y la esperanza de esperar cada noche tu gran día. Amén.
0: Amén. Unamos ahora nuestras voces al Salmo 85, esta oración del pobre ante las dificultades, que ante los momentos difíciles que ocurran en nuestra vida, tengamos la capacidad de clamar y pedirle al Señor que nos salve, que escuche nuestras súplicas, que proteja nuestras vidas. Antífona, tú, Señor, eres clemente y rico en misericordia.
1: Inclina tu oído, Señor, escúchame, que soy un pobre desamparado. Protege mi vida, que soy un fiel tuyo. Salva a tu siervo que confía en ti.
0: Tú eres mi Dios, piedad de mí, Señor, que a ti te estoy llamando todo el día. Alegra el alma de tu siervo, pues levanto mi alma hacia ti.
1: Porque tú, Señor, eres bueno y clemente, rico en misericordia con los que te invocan. Señor, escucha mi oración, atiende a la voz de mi súplica.
0: En el día del peligro te llamo y tú me escuchas. No tienes igual entre los dioses, Señor, ni hay obras como las tuyas.
1: Todos los pueblos vendrán a postrarse en tu presencia, Señor. Bendecirán tu nombre. Grande eres tú y haces maravillas. Tú eres el único Dios.
0: Enséñame, Señor, tu camino para que siga tu verdad. Mantén mi corazón entero en el temor de tu nombre.
1: Te alabaré de todo corazón, Dios mío. Daré gloria a tu nombre por siempre, por tu grande piedad para conmigo, porque me salvaste del abismo profundo.
0: Dios mío, unos soberbios se levantan contra mí. Una banda de insolentes atenta contra mi vida sin tenerte en cuenta a ti.
1: Pero tú, Señor, Dios clemente y misericordioso, lento a la cólera, rico en piedad y leal, mírame, ten compasión de mí.
0: Da fuerza a tu siervo, salva al hijo de tu esclava. Dame una señal propicia, que la vean mis adversarios y se avergüencen, porque tú, Señor, me ayudas y consuelas.
1: Gloria al Padre, al Hijo y al Espíritu Santo.
0: Como era en el principio, ahora y siempre, por los siglos de los siglos. Amén.
1: Tú, Señor, eres clemente y rico en misericordia. Lectura breve. Primera de Tesalonicenses. Dios nos ha puesto para obtener la salvación por nuestro Señor Jesucristo, que murió por nosotros, para que, velando o durmiendo, vivamos junto con Él.
0: Responsorio breve. En tus manos, Señor, encomiendo mi espíritu.
1: En tus manos, Señor, encomiendo mi espíritu.
0: Tú, el Dios leal, me librarás.
1: Te encomiendo mi espíritu.
0: Gloria al Padre, y al Hijo, y al Espíritu Santo.
1: En tus manos, Señor, encomiendo mi espíritu.
0: Unámonos al cántico de Simeón, este cántico evangélico donde se proclama a Cristo como luz de las naciones y gloria del pueblo de Israel y de toda la humanidad. Antífona. Sálvanos, Señor, despiertos, protégenos mientras dormimos, para que velemos con Cristo y descansemos en paz. Ahora, Señor, según tu promesa, puedes dejar a tu siervo irse en paz, porque mis ojos han visto a tu Salvador, a quien has presentado ante todos los pueblos, luz para alumbrar a las naciones y gloria de tu pueblo Israel. Gloria al Padre, y al Hijo, y al Espíritu Santo.
1: Como era en el principio, ahora y siempre, por los siglos de los siglos. Amén.
0: Sálvanos, Señor, despiertos, protégenos mientras dormimos, para que velemos con Cristo y descansemos en paz. Oremos. Concede, Señor, a nuestros cuerpos fatigados el descanso necesario, y haz que la simiente del reino que con nuestro trabajo hemos sembrado hoy crezca y germine para la cosecha de la vida eterna. Por Jesucristo nuestro Señor.
1: Amén.
0: El Señor Todopoderoso nos conceda una noche tranquila y una santa muerte. Amén.
1: Amén.
0: Madre del Redentor, Virgen fecunda, puerta del cielo siempre abierta, estrella del mar, ven a librar al pueblo que tropieza y se quiere levantar. Ante la admiración de cielo y tierra engendraste a tu santo Creador y permaneces siempre virgen. Recibe el saludo del ángel Gabriel y ten piedad de nosotros, pecadores. De esta manera, queridos oyentes, queridos hermanos y hermanas, nos despedimos de ustedes. Queremos agradecerles por habernos acompañado en este espacio de oración, por haber entregado sus súplicas e intenciones delante del Señor. Olviden siempre lo que valemos y cuánto ha pagado el Señor por cada uno de nosotros, que somos una perla preciosa, que somos un tesoro muy valioso en las manos del Señor. No olviden siempre encomendarse y buscar la oportunidad de vivir un diálogo fraterno con este Dios de amor y entregar todo siempre en los brazos de Jesús.

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3: A continuación, oremos con la coronilla de la sangre preciosísima de nuestro Señor Jesucristo como una manera de glorificar a Dios por la inmensidad de su amor que nos mostró al entregarnos a su Hijo unigénito en la cruz.
4: Abramos nuestro corazón y oremos con la coronilla de la sangre preciosa de nuestro Señor Jesucristo, como una manera de glorificar a Dios por la inmensidad de su amor que nos mostró al entregar a su Hijo unigénito en la cruz.

0: coronilla de la sangre preciosa.
1: Por la señal de la Santa Cruz, de nuestros enemigos, líbranos, Señor, Dios nuestro, en el nombre del Padre, y del Hijo, y del Espíritu Santo. Amén.

0: Ven, Espíritu Santo, llena los corazones de tus fieles y enciende en ellos el fuego de tu amor. Envía tu Espíritu, Señor, y nos darás nueva vida y renovarás la faz de la tierra. Oremos. Oh Dios, que has iluminado los corazones de tus hijos con la luz del Espíritu Santo, concédenos ser dóciles a ese mismo Espíritu para gustar siempre el bien y gozar de sus consuelos. Por Jesucristo nuestro Señor.
1: Amén.
2: Creo en Dios,
1: Padre Todopoderoso, Creador del cielo y de la tierra. Creo en Jesucristo, su único Hijo, nuestro Señor, que fue concebido por obra y gracia del Espíritu Santo. Nació de Santa María Virgen, padeció bajo el poder de Poncio Pilato, fue crucificado, muerto y sepultado, descendió a los infiernos, al tercer día resucitó de entre los muertos, subió al cielo y está sentado a la derecha de Dios Padre Todopoderoso. Desde allí ha de venir a juzgar a los vivos y a los muertos. Creo en el Espíritu Santo, la Santa Iglesia Católica, la comunión de los santos, el perdón de los pecados, la resurrección de la carne y la vida eterna. Amén.
3: Inclinemos la cabeza.
1: Que la sangre preciosa que brota de la sagrada cabeza de nuestro Señor Jesucristo, templo de la divina sabiduría, tabernáculo del divino conocimiento y luz del cielo y de la tierra, nos cubra ahora y siempre. Amén.
0: Oh preciosísima sangre de Jesucristo,
4: sana las heridas del sacratísimo corazón de Jesús.
0: Padre nuestro que estás en el cielo, santificado sea tu nombre. Venga a nosotros tu reino. Hágase tu voluntad en la tierra como en el cielo.
4: Danos hoy nuestro pan de cada día. Perdona nuestras ofensas, como también nosotros perdonamos a los que nos ofenden. No nos dejes caer en la tentación y líbranos del mal. Amén.
0: Dios te salve María, llena eres de gracia. El Señor es contigo, bendita tú eres entre todas las mujeres y bendito es el fruto de tu vientre, Jesús.
4: Santa María, Madre de Dios, ruega por nosotros pecadores, ahora y en la hora de nuestra muerte. Amén.
0: Dios te salve María, llena eres de gracia, el Señor es contigo, bendita tú eres entre todas las mujeres y bendito es el fruto de tu vientre, Jesús.
4: Santa María, Madre de Dios, ruega por nosotros pecadores, ahora y en la hora de nuestra muerte. Amén.
0: Dios te salve María, llena eres de gracia, el Señor es contigo, bendita tú eres entre todas las mujeres y bendito es el fruto de tu vientre, Jesús.
4: Santa María, Madre de Dios, ruega por nosotros pecadores, ahora y en la hora de nuestra muerte. Amén.
0: Gloria al Padre, y al Hijo, y al Espíritu Santo.
4: Como era en el principio, ahora y siempre, por los siglos de los siglos. Amén.
3: Inclinemos la cabeza.
1: Que la sangre preciosa que brota de la sagrada cabeza de nuestro Señor Jesucristo, templo de la divina sabiduría, tabernáculo del divino conocimiento y luz del cielo y de la tierra, nos cubra ahora y siempre. Amén.
3: Primer misterio. La mano derecha de nuestro Señor Jesucristo es clavada.
0: Por la llaga preciosa de tu mano derecha y por el dolor causado por el clavo que la atravesó, que la sangre preciosa que brota de allí salve a los pecadores del mundo entero y convierta a muchas almas.
5: Amén.
0: Oh preciosísima sangre de Jesucristo,
4: sana las heridas del Sacratísimo Corazón de Jesús.
0: Padre nuestro que estás en el cielo, santificado sea tu nombre. Venga a nosotros tu reino. Hágase tu voluntad en la tierra como en el cielo.
4: Danos

0: a los que nos ofenden. No nos dejes caer en la tentación y líbranos del mal. Amén.
1: Dios te salve María, llena eres de gracia. El Señor es contigo, bendita tú eres entre todas las mujeres y bendito es el fruto de tu vientre, Jesús.
0: Santa María, Madre de Dios, ruega por nosotros pecadores, ahora y en la hora de nuestra muerte. Amén.
1: Sangre preciosa de Jesucristo,
0: sálvanos a nosotros y al mundo entero.
1: Sangre preciosa de Jesucristo,
0: sálvanos a nosotros y al mundo entero.
1: Sangre preciosa de Jesucristo,
0: sálvanos a nosotros y al mundo entero.
1: Sangre preciosa de Jesucristo,
0: sálvanos a nosotros y al mundo entero.
1: Sangre preciosa de Jesucristo,
0: sálvanos a nosotros y al mundo entero.
1: Sangre preciosa de Jesucristo,
0: sálvanos a nosotros y al mundo entero.
1: Sangre preciosa de Jesucristo,
0: sálvanos a nosotros y al mundo entero.
1: Sangre preciosa de Jesucristo,
0: sálvanos a nosotros y al mundo entero.
1: Sangre preciosa de Jesucristo,
0: sálvanos a nosotros y al mundo entero.
1: Sangre preciosa de Jesucristo,
0: sálvanos a nosotros y al mundo entero.
1: Sangre preciosa de Jesucristo,
0: sálvanos a nosotros y al mundo entero.
1: Sangre preciosa de Jesucristo,
0: sálvanos a nosotros y al mundo entero.
1: Gloria al Padre, y al Hijo, y al Espíritu Santo.
0: Como era en el principio, ahora y siempre, por los siglos de los siglos. Amén.
2: Inclinemos la cabeza.
0: Que la sangre preciosa que brota de la sagrada cabeza de nuestro Señor Jesucristo, templo de la divina sabiduría, tabernáculo del divino conocimiento y luz del cielo y de la tierra, nos cubra ahora y siempre. Amén.
2: Segundo misterio. La mano izquierda de nuestro Señor Jesucristo es clavada.
1: Por la llaga preciosa de tu mano izquierda y por el dolor causado por el clavo que la atravesó, que la sangre preciosa que brota de allí libere las almas en el purgatorio y proteja a los moribundos contra los ataques de los espíritus infernales.
0: Amén.
1: Oh preciosísima sangre de Jesucristo,
0: sana las heridas del Sacratísimo Corazón de Jesús.
1: Padre nuestro que estás en el cielo, santificado sea tu nombre. Venga a nosotros tu reino. Hágase tu voluntad en la tierra como en el cielo.
0: Danos

0: a los que nos ofenden. No nos dejes caer en la tentación y líbranos del mal. Amén.
1: Dios te salve María, llena eres de gracia. El Señor es contigo, bendita tú eres entre todas las mujeres y bendito es el fruto de tu vientre, Jesús.
0: Santa María, Madre de Dios, ruega por nosotros pecadores, ahora y en la hora de nuestra muerte. Amén.
1: Sangre preciosa de Jesucristo,
0: sálvanos a nosotros y al mundo entero.
1: Sangre preciosa de Jesucristo,
0: sálvanos a nosotros y al mundo entero.
1: Sangre preciosa de Jesucristo,
0: sálvanos a nosotros y al mundo entero.
1: Sangre preciosa de Jesucristo,
0: sálvanos a nosotros y al mundo entero.
1: Sangre preciosa de Jesucristo,
0: sálvanos a nosotros y al mundo entero.

0: preciosa de Jesucristo,
1: sálvanos a nosotros y al mundo entero.
0: Gloria al Padre, y al Hijo, y al Espíritu Santo.
1: Como era en el principio, ahora y siempre, por los siglos de los siglos. Amén.
2: Inclinemos la cabeza.
1: Que la sangre preciosa que brota de la sagrada cabeza de nuestro Señor Jesucristo, templo de la divina sabiduría,

0: Amén.
1: Tercer misterio. El pie derecho de nuestro Señor Jesucristo es clavado.
2: Por la llaga preciosa de tu pie derecho y por el dolor causado por el clavo que lo atravesó, que la sangre preciosa que brota de allí proteja los fundamentos de la Iglesia Católica contra los planes del reino oculto y los hombres malignos.
0: Amén.
2: Oh preciosísima sangre de Jesucristo,
0: sana las heridas del Sacratísimo Corazón de Jesús.
2: Padre nuestro que estás en el cielo, santificado sea tu nombre. Venga a nosotros tu reino. Hágase tu voluntad en la tierra como en el cielo.
0: Danos hoy nuestro pan de cada día. Perdona nuestras ofensas, como también nosotros perdonamos a los que nos ofenden. No nos dejes caer en la tentación y líbranos del mal. Amén.
2: Dios te salve María, llena eres de gracia. El Señor es contigo, bendita tú eres entre todas las mujeres y bendito es el fruto de tu vientre, Jesús.
0: Santa María, Madre de Dios, ruega por nosotros pecadores, ahora y en la hora de nuestra muerte. Amén.
2: Sangre preciosa de Jesucristo,
0: sálvanos a nosotros y al mundo entero.
2: Sangre preciosa de Jesucristo,
0: sálvanos a nosotros y al mundo entero.
2: Sangre preciosa de Jesucristo,
0: sálvanos a nosotros y al mundo entero.
2: Sangre preciosa de Jesucristo,
0: sálvanos a nosotros y al mundo entero.
2: Sangre preciosa de Jesucristo,
0: sálvanos a nosotros y al mundo entero.
2: Sangre preciosa de Jesucristo,
0: sálvanos a nosotros y al mundo entero.
2: Sangre preciosa de Jesucristo,
0: sálvanos a nosotros y al mundo entero.
2: Sangre preciosa de Jesucristo,
0: sálvanos a nosotros y al mundo entero.
2: Sangre preciosa de Jesucristo,
0: sálvanos a nosotros y al mundo entero.
2: Sangre preciosa de Jesucristo,
0: sálvanos a nosotros y al mundo entero.
2: Sangre preciosa de Jesucristo,
0: sálvanos a nosotros y al mundo entero.
2: Sangre preciosa de Jesucristo,
0: sálvanos a nosotros y al mundo entero.
2: Gloria al Padre, y al Hijo, y al Espíritu Santo.
0: Como era en el principio, ahora y siempre, por los siglos de los siglos. Amén.
1: Inclinemos la cabeza.
0: Que la sangre preciosa que brota de la sagrada cabeza de nuestro Señor Jesucristo, templo de la divina sabiduría, tabernáculo del divino conocimiento y luz del cielo y de la tierra, nos cubra ahora y siempre. Amén.
1: Cuarto misterio. El pie izquierdo de nuestro Señor Jesucristo es clavado.
2: Por la llaga preciosa de tu pie izquierdo y por el dolor causado por el clavo que lo atravesó, que la sangre preciosa que brota de allí nos proteja en todos nuestros caminos contra los planes y ataques de los espíritus malignos y sus agentes.
0: Amén.
2: Oh preciosísima sangre de Jesucristo,
0: sana las heridas del Sacratísimo Corazón de Jesús.

0: Padre nuestro que estás en el cielo, santificado sea tu nombre. Venga a nosotros tu reino. Hágase tu voluntad en la tierra como en el cielo.
1: Danos hoy nuestro pan de cada día. Perdona nuestras ofensas, como también nosotros perdonamos a los que nos ofenden. No nos dejes caer en la tentación y líbranos del mal. Amén.
0: Dios te salve María, llena eres de gracia. El Señor es contigo. Bendita tú eres entre todas las mujeres y bendito es el fruto de tu vientre, Jesús.
1: Santa María, Madre de Dios, ruega por nosotros pecadores, ahora y en la hora de nuestra muerte. Amén.
0: Sangre preciosa de Jesucristo,
1: sálvanos a nosotros y al mundo entero.
0: Sangre preciosa de Jesucristo,
1: sálvanos a nosotros y al mundo entero.
0: Sangre preciosa de Jesucristo,
1: sálvanos a nosotros y al mundo entero.
0: Sangre preciosa de Jesucristo,
1: sálvanos a nosotros y al mundo entero.
0: Sangre preciosa de Jesucristo,
1: sálvanos a nosotros y al mundo entero.
0: Sangre preciosa de Jesucristo,
1: sálvanos a nosotros y al mundo entero.
0: Sangre preciosa de Jesucristo,
1: sálvanos a nosotros y al mundo entero.
0: Sangre preciosa de Jesucristo,
1: sálvanos a nosotros y al mundo entero.
0: Sangre preciosa de Jesucristo,
1: sálvanos a nosotros y al mundo entero.
0: Sangre preciosa de Jesucristo,
1: sálvanos a nosotros y al mundo entero.
0: Sangre preciosa de Jesucristo,
1: sálvanos a nosotros y al mundo entero.
0: Sangre preciosa de Jesucristo,
1: sálvanos a nosotros y al mundo entero.
0: Gloria al Padre, y al Hijo, y al Espíritu Santo.
1: Como era en el principio, ahora y siempre, por los siglos de los siglos. Amén.
2: Inclinemos la cabeza.
1: Que la sangre preciosa que brota de la sagrada cabeza de nuestro Señor Jesucristo, templo de la divina sabiduría,

0: Amén.
1: Quinto misterio. El costado de nuestro Señor Jesucristo es traspasado.
2: Por la llaga preciosa de tu sagrado costado y por el dolor causado por la lanza que lo traspasó, que la sangre preciosa y el agua que brotan de allí sane a los enfermos, resucite a los muertos, resuelva nuestros problemas presentes y nos muestre el camino para llegar a Dios para la eterna gloria.
0: Amén.
2: Oh preciosísima sangre de Jesucristo,
0: sana las heridas del Sacratísimo Corazón de Jesús.
2: Padre nuestro que estás en el cielo, santificado sea tu nombre. Venga a nosotros tu reino. Hágase tu voluntad en la tierra como en el cielo.
0: Danos

0: a los que nos ofenden. No nos dejes caer en la tentación y líbranos del mal. Amén.
1: Dios te salve María, llena eres de gracia. El Señor es contigo, bendita tú eres entre todas las mujeres y bendito es el fruto de tu vientre, Jesús.
0: Santa María, Madre de Dios, ruega por nosotros pecadores, ahora y en la hora de nuestra muerte. Amén.
1: Sangre preciosa de Jesucristo,
0: sálvanos a nosotros y al mundo entero.
1: Sangre preciosa de Jesucristo,
0: sálvanos a nosotros y al mundo entero.
1: Sangre preciosa de Jesucristo,
0: sálvanos a nosotros y al mundo entero.
1: Sangre preciosa de Jesucristo,
0: sálvanos a nosotros y al mundo entero.
1: Sangre preciosa de Jesucristo,
0: sálvanos a nosotros y al mundo entero.
1: Sangre preciosa de Jesucristo,
0: sálvanos a nosotros y al mundo entero.
1: Sangre preciosa de Jesucristo,
0: sálvanos a nosotros y al mundo entero.
1: Sangre preciosa de Jesucristo,
0: sálvanos a nosotros y al mundo entero.
1: Sangre preciosa de Jesucristo,
0: sálvanos a nosotros y al mundo entero.
1: Sangre preciosa de Jesucristo,
0: sálvanos a nosotros y al mundo entero.
1: Sangre preciosa de Jesucristo,
0: sálvanos a nosotros y al mundo entero.
1: Sangre preciosa de Jesucristo,
0: sálvanos a nosotros y al mundo entero.
1: Gloria al Padre, y al Hijo, y al Espíritu Santo.
0: Como era en el principio, ahora y siempre, por los siglos de los siglos. Amén.
2: Inclinemos la cabeza.
0: Que la sangre preciosa que brota de la sagrada cabeza de nuestro Señor Jesucristo, templo de la divina sabiduría, tabernáculo del divino conocimiento y luz del cielo y de la tierra, nos cubra ahora y siempre. Amén.
1: Oh preciosísima sangre de Jesucristo,
0: sana las heridas del sacratísimo corazón de Jesús.
1: Oh preciosísima sangre de Jesucristo,
0: sana las heridas del sacratísimo corazón de Jesús.
1: Oh preciosísima sangre de Jesucristo,
0: sana las heridas del sacratísimo corazón de Jesús.
1: Dios te salve,
0: reina y madre de misericordia, vida, dulzura y esperanza nuestra. Dios te salve, a ti llamamos los desterrados hijos de Eva. A ti suspiramos, gimiendo y llorando en este valle de lágrimas. Ea pues, Señora, abogada nuestra, vuelve a nosotros esos tus ojos misericordiosos. Y después de este destierro, muéstranos a Jesús, fruto bendito de tu vientre. Oh clemente, oh piadosa, oh dulce Virgen María, ruega por nosotros, Santa Madre de Dios, para que seamos dignos de alcanzar y gozar las promesas de nuestro Señor Jesucristo. Amén.
1: Oremos. Oh preciosísima sangre de nuestro Señor Jesucristo, te honramos, te veneramos, te adoramos por la obra de tu eterna alianza que trae paz a la humanidad. Sana las heridas del sacratísimo corazón de Jesús. Consuela al Padre Todopoderoso en su trono y lava los pecados del mundo entero. Que todos te veneren, oh preciosa sangre. Ten misericordia de nosotros.
0: Amén.
1: Sacratísimo corazón de Jesús,
0: ten misericordia de nosotros.
1: Corazón inmaculado de María,
0: ruega por nosotros.
1: San José, esposo de María,
0: ruega por nosotros.
1: San Pedro y San Pablo,
0: rueguen por nosotros.
1: San Juan al pie de la cruz,
0: ruega por nosotros.
1: Santa María Magdalena,
0: ruega por nosotros.
1: Todos los ejércitos de la oración e intercesores celestiales,
0: rueguen por nosotros.
1: Todos los grandes santos de nuestro Señor,
0: rueguen por nosotros.
1: Todas las huestes celestiales, Legión de María,
0: rueguen por nosotros.
2: Letanías de la preciosa sangre de Jesucristo.
1: Señor, ten piedad de nosotros.
0: Señor, ten piedad de nosotros.
1: Cristo, ten piedad de nosotros.
0: Cristo, ten piedad de nosotros.
1: Señor, ten piedad de nosotros.
0: Señor, ten piedad de nosotros.
1: Cristo, escúchanos.
0: Cristo, escúchanos con bondad.
1: Dios Padre Celestial,
0: ten piedad de nosotros.
1: Dios Hijo Redentor del mundo,
0: ten piedad de nosotros.
1: Dios Espíritu Santo,
0: ten piedad de nosotros.
1: Santísima Trinidad, un solo Dios,
0: ten piedad de nosotros.
1: Oh preciosísima sangre de Jesucristo, sangre de salvación,
0: cúbrenos a nosotros y al mundo entero.
1: Océano de la sangre de Jesucristo,
0: libéranos.
1: Sangre de Jesucristo, llena de santidad y compasión,
0: libéranos.
1: Preciosa sangre de Jesucristo, nuestra fuerza y poder,
0: libéranos.
1: Preciosa sangre de Jesucristo, alianza eterna,
0: libéranos.
1: Preciosa sangre de Jesucristo, fundamento de la fe cristiana,
0: libéranos.
1: Preciosa sangre de Jesucristo, armadura de Dios,
0: libéranos.
1: Preciosa sangre de Jesucristo, caridad divina,
0: libéranos.
1: Preciosa sangre de Jesucristo, flagelo de los demonios,
0: libéranos.
1: Preciosa sangre de Jesucristo, ayuda de los cautivos,
0: libéranos.
1: Preciosa sangre de Jesucristo, vino sagrado,
0: libéranos.
1: Preciosa sangre de Jesucristo, poder de los cristianos,
0: libéranos.
1: Preciosa sangre de Jesucristo, defensora de la muralla católica,
0: libéranos.
1: Preciosa sangre de Jesucristo, verdadera fe de los cristianos,
0: libéranos.
1: Preciosa sangre de Jesucristo, sangre sanadora,
0: sálvanos.
1: Preciosa sangre de Jesucristo, sangre de unción,
0: sálvanos.
1: Preciosa sangre de Jesucristo, fortaleza de los hijos de Dios,
0: sálvanos.
1: Preciosa sangre de Jesucristo, capitana de los guerreros cristianos,
0: sálvanos.
1: Preciosa sangre de Jesucristo, sangre de resurrección,
0: sálvanos.
1: Preciosa sangre de Jesucristo, bebida de los ángeles celestiales,
0: sálvanos.
1: Preciosa sangre de Jesucristo, consolación de Dios Padre,
0: sálvanos.
1: Preciosa sangre de Jesucristo, poder del Espíritu Santo,
0: sálvanos.
1: Preciosa sangre de Jesucristo, circuncisión de los gentiles,
0: sálvanos.
1: Preciosa sangre de Jesucristo, paz del mundo,
0: sálvanos.
1: Preciosa sangre de Jesucristo, luz del cielo y de la tierra,
0: sálvanos.
1: Preciosa sangre de Jesucristo, arcoíris del cielo,
0: sálvanos.
1: Preciosa sangre de Jesucristo, esperanza de los niños inocentes,
0: sálvanos.
1: Preciosa sangre de Jesucristo, palabra de Dios en nuestros corazones,
0: sálvanos.
1: Preciosa sangre de Jesucristo, arma celestial,
0: sálvanos.
1: Preciosa sangre de Jesucristo, sabiduría divina,
0: sálvanos.
1: Preciosa sangre de Jesucristo, fundamento del mundo,
0: sálvanos.
1: Preciosa sangre de Jesucristo, misericordia de Dios Padre,
0: sálvanos.
1: Oh preciosísima sangre de Jesucristo,
0: limpia los pecados del mundo.
1: Oh preciosísima sangre de Jesucristo,
0: purifica al mundo.
1: Oh preciosísima sangre de Jesucristo,
0: enséñanos cómo consolar a Jesús.
1: Oremos. Oh preciosa sangre de nuestra salvación, creemos, esperamos y confiamos en ti. Libera a todos aquellos que están en manos de los espíritus infernales, te rogamos. Protege a los moribundos de toda obra de los espíritus malignos y dales la bienvenida a tu eterna gloria. Ten misericordia del mundo entero y fortalécenos para adorar y consolar al Sagrado Corazón. Te adoramos, oh preciosa sangre de misericordia.
3: Amén.
1: Oh preciosísima sangre de Jesucristo.
3: Sana las heridas del Sacratísimo Corazón de Jesús.

0: consagración a la sangre preciosa de Jesucristo. Consciente de mi nada y de tu sublimidad, misericordioso Salvador, me postro a tus pies y te agradezco por las innumerables pruebas de tu gracia que te has dignado derramar en tan ingrata criatura. En especial te doy gracias por haberme liberado por tu preciosa sangre del poder destructivo de Satanás. En presencia de mi querida Madre María, mi ángel guardián, mi santo patrono y de todas las huestes celestiales, me consagro voluntariamente y de todo corazón, oh querido Jesús, a tu preciosa sangre con la que redimiste al mundo del pecado, de la muerte y del infierno. Te prometo, con la ayuda de tu gracia y con todas mis fuerzas, suscitar y promover la devoción a tu preciosa sangre, que es el precio de nuestra redención, para que tu adorable sangre sea honrada y glorificada por todos. De esta forma quiero reparar mi deslealtad a tu preciosa sangre de amor y ofrecerte satisfacción por las muchas profanaciones que los hombres cometen contra el inestimable precio de su salvación. Que mis propios pecados, mi frialdad y todos los actos irrespetuosos que haya cometido en el pasado contra ti, oh sangre santa y preciosa, queden borrados. Mira, oh querido Jesús, te ofrezco el amor, el honor y la adoración que tu Santísima Madre, tus fieles discípulos y todos los santos han ofrecido a tu preciosa sangre. Te pido olvidar mi anterior falta de fe y frialdad, y te pido que perdones a todos los que te hayan ofendido. Báñame, oh divino Salvador, y a todos los hombres con tu preciosa sangre, para que podamos, oh amor crucificado, amarte de ahora en adelante con todo nuestro corazón, y que honremos dignamente el precio de nuestra salvación.
1: Amén. Bajo tu amparo nos acogemos, oh Santa Madre de Dios. No desprecies las súplicas que te dirigimos en nuestras necesidades. Antes bien,

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0: bendita tú eres entre todas las mujeres, y bendito es el fruto de tu vientre, Jesús.
1: Santa María, Madre de Dios, ruega por nosotros pecadores, ahora y en la hora de nuestra muerte. Amén.
0: He aquí la esclava del Señor.
1: Hágase en mí según tu palabra.
0: Dios te salve María, llena eres de gracia, el Señor es contigo. Bendita tú eres entre todas las mujeres, y bendito es el fruto de tu vientre Jesús.
1: Santa María, Madre de Dios, ruega por nosotros pecadores, ahora y en la hora de nuestra muerte. Amén.
0: Y el Verbo de Dios se hizo carne,
1: y habitó entre nosotros.
0: Dios te salve María, llena eres de gracia, el Señor es contigo. Bendita tú eres entre todas las mujeres, y bendito es el fruto de tu vientre Jesús.
1: Santa María, Madre de Dios, ruega por nosotros pecadores, ahora y en la hora de nuestra muerte. Amén.
0: Ruega por nosotros, Santa Madre de Dios,
1: para que seamos dignos de alcanzar las promesas y gracias de nuestro Señor Jesucristo. Amén.
0: Derrama, Señor, tu gracia en nuestros corazones, para que quienes, por el anuncio del ángel, hemos conocido la encarnación de tu Hijo Jesucristo, por los méritos de su pasión y de su cruz, lleguemos a la gloria de su resurrección. Por Jesucristo nuestro Señor.
1: Amén.
0: En el nombre del Padre, y del Hijo, y del Espíritu Santo.
1: Amén.

0: En el nombre del Padre, del Hijo y del Espíritu Santo. Amén. Hoy contemplamos los misterios gozosos. En el primer misterio contemplamos la anunciación del ángel a María y la encarnación del Hijo de Dios. El ángel le dijo: «No temas, María, porque Dios te ha favorecido. Concebirás y darás a luz un hijo y le pondrás por nombre Jesús». María dijo entonces: «Yo soy la servidora del Señor, que se cumpla en mí lo que has dicho». Y el ángel se alejó. Padre nuestro que estás en el cielo, santificado sea tu nombre. Venga a nosotros tu reino, hágase tu voluntad en la tierra como en el cielo.
1: Danos hoy nuestro pan de cada día, perdona nuestras ofensas, como también nosotros perdonamos a los que nos ofenden. No nos dejes caer en la tentación y líbranos del mal. Amén.
0: Dios te salve María, llena eres de gracia, el Señor es contigo, bendita tú eres entre todas las mujeres y bendito es el fruto de tu vientre Jesús.
1: Santa María, Madre de Dios, ruega por nosotros pecadores, ahora y en la hora de nuestra muerte. Amén.
0: Dios te salve María, llena eres de gracia, el Señor es contigo, bendita tú eres entre todas las mujeres y bendito es el fruto de tu vientre Jesús.
1: Santa María, Madre de Dios, ruega por nosotros pecadores, ahora y en la hora de nuestra muerte. Amén.
0: Dios te salve María, llena eres de gracia, el Señor es contigo, bendita tú eres entre todas las mujeres y bendito es el fruto de tu vientre Jesús.
1: Santa María, Madre de Dios, ruega por nosotros pecadores, ahora y en la hora de nuestra muerte. Amén.
0: Dios te salve María, llena eres de gracia, el Señor es contigo. Bendita tú eres entre todas las mujeres y bendito es el fruto de tu vientre Jesús.
1: Santa María, Madre de Dios, ruega por nosotros pecadores, ahora y en la hora de nuestra muerte. Amén.
0: Dios te salve María, llena eres de gracia, el Señor es contigo. Bendita tú eres entre todas las mujeres y bendito es el fruto de tu vientre Jesús.
1: Santa María, Madre de Dios, ruega por nosotros pecadores, ahora y en la hora de nuestra muerte. Amén.
0: Dios te salve María, llena eres de gracia, el Señor es contigo. Bendita tú eres entre todas las mujeres y bendito es el fruto de tu vientre Jesús.
1: Santa María, Madre de Dios, ruega por nosotros pecadores, ahora y en la hora de nuestra muerte. Amén.
0: Dios te salve María, llena eres de gracia, el Señor es contigo. Bendita tú eres entre todas las mujeres y bendito es el fruto de tu vientre Jesús.
1: Santa María, Madre de Dios, ruega por nosotros pecadores, ahora y en la hora de nuestra muerte. Amén.
0: Dios te salve María, llena eres de gracia, el Señor es contigo. Bendita tú eres entre todas las mujeres y bendito es el fruto de tu vientre Jesús.
1: Santa María, Madre de Dios, ruega por nosotros pecadores, ahora y en la hora de nuestra muerte. Amén.
0: Dios te salve María, llena eres de gracia, el Señor es contigo. Bendita tú eres entre todas las mujeres y bendito es el fruto de tu vientre Jesús.
1: Santa María, Madre de Dios, ruega por nosotros pecadores, ahora y en la hora de nuestra muerte. Amén.
0: Dios te salve María, llena eres de gracia, el Señor es contigo. Bendita tú eres entre todas las mujeres y bendito es el fruto de tu vientre Jesús.
1: Santa María, Madre de Dios, ruega por nosotros pecadores, ahora y en la hora de nuestra muerte. Amén.
0: Gloria al Padre, al Hijo y al Espíritu Santo.
1: Como era en el principio, ahora y siempre, por los siglos de los siglos. Amén.

0: En el segundo misterio gozoso contemplamos la visita de María a su prima Santa Isabel. Apenas esta oyó el saludo de María, el niño saltó de alegría en su seno, e Isabel, llena del Espíritu Santo, exclamó: «Tú eres bendita entre todas las mujeres, y bendito es el fruto de tu vientre». Oremos.
1: Padre nuestro que estás en el cielo, santificado sea tu nombre. Venga a nosotros tu reino, y hágase tu voluntad en la tierra como en el cielo.
0: Danos hoy nuestro pan de cada día, perdona nuestras ofensas, como también nosotros perdonamos a los que nos ofenden. No nos dejes caer en la tentación, y líbranos del mal. Amén.
1: Dios te salve María, llena eres de gracia, el Señor es contigo. Bendita tú eres entre todas las mujeres, y bendito es el fruto de tu vientre, Jesús.
0: Santa María, Madre de Dios, ruega por nosotros pecadores, ahora y en la hora de nuestra muerte. Amén.
1: Dios te salve María, llena eres de gracia, el Señor es contigo. Bendita tú eres entre todas las mujeres, y bendito es el fruto de tu vientre, Jesús.
0: Santa María, Madre de Dios, ruega por nosotros pecadores, ahora y en la hora de nuestra muerte. Amén.
1: Dios te salve María, llena eres de gracia, el Señor es contigo. Bendita tú eres entre todas las mujeres, y bendito es el fruto de tu vientre, Jesús.
0: Santa María, Madre de Dios, ruega por nosotros pecadores, ahora y en la hora de nuestra muerte. Amén.
1: Dios te salve María, llena eres de gracia, el Señor es contigo. Bendita tú eres entre todas las mujeres, y bendito es el fruto de tu vientre, Jesús.
0: Santa María, Madre de Dios, ruega por nosotros pecadores, ahora y en la hora de nuestra muerte. Amén.
1: Dios te salve María, llena eres de gracia, el Señor es contigo. Bendita tú eres entre todas las mujeres, y bendito es el fruto de tu vientre, Jesús.
0: Santa María, Madre de Dios, ruega por nosotros pecadores, ahora y en la hora de nuestra muerte. Amén.
1: Dios te salve María, llena eres de gracia, el Señor es contigo. Bendita tú eres entre todas las mujeres, y bendito es el fruto de tu vientre, Jesús.
0: Santa María, Madre de Dios, ruega por nosotros pecadores, ahora y en la hora de nuestra muerte. Amén.
1: Dios te salve María, llena eres de gracia, el Señor es contigo. Bendita tú eres entre todas las mujeres, y bendito es el fruto de tu vientre, Jesús.
0: Santa María, Madre de Dios, ruega por nosotros pecadores, ahora y en la hora de nuestra muerte. Amén.
1: Dios te salve María, llena eres de gracia, el Señor es contigo. Bendita tú eres entre todas las mujeres, y bendito es el fruto de tu vientre, Jesús.
0: Santa María, Madre de Dios, ruega por nosotros pecadores, ahora y en la hora de nuestra muerte. Amén.
1: Dios te salve María, llena eres de gracia, el Señor es contigo. Bendita tú eres entre todas las mujeres, y bendito es el fruto de tu vientre, Jesús.
0: Santa María, Madre de Dios, ruega por nosotros pecadores, ahora y en la hora de nuestra muerte. Amén.
1: Dios te salve María, llena eres de gracia, el Señor es contigo. Bendita tú eres entre todas las mujeres, y bendito es el fruto de tu vientre, Jesús.
0: Gloria, Santa María, Madre de Dios, ruega por nosotros pecadores, ahora y en la hora de nuestra muerte. Amén.
1: Gloria al Padre, al Hijo y al Espíritu Santo.
0: Como era en un principio, ahora y siempre, por los siglos de los siglos. Amén.

0: En el tercer misterio gozoso contemplamos el nacimiento de Jesús en Belén. Mientras se encontraban en Belén, le llegó el tiempo de ser madre, y María dio a luz a su hijo primogénito. Lo envolvió en pañales y lo acostó en un pesebre, porque no había lugar para ellos en el albergue. Padre nuestro que estás en el cielo, santificado sea tu nombre. Venga a nosotros tu reino. Hágase tu voluntad en la tierra como en el cielo.
1: Danos hoy nuestro pan de cada día. Perdona nuestras ofensas, como también nosotros perdonamos a los que nos ofenden. No nos dejes caer en la tentación y líbranos del mal. Amén.
0: Dios te salve María, llena eres de gracia, el Señor es contigo. Bendita tú eres entre todas las mujeres, y bendito es el fruto de tu vientre Jesús.
1: Santa María, Madre de Dios, ruega por nosotros pecadores, ahora y en la hora de nuestra muerte. Amén.
0: Dios te salve María, llena eres de gracia, el Señor es contigo. Bendita tú eres entre todas las mujeres, y bendito es el fruto de tu vientre Jesús.
1: Santa María, Madre de Dios, ruega por nosotros pecadores, ahora y en la hora de nuestra muerte. Amén.
0: Dios te salve María, llena eres de gracia, el Señor es contigo. Bendita tú eres entre todas las mujeres y bendito es el fruto de tu vientre Jesús.
1: Santa María, Madre de Dios, ruega por nosotros pecadores, ahora y en la hora de nuestra muerte. Amén.
0: Dios te salve María, llena eres de gracia, el Señor es contigo. Bendita tú eres entre todas las mujeres, y bendito es el fruto de tu vientre, Jesús.
1: Santa María, Madre de Dios, ruega por nosotros pecadores, ahora y en la hora de nuestra muerte. Amén.
0: Dios te salve, María, llena eres de gracia, el Señor es contigo. Bendita tú eres entre todas las mujeres, y bendito es el fruto de tu vientre, Jesús.
1: Santa María, Madre de Dios, ruega por nosotros pecadores, ahora y en la hora de nuestra muerte. Amén.
0: Dios te salve, María.

0: En el cuarto misterio gozoso contemplamos la presentación del niño en el templo y la purificación de la Virgen María. Cuando llegó el día fijado por la ley de Moisés para la purificación, llevaron al niño a Jerusalén para presentarlo al Señor. Como está escrito en la ley, todo varón primogénito será consagrado al Señor. También debían ofrecer en sacrificio un par de tórtolas o de pichones de paloma, como ordena la ley del Señor. Oremos.
1: Padre nuestro que estás en el cielo, santificado sea tu nombre. Venga a nosotros tu reino, y hágase tu voluntad en la tierra como en el cielo.
0: Danos hoy nuestro pan de cada día y perdona nuestras ofensas, como también nosotros perdonamos a los que nos ofenden. No nos dejes caer en la tentación y líbranos del mal. Amén.
1: Dios te salve María, llena eres de gracia, el Señor es contigo. Bendita tú eres entre todas las mujeres, y bendito es el fruto de tu vientre Jesús.
0: Santa María, Madre de Dios, ruega por nosotros pecadores, ahora y en la hora de nuestra muerte. Amén.
1: Dios te salve María, llena eres de gracia, el Señor es contigo. Bendita tú eres entre todas las mujeres, y bendito es el fruto de tu vientre, Jesús.
0: Santa María, Madre de Dios, ruega por nosotros pecadores, ahora y en la hora de nuestra muerte. Amén.
1: Dios te salve María, llena eres de gracia, el Señor es contigo. Bendita tú eres entre todas las mujeres, y bendito es el fruto de tu vientre, Jesús.
0: Santa María, Madre de Dios, ruega por nosotros pecadores, ahora y en la hora de nuestra muerte. Amén.
1: Dios te salve María, llena eres de gracia, el Señor es contigo. Bendita tú eres entre todas las mujeres, y bendito es el fruto de tu vientre, Jesús.
0: Santa María, Madre de Dios, ruega por nosotros pecadores, ahora y en la hora de nuestra muerte. Amén.
1: Dios te salve María, llena eres de gracia, el Señor es contigo. Bendita tú eres entre todas las mujeres, y bendito es el fruto de tu vientre, Jesús.
0: Santa María, Madre de Dios, ruega por nosotros pecadores, ahora y en la hora de nuestra muerte. Amén.
1: Dios te salve María, llena eres de gracia, el Señor es contigo. Bendita tú eres entre todas las mujeres, y bendito es el fruto de tu vientre, Jesús.
0: Santa María, Madre de Dios, ruega por nosotros pecadores, ahora y en la hora de nuestra muerte. Amén.
1: Dios te salve María, llena eres de gracia, el Señor es contigo. Bendita tú eres entre todas las mujeres, y bendito es el fruto de tu vientre, Jesús.
0: Santa María, Madre de Dios, ruega por nosotros pecadores, ahora y en la hora de nuestra muerte. Amén.
1: Dios te salve María, llena eres de gracia, el Señor es contigo. Bendita tú eres entre todas las mujeres, y bendito es el fruto de tu vientre, Jesús.
0: Santa María, Madre de Dios, ruega por nosotros pecadores, ahora y en la hora de nuestra muerte. Amén.
1: Dios te salve María, llena eres de gracia, el Señor es contigo. Bendita tú eres entre todas las mujeres, y bendito es el fruto de tu vientre, Jesús.
0: Santa María, Madre de Dios, ruega por nosotros pecadores, ahora y en la hora de nuestra muerte. Amén.
1: Dios te salve María, llena eres de gracia, el Señor es contigo. Bendita tú eres entre todas las mujeres, y bendito es el fruto de tu vientre, Jesús.
0: Gloria, Santa María, Madre de Dios, ruega por nosotros pecadores, ahora y en la hora de nuestra muerte. Amén.
1: Gloria al Padre, al Hijo y al Espíritu Santo.

0: En el quinto misterio gozoso contemplamos el niño perdido y hallado en el templo. Cuando el niño cumplió 12 años, subieron como de costumbre, y acabada la fiesta, María y José regresaron, pero Jesús permaneció en Jerusalén sin que ellos se dieran cuenta. Al tercer día lo hallaron en el templo en medio de los doctores de la ley, escuchándolos y haciéndoles preguntas. Padre nuestro que estás en el cielo, santificado sea tu nombre, venga a nosotros tu reino, hágase tu voluntad en la tierra como en el cielo.
1: Danos hoy nuestro pan de cada día, perdona nuestras ofensas, como también nosotros perdonamos a los que nos ofenden. No nos dejes caer en la tentación y líbranos del mal. Amén.
0: Dios te salve María, llena eres de gracia, el Señor es contigo. Bendita tú eres entre todas las mujeres y bendito es el fruto de tu vientre Jesús.
1: Santa María, Madre de Dios, ruega por nosotros pecadores, ahora y en la hora de nuestra muerte. Amén.
0: Dios te salve María, llena eres de gracia, el Señor es contigo. Bendita tú eres entre todas las mujeres y bendito es el fruto de tu vientre Jesús.
1: Santa María, Madre de Dios, ruega por nosotros pecadores, ahora y en la hora de nuestra muerte. Amén.
0: Dios te salve María, llena eres de gracia, el Señor es contigo. Bendita tú eres entre todas las mujeres y bendito es el fruto de tu vientre Jesús.
1: Santa María, Madre de Dios, ruega por nosotros pecadores, ahora y en la hora de nuestra muerte. Amén.
0: Dios te salve María, llena eres de gracia, el Señor es contigo. Bendita tú eres entre todas las mujeres y bendito es el fruto de tu vientre Jesús.
1: Santa María, Madre de Dios, ruega por nosotros pecadores, ahora y en la hora de nuestra muerte. Amén.
0: Dios te salve María, llena eres de gracia, el Señor es contigo. Bendita tú eres entre todas las mujeres y bendito es el fruto de tu vientre Jesús.
1: Santa María, Madre de Dios, ruega por nosotros pecadores, ahora y en la hora de nuestra muerte. Amén.
0: Dios te salve María, llena eres de gracia, el Señor es contigo. Bendita tú eres entre todas las mujeres y bendito es el fruto de tu vientre Jesús.
1: Santa María, Madre de Dios, ruega por nosotros pecadores, ahora y en la hora de nuestra muerte. Amén.
0: Dios te salve María, llena eres de gracia, el Señor es contigo. Bendita tú eres entre todas las mujeres y bendito es el fruto de tu vientre Jesús.
1: Santa María, Madre de Dios, ruega por nosotros pecadores, ahora y en la hora de nuestra muerte. Amén.
0: Dios te salve María, llena eres de gracia, el Señor es contigo. Bendita tú eres entre todas las mujeres y bendito es el fruto de tu vientre Jesús.
1: Santa María, Madre de Dios, ruega por nosotros pecadores, ahora y en la hora de nuestra muerte. Amén.
0: Dios te salve María, llena eres de gracia, el Señor es contigo. Bendita tú eres entre todas las mujeres y bendito es el fruto de tu vientre Jesús.
1: Santa María, Madre de Dios, ruega por nosotros pecadores, ahora y en la hora de nuestra muerte. Amén.
0: Dios te salve María, llena eres de gracia, el Señor es contigo. Bendita tú eres entre todas las mujeres y bendito es el fruto de tu vientre Jesús.
1: Santa María, Madre de Dios, ruega por nosotros pecadores, ahora y en la hora de nuestra muerte. Amén.
0: Gloria al Padre, al Hijo y al Espíritu Santo.
1: Como era en el principio, ahora y siempre, por los siglos de los siglos. Amén.

0: Rezamos por el Papa, por la Iglesia, por las almas del purgatorio y por las vocaciones sacerdotales y religiosas. Padre nuestro que estás en el cielo, santificado sea tu nombre. Venga a nosotros tu reino, hágase tu voluntad en la tierra como en el cielo.
1: Danos hoy nuestro pan de cada día, perdona nuestras ofensas, como también nosotros perdonamos a los que nos ofenden. No nos dejes caer en la tentación y líbranos del mal. Amén.
0: Dios te salve María, llena eres de gracia, el Señor es contigo, bendita tú eres entre todas las mujeres y bendito es el fruto de tu vientre Jesús.
1: Santa María, Madre de Dios, ruega por nosotros pecadores, ahora y en la hora de nuestra muerte. Amén.
0: Dios te salve María, llena eres de gracia, el Señor es contigo, bendita tú eres entre todas las mujeres y bendito es el fruto de tu vientre Jesús.
1: Santa María, Madre de Dios, ruega por nosotros pecadores, ahora y en la hora de nuestra muerte. Amén.
0: Dios te salve María, llena eres de gracia, el Señor es contigo, bendita tú eres entre todas las mujeres y bendito es el fruto de tu vientre Jesús.
1: Santa María, Madre de Dios, ruega por nosotros pecadores, ahora y en la hora de nuestra muerte. Amén.
0: Gloria al Padre, al Hijo y al Espíritu Santo.
1: Como era en el principio, ahora y siempre, por los siglos de los siglos. Amén.
0: Bendita sea tu pureza y eternamente lo sea, pues todo un Dios se recrea en tan graciosa belleza. A ti, celestial princesa, Virgen Sagrada María, yo te ofrezco en este día alma, vida y corazón. Mira.

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1: Me imagino que si les pregunto si aman a alguien, me dirían que sí. Que aman a su hermano, a su hermana, a sus padres, a sus novios, esposos. Y un montón. Pero si concentráramos todo ese amor que tenemos por todas las personas en uno solo, jamás se igualaría al amor que Dios nos tiene, ni cerca. Nos cuesta entender el amor de Dios porque nuestro amor es limitado. Nos impacientamos, nos distanciamos. Somos muy limitados. Pero Dios siempre nos espera. Siempre nos está buscando. Y Él no se cansa nunca, nunca de perdonarnos. Dios siempre te está buscando. Dios hace salir el sol todas las mañanas para llamar tu atención. A veces en una canción, en un abrazo, el Señor te está diciendo que te ama constantemente. Ese que te soñó, que te pensó, ese Dios te ama incondicionalmente. Y yo no sé en qué momento de tu vida estarás hoy. No sé cómo te encontrás lejos, cerca de Dios. Pero te voy a invitar a que en la siguiente canción puedas descansar en la verdad, la gran verdad, de que Dios te ama con todo el amor de un Dios grande y misericordioso. Así que te invito a que puedas disponer el corazón para recibir estas palabras de parte del mismo Dios.

Gracias, Señor, por entregarte en esta Eucaristía. Gracias, Señor, por hacerte presente entre nosotros. Muchas gracias, Señor, por estar aquí.

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1: Queremos agradecerles por haber estado presentes en este momento, por habernos acompañado con estas canciones. Y queremos pedirles de todo corazón que nos acompañen también con la oración que Jesús nos enseñó. Padre nuestro que estás en el cielo, santificado sea tu nombre. Venga a nosotros tu reino. Hágase tu voluntad, así en la tierra como en el cielo. Danos hoy nuestro pan de cada día. Perdona nuestras ofensas, como también nosotros perdonamos a los que nos ofenden. No nos dejes caer en la tentación. Líbranos del mal. Amén. Vamos a agradecerle a nuestra Madre del Cielo. Dios te salve María, llena eres de gracia. El Señor es contigo. Bendita tú eres entre todas las mujeres. Y bendito es el fruto de tu vientre, Jesús. Santa María, Madre de Dios, ruega por nosotros los pecadores, ahora y en la hora de nuestra muerte. Amén. Gloria al Padre, al Hijo y al Espíritu Santo, como era en un principio, ahora y siempre, por los siglos de los siglos. Amén. 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
1: Muchas veces me siento sola y a veces tengo miedo, pero sé que siempre estás acompañándome.

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Oh Dios misericordioso, que todavía me permites vivir, dame fuerza para que pueda vivir una vida nueva, la vida del Espíritu sobre la cual la muerte no tiene poder. Y mi corazón se ha renovado y he iniciado una vida nueva ya aquí en la tierra, la vida del amor de Dios. Sin embargo, no olvido que soy la debilidad en persona, pero no dudo ni por un momento en la ayuda de tu gracia, oh Dios.

El Señor, a través de su iglesia, nos invita a reparar por los pecadores y lo comunica también por medio de su sierva Santa Faustina. Reza incesantemente esta coronilla que te he enseñado. Quienquiera que la rece recibirá gran misericordia a la hora de la muerte. Los sacerdotes se la recomendarán a los pecadores como la última tabla de salvación. Hasta el pecador más empedernido, si reza esta coronilla una sola vez, recibirá la gracia de mi misericordia infinita. Deseo que el mundo entero conozca mi misericordia. Deseo conceder gracias inimaginables a las almas que confían en mi misericordia. Te saludo, misericordiosísimo corazón de Jesús, viva fuente de toda gracia, único amparo y refugio nuestro, en ti tengo la luz de la esperanza. Te saludo, corazón piadosísimo de mi Dios, insondable, viva fuente de amor, de la cual brota la vida para los pecadores y los torrentes de toda dulzura. Te saludo, herida abierta del sacratísimo corazón, de la cual salieron los rayos de la misericordia y de la cual nos es dado sacar la vida únicamente con el recipiente de la confianza. Te saludo, inconcebible bondad de Dios, nunca penetrada e insondable, llena de amor y de misericordia, siempre santa y como una buena madre inclinada sobre nosotros. Te saludo, trono de la misericordia, Cordero de Dios, que has ofrecido la vida por mí, ante el cual mi alma se humilla cada día

Coronilla a la Divina Misericordia. Por la señal de la Santa Cruz de nuestros enemigos, líbranos, Señor Dios nuestro. Padre nuestro, que estás en el cielo, santificado sea tu nombre. Venga a nosotros tu reino. Hágase tu voluntad en la tierra como en el cielo. Danos hoy nuestro pan.

único Hijo, nuestro Señor, que fue concebido por obra y gracia del Espíritu Santo, nació de Santa María la Virgen, padeció bajo el poder de Poncio Pilato, fue crucificado, muerto y sepultado, descendió a los infiernos, al tercer día resucitó de entre los muertos, subió a los cielos, y está sentado a la derecha de Dios Padre Todopoderoso. Creo que de allí ha de venir a juzgar a los vivos y a los muertos. Creo en el Espíritu Santo, la Santa Iglesia Católica, la comunión de los santos, el perdón de los pecados, la resurrección de los muertos y la vida eterna. Amén. Contemplemos los misterios de dolor. Jesús ora y se siente solo en el huerto. Jesús es humillado por nuestros pecados en la flagelación. Se burlan de Jesús y lo declaran rey, coronándolo de espinas. La cruz pesada de nuestro pecado es llevada por Jesús. Traspasan sus manos y sus pies con clavos y muere como pago de nuestras faltas.

0: bendito sea Dios. En cada Eucaristía hay un cielo abierto. En cada sagrario se abre el cielo. En cada altar que se ofrece a Jesús vivo hay un cielo abierto. Y hoy la arena es un gran altar, es un cielo abierto en el que se muestra la gloria del Hijo de Dios, de nuestro Rey, de nuestro Salvador. Por eso, Señor, te damos gracias. Por eso hoy nuestra mirada, nuestro corazón está puesto en Jesús, el Rey de Reyes. Lo reconocemos como el todo de nuestra vida. Te adoramos, Señor. Te bendecimos. Te glorificamos, Rey de Reyes.
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0: Bendito, bendito.

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0: Líbranos, Señor, de todos los males y concédenos la paz en nuestros días, para que, ayudados por tu misericordia, vivamos siempre libres de pecado y protegidos de toda perturbación, mientras esperamos la gloriosa venida de nuestro Salvador Jesucristo.
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0: Que yo sé que a muchos les encanta, les gusta, les llegan con las uñas, llena de mucha motivación, de mucha esperanza, de mucha fe. Les saludamos en el inicio de misiones en nuestra emisora diocesana Voz de y la Voz de Dios. Siendo las 4 de la mañana, 19 minutos, hago esta entradita para decirles, aquí ya estamos firmes como un cañón, presentes para compartir con todos ustedes las maravillas de este maravilloso, de este hermoso día. Así que bendecido martes para toda la gran familia de Voz de y que alegría nos da a esta hora de la madrugada saludarnos en este hermoso día que el Señor nos regala, por supuesto, para comenzar de nuevo con fe, con esperanza y con mucha paz. Oramos para que la gracia y el favor de Dios nos acompañe desde muy temprano, iluminando nuestros pensamientos, guiando nuestras decisiones y abriendo puertas de bendición en todo lo que emprendamos en el día de hoy. Estamos con la presidencia de Monseñor José Libardo Garcés Monsalve. La dirección de medios en las manos del padre Samuel Alexis Arias Mesa. Y quienes acompañan en este momento, tu voz amiga Raquel San Juan, la embajadora de la alegría. Hoy vamos a recibir bendiciones, lluvia, bendiciones sobre tu vida. Vamos a recibir bendiciones sobre nuestros hogares, sobre la familia, sobre el trabajo en este día. Así que sintoniza Vox Day, la frecuencia, la esperanza y la paz. Y que sea este el dial de la fe, de la esperanza, de la fortaleza y del consuelo para el alma. Recordándonos siempre que el infinito amor del Padre siempre estará con nosotros. Vamos a tener en este día un extraordinario martes. Además que se celebran unas fechas bastante especiales. Si no me equivoco, hoy es el día de San Juan María Vianney. Vamos a corroborar por acá. Cuatro de la mañana, 21 minutos, en la frecuencia de la esperanza y la paz. Y señor, hoy es 4 de agosto, día de San Juan María Vianney, conocido como el santo cura de Ars. Fue un presbítero francés proclamado patrón de los sacerdotes católicos. O sea que hoy también es el día de los sacerdotes. Además que hoy es el día del comunicador y periodista, ¿no? Ahí lo tenemos. Así que un saludo para todos los buenos comunicadores y buenos periodistas, a quienes lo hacemos con ética, con valores y con objetividad, ¿no? Cosa que está faltando mucho en este tema también de las redes sociales y todo este manejo de la información. Todos deberíamos ser muy buenos comunicadores. 4 de la mañana, 21 minutos, en la frecuencia de la esperanza y la paz. Nos disponemos con todo el corazón, con el alma, a encomendar este santo rosario por ustedes, los oyentes, pero por supuesto, principalmente por quienes hacen parte del club de amigos de nuestra emisora Vox Day y suscriptores del periódico La Verdad.
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5: Por la señal de la Santa Cruz, de nuestros enemigos, líbranos, Señor. En el nombre del Padre, del Hijo y del Espíritu Santo. Amén. Jesús, mi Señor y Redentor, yo me arrepiento de todos los pecados que he cometido hasta hoy y me pesa de todo corazón, porque con ellos

0: existía un Dios tan bueno. Propongo firmemente no volver a pecar y confío en que por tu infinita misericordia me has de conceder el perdón de mis culpas y me has de llevar a la vida eterna. Amén. Misterios dolorosos. Primer misterio doloroso. Contemplemos a Jesús, que ora confiadamente al Padre en el huerto de los olivos. Padre nuestro, que estás en el cielo, santificado sea tu nombre. Venga a nosotros tu reino. Hágase tu voluntad en la tierra como en el cielo.
1: Danos hoy nuestro pan de cada día. Perdona nuestras ofensas, como también nosotros perdonamos a los que nos ofenden. No nos dejes caer en tentación, líbranos del mal. Amén.
0: Dios te salve María, llena eres de gracia. El Señor es contigo. Bendita tú eres entre todas las mujeres, y bendito es el fruto de tu vientre, Jesús.
1: Santa María, Madre de Dios, ruega por nosotros pecadores, ahora y en la hora de nuestra muerte. Amén.
0: Dios te salve María, llena eres de gracia. El Señor es contigo. Bendita tú eres entre todas las mujeres, y bendito es el fruto de tu vientre, Jesús.
1: Santa María, Madre de Dios, ruega por nosotros pecadores, ahora y en la hora de nuestra muerte. Amén.
0: Dios te salve María, llena eres de gracia. El Señor es contigo. Bendita tú eres entre todas las mujeres, y bendito es el fruto de tu vientre, Jesús.
1: Santa María, Madre de Dios, ruega por nosotros pecadores, ahora y en la hora de nuestra muerte. Amén.
0: Dios te salve María, llena eres de gracia. El Señor es contigo. Bendita tú eres entre todas las mujeres, y bendito es el fruto de tu vientre, Jesús.
1: Santa María, Madre de Dios, ruega por nosotros pecadores, ahora y en la hora de nuestra muerte. Amén.
0: Dios te salve María, llena eres de gracia. El Señor es contigo. Bendita tú eres entre todas las mujeres, y bendito es el fruto de tu vientre, Jesús.
1: Santa María, Madre de Dios, ruega por nosotros pecadores, ahora y en la hora de nuestra muerte. Amén.
0: Dios te salve María, llena eres de gracia. El Señor es contigo. Bendita tú eres entre todas las mujeres, y bendito es el fruto de tu vientre, Jesús.
1: Santa María, Madre de Dios, ruega por nosotros pecadores, ahora y en la hora de nuestra muerte. Amén.
0: Dios te salve María, llena eres de gracia. El Señor es contigo. Bendita tú eres entre todas las mujeres, y bendito es el fruto de tu vientre, Jesús.
1: Santa María, Madre de Dios, ruega por nosotros pecadores, ahora y en la hora de nuestra muerte. Amén.
0: Dios te salve María, llena eres de gracia. El Señor es contigo. Bendita tú eres entre todas las mujeres, y bendito es el fruto de tu vientre, Jesús.
1: Santa María, Madre de Dios, ruega por nosotros pecadores, ahora y en la hora de nuestra muerte. Amén.
0: Dios te salve María, llena eres de gracia. El Señor es contigo. Bendita tú eres entre todas las mujeres, y bendito es el fruto de tu vientre, Jesús.
1: Santa María, Madre de Dios, ruega por nosotros pecadores, ahora y en la hora de nuestra muerte. Amén.
0: Dios te salve María, llena eres de gracia. El Señor es contigo. Bendita tú eres entre todas las mujeres, y bendito es el fruto de tu vientre, Jesús.
1: Santa María, Madre de Dios, ruega por nosotros pecadores, ahora y en la hora de nuestra muerte. Amén.
0: Gloria al Padre, al Hijo y al Espíritu Santo,
1: como era en un principio, ahora y siempre, por los siglos de los siglos. Amén.
0: Pues sois de los pecadores el consuelo y la alegría.
2: Oh Madre clemente y pía, escuchad nuestros clamores.
0: Segundo misterio doloroso. Contemplemos a Jesús azotado injustamente.
3: Padre nuestro que estás en el cielo, santificado sea tu nombre. Venga a nosotros tu reino. Hágase tu voluntad así en la tierra como en el cielo.
0: Danos hoy nuestro pan de cada día. Perdona nuestras ofensas, como también nosotros perdonamos a los que nos ofenden. No nos dejes caer en tentación y líbranos del mal.
3: Dios te salve María, llena eres de gracia. El Señor es contigo. Bendita tú eres entre todas las mujeres y bendito es el fruto de tu vientre, Jesús.
0: Santa María, Madre de Dios, ruega por nosotros pecadores, ahora y en la hora de nuestra muerte. Amén.
3: Dios te salve María, llena eres de gracia. El Señor es contigo. Bendita tú eres entre todas las mujeres y bendito es el fruto de tu vientre, Jesús.
0: Santa María, Madre de Dios, ruega por nosotros pecadores, ahora y en la hora de nuestra muerte. Amén.
3: Dios te salve María, llena eres de gracia. El Señor es contigo. Bendita tú eres entre todas las mujeres y bendito es el fruto de tu vientre, Jesús.
0: Santa María, Madre de Dios, ruega por nosotros pecadores, ahora y en la hora de nuestra muerte. Amén.
3: Dios te salve María, llena eres de gracia. El Señor es contigo. Bendita tú eres entre todas las mujeres y bendito es el fruto de tu vientre, Jesús.
0: Santa María, Madre de Dios, ruega por nosotros pecadores, ahora y en la hora de nuestra muerte. Amén.
3: Dios te salve María, llena eres de gracia. El Señor es contigo. Bendita tú eres entre todas las mujeres y bendito es el fruto de tu vientre, Jesús.
0: Santa María, Madre de Dios, ruega por nosotros pecadores, ahora y en la hora de nuestra muerte. Amén.
3: Dios te salve María, llena eres de gracia. El Señor es contigo. Bendita tú eres entre todas las mujeres y bendito es el fruto de tu vientre, Jesús.
0: Santa María, Madre de Dios, ruega por nosotros pecadores, ahora y en la hora de nuestra muerte. Amén.
3: Dios te salve María, llena eres de gracia. El Señor es contigo. Bendita tú eres entre todas las mujeres y bendito es el fruto de tu vientre, Jesús.
0: Santa María, Madre de Dios, ruega por nosotros pecadores, ahora y en la hora de nuestra muerte. Amén.
3: Dios te salve María, llena eres de gracia. El Señor es contigo. Bendita tú eres entre todas las mujeres y bendito es el fruto de tu vientre, Jesús.
0: Santa María, Madre de Dios, ruega por nosotros pecadores, ahora y en la hora de nuestra muerte. Amén.
3: Dios te salve María, llena eres de gracia. El Señor es contigo. Bendita tú eres entre todas las mujeres y bendito es el fruto de tu vientre, Jesús.
0: Santa María, Madre de Dios, ruega por nosotros pecadores, ahora y en la hora de nuestra muerte. Amén.
3: Dios te salve María, llena eres de gracia. El Señor es contigo, bendita tú eres entre todas las mujeres, y bendito es el fruto de tu vientre, Jesús.
0: Santa María, Madre de Dios, ruega por nosotros pecadores, ahora y en la hora de nuestra muerte. Amén.
3: Gloria al Padre, al Hijo y al Espíritu Santo,
0: como era en el principio, ahora y siempre, por los siglos de los siglos. Amén. Pues sois de los pecadores el consuelo y la alegría.
2: Oh Madre clemente y pía, escuchad nuestros clamores.
0: Tercer misterio de dolor. Contemplemos a Jesús coronado de espinas. Padre nuestro que estás en el cielo, santificado sea tu nombre. Venga a nosotros tu reino, hágase tu voluntad en la tierra como en el cielo.
4: Danos hoy nuestro pan de cada día. Perdona nuestras ofensas como también nosotros perdonamos a los que nos ofenden. No nos dejes caer en la tentación y líbranos del mal. Amén.
0: Dios te salve María, llena eres de gracia. El Señor es contigo. Bendita tú eres entre todas las mujeres, y bendito es el fruto de tu vientre, Jesús.
4: Santa María, Madre de Dios, ruega por nosotros pecadores, ahora y en la hora de nuestra muerte. Amén.
0: Dios te salve María, llena eres de gracia. El Señor es contigo. Bendita tú eres entre todas las mujeres, y bendito es el fruto de tu vientre, Jesús.
4: Santa María, Madre de Dios, ruega por nosotros pecadores, ahora y en la hora de nuestra muerte. Amén.
0: Dios te salve María, llena eres de gracia. El Señor es contigo. Bendita tú eres entre todas las mujeres, y bendito es el fruto de tu vientre, Jesús.
4: Santa María, Madre de Dios, ruega por nosotros pecadores, ahora y en la hora de nuestra muerte. Amén.
0: Dios te salve María, llena eres de gracia. El Señor es contigo. Bendita tú eres entre todas las mujeres, y bendito es el fruto de tu vientre, Jesús.
4: Santa María, Madre de Dios, ruega por nosotros pecadores, ahora y en la hora de nuestra muerte. Amén.
0: Dios te salve María, llena eres de gracia. El Señor es contigo. Bendita tú eres entre todas las mujeres, y bendito es el fruto de tu vientre, Jesús.
4: Santa María, Madre de Dios, ruega por nosotros pecadores, ahora y en la hora de nuestra muerte. Amén.
0: Dios te salve María, llena eres de gracia. El Señor es contigo. Bendita tú eres entre todas las mujeres, y bendito es el fruto de tu vientre, Jesús.
4: Santa María, Madre de Dios, ruega por nosotros pecadores, ahora y en la hora de nuestra muerte. Amén.
0: Dios te salve María, llena eres de gracia. El Señor es contigo. Bendita tú eres entre todas las mujeres, y bendito es el fruto de tu vientre, Jesús.
4: Santa María, Madre de Dios, ruega por nosotros pecadores, ahora y en la hora de nuestra muerte. Amén.
0: Dios te salve María, llena eres de gracia. El Señor es contigo. Bendita tú eres entre todas las mujeres, y bendito es el fruto de tu vientre, Jesús.
4: Santa María, Madre de Dios, ruega por nosotros pecadores, ahora y en la hora de nuestra muerte. Amén.
0: Dios te salve María, llena eres de gracia. El Señor es contigo. Bendita tú eres entre todas las mujeres, y bendito es el fruto de tu vientre, Jesús.
4: Santa María, Madre de Dios, ruega por nosotros pecadores, ahora y en la hora de nuestra muerte. Amén.
0: Dios te salve María, llena eres de gracia. El Señor es contigo. Bendita tú eres entre todas las mujeres, y bendito es el fruto de tu vientre, Jesús.
4: Santa María, Madre de Dios, ruega por nosotros pecadores, ahora y en la hora de nuestra muerte. Amén.
0: Gloria al Padre, al Hijo y al Espíritu Santo,
4: como era en un principio, ahora y siempre, y por los siglos de los siglos. Amén.
0: Pues sois de los pecadores el consuelo y la alegría.
2: Oh Madre clemente y pía, escuchad nuestros clamores.
0: Cuarto misterio de dolor. Contemplemos a Jesús que sube al Calvario con la cruz a cuestas.
5: Padre nuestro que estás en el cielo, santificado sea tu nombre. Venga a nosotros tu reino, hágase tu voluntad en la tierra como en el cielo.
0: Danos hoy nuestro pan de cada día, perdona nuestras ofensas, como también nosotros perdonamos a los que nos ofenden. No nos dejes caer en tentación y líbranos del mal.
5: Dios te salve María, llena eres de gracia, el Señor está contigo. Bendita tú eres entre todas las mujeres, bendito es el fruto de tu vientre, Jesús.
0: Santa María, Madre de Dios, ruega por nosotros pecadores, ahora y en la hora de nuestra muerte. Amén.
5: Dios te salve María, llena eres de gracia, el Señor está contigo. Bendita tú eres entre todas las mujeres, bendito es el fruto de tu vientre, Jesús.
0: Santa María, Madre de Dios, ruega por nosotros pecadores, ahora y en la hora de nuestra muerte. Amén.
5: Dios te salve María, llena eres de gracia, el Señor está contigo. Bendita tú eres entre todas las mujeres, bendito es el fruto de tu vientre, Jesús.
0: Santa María, Madre de Dios, ruega por nosotros pecadores, ahora y en la hora de nuestra muerte. Amén.
5: Dios te salve María, llena eres de gracia, el Señor está contigo. Bendita tú eres entre todas las mujeres, bendito es el fruto de tu vientre, Jesús.
0: Santa María, Madre de Dios, ruega por nosotros pecadores, ahora y en la hora de nuestra muerte. Amén.
5: Dios te salve María, llena eres de gracia, el Señor está contigo. Bendita tú eres entre todas las mujeres, bendito es el fruto de tu vientre, Jesús.
0: Santa María, Madre de Dios, ruega por nosotros pecadores, ahora y en la hora de nuestra muerte. Amén.
5: Dios te salve María, llena eres de gracia, el Señor está contigo. Bendita tú eres entre todas las mujeres, bendito es el fruto de tu vientre, Jesús.
0: Santa María, Madre de Dios, ruega por nosotros pecadores, ahora y en la hora de nuestra muerte. Amén.
5: Dios te salve María, llena eres de gracia, el Señor está contigo. Bendita tú eres entre todas las mujeres, bendito es el fruto de tu vientre, Jesús.
0: Santa María, Madre de Dios, ruega por nosotros pecadores, ahora y en la hora de nuestra muerte. Amén.
5: Dios te salve María, llena eres de gracia, el Señor está contigo. Bendita tú eres entre todas las mujeres, bendito es el fruto de tu vientre, Jesús.
0: Santa María, Madre de Dios, ruega por nosotros pecadores, ahora y en la hora de nuestra muerte. Amén.
5: Dios te salve María, llena eres de gracia, el Señor está contigo. Bendita tú eres entre todas las mujeres, bendito es el fruto de tu vientre, Jesús.
0: Santa María, Madre de Dios, ruega por nosotros pecadores, ahora y en la hora de nuestra muerte. Amén.
5: Dios te salve María, llena eres de gracia, el Señor está contigo. Bendita tú eres entre todas las mujeres, bendito es el fruto de tu vientre, Jesús.
0: Santa María, Madre de Dios, ruega por nosotros pecadores, ahora y en la hora de nuestra muerte. Amén.
5: Gloria al Padre, al Hijo y al Espíritu Santo.
0: Como era en el principio, ahora y siempre, por los siglos de los siglos. Amén. Pues sois de los pecadores el consuelo y la alegría.
2: Oh Madre clemente y pía, escuchad nuestros clamores.
0: Quinto misterio doloroso. Contemplemos a Jesús que muere en la cruz para salvarnos. Padre nuestro que estás en el cielo, santificado sea tu nombre. Venga a nosotros tu reino, hágase tu voluntad en la tierra como en el cielo.
6: Danos hoy nuestro pan de cada día. Perdona nuestras ofensas, como también nosotros perdonamos a los que nos ofenden. No nos dejes caer en tentación y líbranos del mal. Amén.
0: Dios te salve María, llena eres de gracia. El Señor es contigo. Bendita tú eres entre todas las mujeres, y bendito es el fruto de tu vientre, Jesús.
6: Santa María, Madre de Dios, ruega por nosotros pecadores, ahora y en la hora de nuestra muerte. Amén.
0: Dios te salve María, llena eres de gracia. El Señor es contigo. Bendita tú eres entre todas las mujeres, y bendito es el fruto de tu vientre, Jesús.
6: Santa María, Madre de Dios, ruega por nosotros pecadores, ahora y en la hora de nuestra muerte. Amén.
0: Dios te salve María, llena eres de gracia. El Señor es contigo. Bendita tú eres entre todas las mujeres, y bendito es el fruto de tu vientre, Jesús.
6: Santa María, Madre de Dios, ruega por nosotros pecadores, ahora y en la hora de nuestra muerte. Amén.
0: Dios te salve María, llena eres de gracia. El Señor es contigo. Bendita tú eres entre todas las mujeres, y bendito es el fruto de tu vientre, Jesús.
6: Santa María, Madre de Dios, ruega por nosotros pecadores, ahora y en la hora de nuestra muerte. Amén.
0: Dios te salve María, llena eres de gracia. El Señor es contigo. Bendita tú eres entre todas las mujeres, y bendito es el fruto de tu vientre, Jesús.
6: Santa María, Madre de Dios, ruega por nosotros pecadores, ahora y en la hora de nuestra muerte. Amén.
0: Dios te salve María, llena eres de gracia. El Señor es contigo. Bendita tú eres entre todas las mujeres, y bendito es el fruto de tu vientre, Jesús.
6: Santa María, Madre de Dios, ruega por nosotros pecadores, ahora y en la hora de nuestra muerte. Amén.
0: Dios te salve María, llena eres de gracia. El Señor es contigo. Bendita tú eres entre todas las mujeres, y bendito es el fruto de tu vientre, Jesús.
6: Santa María, Madre de Dios, ruega por nosotros pecadores, ahora y en la hora de nuestra muerte. Amén.
0: Dios te salve María, llena eres de gracia. El Señor es contigo. Bendita tú eres entre todas las mujeres, y bendito es el fruto de tu vientre, Jesús.
6: Santa María, Madre de Dios, ruega por nosotros pecadores, ahora y en la hora de nuestra muerte. Amén.
0: Dios te salve María, llena eres de gracia. El Señor es contigo. Bendita tú eres entre todas las mujeres, y bendito es el fruto de tu vientre, Jesús.
6: Santa María, Madre de Dios, ruega por nosotros pecadores, ahora y en la hora de nuestra muerte. Amén.
0: Dios te salve María, llena eres de gracia. El Señor es contigo. Bendita tú eres entre todas las mujeres, y bendito es el fruto de tu vientre, Jesús.
6: Santa María, Madre de Dios, ruega por nosotros pecadores, ahora y en la hora de nuestra muerte. Amén.
0: Gloria al Padre, al Hijo y al Espíritu Santo.
6: Como era en el principio, ahora y siempre, por los siglos de los siglos. Amén.
0: Pues sois de los pecadores el consuelo y la alegría.
2: Oh Madre clemente y pía, escuchad nuestros clamores.
0: te salve, Reina y Madre de Misericordia, vida, dulzura y esperanza nuestra. Dios te salve, a ti clamamos los desterrados, hijos de Eva. A ti suspiramos gimiendo y llorando en este valle de lágrimas. Ea pues, Señora, abogada nuestra, vuelve a nosotros tus ojos misericordiosos. Y después de este destierro, muéstranos a Jesús, fruto bendito de tu vientre. Oh clemente, oh piadosa, oh dulce Virgen María, ruega por nosotros, Santa Madre de Dios, para que seamos dignos de alcanzar las promesas de Cristo. Oremos. Derrama, Señor, tu gracia sobre nosotros, que por el anuncio del ángel hemos conocido la encarnación de tu Hijo, para que lleguemos por su pasión y cruz, y con la intercesión de la Virgen María, a la gloria de la resurrección. Por nuestro Señor Jesucristo, tu Hijo, que vive y reina contigo en la unidad del Espíritu Santo, y es Dios por los siglos de los siglos. En el nombre del Padre, del Hijo y del Espíritu Santo. Amén.

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0: El rosario es sagrado para todos, no solamente para los campesinos, para nosotros los católicos, y por eso nosotros iniciamos nuestra emisión todos los días de domingo a domingo con el Santo Rosario. Son las 4 de la mañana, 58 minutos. ¿Qué tal? ¿Cómo estamos? ¿Cómo nos sentimos en esta madrugada en Amaneciendo con Dios? Y yo me lleno de su bendición, 4 de agosto de 2026. Así que bienvenidos sean a este buen espacio campesino, colombiano, norte santandereano, que homenajea, por supuesto, a nuestros queridos campesinos Amaneciendo con Dios, y yo me lleno de su bendición. Por eso saludamos a los diferentes municipios que en este momento sintonizan la frecuencia de la Esperanza y la Paz, a nuestros amigos en Lourdes, a los que se encuentran conectaditos en Sardinata, a nuestros amigos oyentes también conectaditos en Herrán, en Ragombón, en Cornejo, a los que se encuentran en Chinácota, en las veredas de Pamplona, Pamplonita, aquí sentí cerquita Santiago, municipio del Zulia, Gramalote, Lourdes, Bochalema, Bucara, Sica. Un abrazo en Cristo Jesús para todos ustedes, los que se encuentran aquí en la capital del departamento norte de Santander, en la zona de frontera. Un abrazo en Cristo Jesús para todos ustedes en Amaneciendo con Dios, y yo me lleno de su bendición. Iniciando un mes, y Señor, con toda la disposición, con todas las ganas, con toda la alegría. Hoy martes continuamos de nuestro ciclo temático espectacular. Colombia se escucha en sus canciones. Sí, señor, vamos a hablar un poquito de la música en este recorrido hermoso que estamos haciendo durante esta semana. Colombia, un país para agradecer, en el contexto de la fiesta patria que se adelanta ya el viernes, la batalla de Boyacá. El ciclo temático Colombia, un país para agradecer. Hoy martes Colombia se escucha en sus canciones. Hablaremos un poquito sobre la música como expresión de nuestra identidad y de la riqueza cultural de Colombia, porque cada ritmo colombiano cuenta una historia. Hoy va a estar súper chévere. Una generación es y refleja el alma de nuestro pueblo colombiano. En Amaneciendo con Dios, y yo me lleno de su bendición. Bienvenidos sean todos ustedes a este maravilloso espacio. Excelente día, queridos amigos oyentes, Amaneciendo con Dios, a este nuevo encuentro, donde cada amanecer nos recuerda que Dios sigue bendiciendo nuestra tierrita, Colombia, tierra querida, a su gente. En esta semana estamos celebrando a Colombia de manera muy especial, no solo recordando una fecha histórica, sino descubriendo aquello que nos hace sentir orgullosos de esta hermosa nación, del país del Sagrado Corazón de Jesús. Hoy queremos hablar de algo que todos llevamos en el corazón, y es la música, porque Colombia no solo se contempla en sus paisajes, también se escucha en el sonido del tiple, del requinto, de la bandola, del arpa, de la guitarra, de la tambora, de la gaita, y tantos instrumentos que dan vida a nuestros ritmos. Bienvenidos a Amaneciendo con Dios. Que el Señor nos bendiga, que bendiga a Colombia, esta patria querida, norte de Santander, al Catatumbo, que bendiga a sus familias y haga de nosotros instrumentos de paz, de esperanza y de unidad. Así que iniciamos Amaneciendo con Dios diciendo todos, toditos, todos, buenos días, Señor. Buenos días, Papito Dios.
1: Buenos días, Señor. Iniciamos el día con una reflexión aquí en Amaneciendo con Dios.

0: Y son las 5:02 a.m, 2 minutos, en Amaneciendo con Dios, y yo me lleno de su bendición. Vamos en este momento a conectar con una bonita historia, ¿no? Hemos pasado por historias súper lindas, ¿no? La historia del árbol de la manzana, saber envejecer, la persona más feliz del mundo, la historia de un nuevo letrero para el joven ciego, ¿se acuerdan? Ay, vea, ¿qué me dicen de la historia del niño que quiso comprar el perrito? La semana antepasada hablamos de la historia del tiburón y los peces pequeños. Ayer comentábamos el engaño del ladrón inglés. Hoy nos vamos con las consecuencias de la indiferencia. Esta es buenísima. Esta es buenísima. Tienen otros nombres y ustedes ahorita la van a identificar, pero qué bueno volverlas a recordar, porque eso nos da como un timbronazo, ¿no? Como un jaloncito de oreja. Y por supuesto, cada historia tiene su enseñanza, tiene su moraleja también, y la reflexión personal que nos puede quedar a cada uno de nosotros. En Amaneciendo con Dios, y yo me lleno de su bendición, las consecuencias de la indiferencia. Se cuenta la historia de un pequeño ratón que decidió mudarse a una granja. Los dueños de la granja eran dos ancianos que tenían una gallina, un gallo, un cerdo y una vaca. Al pasar de los días, el dueño de la granja se dio cuenta de que había un ratón en ella. Al instante fue a comprar una ratonera para atraparlo y terminar con él. El pequeño ratón, al notar el peligro, comenzó a pedir ayuda. Primero fue al gallinero, pero el gallo y la gallina le dijeron que no era problema de ellos y continuaron rascando. Luego fue donde estaba el cerdo. Este respondió que no tenía tiempo. Finalmente fue donde la vaca, la cual le dijo que no podía ayudarle ya que tenía muchas tareas que hacer. Al ver que nadie quería ayudarle, el ratón se sentía decepcionado. Pensaba que de un momento a otro pues iba a caer en la ratonera. Una noche, la esposa del granjero escuchó que la ratonera había atrapado algo. Ella en la oscuridad fue a averiguar, pero la ratonera había atrapado una serpiente. ¿Y adivinen qué? Sí, la mordió. La señora cayó en cama muy grave. Para tratar de reanimarla, el granjero cocinó un caldito de gallina. Al otro día, coció una sopa de gallo. Las visitas llegaban a ver a la señora enferma y el granjero decidió cocinar, adivinen qué, al cerdo, para darles de comer. Pero aún con los cuidados, la señora empeoró y finalmente murió. Entonces el granjero tuvo que vender la vaca a un destazadero para pagar los gastos fúnebres. ¡Ay, Dios mío! Yo quiero apoyar esta historia. La quiero apoyar con esta cita bíblica de Hechos 20:35, que dice lo siguiente: en todo os he enseñado que trabajando así se debe ayudar a los necesitados. Y recordar las palabras del Señor Jesús, que dijo: más bienaventurado es dar que recibir. Ay, Dios mío, mire, Dios nos enseña, mis queridos amigos oyentes de Amaneciendo con Dios, Dios nos enseña que debemos ayudar a los necesitados, a los desprotegidos, a todos aquellos que pues de alguna u otra manera necesitan, ¿no?, de nuestra ayuda. Pero la ayuda no únicamente aplica para las personas, sino también al planeta, a esta tierrita, a nuestra casa común, ¿verdad? Como dijo su santidad el Papa Francisco, que en paz descanse, al planeta que Dios nos ha dado para cuidarlo. Puede ser que de pronto no te importe gastar los recursos naturales de una forma desmedida, arrojar la basura en lugares inadecuados y contaminar el ambiente, y en contexto a la realidad actual, o sea, ahorita, y trayendo la localidad a nuestro departamento, a la ciudad. Es terrible ver cómo amanecen las calles. Y mire el centro. Hoy estaba yo aterrada de ver el vaso. Eso parecía las calles de Cúcuta, el canal de Bogotá. Una cosa impresionante que yo digo, qué manera tan descomunal de nosotros los cucuteños de echar mugre a la calle. Basura en bolsas, papeles, residuos de las empresas que están por aquí cerquita, botellas, plásticos, mejor, y los olores terribles, impresionante. Y hablando del tema de la localidad de contaminar y cuidar el ambiente, estamos en el fenómeno del Niño. Y se están dando recomendaciones para que por favor evitemos alojar botellas, vidrios a lugares donde, en ningún lado, así no sea en lugar de campo, que hayan plantas, que haya vegetación, en ningún lado botar ese tipo de basuras, que las colillas de cigarrillo, que de pronto cuando hacemos el asadito dejamos prendida la leña, el carbón, eso puede generar un incendio forestal. Entonces, por Dios, al final esas malas prácticas traerán consecuencias que no solo afectarán a nuestra generación, pero también a las futuras, incluyendo probablemente a nuestros hijos, a nuestros nietos y a nuestros bisnietos. Así que debemos aprender a dejar de lado nuestra indiferencia y no esperar que el otro haga el trabajo que Dios nos ha encomendado hacer. En Amaneciendo con Dios, esta fue la historia, la reflexión de la mañana.
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3: Oración de la mañana. Señor, me cuesta comenzar este día porque sé que es una nueva tarea, un nuevo compromiso, un nuevo esfuerzo. Pero quiero comenzarlo con entusiasmo, con alegría, con ilusión nueva. La fe me dice que este nuevo día es un don, una nueva oportunidad para hacer el bien como agente tuyo en el mundo, para glorificarte, para merecer el cielo, para ejercitar las virtudes y superarme. Dame fuerzas para aprovecharlas. Envíame a tu Santo Espíritu Consolador para que me conforte, me ayude y guíe, renueve mi energía. Sé que velas por mí desde el cielo, que estás a mi lado, en mi familia, en mis amigos, en mi comunidad, en los eventos. Gracias por este nuevo amanecer. Gracias por este nuevo empezar. Gracias por las nuevas oportunidades. Gracias por tu presencia y providencia. Quiero hacer el bien, sembrar paz y unión. Sé que este difícil comenzar cada día significa una nueva lucha. Es la situación común de la humanidad caída y que muchos están en circunstancias mucho peores que las mías. Sin un techo, sin nadie a su lado, con hambre. Te pido por ello, Señor. Me hago solidario de tanto dolor en el mundo y me uno al esfuerzo común por mejorar la humanidad. Y junto con todos los que sufren te digo, buenos días, Señor.

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Ahí tenemos este llanerazo. Sí, el meta es Joropo. En esta interpretación de Miller Cubillos. Y he empezado con esta, el arpa y la bandola. No como lo hacemos los viernes, cuando hacemos este recorrido a través de los ritmos representativos de las regiones. Pero queremos hacer como esos ritmos y esa música nuestra colombiana que nos llega al corazón. Hoy queremos que Colombia también se escuche a través de la voz de nuestros oyentes, es decir, de ustedes, los de Amaneciendo con Dios, y yo me lleno de su bendición. Les invito para que nos cuenten a través de una notita de voz, solamente para que nos cuenten. No quiere decir que la canción se va a programar ni se va a colocar al aire. Nos cuente a manera de sondeo de opinión cuál es esa canción colombiana que apenas la escucha, le llena el corazón de orgullo y le recuerda lo hermoso que es nuestro país. A ver, en este momento queremos escucharlos, saludarlos a través de notas de voz en el 320-862-53, y celebremos, sí señor, continuemos celebrando durante esta semana, celebremos juntos la riqueza musical de nuestra tierra. Quiero saludar en este momento a nuestra amiga Jessica Nauza, conectadita en el municipio de Zulia, nuestra amiga Milena Tolosa en el barrio Belén, nos reporta sintonía. Luchanecita también conectada con nosotros, dice gracias a Dios a este nuevo mes, a este nuevo día, dándole gracias a Dios por los comunicadores. A usted, Raquelita, que Dios bendiga. Ay, gracias, qué buena comunicadora. Gracias, mi querida Luz Janet Flores, de Colores. Un abrazo para Dianita Salazar.

0: sintonía porque nos vamos en contexto. En este momentito nos vamos en contexto de inmediato con la dinámica de participación. Lucía Bermúdez, un abrazo para nuestra amiga Diomar Gómez, que también nos dice bendiciones a todos los comunicadores. Así que yo aprovecho también para saludar a Samara Reyes, quien es la comunicadora de la oficina de prensa de nuestra diócesis de Cúcuta. A ver, ahí en prensa, comunicadores, está Samara Reyes, y en radio está Jean Carlos y está mi persona. Así que un saludo para, especialmente también para Samara, quien es la jefe de prensa de nuestra diócesis. Que Dios le bendiga en esta fecha tan especial también para nosotros, Día del Comunicador y del Periodista. Jenny Vergara, que nos dice Jenny Vergara. Hola.
1: Esa gran comunicadora.
0: Gracias.
1: Te admiro mucho. Dios me la bendiga.
0: Amén.
1: El Espíritu Santo la siga guiando, iluminando.
0: Amén. Amén. Amén, gracias. Abrazo recibido, doña Jenny. Que Dios me le bendiga, Jenny Vergara. Lucía, buenos días.
2: Buenos días, Raquelita.
0: Hola. Amén.
2: La canción con Jenny me fascina, me encanta lo que ponen ustedes, que llama Estrellita Errante.
0: Ah, la es carranguera.
2: A mi hija mayor, Estrellita Errante, muy linda.
0: Linda. Sí, señor. Mira, así como lo hizo nuestra amiga Lucía Bermúdez, les invitamos para que también ustedes envíen su nota de voz y nos cuenten cuál es esa canción colombiana que apenas la escucha le llena el corazón de orgullo y le recuerda a nuestro hermoso país. Un abrazo también para todos, un abrazo también para nuestra amiga Carolina Suescún. Y continuamos en esto que se llama Amaneciendo con Dios y yo me lleno de su bendición. Una canción puede hacernos regresar a la infancia, ¿verdad? Recordar a nuestros padres, también una fiesta patronal, una serenata, un paseo por el campo o una tarde compartida en familia. La música tiene el poder de unir generaciones y de mantener vivas nuestras tradiciones. Como dice el libro de los Salmos, canten al Señor un cántico nuevo, canten al Señor, habitantes de toda la tierra. Cuando cantamos con alegría, también damos gracias por los dones que Dios ha sembrado en nuestra patria. Así que durante nuestro programa recorreremos a través de las historias y de la música esa Colombia que canta con esperanza, que trabaja con alegría y que encuentra en cada melodía un motivo para agradecer. Así que usted nos puede seguir dejando su notita de voz, su participation a través del 320-862-53 y vamos a disfrutar de El Currulao. Aquí tenemos la palma de Chontaduro y luego un porro sabrosito.
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2: 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Ahí tenemos un porro, ¿no? Hace parte también de nuestra música, de los ritmos colombianos. Un porrito suavecito. Son las 5:28 minutos en la frecuencia de la esperanza y la paz. Una canción también puede abrazar un país, ¿verdad? Hay canciones que apenas comienza a sonar, nos hacen sonreír. No importa dónde estemos. No, señor, puede ser una ciudad por allá lejana, en otro país o en medio de un día difícil, ¿no? Bastan unas cuantas notas para que el corazón viaje de regreso a esta casita, ¿no? Eso tiene nuestra música colombiana. No solo entretiene, también cuenta lo que nosotros somos, ¿no? Por ejemplo, mire, un bambuco. Vamos a buscar por ahí un bambuquito. Un bambuco. Descubrimos la serenidad de nuestras montañas, ¿verdad? Con los bambucos. Con el que iniciamos Amaneciendo con Dios, un joropo. Sentimos la inmensidad de los llanos. En una cumbia que viene por ahí a continuación, escuchamos el encuentro de culturas que dieron origen a nuestra nación. Ahora, si nos vamos de pronto a un pasillo, revivimos las serenatas de antaño. Cada ritmo, amigos de Amaneciendo con Dios, guarda una historia. Cada canción lleva el recuerdo de un pueblo. Pero lo más hermoso es que la música tiene el poder de unir generaciones. El abuelo puede enseñar a su nieto la canción que escuchaba cuando era joven, ¿verdad? El papá puede, a ver, compartir de pronto con su hijo el himno de su tierra. Un joven puede descubrir que detrás de esas melodías hay raíces que también pertenecen. La música, amigos oyentes de Voz Day, crea puentes. Nos recuerda que aunque Colombia sea diversa en acentos, en paisajes, en costumbres, en climas, vea, en climas, todos compartimos un mismo corazón. Y hoy, pues, la invitación es para dar gracias a Dios por el don de la música, porque a través de ella también aprendemos a amar nuestra tierra y a valorar la riqueza de nuestra cultura. Me voy con notitas de voz. Aquí tenemos a Fanny Suescún, que nos dice: Fanny, buenos días.
3: Amaneciendo con Dios, nos llenamos de su santa bendición. Reportando sintonía de acá al barrio de mi día, Raquelita. Hoy le doy muchas gracias a Dios Todopoderoso por estar esas voces en Voz Day, la suya, la de Giancarlos y la de toda la mesa de trabajo, porque no alcanza el audio para uno hablar de todos ellos. Gracias a Dios, especialmente pues ustedes, que les da esa enseñanza para que lleguen a nuestros hogares, a nuestra Colombia, todas esas bendiciones de parte de Dios, especialmente por los sacerdotes, ¿no?
2: Ah, sí, señor.
3: Raquelita, yo digo que la canción es el ausente de Pastor López.
2: Sí, sí, sí, sí.
3: Muchas
2: sí.
3: Bendiciones en este día, especialmente hoy, el día de los periodistas. Y adelante en la presencia de Dios. Gracias.
2: Amén, Dios me le bendiga. Bueno, doña Fanny, gracias por compartirnos su nota de voz. Nosotros continuamos aquí en Amaneciendo con Dios y nos vamos con una cumbia, cumbia, cumbia. Y luego un bambuquito.
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0: Ahí tenemos este bambuquito, señoras y señores. Café negrito, negrito como el negro de tus ojos. Ay, definitivamente la música colombiana es hermosa, sí señor. En todos sus ritmos, colores y sabores, en todas las representaciones de nuestras regiones hermosas colombianas. Son las 5 de la mañana, 36 minutos en Amaneciendo con Dios. Dianita, buenos días.
1: Amaneciendo con Dios, me lleno de su bendición. Raquelita, buenos días, felicitaciones para todos ustedes que son grandes comunicadores, nos hacen el día alegre y nos enseñan muchas cosas. La canción que a mí me encanta, que ya casi no suena, es Pueblito Viejo. Bonita consentida, colgada del cielo. Esa me encanta, me encanta, me encanta. Desde niña me encanta y cuando estudiaba hacia la fórmica, esa canción me encanta. Gracias y un feliz día.
0: Gracias, mi querida Dianita. Dios me le bendiga. Bueno, nos ha dicho que Pueblito Viejo, ¿no? Un abrazo también para Vicky Contreras. Dice, muy buenos días a todos los periodistas de esta hermosa emisora que cada día nos enseña y divierte. Felicitaciones, Raquelita, y a todo el equipo de Vox Day, siempre en sintonía desde el barrio Cúcuta 75. Vicky Contreras, muchísimas gracias, mi querida Vicky. Un abrazo para Ana Emily Vergel. Dice, felicitaciones para usted, para Jean Carlos, grandes comunicadores de nuestra emisora. Los queremos, los valoramos y apreciamos muchísimo. Gracias. Recibimos con mucho amor las felicitaciones, los bonitos mensajes que ustedes nos han dejado. Carmen Rosa Angarita, buenos días.
2: Hola, buenos días. ¿Cómo están? Yo, gracias bien. A Dios. Habla Carmen Rosa Angarita del barrio Ballester, la iglesia San Pedro Claver, para pedir oración por el Santo Papa, los cardenales.
0: Bueno, vamos a escuchar la intención de oración internamente. Le agradecemos a doña Carmen, como la intención, las oraciones son para las después de las 11 de la mañana. Si tiene la posibilidad, escríbanos. Como no hace parte del espacio en vivo, nos escribe la intención y eso nos permite recepcionarla para el espacio que es ya después a las 11 de la mañana. Porque si nos envía la nota de voz, esa nota de voz, nosotros se nos queda ahí la intención y no alcanzamos, como quien dice, a tenerla en cuenta para las 11. Entonces recuerden que si van a trabajar en otros momentos que son que hacen parte de otro horario, vamos a mandar el mensaje de texto. Eso aplica tanto para intenciones como para cumpleañeros, porque pues en este espacio no hay ni oraciones ni cumpleañeros. Eso es en un espacio especial que tiene la parrilla de programación, y cuando ustedes nos envían el mensajito de texto, eso nos permite inmediatamente pasarlo al sistema, cosa que no pasa con una nota de voz, no se puede, hasta ya no ha llegado la tecnología. Amparito Sánchez Serrano, buenos días.
3: Muy buenos días, Raquelita, en total sintonía de la emisora, como todas las mañanas. Para mí, escuchar música colombiana lo es todo. Significa ese sentido de pertenencia que tenemos por nuestro país. A mí en especial, me recuerda a mi padre, un amante de la música colombiana. Me identifica con mi labor. Me hace sentir mi profesión que escogí, que por algo me gustó la historia. Y disfruto cada nota de la música colombiana. Me parece espectacular. Toda clase de música colombiana, para mí, esos espacios que tiene la emisora, no me los pierdo. Son súper importantes y creo que es una cultura que debemos enseñar a nuestros hijos, concientizarlos y que debemos sentir en nuestras venas esa música que alegra cada corazón y que nos hace ser unos buenos colombianos.
0: Buenos colombianos, gracias doña Amparo. Un saludo para Miriam Cárdenas, también conectada con la frecuencia de la esperanza y la paz. Estos son, sí señor, los ritmos que nos recuerdan quiénes somos, ¿no? Dicen que un pueblo pierde parte de su identidad cuando olvida su música, y quizás pues eso tenga mucha razón, ¿no? Porque nuestras canciones hablan del campo, hablan de los ríos, mira, habla del café, habla de las montañas, del trabajo, de la familia, de la fe, de la esperanza. Hablan, por supuesto, de la alegría de encontrarse y también de la fuerza para levantarse en los momentos difíciles. Cada región de Colombia tiene una voz propia, ¿no? No para competir con los demás, sino para enriquecer la gran sinfonía, diría yo, que forma nuestro país. Así como cada instrumento tiene un sonido diferente, también cada persona tiene un lugar importante en la construcción de Colombia. La música, amigos oyentes, nos enseña una gran lección. Una canción solo suena hermosa cuando todos los instrumentos tocan en armonía. Lo mismo sucede con nuestra nación. Cuando aprendemos a respetar nuestras diferencias, a valorar nuestras tradiciones y a trabajar unidos, construimos una Colombia más fuerte y más fraterna. Así que también como cristianos católicos también estamos llamados a poner nuestra mejor nota, ¿no? En este día les invito a hacerlo también con una palabra amable, con un gesto de solidaridad, con el trabajo hoy realizado, que es un trabajo honesto, con amor, con devoción, con una oración por nuestro país que tanto lo necesita, y que cada día nuestra vida sea una melodía que hable de esperanza, de servicio, del amor de Dios. Porque la mejor canción que podemos ofrecerle a Colombia es una vida vivida con mucha fe y con mucha honestidad. Tomamos del bambuco con un pasillo. Este pasillo se llama Ay Lere Lere Lere.

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1: Y vamos finalizando nuestro especial por el día de hoy en Amaneciendo con Dios. Agradecemos la participación de Miriam Cárdenas. Ya no alcanzamos a pasar las notitas de voz al aire. Recuerden, apenas te invito. El programa dura una horita, pero ya cuando me lo envían 5 o 10 minutos antes de que termine el programa, se me hace bastante complicado poder pasar la participación al aire. A mí me queda como el dolorcito en el corazón porque no los pudimos escuchar. Así que un abrazo para Miriam Cárdenas, Isabel Ortega, para Graciela Olides Robles también, que nos dejaron su mensajito, su reporte de sintonía en Amaneciendo con Dios, y yo me lleno de su bendición. Mis amigos oyentes, la música de Colombia no solo se escucha, se siente, se vive y se lleva en el corazón. Un pueblo que canta con el corazón nunca olvida sus raíces, y cada canción colombiana es una historia que Dios permitió escribir en el alma de nuestro pueblo. Cuando un colombiano canta con orgullo, también agradece el regalo de su tierra, de su gente, de su historia. Las canciones cambian con el tiempo, pero el amor por nuestra tierra siempre encuentra una melodía para expresarse. Que nuestra vida sea como la mejor canción colombiana, ¿no? Llena de fe, de esperanza, de alegría y de amor por los demás. Finalizamos porque ya viene por aquí la voz del pastor Monseñor José Libardo Garcés Monsalve. Nos da la reflexión para el día de hoy. Hoy felicitando especialmente a todos los párrocos, a todos los sacerdotes de nuestra diócesis de Cúcuta, al padre Carlitos, muy querido acá. Finalizamos con una pequeña oracioncita, ¿no? Para pedirle al Señor, al Padre bueno y misericordioso, que al terminar este encuentro queremos darle gracias por el hermoso regalo de nuestra patria colombiana. Gracias por sus montañas, sus ríos, sus campos, sus pueblos y ciudades. Pero sobre todo gracias por su gente trabajadora, alegre y llena de esperanza. Damos gracias a Dios hoy por la música que ha inspirado en el corazón de nuestro pueblo. Gracias por las melodías que alegran nuestras fiestas, que fortalecen nuestras tradiciones, que unen a las familias y nos recuerdan nuestras raíces. Que cada canción que brota de esta tierra sea también un canto de gratitud por amor y su presencia entre nosotros. Así que, Señor, bendice por supuesto a los artistas, a los campesinos, a los músicos, a los compositores y a todos aquellos que con su talento enriquecen nuestra cultura y nos ayudan a descubrir la belleza que has sembrado en Colombia. Y haz que siempre utilicen sus dones para promover la paz, la esperanza, el respeto y la fraternidad. Y ojalá sigan llegando compositores, más compositores de música colombiana, que sigan surgiendo, oiga, la buena música, no esa música que pues habla de otras cosas, que no son positivas. Queremos seguir escuchando música que habla del campo, que habla de nuestras tradiciones, de las costumbres, de nuestra naturaleza. Ojalá que se siga suscitando en el corazón de las nuevas generaciones el gusto por nuestra música tradicional colombiana. Son las 5 de la mañana, 49 minutos. Nos vamos en este momento a conectar con la voz del pastor. Que nuestro Señor los bendiga y que el Espíritu Santo los envuelva con su luz divina.
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5: Y no se lavan las manos antes de comer. Y llamando a la gente les dijo: escuchen y entiendan. No mancha al hombre lo que entra por la boca, sino lo que sale de la boca. Eso es lo que mancha al hombre. Se acercaron los discípulos y le dijeron: ¿sabes que los fariseos se han escandalizado al oírte? Respondió él: la planta que no haya plantado mi Padre Celestial será arrancada de raíz. Déjenlos, son ciegos, guías de ciegos. Y si un ciego guía a otro ciego, los dos caerán en el hoyo. Palabra del Señor. Gloria a ti, Señor Jesús. Muy queridos hermanos, La palabra de Dios nos enseña en este día de los labios de Jesús a tener un corazón puro. No mancha al hombre lo que entra por la boca, sino lo que sale de la boca. Eso es lo que mancha al hombre. Esto porque le hicieron un reclamo a Jesús que quebrantaba la tradición de lavarse las manos antes de comer. Y Jesús lleva más allá la limpieza, una limpieza de corazón, una limpieza de vida. Esto quiere decir un actuar transparente en todos los ambientes, espacios y lugares donde actuamos. Y delante de Dios hay que tener siempre un corazón puro, limpio. La bienaventuranza de Jesús en Mateo 5 es: dichosos los limpios de corazón, porque ellos verán a Dios. Arranca entonces el Señor esa tradición para darles la luz. Sin embargo, afirma también Jesús, se quedarán como guías ciegos. Y si un ciego guía a otro ciego, pues caerán todos en el hoyo. Cuando uno tiene el corazón limpio, está en la luz y también puede orientar y conducir a otro hacia la luz. En este día también celebramos a San Juan María Vianney, presbítero, patrono de los sacerdotes, de los párrocos. Particularmente los sacerdotes estaremos en el Seminario Mayor, celebrando los 70 años de nuestra diócesis de Cúcuta, 40 años del Seminario Mayor, 40 años de presencia sulpiciana en nuestro seminario, los formadores que orientan, que van formando a nuestros seminaristas hasta el sacerdocio. Oremos por nuestra diócesis, por nuestros sacerdotes, religiosos, religiosas, seminaristas y fieles en estos 70 años de historia de la salvación. Y la bendición de Dios Todopoderoso, Padre, Hijo y Espíritu Santo, descienda sobre ustedes. Bendigamos al Señor, demos gracias a Dios.
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1: En el nombre del Padre, y del Hijo, y del Espíritu Santo.
2: Amén.
1: El ángel del Señor anunció a María.
2: Y ella concibió por obra y gracia del Espíritu Santo.
1: Dios te salve María, llena eres de gracia, el Señor es contigo. Bendita tú eres entre todas las mujeres, y bendito es el fruto de tu vientre Jesús.
2: Santa María, Madre de Dios, ruega por nosotros pecadores, ahora y en la hora de nuestra muerte. Amén.
1: He aquí la esclava del Señor.
2: Hágase en mí según tu palabra.
1: Dios te salve María, llena eres de gracia, el Señor es contigo. Bendita tú eres entre todas las mujeres, y bendito es el fruto de tu vientre Jesús.
2: Santa María, Madre de Dios, ruega por nosotros pecadores, ahora y en la hora de nuestra muerte. Amén.
1: Y el Verbo de Dios se hizo carne.
2: Y habitó entre nosotros.
1: Dios te salve María, llena eres de gracia, el Señor es contigo. Bendita tú eres entre todas las mujeres, y bendito es el fruto de tu vientre Jesús.
2: Santa María, Madre de Dios, ruega por nosotros pecadores, ahora y en la hora de nuestra muerte. Amén.
1: Ruega por nosotros, Santa Madre de Dios,
2: para que seamos dignos de alcanzar las promesas y gracias de nuestro Señor Jesucristo. Amén.
1: Oremos. Derrama, Señor, tu gracia en nuestros corazones, para que quienes, por el anuncio del ángel, hemos conocido la encarnación de tu Hijo Jesucristo, por los méritos de su pasión y de su cruz, lleguemos a la gloria de su resurrección. Por Jesucristo nuestro Señor.
2: Amén.
1: En el nombre del Padre, y del Hijo, y del Espíritu Santo.
2: Amén.

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7: Mis queridos amigos oyentes de la emisora Voz Day, reciban todos un saludo, un abrazo muy especial en este día martes. Hoy es 4 de agosto de este año 2026. Un día muy especial. Celebramos a San Juan María Vianney, el patrono de los sacerdotes diocesanos, de los párrocos, un modelo auténtico de vida cristiana, de pastor. Por eso, desde ahora, la felicitación muy especial para los sacerdotes, párrocos presentes en la diócesis de Cúcuta. Pero es un día también muy especial, porque hoy celebramos también, Raquel, el Día del Comunicador Social. Y por eso, el abrazo muy especial también a todos los comunicadores por su tarea, por su labor de informar cada día a el pueblo, a la gente de tantos momentos, llevar mensajes especiales. Con este saludo queremos llegar al campo, a las familias acá en la ciudad de Cúcuta, a 2 días de la posesión del nuevo presidente de Colombia. Hay preparativos muy especiales, medidas de seguridad se tendrán el próximo 7 de agosto aquí en la ciudad de Cúcuta. Raquel, con Raquel vamos a presentar las noticias y Diana Estupiñal en el control digital. Raquel, muy buenos días.
8: Muy buenos días, padre. Un saludo cordial para usted. De felicitación en este día. ¿Quién es nuestro párroco de cabecera? El párroco de la parroquia San Antonio de Padua. También, como decíamos en extra micrófonos, es de felicitación doble porque ha ejercido también la comunicación y el periodismo durante varios años. Primero como director del Centro de Comunicaciones hace un tiempito y ahora ve acompañándonos en la mesa de Vox de Noticias. Aprovecho para saludar a Diana Carolina también, que está incursionando en esta parte tan bonita del periodismo, porque ha sido la encargada de mantener a flote, gracias a Dios por el momento, el Vox de Noticias. Para el padre Samuel Arias, que pues en el momento no está, nuestro director también en la parte de comunicación, a Samara Reyes también, quien es la comunicadora de la oficina de prensa, Jean Carlos Durán también, quien es parte de acá de la emisora Box Day, si no me equivoco también, a nuestro amigo Francisco, al diácono, quien tiene una licenciatura en comunicación social. Entonces un abrazo para Pachito, como yo le digo cariñosamente, y bueno, y para todos los comunicadores en este día tan especial, para todos los párrocos, para todos los que colaboran, a los sacerdotes que ayudan a nutrir la parrilla de programación de nuestra emisora Box Day, para todos los sacerdotes que también ayudan a nutrir los artículos y los contenidos del periódico La Verdad. Gracias por su apoyo incondicional a todos ellos en este gran día. Y ya después de este mensaje de felicitación, padre, tenemos 28 grados de temperatura en la capital del departamento Norte de Santander.
7: Y vamos a conocer también el pico y placa para el día de hoy.
9: En Box Day Noticias, este es el pico y placa para vehículos particulares.
0: Hoy martes, no circulan vehículos particulares con placas terminadas en 3 y 4.
9: Esta medida aplica para vehículos matriculados en el área metropolitana, Cúcuta, el municipio de Los Patios, Villa del Rosario y El Zulia.
0: Consiste en restringir la circulación vehicular en el perímetro del centro, en los siguientes horarios: de 7 de la mañana a 8 y 30 de la mañana, de 11 y 30 de la mañana a 2 y 30 de la tarde, de 5 y 30 de la tarde a 7 y 30 de la noche.
9: placa día martes. No circulan vehículos particulares con placas terminadas en 3 y 4.
0: Esta medida restringe los vehículos con placa nacional o extranjera entre los horarios de 7 de la mañana hasta las 8 de la noche en todo el perímetro interno de los anillos viales oriental y occidental del municipio de Cúcuta.
9: Este ha sido el pico y placa para vehículos particulares en Bots Day Noticias.
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7: 6 de la mañana, 8 minutos y mucha atención con motivo de la posesión del nuevo presidente el próximo 7 de agosto, viernes. Se han decretado unas medidas especiales de seguridad en la ciudad de Cúcuta, y esto debido a la escalada violenta que se vivió en los días pasados. ¿De qué se trata, Raquel?
8: Bueno, padre Carlos, mucha atención. Los habitantes de Cúcuta deberán prepararse para nuevas restricciones de movilidad durante la posesión presidencial el próximo 7 de agosto. La alcaldía anunció un paquete de medidas extraordinarias de seguridad luego del atentado terrorista contra una estación de policía que dejó 11 uniformados y 3 civiles heridos en medio de una escalada de violencia que ya completa 18 ataques contra la fuerza pública y la población civil en nuestro departamento norte de Santander. Padre, mire, registrado estos hechos durante el último mes, unas cifras que se dan, como quien dice, a esta hora en Vox de Noticias.
7: Son cifras bastante preocupantes para la ciudad, por eso el alcalde Jorge Acevedo confirmó que las autoridades instalarán un puesto de mando unificado para coordinar las acciones de seguridad y realizar un monitoreo permanente por tierra y aire en la ciudad y su área metropolitana.
8: La decisión busca reforzar la vigilancia ante las alertas de inteligencia sobre posibles acciones violentas antes y durante la posesión del presidente electo Abelardo de la Espriella. Vamos a escuchar en este momento en Vox de Noticias la intervención de Jorge Acevedo, alcalde de Cúcuta, hablando sobre estas medidas de seguridad para el próximo 7 de agosto.
6: Bueno, para el día 7 de agosto va a haber día sin carro y sin moto en la ciudad de Cúcuta. Adicionalmente a eso, no podrá circular motos con parrillero ni hombre ni mujer desde las 6 de la tarde del día anterior, del día jueves, hasta las 6 de la mañana del día sábado. El día sin carro, repito, va a ser de 7 de la mañana a 5 de la tarde. Adicionalmente a eso, no van a poder circular desde el día anterior y hasta las 6 de la mañana del otro día, desde el día anterior a las 6 de la tarde, carros, volquetas, carros que transporten escombros, que transporten carros de transporte pesado, esto para prevenir cualquier acción terrorista en la ciudad de Cúcuta.
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7: 6 de la mañana, 11 minutos, y continuando con otras informaciones, hay nuevos anuncios sobre el puente Francisco de Paula Santander. Este puente de Ureña está listo, pero todavía no autorizan el paso de vehículos.
8: Así es, padre. Mire, luego de 3 meses de recuperación, uy, ya pasaron 3 meses, ¿no? Qué cosa, está pasando el tiempo rapidísimo, ¿no? Luego de 3 meses de recuperación, las autoridades venezolanas entregaron una nueva información sobre los avances en las obras del puente internacional Francisco de Paula Santander. De acuerdo con Mauricio Rodríguez, quien es el viceministro para América Latina, las labores en esta estructura ya culminaron y actualmente solo faltan detalles de aseguramiento.
7: Según afirmó el viceministro, el puente ya está abierto para peatones y se espera que a partir de estos días se habilite para vehículos livianos como carros y motocicletas. En su visita de inspección, el viceministro también recalcó que esta fue una obra liderada por el Ministerio de Transporte de Venezuela y aseguró que el proyecto ya estaba elaborado desde antes, pero las lluvias aceleraron las labores. Escuchemos aquí en Voz de Noticias a Mauricio Rodríguez, viceministro para América Latina.
10: Bueno, es un adelanto realmente lo que venimos haciendo nosotros desde la Cancillería venezolana, que hemos estado atentos desde el primer momento como saben, un puente internacional y por lo tanto nos involucra a las cancillerías tanto colombianas como venezolanas. Nosotros desde Venezuela vinimos a observar porque ya sabemos que el puente está pronto de... Bueno, ya de algún modo se reaperturó, como dicen, para los peatones, ya es más libre que cuando estaba en plena obra. Y pronto, dos o tres días más, va a empezar a circular vehículos livianos primero y después, pero eso ya lo llevan otras autoridades que evalúan técnicamente el comportamiento del puente. Entonces, bueno, esta semana seguramente ya se normalizará, no al 100%, pero sí se normalizará buena parte del tráfico por el puente, lo cual va a facilitar la vida de los colombianos y venezolanos que transitan por aquí a diario, ¿no? Como decía, no depende de mí, entiendo que está previsto probablemente para el día miércoles, pero esto es una información que yo no puedo precisar porque, bueno, está organizándose. Pero ya el puente en todo caso está terminado, solo faltan los detalles de aseguramiento. Entiendo que la semana pasada incluso se hicieron pruebas con los camiones de alto que pesan para garantizar que está funcionando. Lo interesante aquí es que el origen del problema se corrigió, que era cómo se ha ido desviando el río hacia el margen este del puente. Y eso fue socavando la fase. Por lo tanto, ahora lo importante es que ahora se preserve todo el trabajo que se hizo de canalización del río para que no vuelva a pasar lo mismo. Es la única garantía de que en 10 o 20 años no volvamos a estar en esta situación, ¿no? Eso es lo resaltante de la obra que se hizo.
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7: 6:14 minutos. También les contamos que hay problemas de atención en las IPS de Toledo. Se irán a mesa de trabajo.
8: El municipio de Toledo, los ciudadanos con problemas de salud se están viendo afectados por una serie de situaciones que rodea la IPS de Toledo y la IPS del corregimiento San Bernardo.
7: De acuerdo con la comunidad, desde hace más de un mes se vienen presentando dificultades para agendar citas médicas y también congestión en la atención de pacientes con enfermedades crónicas. Según los afectados, a ello se suma la insuficiencia de insumos necesarios para la realización de procedimientos médicos.
8: Habitantes agregaron que la mayoría de las situaciones obedecerían a la falta de suficiente personal médico para los diferentes servicios, en especial el de urgencias. Les mandamos un saludo, ya que también en este municipio retransmite nuestra señal y diferentes emisoras se conectan en este espacio informativo como es Vox Day Noticias. Son las 6:14 a.m.
7: Bien, y en otras informaciones les contamos que capturan a 3 hombres por hurto en Prados del Este.
8: 3 hombres fueron capturados por la Policía Nacional en Cúcuta luego de ser señalados de cometer un robo en el sector ahí de Prados del Norte. Me verifica, por favor, Diana, si es Prados del Norte o Prados del Este. Prados del Este, rectificamos la información, Prados del Este. Las autoridades lograron la detención gracias al plan Candado tras el hurto de las pertenencias de una mujer en esta zona de la ciudad.
7: La policía informó que los capturados estarían dedicados a robar en este sector y reiteró el llamado a la comunidad para que denuncie de inmediato cualquier hecho similar. Las autoridades indicaron que la oportuna información ciudadana es clave para reaccionar con rapidez y evitar que estos delitos se repitan. Escuchemos al coronel Libardo Fabio Ojeda Erazo.
11: 3 delincuentes que hurtaban bajo la modalidad de manada fueron capturados por la Policía Nacional. Estos sujetos se dedicaban al hurto de manada en el barrio Prados del Este, momentos en que hurtaron las pertenencias a una mujer y posteriormente nuestro plan Candado fueron capturados en el barrio El Bosque. Los delincuentes deben saber de que el que se atreva a cometer sus fechorías en Cúcuta lo vamos a capturar.
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7: Bueno. 6:17 y con más información en Vox Day Noticias, hay luz verde para el sector de la salud. Se espera el mejoramiento de este sector con la nueva ministra Raquel.
8: Bueno, roguemos a Dios que así sea, Padre Carlos. El presidente electo Abelardo de las Priella designó a la abogada Ana María Vesga, presidenta de ASEMI, como ministra de Salud de su gobierno. Ana María Vesga Gaviria es abogada de la Universidad de los Andes, magíster en Economía de la Salud y del Medicamento, y cuenta con cerca de 30 años de experiencia. Ha sido presidenta ejecutiva de ASEMI y ha liderado las áreas de salud e industria farmacéutica de la ANDI.
7: En entrevista con la FM, la ministra designada explicó que sus primeros esfuerzos estarán dirigidos a resolver la crisis de atención que enfrentan millones de pacientes, garantizar el suministro de medicamentos y recuperar la confianza entre los distintos actores del sector. También dejó claro que buscará trabajar de manera articulada con la Superintendencia Nacional de Salud, las EPS, las IPS y las demás integrantes del sistema para estabilizar una red que, según afirmó, atraviesa uno de los momentos más complejos de su historia. Escuchemos aquí en Voz de Noticias las declaraciones de Ana María Vesga Gaviria, nueva ministra de Salud.
12: El modelo de aseguramiento está soportado sobre esa participación de las EPS como aseguradoras responsables del aseguramiento financiero, responsables del aseguramiento en salud de la población. Necesitamos EPS fortalecidas. Eso supone que, y reconocer, uno, que tenemos hoy la mitad del sistema intervenido. Tenemos que hacer una alta cirugía sobre esas entidades que están intervenidas hoy para que puedan vivir las que tengan posibilidad de hacerlo y para que también, pues, las que no, definitivamente no lo logren, dejen de atender mal a la población y logremos asegurar que toda la población tiene buena atención. Entonces, necesitamos EPS fortalecidas porque esa es precisamente la base de que el modelo de aseguramiento cumpla su propósito.
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7: 6:20, hora de unos compromisos. Ya continuamos con más información.
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2: 6 de la mañana, 22 minutos, y en noticias de Iglesia Internacional, el Papa León XIV ha dado a conocer la intención de oración para este mes de agosto. ¿Cuál es esa intención? Contémosle a nuestros oyentes, Raquel.
3: Bueno, Padre Carlos, la intención de oración del Papa para este mes de agosto pone el foco en las ciudades como uno de los grandes campos de misión de nuestro tiempo y anima a construir comunidades abiertas donde nadie quede excluido.
2: Muy importante, porque el Papa reconoce que la soledad es uno de esos grandes desafíos de la parte urbana, pero también reconoce que para evangelizar es necesario la cercanía de unos con otros. Escuchemos la intención de oración del Santo Padre León para el mes de agosto.
4: En el nombre del Padre, del Hijo y del Espíritu Santo. Amén. Señor Jesús, buen pastor, tú recorres nuestras calles y plazas. Entras en los edificios altos y en los barrios humildes. Acompañas silenciosamente a millones que buscan sentido en medio del ruido y la prisa. Tú conoces, Señor, el corazón de la ciudad, sus luces y sombras, su bullicio y su soledad. Sabemos que las ciudades están llamadas a ser lugares de libertad y oportunidad, pero también pueden transformarse en espacios de anonimato y aislamiento. Por eso hoy te pedimos una mirada nueva, capaz de descubrir en la vida urbana el terreno fecundo para anunciar tu evangelio. Danos una fe creativa y profunda que no se quede en las palabras, sino que se encarne en gestos sencillos y cercanos. Haznos iglesia en salida, capaz de tender la mano en las periferias, de dar consuelo en la soledad y de sembrar fraternidad donde reina la indiferencia. Señor, que nuestras comunidades urbanas sean lugares abiertos y acogedores, lugares donde se comparta la esperanza, donde nadie se sienta invisible y donde la alegría de tu evangelio ilumine la vida escondida de tantos hermanos. Haznos testigos tuyos en la ciudad, misioneros valientes y creativos que anuncien con la vida tu amor, capaz de superar la prisa, el ruido y el anonimato. Amén.
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2: 6 de la mañana, 25 minutos, y en Iglesia Nacional les contamos que Monseñor Luis Fernando Pérez Agudelo recibió la ordenación episcopal como obispo auxiliar de la Arquidiócesis de Cali.
3: Así es, Padre Carlos. En noticias de Iglesia Nacional les contamos que la Eucaristía fue presidida por Monseñor Ricardo Tobón Restrepo. Se celebró el pasado sábado 1 de agosto en la Catedral Metropolitana de Medellín.
2: Más de 20 obispos acompañaron esta celebración, en la que se reflexionó sobre el ministerio episcopal como servicio, entrega y esperanza.
3: En sus primeras palabras como obispo, Monseñor Luis Fernando afirmó que desea vivir su ministerio bajo el lema, abro comillas, santificado sea tu nombre, pidiendo al Señor la gracia de construir con su servicio a la santificación del pueblo de Dios. Rectificó la palabra, no es construir, es contribuir, sí, para que no vaya a haber una discrepancia ahí con el término. Dice, pidiendo al Señor la gracia de contribuir con su servicio a la santificación del pueblo de Dios y a su propia santificación.
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1: 6 de la mañana, 27 minutos en Iglesia Local. Una felicitación muy especial para los sacerdotes de la diócesis de Cúcuta, pero antes para todos ustedes, queridos amigos oyentes, invitados a aprovechar, a participar de este martes en honor a San Antonio. Ya comenzaron las confesiones desde las 6:20 de la mañana. Aprovechen para acercarse, ofrecer la Santa Misa, encomendarse a San Antonio de Padua. En la tarde, confesiones después de las 3 de la tarde, la hora santa, las 4, misa 5 y 6 de la tarde. Y desde ahora vayamos apartando ese tiempo especial para participar de la hora santa el día jueves. Este jueves, en la hora santa, en la parroquia San Antonio de Padua, vamos a orar por quienes están privados de la libertad. A ellos nuestro saludo muy especial. Vamos a orar por sus familias, que tanto sufren al ver a sus seres queridos recluidos en la cárcel. Así que nuestra intención será orar por quienes están recluidos en la cárcel en la ciudad de Cúcuta, también en el mundo entero, en nuestro país. Y a propósito de los sacerdotes, el patrono de los párrocos, Raquel, San Juan María Vianney, el santo cura de Ars, el hombre que evangelizó con ardiente caridad, con mucha humildad, con un sentido muy grande de penitencia. Queremos aprovechar para despedir esta emisión con un mensaje especial.
2: Así es, padre, y de esta manera reiteramos el saludo de felicitación a todos los sacerdotes, los párrocos de nuestra diócesis de Cúcuta, en cabeza de nuestro obispo, Monseñor José Libardo Garcés Monsalve, párroco de la catedral, ¿no? Catedral San José, y pues al padre Carlitos, al padre Nelson Andrés García, quien es el párroco de Nuestra Señora la Candelaria, y a todos los sacerdotes de nuestra diócesis de Cúcuta, que Dios les bendiga abundantemente.
3: San Juan María Vianney, oración por la santidad de los párrocos. Oh Jesús, que instituiste el sacerdocio para perpetuar en la tierra tu obra divina de salvar a las almas, protege a tus sacerdotes, especialmente a los de nuestra diócesis de Cúcuta, en el refugio seguro de tu sagrado corazón. Guarda siempre sin mancha sus manos consagradas, que cada día tienen el privilegio de tocar tu sagrado cuerpo, y conserva puros sus labios, santificados por el contacto con tu preciosa sangre. Haz que permanezcan puros sus corazones, marcados con el sello sagrado e indeleble del sacerdocio, y no permitas que el espíritu del mundo empañe la santidad de su vocación. Fortalécelos en las pruebas, sostén su fidelidad en el ministerio y llénalos del ardor de tu Santo Espíritu para que sean pastores según tu corazón. Aumenta, Señor, el número de tus apóstoles y haz que tu santo amor los preserve de todo peligro. Bendice sus trabajos, sacrificios y fatigas para que como fruto de su entrega apostólica muchas personas alcancen la salvación. Que este sea su mayor consuelo en la tierra y un día la corona de gloria eterna en el cielo.
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0: Muy buenos días para todos ustedes, nuestros fieles oyentes de nuestra emisora diocesana Vox Dei. También a todos los que nos visualizan a través de las distintas plataformas digitales de nuestra emisora diocesana Vox Dei, Facebook y también a través de www.emisoradiocesanavoxdeidiócesisdecúcuta. Un saludo a todos ustedes hoy de manera muy especial en este espacio donde juntos oramos con nuestras laudes, ofreciendo al Señor desde muy temprano nuestras vidas, ofreciendo al Señor todo aquello que hay en nuestro corazón, dándole gracias al Señor por todas las gracias que Él mismo nos ha regalado, por todo aquello que se manifiesta el Señor cada día con nosotros. De manera muy especial, hoy en que celebramos la memoria de San Juan María Vianney, patrono de todos los párrocos, de todos los sacerdotes, hoy oramos por cada uno de ellos, por la vocación, por su ministerio, por ese servicio que está pastoreando enfrente de cada una de sus comunidades. Y también hoy, 4 de agosto, celebramos el día de aquellos que se encuentran tras micrófonos, tras cámaras, siempre realizando entrevistas. Hoy en que celebramos de manera muy especial a cada uno de ellos, los que son periodistas, aquellos que son comunicadores, cada uno de nosotros, quienes hacemos parte de nuestra familia, nuestra emisora Vox Dei. A todos hoy encomendamos al Señor y elevamos nuestra oración, dándole gracias por este don que nos regala. Señor, abre mis labios.
1: Y mi boca proclamará tu alabanza.
0: Venid, adoremos a Cristo, Pastor Supremo.
1: Venid, adoremos a Cristo, Pastor Supremo.
0: Aclama al Señor tierra entera, servid al Señor con alegría, entrad en su presencia con aclamaciones.
1: Venid, adoremos a Cristo, Pastor Supremo.
0: Sabed que el Señor es Dios, que Él nos hizo y somos suyos, su pueblo y ovejas de su rebaño.
1: Venid, adoremos a Cristo, Pastor Supremo.
0: Entrad por sus puertas con acción de gracias, por sus atrios con himnos, dándole gracias y bendiciendo su nombre.
1: Venid, adoremos a Cristo, Pastor Supremo.
0: El Señor es bueno, su misericordia es eterna, su fidelidad por todas las edades.
1: Venid, adoremos a Cristo, Pastor Supremo.
0: Gloria al Padre, y al Hijo, y al Espíritu Santo, como era en el principio, ahora y siempre, por los siglos de los siglos. Amén. Venid, adoremos a Cristo, Pastor Supremo.
1: Himno. Cristo, cabeza, Rey de los pastores. El pueblo entero madrugando a fiesta. Canta a la gloria de tu sacerdote himnos sagrados. Con abundancia de sagrado crisma, la unción profunda de tu Santo Espíritu lo armó guerrero y lo nombró en la iglesia jefe del pueblo. Él fue pastor y forma del rebaño, luz para el cielo, báculo del pobre, padre común, presencia providente, todos de todos. Tú que coronas sus merecimientos, danos la gracia de imitar su vida y al fin sumisos a su magisterio, danos su gloria. Amén.
0: Amén. Oremos juntos con el Salmo 42, elevando al Señor nuestra súplica, pero también nuestra acción de gracias por todo aquello que hay en nuestros corazones, diciéndole al Señor: Tú, Señor, eres nuestro protector, Tú, Señor, eres el que nos salva. Antífona: Envíame, Señor, tu luz y tu verdad.
1: Hazme justicia, oh Dios, defiende mi causa contra gente sin piedad. Sálvame del hombre traidor y malvado.
0: Tú eres mi Dios y protector, ¿por qué me rechazas? ¿Por qué voy andando sombrío, hostigado por mi enemigo?
1: Envía tu luz y tu verdad, que ellas me guíen y me conduzcan hasta tu monte santo, hasta tu morada.
0: Que yo me acerque al altar de Dios, al Dios de mi alegría, que te dé gracias al son de la cítara, Señor Dios mío.
1: ¿Por qué te acongojas, alma mía? ¿Por qué te me turbas? Espera en Dios que volverás a alabarlo. Salud de mi rostro, Dios mío.
0: Gloria al Padre, y al Hijo, y al Espíritu Santo.
1: Como era en el principio, ahora y siempre, por los siglos de los siglos. Amén.
0: Envíame, Señor, tu luz y tu verdad. Elevemos nuestra oración junto a la voz de Isaías, hoy escuchando su cántico, donde aquellos que están angustiados, aquellos que están moribundos, siempre recuerden que la curación y la alegría viene del Señor. Antífona, protégenos, Señor, todos los días de nuestra vida.
1: Yo pensé, en medio de mis días, tengo que marchar hacia las puertas del abismo, me privan del resto de mis años.
0: Yo pensé, ya no veré más al Señor en la tierra de los vivos. Ya no miraré a los hombres entre los habitantes del mundo.
1: Levantan y enrollan mi vida como una tienda de pastores, como un tejedor de vanada yo mi vida y me cortan la trama.
0: Día y noche me estás acabando, sollozo hasta el amanecer. Me quiebran los huesos como un león, día y noche me estás acabando.
1: Estoy piando como una golondrina, gimo como una paloma. Mis ojos mirando al cielo se consumen. Señor, que me oprimen, sal fiador por mí.
0: Me has curado, me has hecho revivir. La amargura se me volvió paz. Cuando detuviste mi alma ante la tumba vacía y volviste la espalda a todos mis pecados.
1: El abismo no te da gracias, ni la muerte te alaba, ni esperan en tu fidelidad los que bajan a la fosa.
0: Los vivos son quienes te alaban como yo ahora. El Padre enseña a sus hijos tu fidelidad.
1: Sálvame, Señor, y tocaremos nuestras arpas todos nuestros días en la casa del Señor.
0: Gloria al Padre, y al Hijo, y al Espíritu Santo.
1: Como era en el principio, ahora y siempre, por los siglos de los siglos. Amén.
0: Protégenos, Señor, todos los días de nuestra vida. Oremos juntos con el Salmo 64, solemne acción de gracias. Oríquenes nos comenta, cuando se habla de Sión, debe entenderse del reino eterno. Atentos, escuchemos y oremos juntos con este salmo. Oh Dios, tú mereces un himno en Sión. A ti se te cumplen los votos, porque tú escuchas las súplicas.
1: A ti acude todo mortal a causa de sus culpas. Nuestros delitos nos abruman, pero tú los perdonas.
0: Dichoso el que tú eliques y acercas para que vivan tus atrios, que nos saciemos de los bienes de tu casa, de los dones sagrados de tu templo.
1: Con portentos de justicia nos respondes, Dios Salvador nuestro, tu esperanza del confín de la tierra y del océano remoto.
0: Tú que afianzas los montes con tu fuerza, ceñido de poder, tú que reprimes el estruendo del mar, el estruendo de las olas y el tumulto de los pueblos.
1: Los habitantes del extremo del orbe se sobrecogen ante tus signos, y a las puertas de la aurora y del ocaso las llenas de júbilo.
0: Tú cuidas de la tierra, la riegas y la enriqueces sin medida. La acequia de Dios va llena de agua, preparas los trigales.
1: Riegas los surcos, igualas los terrones, tu llovizna los deja mullidos. Bendice sus brotes, coronas el año con tus bienes, las rodadas de tu carro resuman abundancia.
0: Resuman los pastos del páramo y de las colinas se orlan de alegría, y las praderas se cubren de rebaños y los valles se visten de mieses, que aclaman y cantan.
1: Gloria al Padre, al Hijo y al Espíritu Santo.
0: Como era en el principio, ahora y siempre, por los siglos de los siglos. Amén. Oh Dios, tú mereces un himno en Sión. Lectura breve tomada de la carta de San Pablo a los Hebreos. Acordaos de aquellos superiores vuestros que os expusieron la palabra de Dios, reflexionando sobre el desenlace de su vida, imitad su fe. Jesucristo es el mismo hoy que ayer y para siempre. No os dejéis extraviar por doctrinas llamativas y extrañas. Responsorio breve. En tus murallas, Jerusalén, he colocado centinelas.
1: En tus murallas, Jerusalén, he colocado centinelas.
0: Ni de día ni de noche dejarán de anunciar el nombre del Señor.
1: He colocado centinelas.
0: Gloria al Padre, y al Hijo, y al Espíritu Santo.
1: En tus murallas, Jerusalén, he colocado centinelas.
0: Unamos nuestra voz al cántico de Zacarías, donde juntos reconocemos a lo largo de todos nuestros días cómo Jesús es aquel Mesías, aquella promesa que viene a anunciarnos el reino de Dios y a hacer presente en nuestra vida este mensaje de amor, y cómo cada uno de nosotros debemos que ser, a imagen de Juan Bautista, aquellos precursores que vamos preparando el camino del Señor. Antífona. No sois vosotros los que habláis, sino el Espíritu de vuestro Padre quien habla por vosotros. Bendito sea el Señor Dios de Israel, porque ha visitado y redimido a su pueblo, suscitándonos una fuerza de salvación en la casa de David su siervo, según lo había predicho desde antiguo por boca de sus santos profetas. Es la salvación que nos libra de nuestros enemigos y de la mano de todos los que nos odian. Ha realizado así la misericordia que tuvo con nuestros padres, recordando su santa alianza y el juramento que juró a nuestro padre Abraham, para concedernos que, libres de temor, arrancados de la mano de los enemigos, le sirvamos con santidad y justicia en su presencia todos nuestros días. Y a ti, niño, te llamarán profeta del Altísimo, porque irás delante del Señor a preparar sus caminos, anunciando a su pueblo la salvación, el perdón de sus pecados. Por la entrañable misericordia de nuestro Dios, nos visitará el sol que nace de lo alto, para iluminar a los que viven en tiniebla y en sombra de muerte, para guiar nuestros pasos por el camino de la paz. Gloria al Padre, y al Hijo, y al Espíritu Santo.
1: Como era en el principio, ahora y siempre, por los siglos de los siglos. Amén.
0: No sois vosotros los que habláis, sino el Espíritu de vuestro Padre, quien habla por vosotros. Querida familia, demos gracias a Cristo, el buen pastor, que entregó la vida por sus ovejas. Y supliquémosle diciendo: apacienta a tu pueblo, Señor.
1: Apacienta a tu pueblo, Señor. Señor Jesucristo, tú que en los santos pastores nos has revelado tu misericordia y tu amor, haz que por ellos continúe llegando a nosotros tu acción misericordiosa.
0: Apacienta a tu pueblo, Señor. Señor Jesucristo, tú que a través de los santos pastores sigues siendo el único pastor de tu pueblo, no dejes de guiarnos siempre por medio de ellos.
1: Apacienta a tu pueblo, Señor. Señor Jesucristo, tú que por medio de los santos pastores eres el médico de los cuerpos y de las almas, haz que nunca falten en tu iglesia los ministros que nos guíen por las sendas de una vida santa.
0: Apacienta a tu pueblo, Señor. Señor Jesucristo, tú que has adoctrinado a la iglesia con la prudencia y el amor de los santos, haz que, guiados por nuestros pastores, progresemos en la santidad.
1: Apacienta a tu pueblo, Señor. En tus manos, Señor, encomendamos las intenciones de todos los oyentes y seguidores en nuestras redes sociales que se unen todos los días a este espacio de oración. En especial, acogemos cada una de las intenciones de quienes en este momento se encuentran conectados a través de la transmisión de Facebook Live. Encomendamos en oración la intención del señor Alcides Domínguez. También oramos por la intención de oración de Miriam Carrillo. Oramos por la intención de oración de Josefa Galvis. Encomendamos también la intención de Elenas y también nos unimos a las necesidades de Flor Carl. Uno, esta intención de oración, encomendando en este día de manera especial a todos los sacerdotes de nuestra diócesis de Cúcuta. Oramos en especial por nuestro obispo, Monseñor José Libardo Garcés Monsalve, a los sacerdotes que de planta se encuentran dando también su servicio evangelizador desde los medios de comunicación de la diócesis de Cúcuta. Oro de manera especial por el padre Samuel Alexis Arias Misa, director de medios. Encomiendo en oración al padre Joaquín Aparicio, quien también presta su servicio en el medio de comunicación, pero también es el vicario de la parroquia San Antonio de Padua. Encomiendo en oración al padre Nelson Andrés García, uno, me uno a este momento de oración, también orando por el Padre Carlos Alberto Escalante, a todos los sacerdotes que también de alguna u otra manera prestan su servicio evangelizador a través de los medios de comunicación y nos ayudan a nutrir tanto la parrilla de nuestra emisora, los sacerdotes que conducen diferentes espacios en nuestra emisora y también sacerdotes que nos ayudan a nutrir los contenidos de edición en edición a través de sus escritos y sus artículos en el periódico La Verdad. Muchas gracias y felicitaciones para ellos en este día. Los encomendamos, Señor, en oración. Apacienta a tu pueblo, Señor.
0: De igual manera, extiendo hoy la oración al Señor por todos los periodistas y comunicadores. Hoy de manera especial a Raquel, también a nuestro hermano Giancarlos, a Diana Estupiñán, también a cada uno de todos los que vivimos esta experiencia en nuestro centro de comunicaciones. Todos somos una familia. Ustedes nos han ido conociendo la voz y también la presencia muchas veces cuando vamos a sus sectores, a sus barrios y a los distintos lugares. Oremos juntos para que el Señor continúe obrando en medio de cada uno de ellos, en sus familias, en sus hogares, esta vocación que tanto hoy han prestado a este medio de evangelización.
1: Apacienta a tu pueblo, Señor.
0: Queridos hermanos, oremos confiadamente al Padre como Cristo nos enseñó. Padre nuestro que estás en el cielo, santificado sea tu nombre. Venga a nosotros tu reino. Hágase tu voluntad en la tierra como en el cielo. Danos hoy nuestro pan de cada día. Perdona nuestras ofensas, como también nosotros perdonamos a los que nos ofenden. No nos dejes caer en la tentación y líbranos del mal. Oremos. Dios todopoderoso y lleno de bondad, que nos has dado en San Juan María Vianney un modelo de pastor apasionadamente consagrado a su ministerio, concédenos por su intercesión dedicar como él nuestras vidas a ganar para Cristo a nuestros hermanos por medio de la caridad y alcanzar juntamente con ellos la gloria eterna. Por nuestro Señor Jesucristo, tu Hijo. Amén.
1: Amén.
0: El Señor esté con ustedes.
1: Y con tu espíritu.
0: Y la bendición de Dios Todopoderoso, Padre, Hijo y Espíritu Santo descienda sobre ustedes y les acompañe siempre.
1: Amén.
0: En compañía de María Santísima pueden continuar en paz.
1: Demos gracias a Dios.
0: Feliz y bendecido día para todos. Continuemos con la mejor programación que tenemos para todos ustedes en este día. No olviden saludar a nuestros hermanos que están allí hoy en el Centro Locución. Allí ellos quienes están viviendo este día especial. Felicitémoslos y acompañémoslos hoy. Feliz día para todos.
1: Feliz día, Padre Joaquín Aparicio. Dios también le bendiga y que hoy lo homenajeen mucho.
0: Gracias.
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reunimos con inmensa alegría como familia parroquial para celebrar el Día del Párroco. De manera muy especial, nos unimos en oración por nuestro querido pastor, el presbítero Carlos Alberto Escalante Rodríguez, párroco de nuestra comunidad de San Antonio de Padua, recordando al santo cura de Ars, patrón de los sacerdotes. Tenemos presente su hermosa frase: el sacerdocio es el amor del corazón de Jesús. Hoy agradecemos al Señor por ese amor manifestado en el ministerio del padre Carlos Alberto, por su entrega diaria, su guía espiritual y su dedicación a cada uno de nosotros. Con corazones agradecidos y dispuestos a renovar nuestra fe, nos ponemos de pie para iniciar esta Eucaristía y le regalamos un fuerte aplauso.

0: Reunámonos en el nombre del Padre, del Hijo, del Espíritu Santo. Amén. Les deseo lo mejor, la paz, la caridad y la fe de parte de Dios Padre y de Jesucristo el Señor estén con todos ustedes.
1: Y con tu espíritu.
0: Muy buenos días para todos.
1: Buenos días, Padre.
0: Sean bienvenidos a participar de la celebración de esta Santa Eucaristía en este martes en honor a San Antonio. En la celebración de San Juan María Vianney, patrono de los sacerdotes diocesanos, hoy encomendamos nuestra vida, nuestro ministerio a los sacerdotes de nuestra diócesis de Cúcuta, los párrocos, a tantos sacerdotes que entregan su vida con humildad, sencillez, como San Juan María Vianney, al servicio del reino. Agradecemos al Señor tantos beneficios recibidos. Le pedimos nos conceda siempre su auxilio, su protección, su ayuda, su sabiduría para nuestra vida. Encomendamos las intenciones de cada uno de ustedes, de quienes nos acompañan a través de nuestra emisora Voz Dei, redes sociales, familias, trabajadores, campesinos, enfermos, privados de la libertad. Damos gracias a Dios en este día por el don de la vida de Rosy Becerra. El Señor la bendiga, la cuide siempre, la proteja. Démosle un fuerte aplauso de felicitación. Oramos en acción de gracias a San Antonio de Padua por favor recibido. En acción de gracias a San Antonio por los éxitos del grupo López Torrado. En acción de gracias a San Antonio por el éxito en la cirugía y pronta recuperación de Elda Ludi Díaz. En acción de gracias al Padre Pío por favor recibido, protección, prosperidad para Mírida y Nancy Ramírez Navarro. En acción de gracias por la salud, bienestar de Mildred Tarazona Silva. En acción de gracias por la salud de Emiliano y Juliana Guerrero Molina. Oramos a San Antonio de Padua pidiendo por la salud de Francisco Rodríguez Niño. Oramos a Jesús sacramentado, a la Virgen María, a San Antonio de Padua en los 40 días de Emiliano Acevedo Guerrero. Hoy lo presentamos ante el Señor confiando la vida de Emiliano bajo su protección y ayuda, intención de Fanny Molina. A Jesús sacramentado por la conversión protección de la familia Tapias Rodríguez, a la Virgen de Belén por la salud de Sara Sofía Hernández y Valery Rincón Tapias, al Señor de los Milagros en acción de gracias, intención de una devota. Pedimos por el descanso eterno de nuestros seres queridos fallecidos, Jorge Iván Bernal Quintero, intención de sus padres, Rafael Darío Ibarra, Ángelo Alexis Flores, Manuel Domingo Ramírez, en sus cumpleaños en el cielo, Ana Josefa Sierra de Ramírez, intención de sus hijos y nietos, Jairo Edmundo Peñaranda Aponte, 35 años de eternidad, intención de la familia Peñaranda Aponte, Jesús Manuel Yáñez Granados, Rosa Díaz Rodríguez, 40 meses de eternidad, intención de su hija, Marlene Ruiz Ruiz, Etanislao Guariza Martínez, Nicanor Ochoa. En un momento cada uno encomienden las manos del Señor, de San Antonio bendito, en este martes, en honor a San Antonio, acojámonos a su ayuda. Pidámosle el favor, milagro, que tanto necesitamos en nuestra vida.

0: pedimos, Señor, confiados en la intercesión de tu siervo Antonio, que tu Espíritu nos colme con su fuerza, para que nuestro pensar te sea grato y nuestro obrar concuerde con tu voluntad. Amén.
1: Amén.
0: Y vamos a reconocer nuestras faltas. Decía San Juan María Vianney: no hay momento más precioso para pedir a Dios nuestra conversión que la Santa Misa. Aprovechemos para reconocer nuestras faltas. Y decía: nuestras faltas son un grano de arena frente al monte de la misericordia de Dios. Pidamos perdón. Señor, ten misericordia de nosotros,
1: porque hemos pecado contra ti.
0: Muéstranos, Señor, tu misericordia
1: y danos su salvación.
0: Dios Todopoderoso, tenga misericordia de nosotros, perdone nuestros pecados y nos lleve a la vida eterna.
1: Amén.

0: Oremos. Dios de poder y misericordia, que hiciste admirable a San Juan María Vianney, presbítero, por su celo pastoral, concédenos por su ejemplo e intercesión ganar para Cristo nuevos hermanos en el amor y poder alcanzar con ellos la gloria eterna. Por nuestro Señor Jesucristo, tu Hijo, que contigo vive y reina en la unidad del Espíritu Santo y de Dios por los siglos de los siglos.
1: Amén.
0: Las personas que deseen confesarse, adelante a la derecha hasta el Padre atendiéndoles. Escuchemos ahora con atención la palabra de Dios.
2: Del libro de Jeremías. Palabra que recibió Jeremías de parte del Señor. Esto dice el Señor, Dios de Israel. Escribe en un libro todas las palabras que he dicho. Tu fractura es incurable. Tu herida está infectada. Tu llaga no tiene remedio. No hay medicina que la cierre. Tus amantes te han olvidado, ya no preguntan por ti, pues te herí como un enemigo, te di un escarmiento cruel, y todo por tus muchos crímenes, por la gran cantidad de tus pecados. ¿Por qué gritas por tu herida? Tu llaga es incurable. Por tantos y tantos crímenes, por todos tus numerosos pecados, te he tratado de ese modo. Pero esto dice el Señor: cambiaré la suerte de las tiendas de Jacob, voy a compadecerme de sus moradas, reconstruirán la ciudad sobre sus ruinas, tu palacio se asentará en su puesto. Y allí saldrán alabanzas, voces con aire de fiesta. Haré que crezcan y no mengüen, que sea reconocida su importancia, que no sean despreciados. Serán sus hijos como antaño, su asamblea estable en mi presencia. Yo castigaré a sus opresores. Entre ellos surgirá un príncipe, tu gobernante saldrá de entre ellos. Lo acercaré y estará junto a mí, pues ¿quién arriesgaría su vida por ponerse cerca de mí? Oráculo del Señor, y ustedes serán mi pueblo y yo seré su Dios. Palabra de Dios.
1: Te alabamos, Señor.

0: El Señor reconstruyó Sión y apareció en su gloria.
1: El Señor reconstruyó Sión y apareció en su gloria.
0: Los gentiles temerán tu nombre, los reyes del mundo tu gloria. Cuando el Señor reconstruya Sión y aparezca en su gloria y se vuelva a las súplicas de los indefensos y no desprecie sus peticiones.
1: El Señor reconstruyó Sión y apareció en su gloria.
0: Quede esto escrito para la generación futura, y el pueblo que será creado alabará al Señor, que el Señor ha mirado desde su excelso santuario, desde el cielo se ha fijado en la tierra para escuchar los gemidos de los cautivos y librar a los condenados a muerte.
1: El Señor reconstruyó Sión y apareció en su gloria.
0: Los hijos de tus siervos vivirán seguros. Tu linaje durará en tu presencia, para anunciar en Sión el nombre del Señor y su alabanza en Jerusalén, cuando se reúnan unánimes los pueblos y los reyes para dar culto al Señor.
1: El Señor reconstruyó Sión y apareció en su gloria.

0: El Señor esté con ustedes.
1: Y con tu espíritu.
0: Lectura del Santo Evangelio según San Mateo.
1: Gloria a ti, Señor.
0: En aquel tiempo se acercaron a Jesús unos fariseos y escribas de Jerusalén y le preguntaron: ¿por qué tus discípulos quebrantan la tradición de los mayores y no se lavan las manos antes de comer? Y llamando a la gente les dijo: escuchen y entiendan, no mancha al hombre lo que entra por la boca, sino lo que sale de la boca, eso es lo que mancha al hombre. Se acercaron los discípulos y le dijeron: ¿sabes que los fariseos se han escandalizado al oírte? Respondió él: la planta que no haya plantado mi Padre Celestial será arrancada de raíz. Déjenlos, son ciegos, guías de ciegos. Y si un ciego guía a otro ciego, los dos caerán en el hoyo. Palabra del Señor.
1: Gloria a ti, Señor Jesús.

Mis queridos hermanos, celebramos hoy en la iglesia la memoria de San Juan María Vianney, patrono de los sacerdotes diocesanos, de los párrocos, modelo de santidad y de vida de gracia para el cristiano, uno que identificó plenamente su corazón con el corazón de Cristo Jesús, y todo porque gastó su vida a realizar aquella tarea y obligación de todo hombre, de todo cristiano. Decía San Juan María Vianney, dos tareas, obligaciones tiene todo hombre para alcanzar la vida y la felicidad: orar y amar. Esa es la grandeza de San Juan María Vianney. Dedicó su vida entera a orar, a mirar a Jesús, a dejarse mirar por Él. La oración le permitió unir su corazón a Jesús, como lo hizo San Antonio. Su vida de oración le permitió que los sentimientos de Cristo se manifestaran a través de Él, un pobre y humilde servidor en la viña del Señor. Su oración le permitió reconocer que Él, que todo hombre es pobre y que ante todo necesita de la gracia que Dios concede. La oración le permitió que un pueblo insignificante

0: santos para participar de la celebración de la Santa Misa. Eso fue tocando el corazón de muchos pecadores, de aquellos indiferentes, que no se acordaban de Dios, pero que la vida de oración, la vida humilde, pobre, sencilla de San Juan María Vianney los tocó para volver a Dios. Por eso San Juan María Vianney dice: la tarea pastoral y evangelizadora consiste en atraer, conquistar almas para Dios. Pero en segundo lugar, resalta en San Juan María Vianney su espíritu de caridad, su ardiente caridad por los hermanos. Es su cercanía al pueblo, a las familias, a los fieles, lo que va tocando el corazón de tantas personas. Dice: la mejor manera de evangelizar es acercarse, es visitar, es entrar en la casa, en la vida de tantos hermanos. Y en tercer lugar, su espíritu de penitencia. Su penitencia le permitió luchar contra el demonio que lo buscaba, que lo asediaba, que no lo dejaba en paz, porque como San Antonio, su objetivo era ganar almas para Dios, ganar almas para la salvación. Pasaba muchas horas en oración, haciendo penitencia, todo el día, hasta 16 horas en el confesionario. Solo se levantaba para celebrar la Santa Misa y para descansar una, dos horas de sueño. Pidámosle a San Juan María Vianney nos ayude a imitar estas virtudes: su ardiente caridad, su oración, su penitencia. Pidámosle a San Antonio, que vivió estas virtudes de una manera maravillosa, toque nuestros corazones para que cada día nos acerquemos al Señor con una actitud sincera de conversión y podamos gozarnos de su inmenso amor, gozarnos de su gracia. Le pedimos al Señor nos acompañe como sacerdotes con estas virtudes para poder servir con entrega sincera cada día. Así sea.
1: Así sea.
0: Nos colocamos en pie, dirigimos nuestra mirada a San Antonio y, unidos a quienes nos escuchan desde sus hogares, en el campo, en las oficinas, en el trabajo, vamos a confiarnos bajo su ayuda. San Antonio bendito, acreciente nuestra caridad, nuestra vida de oración, nuestra constante penitencia. Digamos: oh bendito San Antonio,
1: oh bendito San Antonio,
0: el más gentil de todos los santos,
1: el más gentil de todos los santos,
0: tu amor por Dios y tu caridad por sus criaturas,
1: tu amor por Dios y tu caridad por sus criaturas,
0: te hicieron merecedor,
1: te hicieron merecedor,
0: cuando estabas aquí en la tierra,
1: cuando estabas aquí en la tierra,
0: de realizar grandes milagros,
1: de realizar grandes milagros,
0: los milagros esperaban tu palabra,
1: los milagros esperaban tu palabra,
0: que tú estabas siempre dispuesto a hablar,
1: que tú estabas siempre dispuesto a hablar
0: por aquellos con problemas o ansiedades,
1: por aquellos con problemas o ansiedades.
0: Animado por este pensamiento,
1: animados por este pensamiento,
0: te imploro obtengas para mí,
1: te imploro obtengas para mí.
0: Cada uno suplique a San Antonio su ayuda, confiemos el milagro que tanto necesitamos en sus manos, oremos con mucha fe, con humildad de corazón.

0: y digamos, la respuesta a mi rezo puede que requiera un milagro.
1: La respuesta a mi rezo puede que requiera un milagro.
0: Pero aún así tú eres el santo de los milagros.
1: Pero aún así tú eres el santo de los milagros.
0: Amén.
1: Amén.
0: San Antonio de Padua.
1: Ruega por nosotros.
0: San Antonio de Padua.
1: Ruega por nosotros.
0: Que San Antonio bendito les conceda grandemente el favor que hoy suplican en la oración. Así sea.
1: Así sea.
0: Nos podemos sentar. Presentamos esta ofrenda por la salud, bendición de todos ustedes, de sus hijos, de su familia.

0: Recibe, Señor, la ofrenda que traemos a tu altar en la conmemoración de San Juan María Vianney, y así como a él le concediste la gloria por estos santos misterios, concédenos también a nosotros el perdón. Por Jesucristo nuestro Señor.
1: Amén.
0: El Señor esté con ustedes.
1: Y con tu espíritu.
0: Levantemos el corazón.
1: Lo tenemos levantado hacia el Señor.
0: Demos gracias al Señor nuestro Dios.
1: Es justo y necesario.
0: En verdad es justo y necesario. Es nuestro deber y salvación darte gracias siempre y en todo lugar. Señor Padre Santo, Dios Todopoderoso y Eterno, por Cristo Señor nuestro, porque nos concedes la alegría de celebrar hoy la memoria de San Juan María Vianney, fortaleciendo a tu iglesia con el ejemplo de su vida santa, instruyéndola con su palabra y protegiéndola con su intercesión. Por eso ahora, unidos a los ángeles y los santos, te aclamamos diciendo sin cesar.

0: Santo eres en verdad, Señor, fuente de toda santidad. Por eso te pedimos que santifiques estos dones con la efusión de tu Espíritu, de manera que sean para nosotros cuerpo y sangre de Jesucristo nuestro Señor, el cual, cuando iba a ser entregado a su pasión, voluntariamente aceptada, tomó pan, dándote gracias, lo partió y lo dio a sus discípulos, diciendo: tomen y coman todos de él, porque esto es mi cuerpo, que será entregado por ustedes. Del mismo modo, acabada la cena, tomó el cáliz, y dándote gracias de nuevo, lo pasó a sus discípulos, diciendo: tomen y beban todos de él, porque este es el cáliz de mi sangre, sangre de la alianza nueva y eterna, que será derramada por ustedes y por muchos para el perdón de los pecados. Hagan esto en conmemoración mía. Este es el sacramento de nuestra fe.
1: Anunciamos su muerte y proclamamos su resurrección. Ven, Señor Jesús.
0: Así pues, Padre, al celebrar ahora el memorial de la muerte y resurrección de tu Hijo, te ofrecemos el pan de vida y el cáliz de salvación, y te damos gracias porque nos hace dignos de servirte en tu presencia. Te pedimos humildemente que el Espíritu Santo congregue en la unidad a cuantos participamos del cuerpo y sangre de Cristo. Acuérdate, Señor, de tu Iglesia extendida por toda la tierra, con el Papa León, con nuestro obispo José Libardo y con todos los pastores que cuidan de tu pueblo. Llévala a su perfección por la caridad. Acuérdate también de nuestros hermanos que durmieron en la esperanza de la resurrección, familiares, amigos, conocidos, hoy de tus hijos Jorge, Iván Bernal Quintero, Rafael Darío Ibarra, Ángelo Alexis Flores, Manuel Domingo Ramírez, Ana Josefa Sierra de Ramírez, Jairo Edmundo Peñaranda Aponte, Jesús Manuel Yáñez Granados, Rosa Lía Rodríguez, Marlene Ruiz Ruiz, Etanislao Arisa Martínez, Juan Noris Arisa Escobar. Y de todos los que han muerto en tu misericordia, admítelos a contemplar la luz de tu rostro. Ten misericordia de todos nosotros. Bendice nuestras familias, nuestros hijos, trabajos, negocios, este día que iniciamos. Te confiamos a tu hija Rosy Becerra, bendícela en sus cumpleaños de vida. Cuida, protege a tu hijo Emiliano Acevedo Guerrero, que hoy presentamos ante tu presencia. Concede, Señor, la salud y pronta recuperación a los enfermos. Da la paz al mundo entero, a Colombia, a Venezuela, a nuestra ciudad, al Catatumbo. Concédenos la gracia que hoy te pedimos a través del bienaventurado Antonio. Y así con María la Virgen Madre de Dios, su esposo San José, los apóstoles y cuantos vivieron en tu amistad a través de los tiempos, merezcamos por tu Hijo Jesucristo compartir la vida eterna y cantar tus alabanzas. Por Cristo, con él y en él, a ti Dios Padre omnipotente, en la unidad del Espíritu Santo, todo honor y toda gloria, por los siglos de los siglos.
1: Amén.
0: Y llenos de confianza en Dios, oremos como hijos queridos, diciendo: Padre nuestro que estás en el cielo, santificado sea tu nombre. Venga a nosotros tu reino, hágase tu voluntad en la tierra como en el cielo.
1: Danos hoy nuestro pan de cada día. Perdona nuestras ofensas, como también nosotros perdonamos a los que nos ofenden. No nos dejes caer en la tentación, líbranos del mal. Amén.
0: Líbranos de todos los males, Señor, y concédenos la paz en nuestros días, para que, ayudados por tu misericordia, vivamos siempre libres de pecado, protegidos de toda perturbación, mientras esperamos la venida gloriosa de nuestro Salvador Jesucristo.
1: Tuyo es el reino, tuyo el poder y la gloria por siempre, Señor.
0: Señor Jesucristo, que dijiste a tus apóstoles: mi paz os dejo, mi paz os doy, no tengas en cuenta nuestros pecados, sino la fe de tu iglesia, y conforme a tu palabra, concédele la paz y la unidad. Tú que vives y reinas por los siglos de los siglos.
1: Amén.
0: La paz del Señor esté siempre con ustedes.
1: Y con tu espíritu.
0: Como hijos de Dios, daos fraternalmente la paz.

0: Queridos hermanos, este es Jesús. Es el Cordero de Dios que quita el pecado del mundo. En sus manos nos confiamos. El Señor acreciente nuestra caridad, nuestra vida de oración y penitencia. Dichosos los invitados a la cena del Señor.
1: Señor, no soy digno de que entres en mi casa, pero una palabra tuya bastará para sanarme.
0: Este es el siervo fiel y prudente, a quien el Señor ha puesto al frente de su servidumbre, para que les reparta la ración de alimento a sus horas.

Vuestra palabra divina forzó a los peces del mar que saliesen a escuchar vuestro sermón y doctrina. Y pues fue tan peregrina que extirpó 10,000 errores. Humilde y divino Antonio ruega por los pecadores.

soy de la tempestad, el amparo milagroso, del incendio riguroso, agua de la caridad, puerto de seguridad, del mar y de sus rigores. Humilde y divino Antonio ruega por los pecadores.

sanáis mudos y tullidos, paralíticos, leprosos, endemoniados, furiosos, restituís los sentidos, volvéis los bienes perdidos y curáis todos los dolores. Humilde y divino Antonio, ruega por los pecadores.

Sanáis de gota coral, ciegos contrahechos, llagados, consoláis desconsolados y curáis de cualquier mal, cual médico celestial a quien hace Dios favores. Humilde y divino Antonio, ruega por los pecadores.

De 3 días ahogados resucitaste 10 niños y 2 cual bellos armiños de sucesos desastrados, porque sus padres amados lloraban por sus amores. 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

0: démosle gracias al Señor por este alimento que reconforta nuestra vida. Oremos. Dios Todopoderoso, que la mesa celestial robustezca y acreciente la fuerza de lo alto, en quienes celebramos la memoria de San Juan María Vianney, para que guardemos íntegro el don de la fe y caminemos por la senda de la salvación que nos ha revelado. Por Jesucristo nuestro Señor.
1: Amén.
0: Recibimos la bendición con el Santísimo Sacramento. Recuerden, 3 de la tarde, confesiones, 4, hora santa en honor a San Antonio, misa 5 y 6 de la tarde. Cordialmente invitados.

0: bendito, alabado y adorado sea Jesús en el santísimo sacramento del altar.
1: Sea para siempre bendito, alabado y adorado.
0: Bendito, alabado y adorado sea Jesús en el santísimo sacramento del altar.
1: Sea para siempre bendito, alabado y adorado.
0: Amado Dios, estás presente en este sacramento. Gracias por regalarnos este nuevo martes, por permitirnos abrir nuestros ojos, comenzar este nuevo día. Hoy nos colocamos en tus manos. Te pedimos que guíes cada uno de nuestros pasos, que colmes nuestro corazón de fortaleza, de esperanza, de sabiduría. En todo momento podamos experimentar tu presencia, recordar que nunca caminamos solos, que tú, Señor, guías y acompañas nuestros caminos. Te pedimos bendigas nuestra casa, nuestro trabajo, nuestros hijos, nuestra diócesis. Te confiamos a cada uno de nuestros sacerdotes. Ayúdanos, Señor, a crecer en caridad, en una vida de oración, de penitencia, de cercanía a los hermanos. Que tu bendición nos acompañe durante esta jornada. Bendito, alabado y adorado sea Jesús en el santísimo sacramento del altar.
1: Sea para siempre bendito, alabado y adorado.
0: Les diste, Señor, el pan del cielo,
1: que contiene en sí todo deleite.
0: Oremos. Oh Dios, que en este sacramento admirable nos dejaste el memorial de tu pasión, te pedimos nos concedas venerar de tal modo los sagrados misterios de tu cuerpo y de tu sangre, que experimentemos constantemente en nosotros el fruto de tu redención. Tú que vives y reinas por los siglos de los siglos.
1: Amén.
0: Y dispongámonos para recibir la bendición con un corazón humilde. El cristiano ante todo debe caminar, decía San Juan María Vianney, con un corazón humilde, humilde y humilde. El Señor nos dé la gracia de una vida nueva.

0: Bendito sea Dios.
1: Bendito sea Dios.
0: Bendito sea su santo nombre.
1: Bendito sea su santo nombre.
0: Bendito sea Cristo, verdadero hombre.
1: Bendito sea Jesucristo, verdadero Dios y verdadero hombre.
0: Bendito sea el nombre de Jesús.
1: Bendito sea el nombre de Jesús.
0: Bendito sea su sacratísimo corazón.
1: Bendito sea su sacratísimo corazón.
0: Bendita sea su preciosísima sangre.
1: Bendita sea su preciosísima sangre.
0: Bendito sea Jesús en el santísimo sacramento del altar.
1: Bendito sea Jesús en el santísimo sacramento del altar.
0: Bendito sea el Espíritu Santo Consolador.
1: Bendito sea el Espíritu Santo Consolador.
0: Bendita sea la excelsa Madre de Dios, María Santísima.
1: Bendita sea la excelsa Madre de Dios, María Santísima.
0: Bendita sea su Santa e Inmaculada Concepción.
1: Bendita sea su Santa e Inmaculada Concepción.
0: Bendita sea su gloriosa Asunción.
1: Bendita sea su gloriosa Asunción.
0: Bendito sea el nombre de María, Virgen y Madre.
1: Bendito sea el nombre de María, Virgen y Madre.
0: Bendito sea San José, su castísimo esposo.
1: Bendito sea San José, su castísimo esposo.
0: Bendito sea Dios en sus ángeles y en sus santos.
1: Bendito sea Dios en sus ángeles y en sus santos.
0: El Santísimo estará expuesto todo el día para la oración. Acuérdense, 3 de la tarde, confesiones, 4 hora santa, 5 eucaristía en honor a San Antonio. Vamos a orar hoy especialmente por cada uno de nuestros párrocos. El Señor los acompañe, los cuide, los proteja. Feliz día para todos.
1: Gracias, Padre.

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0: San Juan María Vianney. Oración por la santidad de los párrocos. Oh Jesús, que instituiste el sacerdocio para perpetuar en la tierra tu obra divina de salvar a las almas, protege a tus sacerdotes, especialmente a los de nuestra diócesis de Cúcuta, en el refugio seguro de tu sagrado corazón. Guarda siempre sin mancha sus manos consagradas, que cada día tienen el privilegio de tocar tu sagrado cuerpo, y conserva puros sus labios, santificados por el contacto con tu preciosa sangre. Haz que permanezcan puros sus corazones, marcados con el sello sagrado e indeleble del sacerdocio, y no permitas que el espíritu del mundo empañe la santidad de su vocación. Fortalécelos en las pruebas, sostén su fidelidad en el ministerio, y llénalos del ardor de tu Santo Espíritu para que sean pastores según tu corazón. Aumenta, Señor, el número de tus apóstoles, y haz que tu santo amor los preserve de todo peligro. Bendice sus trabajos, sacrificios y fatigas, para que como fruto de su entrega apostólica, muchas personas alcancen la salvación. Que este sea su mayor consuelo en la tierra, y un día la corona de gloria eterna en el cielo. Amén.
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15: Amigos oyentes, seguimos y continuamos en esta importante gira por el departamento de Nariño, desde Buesaco en esta ocasión. 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
16: Luis Antonio Chagüesa Benavides.
15: ¿Cuántos años tiene el señor Benavides?
16: Tengo 79 años.
15: ¿Dónde vive?
16: Medina Orejuela.
15: ¿Eso qué es? ¿Una vereda o qué?
16: Una vereda, sí, señor.
15: Una vereda. ¿Cuánto queda de acá?
16: Por ahí una media hora.
15: Ah, bueno. Yo quiero que usted nos cuente que en este importante testimonio sale a nivel de diferentes departamentos, ciudades, municipios, no solamente en Nariño, sino en Cundinamarca, en Norte de Santander, Cúcuta, Bucaramanga, bueno, Medellín, en Gómez Plata, bueno, Cali, Popayán, tantas partes que no alcanzo a mencionarlas todas. Yo quiero que usted me comente de qué estaba enfermo y qué sucedía con su salud antes de tomar el colágeno. ¿De qué estaba enfermo?
16: Pues a mí me dolían las piernas, las rodillas, los brazos, y ahora pues me siento...
15: Ok, vamos por parte, le dolían las piernas, las rodillas y los brazos. ¿Podía caminar?
16: Sí, podía caminar, pero muy poco, ¿no?
15: Muy poco.
16: Y ahora estoy...
15: ¿Se le dificultaba?
16: Sí, señor,
15: me dificultaba. Ok, ¿y el dolor en los brazos era fuerte, de día, de noche, podía trabajar bien o no?
16: No, no podía trabajar bien.
15: No.
16: Ahora sí ya puedo.
15: Listo, ok. Entonces, estas dolencias obviamente lo van mermando a uno, lo van debilitando. Eso produce cansancio, agotamiento. 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Y después de que usted toma el tratamiento, ya hoy en día, ¿qué pasó con cada uno de estos dolores y cómo se siente?
16: No, pues con estos dolores que yo tenía, pues me siento bien ya, doctor. Sí.
15: ¿Ya se siente mejor?
16: Sí, me siento mejor ya.
15: Ok, ¿puede caminar?
16: Sí, yo puedo caminar y trabajar bien
15: también. ¿Y puede trabajar?
16: Sí, señor, yo puedo trabajar ya.
15: Ok, ¿el dolor en los bracitos qué pasó? ¿También desapareció?
16: Se desapareció ya un poco, sí.
15: Ya, o sea, pero se siente mejor, sí, a comparación, sí, de lo que estaba.
16: A lo que estaba, pues estoy bien ya.
15: Ya, sí, señor. Ya viendo este resultado, esta recuperación tan importante, ¿usted qué le puede recomendar a tanto? ¿Cuántos años tiene?
16: 79 años.
15: 79. ¿Qué le puede recomendar a tanto hombre que trabaja en diferentes actividades o labores diarias que tienen estos mismos problemas, cansancio, agotamiento, dolores, falta de fuerza, falta de energía, falta de vitalidad, que no pueden hacer sus actividades diarias, que no pueden laborar, trabajar, hacer las cosas bien, porque no hay nada peor que vivir con dolencias a nivel de las articulaciones y musculares, como en el caso suyo? ¿Qué le recomienda a ellos? 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
16: Sí, señor, claro, que vengan y lo compran aquí en la droguería Ermita. Sus remedios son muy buenos.
15: ¿Para que mejoren, sí?
16: Sí, señor, para que mejore pues la persona, ¿no?
15: De salud y que puedan, sí, trabajar.
16: Sí, pueden trabajar.
15: Y tener una vida diaria.
16: Sí, claro, yo por lo menos estoy bien.
15: ¿Se siente bien? ¿Se siente, sí, contento? ¿Se siente feliz?
16: Sí, señor, me siento feliz, me siento bien ya.
15: ¿Recomienda el colágeno de corazón?
16: Sí, señor.
15: ¿Marino, el de Naturexa?
16: Sí, señor, claro.
15: Bueno, muy bien. Y eso me alegra, porque esto es lo que realmente, esto es lo más importante, este es el mejor pago para nosotros, ver que la gente se mejora y se recupera con nuestros tratamientos con registro en Viva. 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Para terminar su testimonio, agradeciéndole primero que todo a usted, repítame su nombre y su edad, y de dónde viene.
16: Yo vengo de Medina Orejuela, mi nombre es Luis Antonio Chagüesa Benavides.
15: Edad.
16: Edad tengo 79 años.
15: Ah, bueno, mi señor. ¿De aquí, de Buesaco?
16: De Buesaco, sí, señor.
15: Bueno, Dios me lo bendiga y gracias por su importante testimonio.
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0: capítulo final. Seguimos.
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0: un siervo renovado nos dice esta buenísima canción a esta hora de la mañana, un buen suplemento musical después de vivir la bendición y de disfrutar la Santa Misa en vivo, transmitida desde la parroquia San Antonio de Padua. Ha llegado el momento, amigos oyentes, también de mantenernos informados a través del noticiero para el habla hispana de noticias de Iglesia Internacional. Vamos en este momento a conectarnos, a escuchar aparte de lo que ha transcurrido y lo que ha sido noticia en nuestra Iglesia Universal. Nos conectamos de inmediato a la Ciudad del Vaticano. Amigos oyentes de la frecuencia de la Esperanza y la Paz, con ustedes a esta hora de la mañana en nuestra emisora Vox Dei Vatican News. A las 9 de la mañana estaremos en Entre Amigos. Hoy habrá un espacio especial. Hoy les estaré acompañando y mañana también en Entre Amigos, ya que hoy, por ser el día de los párrocos, los sacerdotes, todos los sacerdotes de la diócesis de Cúcuta se encuentran en un acto especial en el Seminario Mayor San José. Por lo tanto, el padre Nelson Andrés García no nos va a estar acompañando en el día de hoy, así que nos vamos a preparar con todas a compartir una mañana, una compañía majestuosa, alegre, dinámica y participativa. En breves momentos en Entre Amigos, Vox Dei, nos vamos con Vatican News.
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3: Estimados oyentes de Radio Vaticano, Vatican News, estos son nuestros titulares de hoy, 4 de agosto, martes de la 18ª semana del tiempo ordinario, día en el que la Iglesia celebra la memoria litúrgica, entre otros, de San Juan María Vianney, el santo cura de Ars, patrón del clero que cura las almas. La liturgia es el lugar de encuentro con Cristo donde renovamos nuestra fe. Este es el tema de un nuevo episodio de la serie A la luz del Concilio Vaticano II, en el cual el Papa León XIV explica la Sacrosanctum Concilium. Confídete ego vici mundum, tengan valor que yo he vencido al mundo. Este es el título del himno para la próxima Jornada Mundial de la Juventud, Corea 2027, que fue presentado este lunes y que se inspira en el Evangelio de San Juan. Solo Dios puede saciar el hambre del hombre y la sed de justicia, lo dijo el cardenal Pietro Parolin en su homilía en la misa que presidió con ocasión del 90 aniversario de las relaciones diplomáticas entre la Santa Sede y Guatemala. Desde la Ciudad del Vaticano reciban un cordial saludo de Renato Martínez a nombre de los demás integrantes de nuestra redacción. En breve, el detalle de la información de la Iglesia desde Roma para todo el mundo. Buena sintonía.

0: Este mes, oremos para que en las grandes ciudades, a menudo marcadas por el anonimato y la soledad, encontremos nuevas formas de anunciar el Evangelio, descubriendo caminos creativos para construir comunidad.
1: El Papa León XIV dedicó su intención de oración de agosto a la evangelización en las ciudades, invitando a construir comunidades donde nadie se sienta invisible. A través de la campaña Reza con el Papa, anima a la Iglesia y a las personas de buena voluntad a acercarse a quienes viven en la soledad, el anonimato y las periferias humanas de los grandes centros urbanos. El pontífice recuerda que aunque las ciudades ofrecen oportunidades, también pueden convertirse en espacios de aislamiento. Por ello, propone vivir el Evangelio con gestos concretos de cercanía, fraternidad y acogida, haciendo de la Iglesia una comunidad en salida.
2: En el nombre del Padre, del Hijo y del Espíritu Santo. Amén.

Señor Jesús, buen pastor, tú recorres nuestras calles y plazas, entras en los edificios altos y en los barrios humildes, acompañas silenciosamente a millones que buscan sentido en medio del ruido y la prisa. Conoces, Señor, el corazón de la ciudad, sus luces y sombras, su bullicio y su soledad. Sabemos que las ciudades están llamadas a ser lugares de libertad y oportunidad, pero también pueden transformarse en espacios de anonimato y aislamiento. Por eso hoy te pedimos una mirada nueva, capaz de descubrir en la vida urbana el terreno fecundo para anunciar tu evangelio. Danos una fe creativa y profunda que no se quede en las palabras, sino que se encarne en gestos sencillos y cercanos. Haznos iglesia en salida, capaz de tender la mano en las periferias, de dar consuelo en la soledad y de sembrar fraternidad donde reina la indiferencia.

0: Señor, que nuestras comunidades urbanas sean lugares abiertos y acogedores, lugares donde se comparta la esperanza, donde nadie se sienta invisible y donde la alegría de tu Evangelio ilumine la vida escondida de tantos hermanos. Haznos testigos tuyos en la ciudad, misioneros valientes y creativos que anuncien con la vida tu amor, capaz de superar la prisa, el ruido y el anonimato. Amén.
1: La reflexión surge en un contexto de creciente urbanización. Cerca del 45% de la población mundial vive en ciudades, donde muchas personas, especialmente los jóvenes, experimentan soledad pese a estar conectados digitalmente. Por último, León XIV subraya que el futuro de la sociedad dependerá del amor con el que se construya y llama a sembrar esperanza, compasión y vínculos auténticos, convencido de que la evangelización comienza con pequeños gestos que devuelven dignidad a quien se siente olvidado.
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3: ¿Qué pasa realmente cuando participamos en la liturgia? El Papa León XIV responde a esta pregunta al empezar sus catequesis sobre la Constitución Sacrosanctum Concilium, en las que explica que cuando participamos de la liturgia nos encontramos con Cristo y, sobre todo, renovamos nuestra fe.
0: La Constitución Sacrosanctum Concilium, dedicada a la Sagrada Liturgia. Su propósito es conducir a la Iglesia a contemplar y profundizar el vínculo que la une con el misterio de Cristo. Esta comunión se realiza en la Sagrada Liturgia a través de ritos y oraciones. La Iglesia expresa así su fe y modela su identidad como pueblo de Dios, cuerpo de Cristo y templo del Espíritu Santo. En la liturgia, Cristo sigue actuando, presente en la palabra proclamada, en los sacramentos, en los ministros que celebran, en la comunidad reunida y sobre todo en la Eucaristía. La participación de los fieles en la acción litúrgica los edifica, los renueva y los envía a manifestar lo celebrado en la vida cotidiana, haciendo de la propia existencia un sacrificio vivo, santo y agradable a Dios.
4: A exactamente un año de la Jornada Mundial de la Juventud, Seúl 2027, que se desarrollará el próximo año en Corea del Sur del 3 al 8 de agosto, este lunes 3 de agosto de 2026 se ha presentado el himno oficial de la JMJ, Confidite Ego Vici Mundum, inspirado en el lema Tened valor, yo he vencido al mundo. La canción está disponible en la página web oficial de la Jornada Mundial de la Juventud en dos versiones, una pop y otra clásica. Asimismo, el Comité Organizador Local de Seúl ha informado a través de sus redes sociales que las inscripciones para la Jornada Mundial de la Juventud se abrirán a finales de octubre de 2026.

0: Este domingo 2 de agosto, el cardenal Pietro Parolin presidió la Santa Misa en la Catedral Metropolitana de Guatemala en el marco de su visita a este país centroamericano con ocasión del 90 aniversario de las relaciones diplomáticas entre la Santa Sede y Guatemala. Tras haber visitado la mañana de este domingo el hogar de ancianos Madre Teresa de Calcuta, el secretario de Estado presidió la celebración eucarística en la que participaron diferentes autoridades eclesiásticas, diplomáticas y civiles, entre ellos el presidente y la vicepresidenta de Guatemala, los obispos guatemaltecos, el nuncio apostólico, sacerdotes religiosos y cientos de fieles. Al inicio de su homilía, el purpurado transmitió el saludo del Santo Padre para el pueblo guatemalteco.
1: Al empezar este momento de reflexión, deseo transmitirles, en primer lugar, el afectuoso saludo de Su Santidad el Papa León XIV, quien les tiene muy presentes y me pidió hacerles llegar su cercanía y su paternal bendición.
0: Luego, recordando el motivo de la visita que realiza Guatemala del 1 al 4 de agosto, es decir, los 90 años de las relaciones diplomáticas entre la Santa Sede y Guatemala y el 400 aniversario del nacimiento del hermano Pedro, el cardenal Parolin señaló que la providencia divina no ha dejado nunca de la mano al pueblo guatemalteco ni a la iglesia que peregrina en esas tierras.
1: Dos efemérides que se ven iluminadas por la palabra de Dios que acabamos de escuchar. Y que nos presenta un tema central. Solo Dios puede saciar el hambre más profunda del ser humano. Solo Dios puede saciar el hambre más profunda del ser humano. Y no solo el hambre de pan, sino también la sed de sentido, de amor, de esperanza, la sed de vida plena, abundante, de vida eterna.
0: Y comentando el Evangelio de este domingo, el secretario de Estado indicó que en esta realidad humana es donde la Iglesia encuentra su verdadera vocación, llevar el pan de la palabra y el pan de la Eucaristía a los hombres y mujeres de todos los tiempos y lugares, siguiendo el mandato de Jesús, denles ustedes de comer.
1: Esta invitación resuena siempre con fuerza y nos lleva necesariamente al encuentro con el otro, allí donde está y en la situación en la que esté, gritando como el profeta Isaías: todos los que tienen sed, vengan por agua, y los que no tienen dinero, vengan y coman. La invitación exigente de Dios, denles ustedes de comer, nos apremia a no permanecer indiferentes ante las necesidades de nuestros semejantes.
0: Asimismo, el cardenal Parolin dijo que frente a las necesidades del mundo, la pobreza, la soledad, la injusticia y el sufrimiento, a menudo consecuencias de la corrupción, podríamos pensar que poco se puede hacer, pero Jesús nos invita a hacer lo que tenemos.
1: Aunque parezca insuficiente, nuestros 5 panes y 2 peces, nuestras humildes capacidades de las que no somos más que administradores. El milagro comienza precisamente cuando los discípulos ponen en manos de Jesús lo poco que poseen. Cuando entregamos al Señor nuestro tiempo, nuestras capacidades, nuestra generosidad y hasta nuestras limitaciones.
0: Termina así nuestro informativo en lengua española. Gracias una vez más por haber estado con nosotros. Alabado sea Jesucristo.
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con esta buena salsita de la Argentina, Atenas Bénica. Les saludamos a todos los que sintonizan este gran programa matutino de compañía de todos los oyentes de la frecuencia La Esperanza y la Paz, de todos los que hacemos parte de la diócesis de Cúcuta, de la capital del departamento norte de Santander. Esta hermosa canción se llama Tú Estás Conmigo y es de Atenas Bénica, la Argentina, Atenas. También vea esto, esta versión en salsita buenísima que se la colocamos a sonar aquí a todos ustedes, nuestros oyentes de la frecuencia La Esperanza y la Paz, mientras estamos allí realizando nuestras ocupaciones, nuestros quehaceres, nuestras responsabilidades, las diligencias, a quienes nos encontramos en casita, a quienes van conduciendo su automóvil, o quienes muchos nos sintonizan en su lugar de trabajo, o quizás en una finca de algún municipio de nuestro departamento norte de Santander. Anterior escuchábamos el Wipiriri, una canción buenísima, bastante movidita, de la agrupación Alfareros. Con este 2x1 arrancamos en Entre Amigos Box Day. Estaremos manejando la misma estructura de Entre Amigos. Hoy, como les manifesté hace unos 20 minutitos, los sacerdotes se encuentran en una actividad, todos los que son especialmente párrocos se encuentran en una actividad especial junto con nuestro obispo Monseñor José Libardo Garcés Monsalve en el Seminario Mayor San José. Por lo tanto, hoy el padre, ninguno de los padres se encuentra en este momento presentes por ser el día de San Juan María Vianney, día el patrono de los párrocos, los sacerdotes que tienen parroquia. Siendo las 9 de la mañana, 19 minutos, nosotros vamos a compartir con ustedes una bonita dinámica. Y yo estuve pensando, yo decía, vamos a hacer un programa bien especial en el día de hoy, bien musical, bien chévere, bien dinámico, bien participativo, pero con un contenido así gustoso, ¿no? Caldudito. Nos vamos con Entre Amigos Box Day, hoy martes, en el especial Comunicar con el Corazón de un Pastor. ¿Le suena? Comunicar con el corazón de un pastor. Es que yo decía, bueno, es que el programa está buenísimo y el día está buenísimo porque, uno, esto es un medio de comunicación para evangelizar. Estamos trabajando con comunicadores. Hoy es el día del comunicador y del periodista, pero también es el día de los párrocos, ¿no? De los sacerdotes que son párrocos del Santo Cura de Ars. Y que pues esto es una estructura también de nuestra diócesis de Cúcuta, es una estructura eclesial desde los medios de comunicación. Y yo dije, no, yo necesito ni descuidar un tema ni descuidar el otro, porque considero que los dos son supremamente importantes. Así que nos vamos con este especial en Entre Amigos Box Day. Un sacerdote y un comunicador tienen la misma misión: llevar a Cristo al corazón. ¡Uey! Vamos a nombrarlo otra vez. A ver. Un sacerdote y un comunicador tienen una misma misión: llevar a Cristo al corazón. ¡Sí! Repeat again. Es que me gusta mucho cuando crees el lema, ¿no? Un sacerdote y un comunicador tienen la misma misión: llevar a Cristo al corazón. Bueno, esto yo lo pensé, pues como les dije, en un principio, concatenando, articulando, uniendo este día especial. Y lo queremos hacer el especial de Entre Amigos Box Day, celebrar el día del Santo Cura de Ars, patrono de los párrocos, y el día del comunicador y el periodista.

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0: Y ya no hay noche, Señor, porque tú eres luz. ¡Qué buena música! Yo espero que ustedes se la estén disfrutando al igual que yo. Aquí en la cabina de radio, usted se la está disfrutando en su casita, en la sala, en la cocina, en el porche, afuera, en el lote, pronto ahí en la papelería, en la panadería, en el establecimiento comercial, en la finquita. Mejor dicho, mientras va conduciendo su automóvil, tengan esa música a todo volumen, la frecuencia, la esperanza y la paz. Y ni por nada del mundo voy a borrar el dial, no lo voy a quitar, no lo voy a cambiar. Este es el dial 1120 AM y esta es la frecuencia de la esperanza y de la paz. En Entre Amigos Boss Day, antes de que vayamos avanzando en este bonito espacio, bastante musical porque hoy es martes 2x1 y antes de irme con la reflexión de la mañana, les voy a contar, no, vamos a hacerlo despuesito, todavía no les voy a decir la dinámica de participación, porque la primera parte del programa es que entre nosotros se genere esa reflexión de la reflexión, ¿listo? Aunque ya la dinámica de participación para la segunda parte, o sea, es decir, a partir de las 10 de la mañana, ya se encuentra colgadita en el estado del WhatsApp. Pero eso va a ser a partir de las 10 de la mañana. Mientras tanto, vamos a continuar con la estructura de nuestro espacio de Entre Amigos Box Day, porque esta primera parte, invitamos a los oyentes a que estén atentos a la historia de reflexión, a que estemos muy atentos de la historia de reflexión y que a raíz de ella nosotros en esta mañana nos despertemos esa capacidad analítica. ¿Cuál capacidad? La capacidad analítica. Y despertemos nuestro corazón, despertemos el espíritu, porque estas también son vitaminas. ¿Qué? ¿Vitaminas qué?
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0: Es que Box Day es nuestra vitamina para el espíritu. Así que muy atentos para quienes quieran dejar su aporte y su reflexión a través de una nota de voz. Vamos a escuchar la historia de reflexión a esta hora de la mañana.
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0: y mucha atención a la historia que les quiero compartir de reflexión a quienes madrugaron junto conmigo con la programación de nuestra emisora Voxey y compartieron el espacio muy tempranito en Amaneciendo con Dios. Saben de esta historia, muchos quizás también ya la hayamos escuchado, pero qué importante es de pronto recordarla, ¿no? Para ver qué suscita entre nosotros y qué cambio en el día también puede haber o qué análisis nosotros podemos dar a raíz de estas bonitas historias. 9:34 minutos, las consecuencias de la indiferencia. ¡Ay, Dios mío! Se cuenta la historia de un pequeño ratón que decidió mudarse a una granja. Los dueños de la granja eran dos ancianos que tenían una gallina, un gallo, un cerdo y una vaca. Al pasar de los días, el dueño de la granja se dio cuenta de que había un ratón en ella. Al instante, fue a comprar una ratonera para atraparlo y terminar definitivamente con él. El pequeño ratón, al notar el peligro, comenzó a pedir ayuda. Primero fue al gallinero, pero el gallo y la gallina le dijeron que no era problema de ellos y continuaron rascando. Luego fue donde estaba el cerdo. Este le respondió que no tenía tiempo. Finalmente fue a donde la vaca, la cual le dijo que no podía ayudarle, ya que tenía muchas tareas que hacer. Esta historia está en otra versión donde dicen, es que no es mi problema. Ese no es mi problema. Era más o menos el término que decía esta historia también en otra versión que ahorita lo recuerdo. Pues bueno, al ver que nadie quería ayudarle, el ratón se sentía decepcionado. Pensaba que de un momento a otro iba a caer en la ratonera. Una noche la esposa del granjero escuchó que la ratonera había atrapado algo. Ella en la oscuridad fue a averiguar, pero la ratonera había atrapado una serpiente y la mordió. La señora cayó en cama muy grave. Para tratar de reanimarla, el granjero cocinó un caldo de gallina y al otro día cocinó una sopita de gallo. Las visitas llegaban a ver a la señora que estaba enferma y el granjero decidió cocinar, ¿adivinen qué? Sí, al cerdo, para darles de comer. Pero lastimosamente, aún con los cuidados, la señora empeoró y finalmente falleció. Entonces el granjero tuvo que vender la vaca a un destazadero para pagar los gastos fúnebres. Qué triste, ¿no? Me apoyo con la cita bíblica que me apoyé esta mañana, tomada de Hechos 20:35. En todo os he enseñado que trabajando así se debe ayudar a los necesitados. Y recordar las palabras del Señor Jesús que dijo, más bienaventurado es dar que recibir. Mis queridos amigos oyentes de Entre Amigos, Dios nos enseña que debemos ayudar a los necesitados, a los desprotegidos, a todos aquellos que buscan de nuestra ayuda. Pero la ayuda no únicamente aplica para las personas, sino también para el planeta. Esta mañana yo hacía la reflexión sobre el tema del fenómeno del Niño, todo eso que se está dando de los incendios forestales, la contaminación de los ríos. De hecho, ahorita en alerta, en tema de actualidad en nuestra ciudad y en el departamento norte de Santander se están dando desde gestión de riesgos algunos consejos, algunas precauciones en no dejar botellas tiradas por ahí, los vidrios pueden ocasionar incendios, las colillas de cigarrillo que cuando hacemos un asadito hay que apagar los fogones, hay que apagarle si hay leñas encendidas, carbones encendidos, ayudar por supuesto con el orden y la limpieza de la ciudad. Uno pasa por acá por el centro en la madrugada o en las noches y es una cosa impresionante. Entonces hay que también ser solidarios con el planeta que Dios nos ha dado para cuidarlo. Puede ser que de pronto no nos importe gastar los recursos naturales de una forma desmedida, dejar la llave abierta, arrojar la basura en lugares inadecuados y contaminar el ambiente, pero al final estas malas prácticas traerán consecuencias que no solo afectarán a nuestra generación, pero también también a las futuras, incluyendo probablemente a la de nuestros hijos o los nietos. Así que debemos aprender a dejar de lado nuestra indiferencia y no esperar que el otro haga el trabajo que Dios nos ha encomendado hacer. Esta historia es bastante interesante porque tiene muchísimos enfoques. Les decía yo ahí en intermedia de la reflexión que en otras versiones dice, ay, es que ese no es mi problema. Y uno muchas veces lo puede aplicar de pronto a nuestras relaciones familiares. Sí, una tía, la abuela, ya todo el mundo tiene su casa, su rancho aparte, pero pasó una situación especial con X que no vive con nosotros. Y dice, ay, no, ya eso para mí ya no es ningún pez, eso no es problema mío. Mira a ver mi tía qué es lo que va a hacer, o mira a ver mi abuela qué es lo que va a hacer. Otros, no, hijos desagradecidos. Mira, y mi mamá, ¿y qué va a hacer? Que a ver quién la lleve al médico. Ese no es mi problema. Vamos a analizar qué, porque esta historia tiene muchas cosas en las que nosotros podemos pensar y podemos generar nuestra reflexión. O en nuestro lugar de trabajo, ¿no? Que usted se limita estrictamente como un robot a hacer solamente lo que está la función, pero si usted sabe y tiene conocimiento de otra área y puede ayudar a otra persona, pero usted es tan odioso y odiosa, podría ser, dice, ah, no, eso no es mi problema, mira, a ver ese cómo sale de su peo ahí, cómo responde con el proyecto, cómo responde con el producto. O en nuestra comunidad parroquial. O sea, yo digo que esta historia tiene para uno agarrar de todos lados. Así que tenemos 20 minutos para que ustedes generen su reflexión enviando su nota de voz al 320-862-53 y tenemos esos 20 minutos para socializar, para interactuar, para generar este feedback o esta retroalimentación con ustedes, y después de las 10 de la mañana entramos con, como quien dice, con el fuerte del programa hasta las 11, donde serán cerradas las líneas telefónicas para ya cambiar al ambiente de oración. Nuevamente la línea se habilitaría a las 2 de la tarde con nuestro amigo Jean Carlos. Son las 9 de la mañana, 41 minutos, martes 2x1.
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5: Y con esta chompeta católica, señoras y señores, y con las comunicadoras eucarísticas, ¡ay, doctor! Me voy con los mensajes, con las apreciaciones de nuestros oyentes a esta hora de la mañana. ¡Ay, Dios mío! Yo tenía por acá uno listo y preciso le di para mirar y se me borró. Había un oyente que me había dejado ya su mensaje por acá.

0: Bueno, por acá vamos a mirar en orden. A ver. Ay, Dios mío, vea, es que se me perdió. Quería pasar esto, oyente, el mensaje al aire. Bueno, me voy con este mensajito rápidamente. Mercedes Carvajal, apreciación en cuanto a la reflexión.
1: Buenos días, Volver. Buen día, Raquelita.
0: Buenos días.
1: Aquí disfrutando en 2x1 los martes. En cuanto a la reflexión, sí hay mucho tanto que decir, tanto que ver con esa reflexión. Pero pues pienso para mí que tenemos que hacer el bien donde quiera que vayamos y tenderle la mano al más necesitado. A veces nos hacemos lo de la oreja gocha, pasamos sí. por alguna parte y vemos que hay una necesidad.
0: Señora.
1: Y como dice el dicho, como no es conmigo, no es con la familia mía, pues no nos interesa. Y más que todo tenemos que orar por nuestros seres queridos, nuestras familias. A veces también nos enfocamos en ayudar en otras cosas, otras partes, otras personas, pero no vemos la familia de nosotros que también está permanentemente necesitada y pues esta es primordial primero nuestra familia, ¿no? Nuestra familia. ¿Qué tal que nosotros, o yo ayudando a alguien que necesite y a mi hermana que está necesitada, que no tiene cómo comprar su mercado, cómo subsistir, porque ya están ancianos, están ya están de edad, a yo no le doy nada por mirar a otras necesidades? Tenemos que enfocarnos primero en nuestra familia, luego en nuestros vecinos y después sí en el mundo que lo rodea. Pues esta señora, ese cizañó con el ratón, y mira que ella murió y todos los animales que estaban ahí en la casa pues también desaparecieron, tuvieron que acabar con ellos también por las mismas necesidades de la enfermedad de la señora. Hoy me llama el Señor a servir y a no hacerle daño a los demás, a mirar y a hacer el bien donde quiera que vayamos, donde quiera que estemos, dejando una huella grande. A mi Mercedes Carvajal desde el barrio de Areno.
0: Ay, bueno, mire el mensajito de nuestra amiga Merceditas. Me voy aquí con Jessica, Joana Omaya, Omaña. Dice Raquelita de mi corazón. Ay, gracias. Dice, esa historia yo le puedo decir que hoy yo la estoy compartiendo. Yo he sido mujer que he estado para toda mi familia y ahorita me accidenté y he necesitado que mi familia venga aquí, aunque sea hacerme un caldo, y no se aparecen por ningún lado. Ay, Jessica. Ay, Dios mío, me da tristeza, ¿no? Leer estos mensajes, pero es una realidad y pues nuestra emisora es eso también, de realidad, y no podemos tapar el sol con un solo dedo, ¿sí? Y son situaciones reales que suceden en nuestra vida. Nos dice nuestra oyente, dice, ya hoy no me puedo dar cuenta que pareciese que no fuésemos familia, pero bueno, yo aún sigo teniendo paz en mi corazón y no tengo resentimiento, sí un poco de dolor porque esperaba mucho más de mi familia, pero nada. Dice Raquelita, la quiero mucho, feliz día. Bueno, a mi querida amiga, nosotros la acompañamos desde aquí. No podremos irle a hacer un caldito de pollo porque usted no me puede parar, pero le mandamos un mensaje fortalecedor. Siéntase acompañada de nuestra emisora Vox Day. Siéntase querida. Siéntase en nuestras oraciones. Siéntase también llena de esperanza en compañía de este medio de comunicación. Siéntase muy apreciada, mi querida amiga, usted que está ahí convaleciente. Sí, sabemos que son situaciones y que uno dice, sobre todo cuando uno está enfermo, Dios mío, uno ya que pasó por ahí, uno dice que es tan vulnerable, uno, Dios mío, que uno necesita tanto también de las demás personas y del cariño, ¿no? Yo digo que es como del cariño, del amor, del aprecio de la gente que se encuentra a nuestro alrededor. Yo creo que es una de las mejores medicinas el uno contar con el apoyo, de que se interesen por uno, por una situación por la que uno esté pasando. Entonces, para usted, mi querida amiga, un abrazo fortalecedor, enriquecedor, que Dios me le bendiga y siga teniendo en cuenta que nosotros desde aquí estaremos orando por su pronta también, su pronta recuperación. Bueno, un abrazo. Me voy para Carmen Rincón. Carmencita, cuéntame.
2: Hola, Cristinita, bendecido día. Referente a la reflexión, como usted lo dice, sí, así hay personas de que supongamos esto, les colaboran a otra persona, ¿sí? Tanto como hay personas de que no, de que ellos son los buenos, de que ellos sí son los que saben más, ¿sí? Pudiéndole colaborar a la persona que entra al empleo nuevo, ¿sí? A una inducción o algo. Entonces esa persona es como tan nerviosa y no lo deja, no le enseña a la persona que entra nueva. Eso es esto, como concepto también es referente a la reflexión. Que hay unas personas que son solamente para ellos, todo para ellos. Entonces no comparten con la persona que necesita que le enseñen, ¿sí? Entonces esa es mi reflexión. la señora Carmen Rincón del barrio Carlos.
0: Bueno, muchísimas gracias, doña Carmen, por compartirnos su apreciación, su comentario, su reflexión de la reflexión. Olga Alarcón, bueno, Olguita, buenos días.
3: Reportando sintonía hoy, desde la vía San Antonio Carmen Nazaret. Sí, buena la historia, mucha enseñanza. La verdad, uno a veces es indiferente, estamos en un tiempo en la indiferencia. Y a veces uno cree que no le va a suceder, y no, mentiras. Siempre cuando uno no ayuda, cuando uno no colabora, cuando uno no ayuda al necesitado, llega un momento en que uno llega a necesitar. O a veces uno dice, no, yo no necesito a esa persona, pero todos necesitamos de todos de alguna manera. Como digo yo, el tendero necesita del cliente, el cliente necesita el tendero, así en cualquier lado, en la ciudad, en el campo. Y a veces la indiferencia nos está matando. Pero es que no necesitamos los demás cuando siempre estamos necesitando todo, necesitamos de todo. Uh-huh. Y entonces, pues, que en este día, con esa reflexión, pues, logremos recapacitar, de ser acomedidos, como digo, acomedidos a veces con el que uno ve problemas, acomedidos con el necesitado, y pues que el Señor en este día nos bendiga y nos quede bastante con esta historia y esta reflexión.
0: Amén. Que
3: pasen excelentes días y feliz día al párroco.
0: Ya, bueno, felicidades también para usted, mi querida amiga. Voy finalizando la interacción, Carmen Botello, se nos acerca el espacio de los mensajes de interés y vamos ya terminando esta dinámica de interacción. Ya a las 10 de la mañana empezamos con otra dinámica especial en contexto al contenido radial que les quiero compartir en este especial de Entre Amigos Vox. De nuevo 55, Carmencita.
3: Buenos días, Raquel.
0: Buenos días.
3: En este día fue excelente reflexión. Nos enseña a que no debemos ser indiferentes ante los problemas o ante las demás personas. Me hizo acordar usted hace 12 años, yo trabajaba en casa de familia en Cúcuta. Y un día le dije a la señora, a la patrona donde estaba, que no botáramos el aceite de los refrescos a lavaplatos, porque eso contaminaba el ambiente. Ella se rió y me miró que una persona que podía ser, que iba a contaminar, que uno que botara, que iba a contaminar el ambiente. Hace 12 años que yo le dije, si ella hubiera pensado distinto, cuánto uno evitaría en esa casa con los problemas. Si uno los pensara y los solucionara a tiempo, tendría remedio. Pero a veces cuando mira ya es tarde. Se hace un del ojo gordo y ya es tarde para muchas cosas, porque ya ha hecho mucho, mucho daño a la naturaleza. O personalmente con cosas que uno mismo, cuando ya se da cuenta, ya es muy tarde. Gracias, Raquel. Carmen Botello de Gramalote, Vereda Piedecuesta.
0: Ay, Carmencita, vea qué rico usted desde la Vereda Piedecuesta, allí en el municipio de Gramalote. 9:56 en la frecuencia de la Esperanza y la Paz, Ludi.
1: Feliz y bendecido martes. Excelente reflexión. Lo que hoy parece no afectarnos, mañana puede destruirnos en nuestro entorno, en nuestro propio entorno.
0: Sí, señor.
1: La diferencia es el sufrimiento ajeno que pone en riesgo a toda la comunidad. La empatía y la solidaridad son vitales para proteger a todos por igual. Recordemos que hoy por ti y mañana por mí. Uh-huh. Debemos ayudar siempre al hermano, al hermano necesitado. No pensemos que lo que está sucediendo a esa persona, a ese amigo, a ese vecino, mañana no nos puede tocar a nosotros. El tiempo da vueltas y hoy estamos arriba, mañana podemos estar abajo. Feliz y bendecido martes para todos. Ludi Valletero reportándole full sintonía desde acá de las Américas.
0: Amén, gracias mi querida Ludi. Gladys.
3: Días, Gladys, Gladys. Dos por uno. La reflexión de hoy es, por mi parte, ayudé mucho a mi familia y todo, y he sido muy humanitaria con la gente, he ayudado mucho. Eso es lo que mi Dios le da un corazón muy grande a uno, la humildad para ayudar. He ayudado a mucha gente. Cuando traje enfermería también fue muy especial con los enfermos, ayudé a mucha gente, y mi Dios me ha dado mucha sabiduría y me ha dado mucha bendición con mi enfermedad del corazón. Ahí voy, soy bendecida por el Señor y escuchando la voz de él. Gracias, Raquelita. Clay Ramón del barrio Contento.
0: Uy, doña Gladys Ramón en el Contento, donde todo el mundo está contento. Dios me le bendiga. Finalizo por aquí con Laura Prada.
4: Raquelita, buenos días. Sí.
0: Buenos días.
4: Esa reflexión es como la canción esta que dice, con vosotros está y no lo conocéis.
0: Sí,
4: con vosotros
0: sí.
4: Está y su nombre es el Señor.
0: Con vosotros.
4: Nos estás nosotros mismos, como cristianos que somos, creyentes y practicantes, que hemos necesitado y lo dejamos a la orilla del camino, pasamos y no colaboramos. Y ahora es que es así, pues le pedimos a Dios que nos ayude a ser más misericordiosos con nuestro prójimo. Debemos ser más misericordiosos con la necesidad de nuestro hermano.
0: Exactamente, mi querida Laura Prada.
5: Buenos días, Rafaelita. Estuve en la embarcación de Pedro, hoy modo visita pastoral, mañana tendremos a nuestro monseñor. Debemos ayudarnos unos a otros porque todos necesitamos de todos, como dice el Señor, que seamos casa y escuela de comunión. Y a la señorita Jessica le digo que si la familia no viene a visitarla, tiene el amor de Cristo y el amor de todos los que oramos por los enfermos. Uh-huh. Y no se preocupe si la familia no viene, si es indiferente. Uh-huh. Ora por ellos. Uh-huh. Porque el enemigo es lo que quiere, sí. que nosotros nos peleemos con la familia. División. Él quiere atacar a la familia. Uh-huh. Pero nosotros debemos contrarrestar, con orar por la familia, porque cada quien tiene sus realidades. Y a veces uno quiere ir y no puede. Pero de pronto con una oración también nos ayudamos unos a otros. Un abrazo, Luz Estela desde Mejillones.
0: Vea qué lindo mensajito el de Luz Estela Luna Morales. Terminamos la dinámica de interacción en este momento. Saluda a Pedro Méndez, quien está conectadito con nosotros en San Antonio del Táchira, conectado con la frecuencia de la esperanza y de la paz. Cerramos la dinámica y ya dejamos hasta ahí la dinámica de feedback en cuanto al tema de la reflexión. Y de regreso nos vamos, ya no alcanzo por acá ya pasar más, lastimosamente, porque es el momento de irnos con nuestros compromisos. Y de regreso ya vamos con el contenido, con lo caldudito, con el especial de Entre Amigos. 9:59 a.m.
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0: Ven María a caminar con el pueblo, una entre todas, ella fue la escogida, eres tú María, la virgen elegida. Son las 10 de la mañana, 11 minutos, continuamos en esto que se llama Entre Amigos Box Day, en este bonito especial de Entre Amigos. Un sacerdote y un comunicador tienen una misma misión, llevar al Cristo al corazón, porque comunicar con el corazón, comunicar. Hoy estamos en este especial de Entre Amigos Box Day, comunicar con el corazón de un pastor. Comunicar con el corazón de un pastor. San Juan María Vianney, un sacerdote que evangelizó escuchando. Cuando pensamos en un gran evangelizador, solemos imaginar auditorios llenos o una multitud de seguidores. Sin embargo, San Juan María Vianney, el santo cura de Ars, transformó un pequeño pueblo francés simplemente viviendo con fidelidad su vocación. No fue un gran escritor ni un famoso predicador. Su fuerza estaba en la oración, la humildad y el confesionario. Miles de personas recorrían kilómetros para escucharlo, porque descubrían en él a un hombre transparente que hablaba poco de sí mismo y mucho de Dios. Hoy los sacerdotes continúan esa misma misión en nuestras parroquias. Cada Eucaristía, cada visita a un enfermo, cada confesión y cada consejo son formas concretas, ¿no?, de comunicar el amor de Dios. El cura de Ars nos recuerda que el mejor mensaje nace de una vida coherente. Es importante que nosotros a esta hora de la mañana nos hagamos esta pregunta, ¿no? ¿Qué sacerdote ha dejado una huella especial en nuestras vidas? ¿Qué enseñanza recuerda de ese párroco que le acercó a Dios? Pues vamos a hacer un jueguito en contexto a esto que yo acabo de mencionar al aire. Vamos a jugar de esta manera. La dinámica de participación es, nosotros hay una frase o un lema o un dicho por ahí, le digo el milagro pero no el santo, ¿de verdad que sí? ¿Sí se acuerdan? ¿Sí se acuerdan más o menos de esa frase? Bueno, en eso fue que me inspiré porque hoy se me vino así a la cabeza, ¿no? Como para ir cambiando un poquito la dinámica de participación, es bastante complicado porque uno, como está en un medio de comunicación y tantos años uno es lo mismo, siempre yo busco la manera de que sea diferente, ¿no? Y de no quedarnos en lo mismo, ¿no? En lo mismo y en lo mismo, que sean parecidos. A mí no me gusta, a mí la rutina no me gusta, pero para nada. Entonces, yo dije, bueno, tal, y se me salió eso así como en la cabeza, el Espíritu Santo, y yo, venga, está esa frase o ese dicho colombiano, ¿no? Le digo el milagro, pero no el santo, ¿no? Es como cuando usted le quieren contar algo, pero no quiere revelar quién fue el que le contó el chisme. Pero bueno, lo vamos a ver de una buena manera aquí en Entre Amigos. Así que mucha atención a la manera como vamos a participar porque va a estar muy bonita, ¿no? Vamos a decir primero el milagro y luego el santo. O sea, para que no nos quedemos en una participación escueta, así como sin sabor, de siempre lo mismo, no, hay que para saludar a fulanito de tal, el párroco de tal lado, y ahí se quedó. No, eso es como muy repetitivo y yo diría castazoso, ¿no? Porque ya muchas veces lo hemos hecho y pues conmigo las dinámicas no son así. Entonces vamos a voltear la tortilla, vamos a voltear la arepa. Por eso le he llamado a la dinámica de participación, decimos primero el milagro y luego el santo. Pero Raquelita, ¿cómo así? Explíqueme. Bueno, vamos a hacerlo a manera de completar la frase, ¿sí? Entonces, a manera de completar la frase va a ser así: hoy doy gracias a Dios por aquel sacerdote o comunicador que me enseñó, que me apoyó, que me guió, que me fortaleció, que comunicó, que me asesoró, que me acompañó, ya dije, no, que me acompañó. Entonces, cuando nosotros vamos a decir eso, vamos a contar la experiencia. En este caso, la experiencia sería el milagro, ¿sí? Entonces vamos a voltear la tortilla. Hoy doy gracias a Dios por aquel sacerdote o comunicador, porque puede ser que sea un comunicador, que me enseñó, me comunicó, me apoyó, y usted va a contar qué fue lo que hizo esa persona. Usted va a contar la experiencia y luego de eso va a revelar el santo, es decir, el nombre del párroco o el nombre del comunicador. Pero primero, usted va a contar el milagro, que es esa experiencia, va a arrancar con el milagro y luego al final el santo. ¿Listo? Entonces, repito, decimos primero el milagro y luego el santo, completando la frase, y con esta frase usted empieza a contarnos su experiencia. Hoy doy gracias a Dios por aquel sacerdote, párroco o comunicador que me enseñó, que me instruyó, que me apoyó, que me alivió, que me fortaleció, que me dio tantas cosas que pueden hacer, y lo hacemos a través de nota de voz. Ya después de dar las instrucciones, mis queridos amigos oyentes de la frecuencia de la esperanza y de la paz, empiezo a recibir las notas de voz. Recuerden que ya faltando 10 minutos para la nota de voz, no, y no se va a rifar radio porque no estoy haciendo dinámica de adivinanza. Entonces eso lo vamos a dejar ahí acumuladito porque hoy es un programa especial. ¿Listo? Hoy es un programa especial, mi querida Karinita. Es un especial por ser el día de Juan María Vianney y ser el día del comunicador. Entonces no nos vamos a distraer de pronto ahí luchando por una adivinanza o por un premio, sino que vamos a hacerlo bien bonito, bien bien reflexionadito, con buena música, que sea un día, un programa bastante agradable, fuera de lo que siempre estamos acostumbrados. Por eso se llama especial, programa especial radial, comunicar con el corazón de un pastor. Listo, recuerde que faltando 10 minutos, yo cierro la dinámica, es decir, a las 10 y 50, cierro la dinámica porque ya no alcanzo a pasar más notitas de voz. Entonces aprovechen en este momento enviando su nota de voz. A ver, por aquí ya tenemos un ejemplo, Luz Marina, vamos a ver si ya lo hizo bien Luz Marina Valero Botello.
1: Buenos días. Deseándoles un excelente bendecido día, que mi Dios me lo bendiga, felicitándolos en este día por ser el día del comunicador, que mi Dios me lo bendiga a toda la Botella, los que trabajan, a Vianita, a San Carlos, a Fira, a Felita, y a todos los que trabajan acá en Samuel, y a todos los sacerdotes también, por ser el día de ellos hoy.
0: Bueno, muchas gracias mi Luz Marinita. Por acá internamente yo voy a estar filtrando los mensajes, es decir, no todos me van a salir al aire, porque ya entramos en el contexto de la dinámica del especial. ¿Listo? Les recuerdo la dinámica nota de voz. Nota de voz a través del 320-862-53. Decimos primero el milagro y luego el santo a través de completar la frase. Hoy doy gracias a Dios por el sacerdote párroco, comunicador, que usted empieza a contar su experiencia, en qué fue que le ayudó, en qué fue lo que le enseñó, porque es que quiere usted darle gracias, y al final usted va a decir el santo. Ojo, al final vamos a hablar de experiencias, de las cosas buenas que hacen los párrocos, sacerdotes o el comunicador. Lo primero es la experiencia buena de lo que hace, ese testimonio que ha dado en su vida, y ya al final colocamos al protagonista, que puede ser o el comunicador o el sacerdote. Nota de voz al 320-862-53. Mientras tanto, mis queridos amigos oyentes de la frecuencia de la esperanza y la paz, recuerden que a las 10 y 50 las líneas quedan cerraditas en cuanto al contexto de participación. Nos vamos en este instante. ¿Qué tal si vamos a hacer un pequeño resumen? Y de entre amigos, conocemos al santo del día. Luego, un 2x1. Luego estaré pasando maratónicamente esta dinámica de participación. Hoy vamos a jugar. Le cuento el milagro primero y después el santo. Le cuento el milagro primero y después el santo. 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

Queridos y queridas radioyentes, les saluda con mucho cariño la hermana María Ruth Reyes, religiosa de la comunidad de las Hermanas Paulinas, invitándoles muy cordialmente a participar de nuestro programa católico internacional Santos de ayer que edifican hoy. El calendario litúrgico celebra el 4 de agosto la fiesta de San Juan Vianney. Uno de los santos más populares de los últimos tiempos ha sido San Juan María Vianney, llamado el Santo Cura de Ars. En él se ha cumplido lo que dijo San Pablo: Dios ha escogido lo que no vale a los ojos del mundo para confundir a los grandes. Juan María Vianney era un campesino de mente rústica, nacido en Dardalí, Francia, el 8 de mayo de 1876. Durante su infancia estalló la Revolución Francesa, que persiguió ferozmente a la religión católica. Hizo su primera comunión a los 13 años, en una celebración nocturna a escondidas en un pajar, con grave peligro de muerte si lo sorprendían las autoridades. Juan María Vianney deseaba ser sacerdote, pero a su padre no le interesaba perder este buen obrero que le cuidaba las ovejas y le trabajaba en el campo. Además, no era fácil conseguir seminarios en esos tiempos tan difíciles. Y como estaban en guerra, Napoleón mandó reclutar todos los muchachos mayores de 17 años y llevarlos al ejército. Y precisamente uno de los reclutados fue Juan María Vianney,

0: seminarista menos sabio, pero el más santo, y autorizó su ordenación diciendo: aunque le falte ciencia, con tal de que tenga santidad, Dios suplirá lo demás. Y así el 12 de agosto de 1815 fue ordenado sacerdote. El 9 de febrero de 1818 fue enviado a la parroquia más pobre e infeliz en Ars, con 370 habitantes. Allí permaneció de párroco por 41 años hasta su muerte. El cura de Ars llegó a ser uno de los más famosos confesores que la historia recuerde. Murió a los 63 años de edad el 4 de agosto de 1859, antes de que Pío XI lo inscribiera en la lista de los santos. Ya Ars era meta de grandes peregrinaciones. Y hoy felicitamos a quienes celebran su santo nomástico o su cumpleaños. Y con mucho cariño y como siempre, les ofrecemos el lindo regalo de nuestras oraciones. Y por hoy, llegamos al final de nuestro espacio católico internacional, Santos de ayer que edifican hoy. 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Recuerde que la oración es el regalo más lindo que podemos ofrecer siempre a las personas que amamos. Pero sobre todo, para orar por la paz de nuestro querido país de Colombia. Gracias por su gentil sintonía a nuestro programa Jesús en mi vida diaria, que llegó a ustedes por gentileza de esta su emisora favorita, Vox Dei, .1120 AM, frecuencia de la esperanza y la paz. Y por hoy, nuestro director, los ingenieros técnicos y las hermanas paulinas, les deseamos que pasen una semana muy feliz y en paz, y que Dios y la Santísima Virgen María, Reina de la Paz, nos bendiga.
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0: Y mi vida, la gloria, la honra es para él, sí, señor, por toda la eternidad. Estamos jugando, volteándole la arepita, volteándole, colocándole la arepita al sartén, contando el milagro y luego el santo. Sí, señor, Carmen Sofía Rincón, entramos con esta dinámica ya pasando al aire, estas dinámicas de participación para que podamos escuchar e interactuar en este gran especial de Entre Amigos Box Day. Carmen Sofía, cuéntanos.
1: Yo edifiqué una casa. Gracias a Dios por el sacerdote que me enseñó la generosidad, a compartir con los demás. Una vez había un abuelito que vivía solito, enfermo, y el padre le colaboraba con los recibos. Entonces, un gesto muy bonito, sí. Que lo enseñen a uno a compartir, a ser misericordioso. El padre se llama Félix Ramón Celis.
0: ¡Qué lindo!
1: Carmen Sofía Rincón, del barrio Buenos Aires.
0: ¡Eso!
1: Buen día, Raquelita, Dios me la bendiga.
0: ¡Excelente! Mira, así es. En 30 segunditos nos dijo el milagro, nos dijo el santo, la felicitación, y hasta le alcanzó a doña Carmen Sofía Rincón para decir su nombre y todo. ¡Muy bien! Luz Marina Ibarrabea le ayudaba hasta para pagar los recibos a la persona que tanto lo necesitaba. ¿Qué tal les parece esta dinámica, no? O sea, volteándolo. ¡Qué bonito! Estar el ejemplo, contar la experiencia, dar el testimonio. Y es una manera muy bonita y diferente también de homenajear a nuestros párrocos. Más que de pronto, ¡ay, salúdeme y felicíteme a fulanito! No, vamos a hacerle el especial, porque hoy es el especial y lo hacemos nosotros. Colocamos el contenido profesional desde nuestra emisora, desde la cabina de radio, y lo complementamos con las experiencias de ustedes. Luz Marina Ibarra.
2: Hola, Raquelita, buenos días, Dios me la bendice. Bendice a todos los que trabajan ahí. Excelente mañana, escuchándola, aquí pelando la papa. Para mí los sacerdotes, todos son... ¿cómo le digo? Yo encuentro con ellos una paz y una tranquilidad hermosos. Dios los ha de bendecir, Dios los ha de llenar del Espíritu Santo. Hay un sacerdote que a mí me sacó de muchas situaciones que estaba en mi, bueno, cuando estaba joven. Hoy en día tengo mis años y ya entendí que los sacerdotes lo mejor. Yo, cuando alguien tiene dificultad, yo le digo, váyase y hable con un sacerdote.
0: Exactamente, mi querida Luz Marina. Ahí tenemos el aporte de doña Luz Marina, que bueno, nos lo dijo de manera general. Karina Moreno.
3: Solo doy gracias a Dios por esa comunicadora tan especial, con su buen ánimo que me da cada día en medio de mis problemas. Muy buena comunicadora, Dios y la Virgen la bendiga. Es Raquelita.
0: ¡Ay, Karina! Gracias, tan linda. Que la gloria y la honra sea para nuestro Señor Jesucristo y para el Espíritu Santo, que le pone a uno todas esas cositas bonitas en el corazón. Karina, Dios me le bendiga. Y también ahí hago extensivo y comparto ese bonito mensaje con mi colega y compañero Jean Carlos. Marta Mosquera, vamos a pasar el minutito porque tengo muchos mensajes. Hasta el primer minuto alcanzó a pasar a cada uno de los audios. Martica Mosquera, cuéntanos.
4: Buenos días.
0: Buenos días.
4: Raquelita. Damos gracias a Dios por la labor que ejerce usted y todos los que trabajan ahí en Bold Day como comunicadores, y a los sacerdotes que son comunicadores. Hoy doy gracias a Dios porque colocó en mi vida, en mi camino, al párroco sacerdote que me animó a alabar a Dios en las Eucaristías. Fuera de eso, me encaminó y me empujó a orar por las ánimas del purgatorio, o sea, hacer rezos o novenarios a las personas que han fallecido, porque en muchas de nuestras familias decimos que somos católicos, pero realmente no sabemos hacer un rosario, no sabemos hacer una novena por nuestras queridas personas que fallecen. Entonces, ese sacerdote párroco, hace más de 20 años, pasó aquí por esta parroquia, San José del Escobal. Me empujó, me indujo, me...
0: ¡Cómo llama, Martica!
4: A por las almas del purgatorio. He rezado a muchas personas que han fallecido. He ido fuera de aquí del Escobal, a otros sectores, a otros barrios fuera de aquí del Escobal.
0: ¡Excelente! Martica, mándeme el nombre porque es que no alcanzo a pasarle los 2 minutos y medio. Está bastante extenso. Y le cuento que tengo alrededor de unos 30 mensajes apresados y el tiempo ya no me va a dar. Ella estaba contando la historia, pero me faltó que me contara el santo. Vamos a ver, Gladys Gutiérrez. A ver, Gladys.
5: Buenos días, Raquel.
0: Buenos días.
5: Yo gracias a Dios por un sacerdote que me ayudó en una situación muy difícil que yo estaba pasando con unos vecinos.
0: La persona
5: no me dejaban dormir toda la noche, hacían ruido. Toda la noche. Y era un negocio y en la noche pues también trabajaba. Entonces él me dijo, Gladys, pídale a Dios con mucha fe, esto. Y así como él me lo dijo, yo lo hice. Porque es que transmitía ese entusiasmo. Y entonces, sí, yo puedo dormir esa noche. Y de ahí para allá todas las noches. Y algunas cositas que pues el Espíritu Santo me queda enviando a uno y uno complementa. Fue maravilloso, eso lo tengo. O sea, en el corazón, porque de verdad yo me estaba enloqueciendo. No solamente yo, el perrito también. Toda la noche. Entonces, el sacerdote es José del Vecchio.
0: Ah, vea, el padre José del Vecchio. Un saludo para él, vea, que le ayudó a que ella tuviera paciencia y mantuviera la paz en medio de esa situación. Yo me imagino con el tema de los vecinos, eso sí que uno tiene que darle gracias a Dios cuando uno está en una muy buena cuadra, una buena comunidad, donde está rodeado de buenos vecinos. Yo gracias a Dios cuento con eso, que me parece maravilloso, el tener gente chévere, tranquila, solidaria, educada, o gente con la que en medio de unas diferencias también se pueda dialogar, ¿no? Y no nos vaya a quitar la paz. Ahí tenemos este presbítero, este párroco José del Vecchio, vea que le enseñó esto tan bonito. Margarita Guerrero, ¿qué nos cuenta, Margarita? Buenos días.
6: Y a todos los comunicadores de nuestra linda emisora, muchas felicitaciones. Pues yo recuerdo mucho, lo llevo mucho en mi corazón, a un gran sacerdote de nuestra parroquia, la Santísima Trinidad, que no tengo nunca, jamás tendré con qué pagarle ese gran favor que él hizo conmigo y con nuestra familia completamente. La noche que nuestra madre se nos agravó, aquella noche, y ella se agravó, y yo acudí, fue a él cuando llegué a trabajar, y encontré a mi madre en ese estado, y yo acudí, fue a él, salí buscando en busca de él, la ayuda de él, y nunca se negó tan rápido, pudimos llegar a la casa, llegamos, y lo primero que hizo fue, déjenme solo con ella, y él se quedó haciendo oración hasta las 4 de la mañana con mi madre. Y por eso lo llevo en mi corazón, yo presento mis oraciones. Y son muchas cosas que a él le debo y le doy gracias. Y ese fue nuestro gran párroco en los años atrás, al padre José Antonio del Vecchio.
0: Ah, vea, también, vea, está mencionando mucho al padre del Vecchio, ¿no? Eso está muy bien. Y el señor era como, ¿verdad?, bastante entregado a su comunidad, definitivamente. Por aquí, ¿qué más nos dice Ketty Rondón?
7: Doy gracias a Dios por el sacerdote que me fortaleció en la espiritualidad, confiándole todo a Dios y pidiéndole a Dios que me ayudara. Y él, con sus consejos, me ayudó también para no caer en una depresión, porque yo lloraba mucho cuando recién separaba de mi esposo. El nombre de ese sacerdote es el padre César Prata. Muchas gracias. Ketty Rondón, Barrio General.
0: Dios me le bendiga, mi querida Ketty. Me voy a dar una vueltita, voy por acá. Me acaban de traer el regalo oficial de la mano de nuestra amiga Tatiana, asistente administrativa, en nombre de nuestro director, el padre Samuel Arias, por el Día del Periodista y Comunicador. Me voy a tomar la foto, así que me voy con música con ustedes en Entre Amigos Box Day.

0: Escuchamos a Charlie Cardona con este gozo sabrosito. Yo siento un gozo y me siento muy, muy sabroso mientras esté ahí en compañía de Cristo Jesús. Bueno, muy inmensamente feliz y agradecida con todos ustedes por este programa tan bonito que hemos venido desarrollando, con buena música, conociendo al santo en este especial y contando el milagro y después el santo. 10:52 minutos. El comunicador católico, una voz que construye esperanza. Vivimos en una época donde circula información a toda velocidad, ¿no? Sin embargo, no toda información transforma la vida. Ahí es la diferencia que hacemos y nosotros somos bien especiales los comunicadores que trabajamos en nuestra Iglesia Católica, los que trabajamos en los medios de comunicación diocesanos. La Iglesia necesita comunicadores que anuncien la verdad con responsabilidad, que informen con esperanza y que recuerden que detrás de cada noticia existen personas. Comunicar no consiste únicamente en hablar por un micrófono o publicar una noticia. Es escuchar, formar criterio, construir comunidad y sembrar esperanza. Por eso el trabajo de un periodista y un comunicador católico no termina cuando apaga el micrófono. Continúa en su testimonio de vida. San Juan María Vianney evangelizaba desde el confesionario. O muchos evangelizan desde la radio, la televisión, la prensa escrita, las redes sociales y los medios digitales. Cambian los medios, pero el mensaje sigue siendo, adivinen quién, Cristo. ¿Qué medio de comunicación a usted le ha ayudado a fortalecer su fe? ¿Cómo cree que un comunicador puede evangelizar en la actualidad? Escuchemos a nuestros oyentes, a ver los que alcancemos a pasar en este momentito. Gloria.
1: Este es mi milagro. Esta persona que Dios me envió en un momento de angustia, cuando mi hijo viajó a Francia, quería presentarse en el batallón de Marsella como soldado. Él entró al batallón y pasó las pruebas que le requerían para ingresar. Luego de 8 días de estar en el batallón, él se enfermó por el frío y, o sea, sangraba de la tos que le dio. Y él, a él lo sacaron del batallón porque le dijeron que fuera a recuperarse y luego volviera a ingresar. Y él salió luego y se preguntaba, ¿ahora qué voy a hacer yo? ¿En dónde voy? Y ahí es donde apareció el San. En el avión que él había viajado, había interactuado con un comunicador.
0: Un comunicador, teléfonos,
1: vea. Del teléfono. Intercambiaron números del teléfono. Y hoy en día, ese día le llamó y hoy en día trabaja con él en Croacia. Para mí, ese es una gran persona que yo admiro, que tengo 2 años de estarlo colocando en oración. Y ese gran periodista se llama Diego Ramos. Y yo para
0: Diego
1: mí lo
0: Ramos.
1: Como un hijo.
0: Vea, qué lindo.
1: Que es un ángel que Dios me envió.
0: Bueno, qué lindo. Vea, Diego Ramos, un comunicador. ¿Qué nos dice Claudia Bustamante? Estamos finalizando nuestro espacio poco a poco. Vamos avanzando al final de nuestro gran especial.
2: Bendiciones para todos. Una de mis llamadas a pedir oración en los brazos de Jesús. Es esa. Sacerdote me dio consuelo, oró por mí, me dio palabras de ánimo y me sentí muy amado. Y ese sacerdote fue el Padre Ronald.
0: Padre Ruiz, sí, Marseille, excelente.
2: Al llamar, a enviar mensajes, sí. Al pedir oración, hay dos comunicadores maravillosos que siempre me han hecho sentir importante, sentirme amada, y han sido Raquelita y Giancarlos.
0: Yo ¡ay, tan lindo, mi querida Claudia! Hermoso, vea, y Claudita lo dijo en 36 segunditos ahí, habló el Padre Ronald Stitt, sí, me parece hermosísimo. Cuando estoy en los brazos de Jesús, lo disfruto. Bueno, los espacios de los brazos de Jesús trato también de hacer oración y de manera especial me gusta porque trabajo muy articulada con él y propuesta que le hago, propuesta que el padre dice, listo, vamos. Le digo, padre, hoy vamos a trabajar así con los oyentes, listo, hagámosle. Y es una persona muy llegada. Así que un saludo para el padre Ronald Stitt Suárez, que nos ayuda fuertemente aquí en la parrilla de programación de nuestra emisora Voz Day y que de verdad hace unos momentos de oración hermosísimos. Orca Alarcón.
3: Doy gracias a Dios hoy en este día, el día del párroco, recordando años atrás cuando yo estudiaba en el colegio Nuestra Señora del Carmen de Nazaret, pues se presentaron las menestrales y yo ese día pues madrugué. Tenía una gripe y pues yo no podía ver las menestrales, fui así a estudiar y allá en el colegio, en pleno colegio, me dio la pálida porque estaba muy enferma. Y gracias a mi Dios que estaba ahí, bueno, el sacerdote en paro con José Santos Ortega, y fue quien me colaboró para que yo comprara las pastillas para que me aliviara. Y
0: qué importante,
3: que Dios le conceda, ¿no?, la salud al padre Santos Ortega y pues feliz día.
0: Gracias, gracias, gracias. Vamos por aquí, una que no esté tan larguita, Marta Ballesteros, a ver.
4: Muy buenos días, good morning, Raquelita, la
0: super
4: de la alegría. Yo quiero felicitar hoy en este día tan especial a ti, Raquelita, y a
0: Juan Carlos. Gracias.
4: Y también quiero sacar la labor de un sacerdote,
0: ¿sí?,
4: que para mí es una persona muy, muy especial. Gracias a él nos ayudó a salir de una pandemia, nos ayudó mucho, y ese sacerdote para nosotros, en especial para mí, es la persona más querida que tenemos. Chao, Raquelita, feliz día.
0: Chao, chao, Dios me le bendiga. Vean, mire, hoy sin querer queriendo, como dijo el chao, hoy martes hicimos un 2x1, vean. 2x1 con los párrocos y 2x1 con el equipo de trabajo, con los comunicadores de nuestra emisora. Gloria.
5: Buenos días, Raquelita.
0: Buenos días.
5: Buenos días, buenos días, familia.
0: Ahí está el cumpleaños, doña Gloria.
5: Estoy casado con nuestra parroquia santa, que dice de Calcuta, que cada uno aprendió a llevar el caminar en la fe por el padre José María Valdana, por el padre Nelson Andrés García.
0: Sí.
5: Por el padre Héctor David Molina, por el padre Fede Carrero López, por el padre Daniel Alejandro Bolívar y por nuestro sacerdote, el padre Jorge Andrés Suárez Flores, que es nuestro párroco. Yo gracias a Dios porque ellos han aprendido muchísimas cosas, muchísimo, cada uno. Quiero mucho a nuestro sacerdote y oro mucho por ellos.
0: Así es, pasa, claro, hay que orar mucho. Que
5: apoyarlos y ayudarlos en todo el trabajo pastoral, tanto espiritual como material.
0: Sí, señora, hay que orar muchísimo, muchísimo por nuestros queridos sacerdotes. En este momento ya cerramos la dinámica de participación. Les había comentado que ya faltando 10 minuticos era imposible pasar el resto de los mensajes. Terminamos con una cancioncita. Muchas gracias a todos los que mandaron su aporte, su mensajito. Que Dios me le bendiga. Dice, me gusta mucho el programa El Católico Pregunta, la Iglesia Responde. Me parece maravilloso. No la tengo apuntadita. Ah, doña Gloria Serrano. Un abrazo para Gloria Serrano, para Mari, para Isabel Ortega, Carmen Rincón. Carmencita, vea, mandó ahí una foto mía. Doña Carmen Rincón, Marisa Ascanio, Rosa Liscano, Luyanet Jaime, Luyo Aesteros, Laura Guillén Padilla, Gloria Rico, Jesús Marcucci, Blanca Peñaranda, Gladys Ramón, etcétera, etcétera, etcétera. Y todos los que mandaron muchas notas de voz y mensajitos, vea, ya alcancé, pero ya no alcanzo a mencionar más. Estamos conectaditos en Entre Amigos Box Day, La Voz de Dios. Oficialmente ya cerramos la dinámica de participación, se cerró faltando 10 minutitos, pero ya cerramos las líneas telefónicas para los que también han participado encomendando su oración o su felicitación de cumpleañeros. Estará nuevamente habilitada, recuerden, a las 2 de la tarde cuando empecemos a interactuar en un café en familia en esta tarde con Giancarlitos. Comunicar la verdad también es una forma de amar. Antes de hablar de Dios, permitámonos que Dios hable nuestra vida. Las grandes comunicadores no buscan protagonismo, buscan que Cristo sea conocido. Una palabra dicha con amor puede cambiar una historia. El mejor micrófono del cristiano sigue siendo su testimonio. Y un sacerdote evangeliza desde el altar. Un comunicador también puede evangelizar desde un micrófono. En la frecuencia de la esperanza y la paz, vamos en este momento a identificar nuestra estación radial. Y nos vamos con un suplemento musical que nos desconecte un poquitito de esta dinámica, pero manteniéndonos ahora en ese sentido y ambiente de oración, vamos a disfrutar de un suplemento musical que nos motive a conectarnos, a irnos preparando para el momento de oración. Y pues alguna de las intenciones de las que ustedes han puesto, algunas las vamos a mantener al aire para acompañar este gran espacio. Son las 11 de la mañana en punto en la frecuencia de la esperanza y la paz.
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siervo por amor, sacerdote de la humanidad. Les invitamos en este momento a unirse en oración a este espacio en la frecuencia de la esperanza y la paz, orando por todos los que hacen parte del club de amigos de nuestra emisora Vox Dei, la voz de Dios. Señor, haznos comunicadores de tu amor. Es lo que vamos a pedir en este momento de oración, a pedirle al Señor que nos haga comunicadores de su amor. Iniciamos, les invito para que me acompañen desde casa, en el nombre del Padre, del Hijo, del Espíritu Santo. Amén. Les invito para que ustedes desde la intimidad de su corazón nos acompañen en este momento de oración, de meditación, encomendando allí de manera íntima, espiritual y mentalmente esa situación o esa necesidad especial con la cual usted se une a este espacio en la frecuencia de la esperanza y de la paz. Señor Jesús, en esta mañana queremos detenernos unos minuticos para estar en tu presencia. Hoy queremos darte gracias por dos grandes regalos para tu iglesia: los sacerdotes que alimentan nuestra fe con la palabra y los sacramentos, los comunicadores y periodistas llamados a llevar esperanza, verdad a través de los medios de comunicación. Te damos gracias por el ejemplo de San Juan María Vianney, el santo cura de Ars, quien aprendió que una palabra dicha con amor puede transformar una vida. Que también nosotros aprendamos a comunicar desde el corazón. Les invito a hacer este ejercicio desde casa, desde el lugar donde se encuentren, en esta primera parte de manera mental, y allí donde usted está, les invito a que acompañados con esta ambientación instrumental, desde allí, desde su mentecita, de la intimidad de su corazón, encomiende y haga su oración personal por el sacerdote, párroco que usted quisiera encomendar en oración.

Señor Jesús, bendice a nuestros sacerdotes. Fortalece sus manos para seguir consagrando el pan de vida. Fortalece su corazón cuando el cansancio los visite. Renueva sus fuerzas cuando las dificultades aparezcan. Haz que nunca pierdan la alegría de servirte. Hoy queremos orar especialmente por todos los párrocos de nuestra diócesis de Cúcuta, que cada uno encuentre en ti la fuerza para continuar siendo pastores según tu corazón. Todos desde casa respondemos: Señor, sostén a tus sacerdotes. Y en este momento hacemos el pequeño break para hacer la lectura de las intenciones de quienes especialmente hacen parte del club de amigos de nuestra emisora Vox Dei y quienes son suscriptores del periódico La Verdad.

Queremos en este momento unirnos a las intenciones de quienes hacen parte, quienes empiezan a ser parte del Club de Amigos de nuestra emisora Vox Day. Semana a semana nosotros visitamos una comunidad parroquial, invitando a nuestros queridos hermanos, quienes deseen ser parte del Club Benefactor, del Club de Amigos de nuestra emisora Vox Day. Son las personas que quienes voluntariamente se inscriben y mes a mes dan una ofrenda mensual. Por lo menos acá veo en la lista que hay personas que han querido contribuir con 5,000 pesitos mensualmente y que durante años no han dejado de encomendar y de entregar específicamente esa ofrenda solidaria a nuestra emisora Vox Day. También por lo menos personas que dan su ofrenda de 10,000, otros que manifiestan dar una ofrenda de 20,000 pesitos. Les invitamos que por favor estén atentos al llamado que se les realiza para completar los datos, para concretar la afiliación al Club de Amigos. Mientras tanto, nosotros le damos acá la bienvenida y les encomendamos en oración. Oramos por Marta Lucía Díaz, Blanca Inés Ayala, familia Contreras Rojas, René Sanabria, Milena Torres, Gladys Gelbes, Guido Sánchez, María Celis, Elida Garzón, Amparo Chaustre, Juan Moreno, María Elena Rojas, Óscar Sepúlveda, Ismenia Gelbes, Marta Duarte, Marta Sánchez, Maritámara. Ellos hacen parte de la comunidad parroquial Nuestra Señora del Rosario de Monguí en Antonia Santos, donde nuestros medios de comunicación el pasado domingo estuvieron allí celebrando la Santa Misa. Oramos por la familia Duarte Barrera, familia Orozco Avellaneda, familia Escala Chaustre, familia Becerra Flores, Hermelina Beatriz. Oramos por la familia Barrios Mariño, Alcer Distribuciones, SCA. Oramos por la familia Meneses Salazar, Emilia Cárdenas, familia Leiva Ortega. Encomendamos a la familia Rincón Rincón, familia Villamizar Sánchez, familia Bejarano. En acción de gracias por la paz y tranquilidad, también por la familia Cáceres Ramírez. Encomendamos a la familia Mojica Leal, oración, salud y protección y bendiciones. Oramos por la familia Rangel Camacho, familia Rivera Rojas, familia Ojeda Avellaneda. Nos unimos a la intención de oración de la familia Pedraza Vargas. Oramos por Ruiz Mice, familia Colmenares Uribe, familia Viveros. Encomendamos a la familia Cárdenas Vega, salud de Paola Andrea Villalba y Verónica Remolina, familia Suárez Rojas, familia Martínez Prato, familia Gómez Gelbes, familia Pinto Gelbes, familia Ortega Rodríguez, familia Gómez Avellaneda, familia Peñaranda Ureña, familia Gáfaro Duque, familia Montes Ramírez, Carlos Pérez, Sergio Pineda, familia Hernández Prada, Flor Edi Villamizar. Oramos por la familia Robles Gil, encomendamos a la familia Sanabria Morales, oramos también por la familia Mayorga Tibaduiza, oramos por la familia Rolón Barrera, familia Castellanos Vargas, encomendamos en tus manos a la familia Trujillo Chacín, por la familia Eslava Ortega, oramos por la familia Ortiz Pineda, familia Pinto Jaimes, encomendamos en oración a la familia Guerrero Mejía, a la familia Ramírez de Escalante, familia Cáceres Leguízamo. En este siguiente momento de oración vamos a orar por quienes comunican. Padre bueno, hoy ponemos en tus manos a todos los comunicadores y periodistas, especialmente a quienes anuncian el Evangelio desde una cabina de radio, una cámara, un periódico, una página web o redes sociales, que nunca busquen protagonismo, que siempre busquen la verdad, que sepan construir puentes y no divisiones, que sus palabras lleven paz, que su trabajo acerque muchas personas a ti. Todos respondemos, haznos instrumentos de tu verdad. En este pequeño acompañamiento les invito para que ustedes realicen esa oración especial por los comunicadores.

Y continuando con esta dinámica interactiva de oración con ustedes, nuestros oyentes de la Frecuencia de la Esperanza y la Paz, ahora vamos a orar por ustedes, nuestros oyentes. Hoy queremos presentar a cada familia que nos escucha. Tú conoces, Señor, sus alegrías. También conoces sus preocupaciones. Hay quienes hoy necesitan trabajo. Otros esperan una respuesta médica. Hay familias que viven momentos difíciles. Hay personas que sienten miedo, soledad o tristeza. Señor, entra en cada hogar donde hoy esté encendida esta emisora. Que nadie pierda la esperanza. Que cada uno descubra que tú nunca abandonas a quienes confían en ti. Encomendamos a la familia García Ferrer, familia Peñaranda Gutiérrez, familia Flores Lizarazo, familia Capacho Miranda, familia Gómez Albarracín, familia Maldonado Celis, familia Acevedo Arenas, por la familia Carreño Mendoza, familia Torrado Contreras y Chía Rangel, familia Maldonado Sepúlveda, familia Peñaranda Yajaira Peñaranda, salud de Ana Ramírez, familia Calvo Nova, familia Morales Serrano, comercial Piolín, encomendamos en oración, familia Bautista Rincón, familia Ortiz Hernández, familia Gómez Torres, por la salud de González Basto, familia Liscano Fernández. Oramos por Sheila Sofía Ardila Rojas, por la salud de la familia Parra Carvajal. Encomendamos también a la familia, al joven Ider, que se encuentra en este momento hospitalizado tras sufrir un accidente. Oramos por la familia Castaño Osorio. Señor, en este momento queremos hacer silencio. Así que cada oyente desde casa, su trabajo, su vehículo o el lugar donde se encuentra, vamos a presentar en nuestro corazón esa intención especial. Vamos ahora a orar por nuestras intenciones personales.

Señor Jesús, hoy queremos aprender de San Juan María Vianney. Enséñanos a hablar con amor, a escuchar con paciencia, a servir con humildad. Haz de cada sacerdote un reflejo de tu misericordia. Haz de cada comunicador un sembrador de esperanza. Y haz de cada uno de nosotros un discípulo que anuncie el Evangelio con sus palabras, pero sobre todo con su vida. Que nuestras conversaciones lleven paz, que nuestras redes transmitan esperanza, que nuestras familias sean espacios donde siempre se hable con respeto, verdad y amor. Todo esto te lo pedimos por intercesión de la Santísima Virgen María, Reina de los Apóstoles y Madre de la Iglesia. Amén. Que el Señor nos bendiga a todos nuestros sacerdotes, bendiga a todos los sacerdotes, a todos los comunicadores que con generosidad y compromiso anuncian la buena nueva, y que cada uno de nosotros recordemos que la mejor noticia que podemos compartir es que Cristo vive, nos ama y camina siempre a nuestro lado. Así que feliz día para todos.

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0: Que Dios te dé muchos y muchos, muchos años más. Aquí hablando con mi otra, con mi amiga periodista, mejor dicho, incursionando en el periodismo, Diana. No, está bien. Así poco a poco uno va puliéndose y va haciendo las cositas. 11:54 a.m. Queremos en este momento elevar una oración al cielo y subir al cuadro de honor a quienes hacen parte, señores y señores, del también el club de amigos y suscriptores del periódico La Verdad. Queremos felicitarlos y mucha atención, atención, para ver quién se nos lleva la torta. De inmediato vamos habilitando línea telefónica 607-588-9674 para que feliciten a su cumpleañero al aire y nos den el número ganador. Felicitamos a Amparito, Amparito, Amparo Elena, Amparito, tan, tan, taran, Amparo Elena Avendaño, felicitaciones. A Beatriz Elena Suárez, también, que celebra la vida en Cristo Jesús. Felicitaciones para Blanca Cecilia Rolón, Cecilia Cano de Carrillo, que Dios bendiga a Edi Lucía Lozano Galván. Felicitaciones a Isabel Camacho de Puyo y también felicitamos a Mariela Gutiérrez Gómez, a Trina Fuentes. Felicitamos a Yolanda, a ver cuál es la de Yolanda. Yolanda, ¿sabes que te quiero, Yolanda? Bueno, Yolanda Mayorga Tibaduiza, también a María de los Ángeles Becerra La Cruz, a María del Rosario Torres Gaimes, a María Elena Remolina Torrado, a María Teresa Caicedo de Tarazona. María Teresa. María Teresa tiene ganas de... de diciembre, de diciembre. Oiga, cuatro Marías ahí de cumpleaños. Mercedes Pinzón Vargas celebra la vida en Cristo Jesús. Solange Caterine Centeno Gamboa. También felicitamos a Diomar Carrillo Cáceres. Que Dios bendiga también a Dianey Esperanza Duque Orostegui. Y Marianela Basto Maldonado. Le subimos al cuadro de honor. También en este momento a Maximiliano Serrano Molina, un añito en el barrio El Paraíso. Felicidades para Jaimes de Domínguez. Gracias, Jaimes de Domínguez, cumpliendo años en Motilones. Felicitaciones para Pablo Antonio Monsalve en el barrio Belén. Jason Javier Álvarez Arango en el barrio Gaitán celebra la vida en Cristo Jesús. Y que Dios bendiga abundantemente a Caterine Caicedo en el día de sus cumpleaños en el barrio Gaitán. A la señora Gloria, que también celebra la vida en Cristo Jesús. Y felicitamos a Jeymar Javier Rodríguez Liscano en el barrio Doña Nidia. Ha llegado el momento de habilitar nuestra línea telefónica para que un oyente en este momento participe al aire, felicite a su cumpleañero y me regale el número ganador. Si no tenemos no tenemos llamada, activamos la ruleta ganadora, porque ya se viene Box Day Noticias. Vamos a activar la ruleta ganadora. Activemos la ruleta porque viene el Angelus también. Vamos a ver del 1 al 23. Ya no alcanzamos, muy tardecito. Del 1 al 23. Y nos ha elegido acá el sistema, la ruleta ganadora, el número 7. Vaya pues, el número 7. Del 1 al 23 en la ruleta ganadora, el número 7 le corresponde, a ver por aquí, ganador de la torta, Pablo Antonio Monsalve. Oiga, Pablo Antonio Monsalve, ganaste.
1: Ganaste, has ganado.
2: Gano, gano, gano.
0: Y con este mensaje de felicitación y de bendiciones, los dejo, nos conectamos con el Angelus. Ya viene por aquí Box Day Noticias. Que nuestro Señor los bendiga y que el Espíritu Santo los envuelva con su luz divina.
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4: En el nombre del Padre, y del Hijo, y del Espíritu Santo.
5: Amén.
4: El ángel del Señor anunció a María.
5: Y ella concibió por obra y gracia del Espíritu Santo.
4: Dios te salve María. Llena eres de gracia, el Señor es contigo. Bendita tú eres entre todas las mujeres, y bendito es el fruto de tu vientre, Jesús.
5: Santa María, Madre de Dios, ruega por nosotros, pecadores, ahora y en la hora de nuestra muerte. Amén.
4: He aquí la esclava del Señor.
5: Hágase en mí según tu palabra.
4: Dios te salve María, llena eres de gracia, el Señor es contigo. Bendita tú eres entre todas las mujeres, y bendito es el fruto de tu vientre Jesús.
5: Santa María, Madre de Dios, ruega por nosotros pecadores, ahora y en la hora de nuestra muerte. Amén.
4: Y el Verbo de Dios se hizo carne
5: y habitó entre nosotros.
4: Dios te salve María, llena eres de gracia, el Señor es contigo. Bendita tú eres entre todas las mujeres, y bendito es el fruto de tu vientre Jesús.
5: Santa María, Madre de Dios, ruega por nosotros pecadores, ahora y en la hora de nuestra muerte. Amén.
4: Ruega por nosotros, Santa Madre de Dios,
5: para que seamos dignos de alcanzar las promesas y gracias de nuestro Señor Jesucristo. Amén.
4: Oremos. Derrama, Señor, tu gracia en nuestros corazones, para que quienes, por el anuncio del ángel, hemos conocido la encarnación de tu Hijo Jesucristo, por los méritos de su pasión y de su cruz, lleguemos a la gloria de su resurrección. Por Jesucristo nuestro Señor.
5: Amén.
4: En el nombre del Padre, y del Hijo, y del Espíritu Santo.
5: Amén.
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6: Un saludo muy especial para todos ustedes, nuestros amables oyentes de esta frecuencia de la esperanza y la paz, la voz de Dios. Los saludamos desde aquí, desde el Centro de Comunicaciones de la Diócesis de Cúcuta. A esta hora estamos iniciando esta segunda emisión de Box Day Noticias. Los invitamos para que comiencen a partir de este momento a sintonizarnos, a no despegarse de nuestro dial, pero también a escucharnos y vernos a través en nuestro live en Facebook, donde nos pueden conseguir como Box Day, emisora Box Day 1120 AM, o pone Box Day con X, y ahí nos van a encontrar, van a poder ver nuestra transmisión, dejar sus comentarios, y pues por supuesto contarnos también desde qué lugar están ahí conectados con la frecuencia de la esperanza y la paz. Quien los va a estar acompañando en esta segunda emisión de Box Day Noticias es Diana Estupiñán. Y bueno, pues vamos a estarles contando toda la buena información, los últimos acontecimientos de nuestro país, de nuestro departamento, de los diferentes municipios, de nuestros eventos diocesanos. También hay varios que queremos comunicarles en el día de hoy. Y también estaremos contándoles noticias importantes de nuestra Iglesia Católica a nivel internacional. Me permito saludar a esa hora, en este día, hoy 4 de agosto, en que celebramos la memoria primero de ese gran santo, San Juan María de Vianney, el santo de los párrocos. Y en este día especial también celebramos el Día de los Párrocos en memoria de ese gran santo, el cura de Ars, el santo cura de Ars. Así que desde aquí, desde el Centro de Comunicaciones de la Diócesis de Cúcuta, oramos por cada uno de ellos para que el Señor siga entregándoles todos esos dones y esas gracias que necesitan para esa obra que Dios está haciendo a través de ellos en este papel que desempeñan como párrocos ahí en cada una pues de las parroquias de nuestra diócesis de Cúcuta. Un abrazo especial, extendemos ese abrazo a todos los corregimientos, municipios, hasta donde llega esta frecuencia de la esperanza y la paz. Sabemos que son muchos los que escuchan a través de las diferentes emisoras que retransmiten nuestra señal todos los días esta segunda emisión de Box Day Noticias, nuestra primera emisión también, que es de 6 a 6:30 de la mañana. Así que bueno, pues un abrazo especial a todos los corregimientos, municipios y veredas hasta donde llegan estas ondas evangelizadoras. Pero también en este día queremos extender nuestro abrazo a todos nuestros amigos y colegas en Cúcuta y todo norte de Santander en ese día del periodista y el día del comunicador. Un abrazo para todos nuestros amigos, colegas que también se mueven en ese ámbito de la comunicación social, del periodismo, que desempeñan ese trabajo en nuestro departamento y a nivel nacional, donde nos están escuchando también a esa hora de la tarde. Son muchos. Saludamos a nuestra jefe de prensa también de aquí del Centro de Comunicaciones, a Samara Reyes, al padre también Francisco, al diácono Francisco mejor, y bueno, a nuestro jefe también, nuestro director de aquí del Centro de Comunicaciones de la Diócesis de Cúcuta, el padre Samuel Arias, quien se encuentra en este momento allí en la ciudad de Medellín. Y bueno, de esa manera damos inicio a esta segunda emisión de Box Day Noticias.
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6: Bueno, son las 12 del mediodía, 8 minutos, y hablando de ese día del comunicador y periodista, yo como comunicadora soy buena habladora, entonces a esta hora de la tarde también saludamos por supuesto a nuestra compañera Raquel San Juan, quien es periodista, comunicadora social certificada, tiene los diplomas. Tiene los diplomas que hacen constar. Que
7: le faltó la maestría, mija.
6: La maestría, ahí sí, también.
7: En gerencia empresarial, en gerencia comunicacional empresarial.
6: No, mejor dicho, mejor preparada que un yogur griego.
7: Que un kumis, dicen por ahí.
6: Exacto, sí. Bueno, Raquel, dale la bienvenida a nuestros oyentes a esta hora.
7: Bueno, siendo a las 12 de la tarde, 9 minutos, le damos la bienvenida a Vox de Noticias, este espacio informativo, hoy martes, donde también celebramos el Día del Párroco, con motivo de también del santo, de su santo patrono, San Juan María Vianney. Y bueno, les saludamos a todos los que en este momento se conectan en veredas, en corregimientos del Departamento Norte y Santander. A usted que en este momento nos ve a través de la transmisión de Facebook Live, le damos, yo pues le doy particularmente la bienvenida, porque ya iniciamos hace 10 minutos el espacio informativo. Todos conectados con la actualidad, con todo lo que tiene que ver y cómo se va desarrollando el tema en la capital del Departamento Norte y Santander, en el contexto noticioso de la región, por supuesto, y todo esto que se viene preparando en contexto también, Diana, de la posesión como presidente del señor presidente electo Abelardo de la Espriella, y todas las coordonancias que se están dando en tema de seguridad, también teniendo en cuenta lo que ha sucedido en los últimos días en la capital del Departamento Norte y Santander, algo del fenómeno del Niño, precauciones, consejos, mejor dicho, todo, y avances también de lo que se da en las obras gubernamentales, toda esa información, noticias de Iglesia Internacional y Nacional, también el panorama aquí en Vox de Noticias.
6: Bueno, Raquel, pues ya que damos inicio a esta segunda emisión, comencemos con información importante y relevante en Cúcuta, y que seguramente pues los medios de comunicación en Norte de Santander estarán hablando durante toda esta semana, como se lo acaba de mencionar, antes de la posesión del nuevo presidente de la República. En Cúcuta se han endurecido las medidas de seguridad para el 7 de agosto, así que esté muy atento a las restricciones y a la información que les vamos a brindar a continuación.
7: Así es, Diana, los habitantes de nuestra ciudad en Cúcuta deberán prepararse para estas nuevas restricciones de movilidad durante la posesión presidencial del próximo 7 de agosto. Le contamos a los oyentes de Voz de Noticias que la alcaldía anunció un paquete de medidas extraordinarias de seguridad luego del lamentable atentado terrorista que se dio este fin de semana contra una estación de policía, que lamentablemente también dejó 11 uniformados y 3 civiles heridos. En medio de esta escalada de violencia, que ya completa 18 ataques contra la fuerza pública y la población civil en el norte de Santander durante último mes. Son las cifras que se registran también como informe ante los medios de comunicación y, por supuesto, medios de información de prensa oficiales.
6: Así es, Raquel, muy atentos entonces a esta información, porque el alcalde, precisamente Jorge Enrique Acevedo, confirmó que las autoridades instalarán un puesto de mando unificado para poder coordinar estas acciones de seguridad y poder realizar un monitoreo permanente por tierra, y estarán por aire también en la ciudad y en su área de influencia. La decisión busca reforzar la vigilancia ante estas alertas de inteligencia sobre posibles acciones violentas. Esta mañana estaba leyendo un reporte de eso que daba la FM y decía que ya está confirmados posibles atentados que se van a realizar para la posesión de Abelardo de la Espriella. Por esta razón, en Cúcuta va a haber la prohibición del parrillero en motocicleta desde el día jueves 6 de agosto a partir de las 6 de la tarde. Así que si tiene que transportar a alguien, que sea antes de las 6 de la tarde del día jueves, porque hasta el día 8 de agosto es que se vuelve a levantar esta medida a las 6 de la mañana.
7: Desde Vox de Noticias y, por supuesto, desde nuestro medio de comunicación radial, como es la emisora Vox Day, hemos insistido en dar constantemente esta información, porque es importante que a usted pues no lo vayan a tomar por allí en la calle y que digan, no, pues nosotros no supimos nada ni nada de esta cuestión, y se evite pues malos ratos, que sería lo menos, ¿no? Porque también vienen las multas y viene una cantidad de cosas. Restricción para la circulación de vehículos de carga en el mismo horario, día sin carro, el viernes 7 de agosto. El horario será definido mediante un decreto que expedirá la alcaldía durante este lunes. Escuchemos en este momento, atención en Vox de Noticias, lo que nos comenta sobre esta situación el alcalde de la ciudad de Cúcuta, Jorge Acevedo, quien nos comenta sobre estas restricciones o estas medidas que se dan ante el 7 de agosto, donde será pues la posesión del presidente de Colombia.
8: Bueno, para el día 7 de agosto va a haber día sin carro y sin moto en la ciudad de Cúcuta. Adicionalmente a eso, no podrá circular motos con parrilleros ni hombre ni mujer desde las 6 de la tarde del día anterior, del día jueves, hasta las 6 de la mañana del día sábado. El día sin carro, repito, va a ser de 7 de la mañana a 5 de la tarde. Adicionalmente a eso, no van a poder circular desde el día anterior y hasta las 6 de la mañana del otro día, desde el día anterior a las 6 de la tarde, carros, volquetas, carros que transporten escombros, que transporten carros de transporte pesado. Esto para prevenir cualquier acción terrorista en la ciudad de Cúcuta.
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6: Bueno, continuamos con más información. 12 del mediodía, 14 minutos, pasando a otras noticias. Les comentamos que también hay nuevos anuncios sobre el puente Francisco de Paula Santander. Había cierta expectativa sobre cuándo se iba a reabrir. ¿Qué han dicho las autoridades, Raquel?
7: Bueno, mucha atención a esta información sobre estos nuevos anuncios que tiene que ver con la apertura del puente Francisco de Paula Santander. Luego de 3 meses de recuperación, las autoridades venezolanas entregaron una nueva información sobre los avances en las obras del puente internacional Francisco de Paula Santander. De acuerdo con Mauricio Rodríguez, quien es el viceministro para América Latina, las labores en esta estructura ya culminan, o sea, ya culminaron, y actualmente solo faltan detalles de aseguramiento. Según informó el viceministro, el puente fue abierto para los peatones y se espera que a partir de mañana se habilite para vehículos livianos como carros y motocicletas. En su visita de inspección, le contamos a los oyentes de Vox y Noticias que el viceministro también recalcó que esta fue una obra liderada por el Ministerio de Transporte de Venezuela y aseguró que el proyecto ya estaba elaborado desde antes, pero bueno, las lluvias aceleraron las labores. Escuchemos a Mauricio Rodríguez, él es el viceministro para América Latina.
9: Bueno, es un adelanto realmente lo que venimos a hacer nosotros desde la Cancillería venezolana, que hemos estado atentos desde el primer momento. Como saben, un puente internacional y por lo tanto nos involucra a las cancillerías tanto colombianas como venezolanas. Nosotros desde Venezuela vinimos a observar porque ya sabemos que el puente está a punto de... Bueno, ya de algún modo se reaperturó, como dicen, para los peatones, ya es más libre que cuando estaba en plena obra. Y pronto, 2 o 3 días más, va a empezar a circular vehículos livianos primero. Y después, pero eso ya lo llevan otras autoridades que evalúan técnicamente el comportamiento del puente. Entonces, bueno, esta semana seguramente ya se normalizará, no al 100%, pero sí se normalizará buena parte del tráfico por el puente, lo cual va a facilitar la vida de los colombianos y venezolanos que transitan por aquí a diario, ¿no? Como decía, no depende de mí, entiendo que está previsto probablemente para el día miércoles, pero esto es una información que yo no puedo precisar porque, bueno, está organizándose. Pero ya el puente en todo caso está terminado, solo faltan los detalles de aseguramiento. Entiendo que la semana pasada incluso se hicieron pruebas con los camiones de alto que pesan para garantizar que está funcionando. Lo interesante aquí es que el origen del problema se corrigió, que era cómo se ha ido desviando el río hacia el margen este del puente, y eso fue socavando la fase. Por lo tanto, ahora lo importante es que ahora se preserve todo el trabajo que se hizo de canalización del río para que no vuelva a pasar lo mismo. Es la única garantía de que en 10 o 20 años no volvamos a estar en esta situación, ¿no? Eso es lo resaltante de la obra que se hizo.
4: Viceministro.
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7: Son las 12 de la tarde, 18 minutos. En Voz de Noticias continuamos con más información. Esta es una muy buena noticia, sobre todo nosotros que somos acá de frontera, que somos cercanos no solamente al comercio, sino que hay personas que tienen sus familias, los niños que también pertenecen a instituciones acá en Cúcuta. Todo esto agilizaría procesos y también el intercambio comercial. Yo pienso que ojalá se sigan dando estos anuncios sobre el puente Francisco de Paula Santander. Continuamos en Voz de Noticias, Diana, y ahora nos vamos con noticia regional, en especial saludando a nuestros hermanos toledanos que en este instante también se vinculan a este espacio informativo a través de sus emisoras comunitarias ahí en Toledo, porque hay problemas, lamentablemente, de atención de las IPS en Toledo que irán a mesa de trabajo. ¿De qué se trata, Diana?
6: Bueno, Raquel, así es. En el municipio de Toledo, pues los ciudadanos reportan problemas de salud que se están viendo afectados por una serie de situaciones que rodean la IPS de Toledo y la IPS del Corregimiento de San Bernardo de Bata. De acuerdo con la comunidad, desde hace más de un mes se vienen presentando dificultades para agendar citas médicas, también congestión en la atención de pacientes con enfermedades crónicas, que no es nuevo, aquí lo vivimos también en Cúcuta, y que según los afectados, a ellos se suma la insuficiencia de insumos necesarios para la realización de procedimientos médicos.
7: Además, Diana, habitantes agregaron que la mayoría de estas situaciones obedecerían a la falta de suficiente personal, ¿no? Este personal médico que es tan necesario para los diferentes servicios, en especial el de urgencias.
6: Bueno, pues lamentable la situación que viven nuestros amigos, porque son amigos oyentes de nuestra emisora Bots Day, esperando que pues con la nueva ministra de salud estas cosas puedan mejorar y todos podamos tener el acceso a la salud que todos merecemos.
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7: Siendo las 12 de la tarde, 20 minutos en Vox de Noticias, vamos a hacer una pequeña pausa y regresamos con más información, noticias de Iglesia Internacional, noticias también de carácter judicial sobre capturas que se han dado en diferentes barrios de la ciudad, además de temas de avance en la parte del turismo del norte de Santander, pero eso será en momentos en Vox de Noticias. Son las 12 de la tarde, 20 minutos.
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3: Nos vamos a conocer a esta hora las noticias más importantes de nuestra Iglesia Católica a nivel internacional. Vamos a hacer un recorrido por las principales noticias de las fuentes de información de aciprensa.com y Vatican News. Aquí está Raquel San Juan con toda la información de estas últimas noticias en nuestra Iglesia Católica en el mundo.
4: Hola, ¿qué tal? Muy buenas tardes en Cristo Jesús para el equipo periodístico de Vox Noticias. Un saludo cordial de felicitación para todos los sacerdotes de nuestra diócesis de Cúcuta, a los párrocos que ejercen con gran amor, devoción y ese espíritu de servicio en cada una de las comunidades parroquiales del territorio de nuestra diócesis de Cúcuta. Por supuesto, un abrazo a los colegas comunicadores y periodistas, para nuestra amiga Diana Carolina Estupiñán, encargada también de redactar, de armar todas las notas periodísticas que hacen parte y le dan estructura a Vox Day Noticias. En este momento damos la bienvenida a este espacio de resumen de noticias de Iglesia Internacional bajo la fuente de información de aciprensa.com. La Virgen de África saldrá en procesión por las calles de Ceuta pese a la crisis fronteriza. La imagen de la Virgen de África saldrá en procesión por las calles de Ceuta pese a esta situación creada tras la llegada ilegal y masiva

0: determinación que los actos litúrgicos previstos sí se van a mantener. Abro comillas, es más importante que nunca que resistamos celebrando todos juntos lo más importante de nuestra identidad, escribieron a través de sus redes sociales en las primeras horas de la avalancha humana. El pasado domingo, tras una reunión a la que asistieron las autoridades de la ciudad autónoma, el administrador apostólico de Ceuta y Melilla, Monseñor Ramón Valdivia, miembros de los cuerpos y fuerzas de seguridad del Estado y representantes de la Hermandad de Santa María de África, se decidió mantener la celebración de los actos religiosos previstos para los días 4 y 5 de agosto. Iglesia Internacional Perú. Obispos del Perú oran por los 13 muertos del accidente aéreo cerca de las líneas de Nazca. Los obispos de Perú expresaron su profundo pesar y elevaron sus oraciones por los 13 muertos que dejó el accidente aéreo de una avioneta que sobrevolaba las líneas de Nazca el pasado 1 de agosto. Abro comillas, nos unimos en oración por el eterno descanso de las víctimas y expresamos nuestras más sentidas condolencias a sus familiares, amigos y seres queridos, pidiendo al Señor que les conceda consuelo, fortaleza y esperanza, señalan los obispos en un comunicado publicado el pasado lunes 3 de agosto. Los prelados también ofrecieron sus oraciones por todas las personas afectadas y pidieron a las autoridades que redoblen esfuerzos para que los hechos tan dolorosos como este no se vuelvan a repetirse, promoviendo siempre el cuidado y la protección de la vida humana. Finalizamos el recorrido de noticias de Iglesia Internacional con un tema de actualidad y esta es una nota de interés. 10 datos que todo católico debe saber sobre el santo cura de Ars. Si fuera sacerdote, querría conquistar muchas almas, dijo una vez a su madre San Juan María Vianney, también conocido como el santo cura de Ars, cuya fiesta se celebra hoy 4 de agosto. Aquí, en Vox de Noticias, datos que tal vez no conocías de este sacerdote diocesano, miembro de la Tercera Orden Franciscana y patrono de los párrocos. Primer dato, su primera comunión fue accidentada. La Revolución Francesa a fines del siglo XVIII desencadenó una persecución contra los sacerdotes, quienes incluso después de este periodo tuvieron que disfrazarse para pasar por incógnitos. Cuando el joven Juan recibió la primera comunión, llevaron carros de heno, lo pusieron frente a las ventanas de la casa de su mamá y empezaron a descargar el material durante la ceremonia para evitar problemas con las autoridades. El santo siempre recordará ese día en el que derramó lágrimas de alegría al recibir al Señor y atesoró el rosario que su madre le regaló en aquella ocasión. Segundo dato interesante, casi se retira de la escuela de seminaristas. Tercer dato, desertó del ejército. Cuarto dato, lo expulsaron del seminario. Quinto dato, su maestro fue su primer penitente. Quinto dato, tuvo una profecía en Ars. Séptimo dato, tenía una profunda devoción a Santa Filomena. Octavo dato de interés, la tentación era recurrente en su vida. Noveno dato, luchó pacientemente contra el demonio. Décimo y último dato, nunca fue nombrado párroco. El obispo de Belley solo le concedió el título de canónigo, pero el hecho real es que consagró prácticamente toda su vida sacerdotal a la santificación de las almas del minúsculo pueblo de Ars. Y de esta manera unió ya para siempre su nombre y la fama a su santidad del pueblecillo. Ampliación de noticias de Iglesia Internacional, nos conectamos a la Ciudad del Vaticano. Con ustedes, Vatican News.
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3: Estimados oyentes de Radio Vaticano, Vatican News, estos son nuestros titulares de hoy, 4 de agosto, martes de la 18ª semana del tiempo ordinario, día en el que la Iglesia celebra la memoria litúrgica, entre otros, de San Juan María Vianney, el santo cura de Ars, patrón del clero que cura las almas. La liturgia

es el lugar de encuentro con Cristo donde renovamos nuestra fe. Este es el tema de un nuevo episodio de la serie A la luz del Concilio Vaticano II, en el cual el Papa León XIV explica la Sacrosanctum Concilium. Confídete ego vici mundum, tengan valor que yo he vencido al mundo. Este es el título del himno para la próxima Jornada Mundial de la Juventud, Corea 2027, que fue presentado este lunes y que se inspira en el Evangelio de San Juan. Solo Dios puede saciar el hambre del hombre y la sed de justicia, lo dijo el cardenal Pietro Parolin en su homilía en la misa que presidió con ocasión del 90 aniversario de las relaciones diplomáticas entre la Santa Sede y Guatemala. Desde la Ciudad del Vaticano reciban un cordial saludo de Renato Martínez a nombre de los demás integrantes de nuestra redacción. En breve, el detalle de la información de la Iglesia desde Roma para todo el mundo. Buena sintonía.

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1: Son las 12:31 minutos, Raquel, a esa hora de la tarde vamos a compartir con nuestros oyentes una oración bien especial.
2: Antes de continuar, Dianita, con más información en Voz de Noticias, agradecemos a nuestros oyentes por permanecer conectados tanto a través de la radio en el dial 1120 AM y a quienes también nos ven a través de la transmisión de Facebook Live. Vamos en este momento a realizar la bendición de los alimentos. Cuando des un banquete, invita más bien a los pobres, a los inválidos, a los cojos y a los ciegos. ¡Qué suerte para ti si ellos no pueden compensarte, pues tu recompensa la recibirás en la resurrección de los justos! Palabra del Señor.
1: Gloria a ti, Señor Jesús. Oremos. Bendito sea, Señor, Dios de nuestros hijos predilectos. Te agradecemos por los alimentos que vamos a tomar. Permite, Señor, que estos alimentos nos den la fortaleza para ser signos visibles de tu generosidad. Te lo pedimos por Jesucristo nuestro Señor.
2: Amén.
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2: Continuamos con más información en Vox de Noticias. Como les comentaba antes, de Noticias de Iglesia Internacional, vamos con información judicial. Han capturado, Diana, a tres hombres por el hurto allí en el barrio Prados del Este, que vea, yo pienso que si sacamos una estadística, ha sido uno de los barrios que se ha visto más violentados, o que se han visto, como llaman en términos periodísticos, más azotados por la violencia, por los robos en la ciudad de Cúcuta. ¿De qué se trata, Diana?
1: Bueno, Raquel, pues sí, le comento que precisamente el coronel Libardo Fabio Ojeda Erazo comunicó que se dio la captura de estas tres personas luego de ser señalados de cometer un robo en el sector de Prados del Este. Las autoridades lograron la detención gracias al plan candado que realizaron después del hurto de las pertenencias de una mujer que estaba en esta zona de la ciudad.
2: La policía informó que los capturados estarían dedicados a robar en este sector y reiteró el llamado a la comunidad para que denuncie de inmediato cualquier hecho similar. Las autoridades indicaron que la oportuna información ciudadana es clave para reaccionar con rapidez y evitar que estos delitos se repitan. Escuchemos al coronel Libardo Fabio Ojeda Erazo, que nos habla sobre el desarrollo de esta captura de estos tres hombres por hurto en el barrio Prados del Este.
3: Tres delincuentes que hurtaban bajo la modalidad de manada fueron capturados por la Policía Nacional. Estos sujetos se dedicaban al hurto de manada en el barrio Prados del Este, momentos en que hurtaron las pertenencias a una mujer y posteriormente nuestro plan candado fueron capturados en el barrio El Bosque. Los delincuentes deben saber de que el que se atreva a cometer sus fechorías en Cúcuta lo vamos a capturar.
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2: 12:34 en Vox Day Noticias. Vamos en este momento nuevamente a contexto regional, porque madres del Catatumbo piden mantener el diálogo de paz.
1: Bueno, una noticia muy importante, ¿no? Porque está una de las que acompañan a estas madres, ella es la representante de Madres del Catatumbo, pues dio un comunicado a los medios informativos del departamento, donde pidió al presidente entrante Abelardo de la Espriella mantener los diálogos de paz con grupos armados que hacen presencia en la región. La lideresa aseguró que no ven otra salida distinta al diálogo ante la grave situación que enfrentan los jóvenes atrapados en medio de la guerra y que de hecho hacen parte lamentablemente de estos grupos al margen de la ley, pero que no dejan de ser sus hijos y vidas valiosas. Es lo que dice Carmen García.
2: Así es, García expresó su preocupación por el fin de la mesa de conversaciones y recordó que gracias a estos espacios varios niños han podido ser recuperados y otros han evitado ser reclutados. Señaló que las familias del Catatumbo no quieren seguir recibiendo a sus hijos muertos y reiteró su llamado a preservar los mecanismos de negociación como una salida urgente al conflicto. Escuchemos la intervención de Carmen García. Recordemos que ella es la representante de las madres del Catatumbo.
4: El llamado que nosotros le hacemos al presidente entrante es seguir con los diálogos de paz. Nosotros estamos seguras como madres que no hay otra manera de salir de la guerra sino buscando los diálogos de paz, con los diálogos, porque esos jóvenes, hombres y mujeres que están allá, niños, son nuestros hijos, los parimos nosotras, las madres colombianas, catatumberas y venezolanas, y no queremos que él nos entregue a nuestros hijos enrollados en un cajón o en un plástico. Queremos.
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1: Son las 12:37 minutos. Continuamos con más información, Raquel.
2: Bueno, vamos con noticias para los pensionados. Mucha atención, que los pensionados en Colombia serían castigados si se divorcian debido a una infidelidad. Eso es una nota bien interesante. Esto les restarán de la mesada que reciben. Diana.
1: Así es, mucha atención, porque si usted está casado y pues está a punto de cometer esta infidelidad, no lo haga, porque le puede salir
2: divorcios
1: bastante...
2: Divorcios por infidelidad, ¿no?
1: Sí, señora, le puede salir bastante costoso. Los divorcios en Colombia entraron en una nueva discusión legislativa, Raquel, con un proyecto de ley que va a permitir ordenar en ciertos casos una cuota de sostenimiento con cargo a la pensión del cónyuge declarado judicialmente culpable. La iniciativa fija un tope de mesada pensional y ya comenzó su trámite en el Congreso de la República con el proyecto de ley 102 del 2026, que dice...
2: Bueno, por medio del cual se otorga cuota de sostenimiento en el divorcio con cargo a la pensión y se dictan otras disposiciones. Se propone que luego de un divorcio o la disolución de una unión marital de hecho, un juez pueda ordenar que el cónyuge culpable entregue al inocente una cuota mensual tomada de su pensión de vejez, invalidez o asignación de retiro.
1: Bueno, pues la sanción económica, dicen, no se limita solo a casos de infidelidad, es uno de los casos, es decir, hay más casos. Pero aunque ese sea el enfoque con el que se ha presentado públicamente el artículo, habla del cónyuge o compañero permanente que haya incidido o generado causal de divorcio y sea declarado judicialmente culpable dentro del proceso, para que lo tengan muy en cuenta.
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2: Son las 12 de la tarde, 39 minutos en Vox Noticias. Continuamos con más información. En este momento hacemos una pausita, unos compromisos especiales. No se muevan porque todavía falta hoy martes Consejo de Salud, falta Panorama Nacional, vienen buenas noticias también para los procesos y los proyectos que se viven en el territorio de Norte y Santander por parte de su gobierno, de parte de la gobernación. Eso será en breves instantes. Vamos a unos mensajes y ya regresamos.
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0: 12 de la tarde con 43 minutos en Box de Noticias. Vamos con buenas noticias para el Departamento Norte de Santander, nuevo atractivo turístico en nuestro departamento.
10: Bueno, esa noticia nos alegra muchísimo porque pues avanzan en un proyecto que va a cambiar la cara de la ciudad Mitrada, la ciudad de Pamplona, gracias a un trabajo conjunto con la Arquidiócesis de la Nueva Pamplona y la Alcaldía Municipal. Se logró la legalización de los terrenos para hacer realidad el sendero peatonal al Cerro de las Tres Cruces, una obra que va a fortalecer el turismo religioso y también ambiental.
0: Según información, lo que ellos comentan es que con estos 1.3 kilómetros de recorrido, este nuevo espacio impulsará el desarrollo turístico, dinamizará la economía local y ofrecerá a propios y a visitantes una experiencia única para disfrutar en la riqueza natural, espiritual y cultural que pues caracteriza a la ciudad mitrana, la ciudad de Pamplona. Escuchemos en este momento a Claus Faber Mogollón, quien es el alcalde actual de Pamplona Norte y Santander, en conjunto a William Villamizar Laguado, gobernador del departamento.
11: Quiero contarle a usted que desde hace 2 años y medio venimos trabajando conjuntamente para poder tener este anteproyecto y hacer este sueño de todos los pamploneses una realidad.
12: Pero había un problema que nos tenía, digamos, paralizados, y era que el terreno era de la diócesis.
11: Gobernador, gracias a Monseñor Jorge Alberto Osa Soto y a la Arquidiócesis de Nueva Pamplona, se logró legalizar. La Arquidiócesis hace 1 año aproximadamente le donó al municipio de Pamplona 3.5 hectáreas de esta montaña donde está proyectado hacer el sendero peatonal al Cerro Las Cruces.
12: Bueno, en términos generales, tenemos la voluntad, tenemos los recursos, ya están todos los elementos técnicos y jurídicos. ¿En qué parte de Pamplona queda el punto por donde inicia y cómo sería la imagen de ese punto?
11: Sí, señor, ese sería el inicio, sería este exactamente, una puerta como inicio. Arranca en el barrio El Progreso, es 1.3 kilómetros de distancia hasta donde están ubicadas las Tres Cruces, que es la parte final, que es la parte donde la gente llega a hacer su peregrinación, donde llega a hacer el turismo. La idea y la intención es que sea un sendero peatonal de 2 metros de ancho. Se va a hacer algo adicional para proyectando el tema de discapacitados y proyectando que más de una persona querrá subir en bicicleta, ojo, ¿no? Subir, no bajar, porque la pendiente siempre es muy fuerte. Aquí, gobernador, le cuento a ustedes que en Semana Santa, entre jueves y viernes santo, sube más de 20.000 personas a hacer la peregrinación. Y la intención, la idea es que no solamente sea en la época de Semana Santa, sino que sea cualquier día del año, que la gente pueda hacer turismo y que pueda hacer cualquier tema de ejercicio y aventura en esta ciudad.
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10: 12:46 minutos, a esta hora nos vamos con el médico y seminarista de la diócesis de Cúcuta, con Diego Contreras, quien nos trae una información bastante importante, porque el día de hoy se está llevando a cabo precisamente el Día Internacional de la Leche Materna, algo que pues una celebración o un día que se destaca para que las mamitas no dejen de alimentar a sus bebés y darle la importancia que tiene este alimento en los primeros meses de vida. Pero escuchemos al seminarista y médico general Diego Contreras, quien nos hace toda la aclaración de este día y las recomendaciones importantes para estas mamás.
14: Muy buen día, yo soy Diego Contreras, seminarista de nuestra diócesis y médico general, y en el día de hoy vamos a hablar sobre un tema bastante particular e importante. Resulta que esta semana, pues a nivel mundial, se está celebrando la Semana de la Lactancia Materna, y esta pues es una iniciativa apoyada por dos organizaciones, la Organización Mundial de la Salud, pero también el Fondo de Naciones Unidas para la Infancia. Y lo que busca pues es promover como tal la importancia de la lactancia materna, digamos como el mejor alimento para tanto para los recién nacidos como para los lactantes. Todos sabemos pues que la lactancia materna es pues la forma natural de alimentar a un bebé, ¿cierto? Pero aunque la lactancia materna trae beneficios para el bebé, pues también trae beneficios para la mamá. El bebé, por ejemplo, pues ayuda a disminuir el riesgo tanto de infecciones respiratorias como gastrointestinales, que son bastante frecuentes los primeros meses, sobre todo. También ayuda a desarrollar el sistema neurológico, ayuda a reducir, por ejemplo, la obesidad y la diabetes en etapas posteriores de la vida de ese ser humano que se está alimentando con lactancia materna. Pero para la mamá también hay ciertos beneficios, como por ejemplo, las mujeres se recuperan mucho mejor después del parto. También disminuye el riesgo tanto de cáncer de mama como cáncer de ovario, y además pues fortalece ese vínculo afectivo de la madre con el hijo, con el bebé. Y dentro de las recomendaciones como tal de la lactancia materna es ofrecer de forma exclusiva por lo menos los primeros 6 meses de vida, sin absolutamente nada más, únicamente leche materna, sin agua, sin otras fórmulas, sin otros alimentos que no sean indicados, que no tengan una indicación médica, digamos, estricta, ¿sí? Y ya a partir de los 6 meses, pues se continúa la lactancia materna, pero ya se empiezan a incluir otro tipo de alimentos según corresponda para la edad. Ahora bien, pues con frecuencia encontramos también ciertas dificultades que pueden ser frecuentes. Por ejemplo, algunas mamás pasan por ese terrible dolor al amamantar, se forman grietas, por ejemplo, en los pezones, o el bebé tiene dificultad para agarrar como tal la mama. Entonces, en estos casos, pues es importante acudir a un centro de salud, comentar la situación, en vez de, digamos, de suspender de forma abrupta la lactancia materna, no, tratar de insistir, tratar de buscar apoyo, de buscar ayuda, reforzar la técnica que en ocasiones se realiza pues de forma inadecuada, y esto pues puede provocar ciertas consecuencias como las que hemos nombrado. Recordemos que la lactancia materna pues es el alimento ideal para el recién nacido. Esto ha sido todo por hoy, nos escuchamos el siguiente martes de salud aquí en Vox Day 1120 AM.
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0: 12 de la tarde, 50 minutos. Gracias por estar conectados en el radio. Gracias a nuestras queridas amas de casa, a los que hacen parte del comercio de la ciudad, a los 40 municipios del Departamento Norte de Santander, donde nuestra emisora Voz tiene capacidad de llegar a través de su señal. Y por supuesto, a quienes en este momento están conectados en el Real Audio, www.emisoravoz.com. Es nuestra señal nacional e internacional. Hablando de tema nacional, ha llegado el momento de saludar a Diana Carolina Estupiñán, quien nos hace el panorama nacional con el resumen de noticias.
15: Y a esta hora de la tarde iniciamos el recorrido de noticias nacionales e internacionales con el panorama, presentándoles a ustedes los hechos más relevantes de Colombia y el mundo entero.
16: En Noticias Nacionales, Infobae titula: video de dos niños dormidos entre rejas tras presunto castigo en Santa Rosa de Cabal desató indignación. Quedaron bajo la protección del Instituto Colombiano de Bienestar Familiar. La difusión de un video en redes sociales evidenció un presunto caso de maltrato infantil en Santa Rosa de Cabal y llevó a la intervención inmediata del Instituto Colombiano de Bienestar Familiar, la Policía de Infancia y Adolescencia y las autoridades locales. Las imágenes captadas en el barrio La Pradera 2 muestran a dos menores de 2 y 3 años dormidos entre las rejas y la ventana de una vivienda, lo que generó preocupación entre los habitantes del sector y una ola de indignación a nivel nacional. La mujer manifestó que la escena motivó la reacción de otros vecinos que solicitaron la intervención de las autoridades. En más información y noticias nacionales, Daniel Mendoza arremetió contra Iván Cepeda y le pidió suspender las marchas del pacto histórico para el 7 de agosto. No quisiera que mataran a nadie. Siguen los cuestionamientos hacia el partido Pacto Histórico luego de que convocaran a una jornada de movilizaciones para el viernes 7 de agosto como forma de protesta ante la posesión presidencial de Abelardo de la Espriella. El turno fue para el influenciador y creador de contenido Daniel Mendoza Leal, quien en un video publicado en sus redes sociales manifestó su desacuerdo ante estas movilizaciones que se desarrollarán en Bogotá, Cali y Barranquilla. En su cuestionamiento, el activista político afín al gobierno de Gustavo Petro dirigió su mensaje a los jóvenes del país que posiblemente estarán presentes en esta actividad, advirtiendo que estas marchas podrían exponerlos a situaciones de alto riesgo. Pensionados en Colombia serían castigados si se divorcian debido a una infidelidad. Esto les restará de la mesada que reciben. Los divorciados en Colombia entraron en una nueva discusión legislativa con un proyecto de ley que permitiría ordenar en ciertos casos una cuota de sostenimiento con cargo a la pensión del cónyuge declarado judicialmente culpable. La iniciativa fija un tope de la mesada pensional y ya comenzó con su trámite en el Congreso de la República con el proyecto de ley 102 del 2026. Luego de un divorcio o la disolución de una unión marital de hecho, un juez puede ordenar que el cónyuge culpable entregue al inocente una cuota mensual tomada de su pensión de vejez, invalidez o asignación de retiro. Vámonos a conocer ahora las noticias internacionales más importantes a esta hora de la tarde. En noticias internacionales, la Unión Europea se pone del lado de España tras la invasión de Ceuta. Los ministros del Interior de los 27 países de la Unión Europea sostendrán este martes una reunión de emergencia para analizar la crisis migratoria registrada en la ciudad española Ceuta, luego de la llegada repentina de decenas de miles de migrantes desde Marruecos la semana pasada. El encuentro buscará expresar respaldo a España y discutir medidas para evitar que una situación similar vuelva a repetirse. Aunque la emergencia inmediata parece haber disminuido, el gobierno español aprovechará la cita para reclamar una respuesta europea coordinada y cuestionar a algunos países del bloque por haber utilizado la crisis para criticar al presidente del gobierno Pedro Sánchez, en lugar de mostrar solidaridad con un Estado miembro que enfrentó una situación excepcional. Continuamos con más información, noticias internacionales, mucha atención. Guatemala declara alerta de peligro por erupción del volcán de fuego. Las autoridades de Guatemala declararon este lunes la alerta de peligro, un nivel previo a la roja de emergencia por una fuerte erupción del volcán de fuego cercano a la capital, que expulsa corrientes de lava y grandes columnas de gases y ceniza. El coloso, ubicado a 35 kilómetros del suroeste de la ciudad de Guatemala y considerado el volcán más activo de Centroamérica, entró en fase eruptiva en la mañana del lunes y en la noche aumentó su intensidad. Las explosiones mantienen columnas de ceniza de hasta 6.000 metros de altura, mientras flujos de lava descienden por las laderas del volcán de 3.763 metros de altura. El Ministerio de Educación ordenó la suspensión de las clases presenciales en una comunidad y dos municipios cercanos al volcán. Y para finalizar, noticias internacionales, la diarrea explosiva ya se cobró las primeras vidas en Estados Unidos. Las autoridades sanitarias de Michigan confirmaron las primeras dos muertes relacionadas con el brote de ciclosporiasis que afecta a Estados Unidos, una infección intestinal causada por un parásito microscópico que ha provocado miles de contagios durante esta temporada y que ya se ha convertido en uno de los mayores brotes registrados en el país. El Departamento de Salud y Servicios Humanos de Michigan informó que las dos víctimas presentaban importantes enfermedades preexistentes, las cuales pudieron agravarse debido a esta infección y deshidratación provocada por esta enfermedad.
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10: Son las 12:56 minutos. A esta hora nos vamos con información de Iglesia Local, Raquel.
0: Así es, Diana, muchísimas gracias por esa información tan detallada del panorama nacional y esos nuevos datos que también de situaciones en el tema de salud que se presentan en otras naciones. Ojalá que no lleguen a Colombia, ojalá que no lleguen a Colombia con el favor de Dios. Nos vamos con noticia de Iglesia Local. Y nos vamos con esta información que ya ha tenido también remembranza, se ha posteado en diferentes medios internacionales, donde nuestra Iglesia Católica condena atentado contra la sede de la policía en Colombia. Esto también lo publicó Asiprensa.com. Nuestro obispo de Cúcuta, Monseñor José Libardo Garcés Monsalve, condenó el atentado terrorista del 1 de agosto contra la sede de la Policía Nacional de Nor, que dejó 11 policías y 3 civiles heridos y que, según las autoridades, fue cometido por el Ejército de Liberación Nacional, ELN. Abro comillas, y quienes estuvieron ayer pendiente en vivo el programa de La Voz del Obispo, él leyó, inició este espacio de entrevista con el comunicado y dijo así: rechazamos todo acto violento que produce dolor, miedo e incertidumbre en nuestra comunidad, expresó a través del comunicado el prelado de la diócesis, ubicada por supuesto acá en nuestro departamento norte de Santander y muy cerca a la zona de frontera.
10: En su comunicado, Monseñor José Libardo Garcés Monsalve señaló que estos hechos vulneran los derechos fundamentales de los norte santanderianos y profundizan la inseguridad y el sufrimiento en esta zona de frontera. En ese sentido, manifestó su cercanía también a las familias afectadas y llamó a todos los autores involucrados a no dejarse envolver en el remolino de la violencia que se agita con el odio y la venganza. A los grupos armados les exhortamos a respetar los derechos humanos y el derecho internacional humanitario, expresa el comunicado que hace la diócesis de Cúcuta.
0: 12:59 en esto ya para finalizar nuestro espacio, es de suma importancia reiterarles la invitación en otro contexto y en palabras más amables de lo que es la noticia local en nuestra diócesis de Cúcuta, es la invitación a la fiesta diocesana que es este sábado 8 de agosto, les invitamos para participar en la Catedral San José de Cúcuta a las 9 de la mañana, momento para dar gracias a Dios por los 70 años de la diócesis de Cúcuta y 40 años de Seminario Mayor. Cerramos este espacio informativo de Voz de Noticias con la invitación que nos hace Monseñor José Libardo Garcés Monsalve. Muchísimas gracias, Diana Carolina. Estuvimos con la dirección de este espacio periodístico del padre Samuel Alexis Arias Misa, la parte de la ejecución de las notas periodísticas en las manos de Diana Carolina Estupiñán y quien sube en la conducción, tu voz amiga Raquel San Juan. En momentos no se van a despegar del dial del radio. Aquí cortamos en la transmisión de Facebook Live, pero a través de la radio, a través del Dial 1120 AM, ya llegó nuestro amigo Giancarlos Durán para colocarle toda la emotividad y la alegría a nuestro espacio. Recuerden que él es comunicador social de nuestra emisora para que también le dejen sus mensajes de felicitación. Felicitaciones, Gian, que Dios me lo bendiga y a todos los que hacemos la comunicación para evangelizar, para llevar esperanza y llevar paz. Que Dios les bendiga. Muy buena tarde. Las palabras de Monseñor con la invitación a la fiesta de San Adriana.
17: A todos los miembros de los movimientos apostólicos que se encuentran en nuestra diócesis de Cúcuta, los invito para que participen de la fiesta diocesana el próximo sábado 8 de agosto a las 9 de la mañana en nuestra Catedral San José. Es un momento para dar gracias a Dios por estos 70 años de la diócesis de Cúcuta y los 40 años del Seminario Mayor. Momento de gracia para leer la historia de salvación donde Dios ha caminado con nosotros y para abrirnos a la bendición de Dios en los años venideros, anunciando el Evangelio de nuestro Señor Jesucristo. Que ninguno falte a esta celebración. Están cordialmente invitados. Y la bendición de Dios Todopoderoso, Padre, Hijo y Espíritu Santo, descienda sobre ustedes. Bendigamos al Señor, demos gracias a Dios.
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0: Gran, gran canción del casi tocayo John Carlo. La perla preciosa. Valemos más que una perla. Valemos más que cualquier tumulto de riqueza en esta tierra. Valemos la sangre de Cristo. Eso fue lo que nos costó. Lo que le costó a nuestro Señor Dios, a nuestro amado Jesús, el poder redimirnos, su preciosísima sangre, su sacrificio cruento allí en la cruz. Así que no nos digamos que no valemos nada. A veces suscitan esas situaciones, esas circunstancias en las cuales nos decimos, yo no sé ni para qué vine a la vida, me siento poca cosa. No nos valoramos a nosotros mismos en ocasiones y queremos hacernos grandes solo con nuestras fuerzas a veces también. Lo importante es buscar las luces del Espíritu Santo para descubrir qué quiere hacer Él en nuestras vidas y luego cooperar con nuestra oración y nuestra entrega para que Él pueda hacernos crecer. Para darnos cuenta de eso, es importante contemplar la vida del santo que hoy celebramos, ¿no? El cura de Ars, que es un reflejo de Jesús como buen pastor de su pueblo. Una bendecida tarde en el Señor para todos ustedes. Hoy es martes, día 4 de agosto. Esto comienza rapidito, ya estamos en el cuarto día. Y pues esta semana se nos va a pasar así aún más en ligero, ¿no? Este viernes festivo, una semana un poquito más corta. Ahí vamos, bendito sea el Señor, con todo el transcurrir que nos permite nuestro Padre Celestial, nuestro Padre amado por su infinita bondad. Que nos vaya lo supremamente genial en esta segunda partecita del día de hoy.
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0: Que la están pasando súper genial, de pronto ahí en ese descansito, en ese break que se están tomando. Como saludo protocolario, recordamos que en la presidencia de los medios de comunicación de nuestra diócesis de Cúcuta está nuestro obispo José Eduardo Garcés Monsalve, la dirección general, el padre Samuel Arias, en la subdirección, el padre Nelson García, aquí en los micrófonos, quien va a estarles acompañando con todo el privilegio que papito Dios me permite dirigirme a través de uno de los medios más importantes del departamento del Norte de Santander, a través de esta tu radio, Vox Day, para la audiencia más grande también de este territorio, la audiencia más fiel, más loable, más estimada, la audiencia de la frecuencia de la esperanza y de la paz.
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0: disfrutando de esa brisa o de ese ventarrón que hace en nuestra ciudad por estos días de manera especial. Sonaba Dani Berrío, hay una unción aquí, la unción del Espíritu Santo, siempre en toda jornada, en todo momento, en todo encuentro, pidiendo esa presencia del Espíritu Santo, esa unción de la tercera divina persona, para que derrame sobre nosotros esa sabiduría tan requerida, tan necesaria, ese entendimiento, ese consejo que nos vaya guiando por nuestro actuar con... por donde quiera que pensemos, que tengamos en la mente ir, para de esa manera dirigirnos con rectitud, saber elegir el bien en momentos difíciles, para que pose sobre nosotros el don de ciencia, el don de piedad también, y uno de los importantísimos a consideración personal, temor de Dios. Puede uno ser, tener mucha ciencia, tener el don de la piedad, pero... si uno flaquea en el temor de Dios, pues yo creo que sería o es fácil irse uno por un sendero estrepitoso, ¿no? Que el Espíritu Santo nos inspire ese respeto y ese asombro ante la grandeza divina, evitando apartarnos de su amor.
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0: Tiene como Dios nadie como Dios. Si tenemos a Dios en nuestro lado, si somos conscientes de que Él es nuestro papá, de que Él es nuestro Señor, el Señor de señores. Si nada más pasa en la vida normalita, en la humanidad, donde alguien, algún joven, algún niño, dice: mi papá es tal persona, y eso siente su, como su envanecencia, ¿no? En su interior, su complacencia, incluso orgullo. Mi papá es el alcalde, mi papá es el gobernador, mi papá es el presidente. Ahora nosotros, que nada más y nada menos que es el Señor de señores, el Rey de reyes, nuestro papito, nuestro papá, es el Todopoderoso. Bueno, y 35 minutos, tarde bonita, tarde de un sol noble, de un sol reluciente, pero no de pronto tan de fuerte y áspero con nosotros, no, está suavezón.
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0: Para darnos cuenta qué desea el Señor de nosotros, para descubrir qué quiere Él hacer con nuestras vidas y luego cooperar con nuestra oración y nuestra entrega para que Él pueda hacernos crecer. Para darnos cuenta de eso, es importante contemplar la vida del santo que hoy celebramos. El cura de Ars es un reflejo de Jesús como buen pastor de su pueblo. Él sentía admiración por los sacerdotes que ejercían con heroísmo su ministerio en una época de persecución y quiso ser cura. Después de muchos problemas, logró ingresar al seminario a los 20 años y, a pesar de sus dificultades intelectuales, finalmente recibió la ordenación. El padre cura de Ars, bueno, pues se conoce, ¿no?, que no era así como muy habilidoso para las materias, para la memorización, para tener ese pensamiento como de pronto un poco diligente, ágil, intelectual. Bueno, por ese motivo fue poco valorado. Lo designaron entonces párroco de una pequeña población de alrededor de 250 personitas. Y ese pueblo se llamaba el pueblo de Ars, donde vivió allí hasta su muerte. Se entregó por entero a renovar la vida de ese pueblo. De noche estudiaba y se preparaba, a pesar de que se le dificultaba un poco. De día visitaba hogares y ayudaba a los pobres. Poco a poco, el pueblo fue tomando conciencia de que estaba albergando a un gran santo, y los corazones se fueron ablandando. Su predicación, simple y clara, pero ardiente y profunda al mismo tiempo, atraía a personas de toda Europa que acudían a Ars para escucharlo y consultarlo. Se calcula que lo buscaban unas 300 personas al día aproximadamente, por lo cual dedicaba unas 16 horas diarias a confesar. Tenía un don de consejo muy particular y estaba dotado de notables carismas que le permitían descubrir los males de los corazones para dirigirles la exhortación más adecuada. Con su palabra y su ejemplo, reformó en poco tiempo las costumbres de ese pueblo. Pero recordemos que el santo cura de Ars tuvo problemas cuando se estaba formando, porque le costaba mucho dar buenos exámenes y los demás lo hacían sentir poca cosa. Sin embargo, fue un gran sacerdote y grandes personajes de la época iban a su parroquia a escuchar su sabiduría. Esto sucedió porque él se dejó llevar y transformar por el Espíritu Santo, que siempre hace maravillas en nosotros. A esta hora de la tarde llega la sintonía de Dianita Salcedo. Hola, Dianita, ¿qué más pues? ¿Cómo va todo? ¿Cómo transcurre este día, esta jornada? Nos dice muchas bendiciones. Dice felicitaciones para Giancarlitos en el día, el periodista. Bueno, muy gentil, muy amable, Dianita. Así es, hoy es el día de los muchachones periodistas. Extiendo ese saludo también para, bueno, nuestra queridísima Raquelita, también para nuestra queridísima y estimada Dianita Estupiñán, que no se permite tener todos los hechos noticiosos día tras día a la mano para estar al pendiente, estar al tanto del acontecer en materia de orden público, en materia de las diferentes políticas que se manejan en nuestro país y también todo lo que concierne a Iglesia Nacional e Internacional. A nuestros amigos y colegas de los diferentes medios de comunicación, por supuesto, ni más faltaba. Hay que tratarnos todos como hermandad. Gracias por esa gran labor que realizan. En Colombia se estima que este es un oficio de alto riesgo. Así que pues muchos y mi gran admiración para aquellos que están prácticamente, como decimos, en la trinchera. Se meten en la trinchera a realizar este oficio, pues a merced de diferentes situaciones, ¿no? Complejas, inclusive pues a sufrir por ahí consecuencias en materia de su integridad. La verdad que admirable esa gran labor para muchos que realizan este ejercicio de llevar la información de primera mano, de hacer esa labor investigativa, de escudriñar aquello que no se ve a simple vista, para que salga a la luz la verdad de aquello que algunos personajes tratan por ahí de esconder. Bueno, que el Espíritu Santo les bendiga, que Papito Dios les cuide también, siempre por donde quiera que vayan a ejercer esa labor tan loable, tan admirable. Bueno, nos dice también por acá, Dianita, Bueno, nosotros también la estimamos muchísimo, Dianita. Un abrazo para ti, Cristificante. Siempre le tenemos en nuestras oraciones. Aurorita Mora también aparece por estos lares. Llegando a la línea 320-862-53, nos dice que Giancarlo Durán es el que le duran mucho los zapatos. Bueno, ojalá sea así, que me duraran esos zapatos unos 5 o 10 años. Pero no, lamentablemente toca estar comprando. Yanecita García Rincón también, hola, buenas tardes, Giancarlito, felicitaciones. Ah, vea, otro mensaje, muchas gracias, muy amable, muy gentil, Yanecita también. Muy queridos todos ustedes. Que el Espíritu Santo y Mamita María siempre les acobije a estos oyentes tan maravillosos, tan espléndidos, tan de primerísima calidad que tenemos. Esta calidad de oyentes no está en otro lado, ¿no? Solamente nos damos nosotros el lujo de tener una audiencia maravillosa.
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Ahí sonaba, la gente del dueto, dueto de antaño. Una legendaria agrupación colombiana de música andina, de serenata, fundada en Medallome, en Medellín. Que a propósito están por allá en las ferias de las flores. Qué bien, qué chévere, con la gente, los silleteros y demás, haciendo estas grandes, espectaculares procesiones y diferentes actos artísticos, como siempre acostumbran. La gente que le pone el alma, la gente que le pone ese empuje, la gente de Medellín. Esta agrupación surgió en marzo, por ahí en marzo del año 1941, ayer nada más, por los antioqueños Camilo García, compositor, tenor y guitarrista, y también por Ramón Carrasquilla, barítono. Se convirtieron en el símbolo máximo de la tradición música y la bohemia clásica de Antioquia, grabando más de 60 LPs. Y obteniendo los máximos galardones del folclore nacional, como la Cruz de Boyacá. Qué bien, qué dicha, qué maravilla. Gente que ha nacido de nuestra patria, gente que ha nacido en nuestros pueblos, gente que ha nacido en nuestra tierrita. Y pues han retratado la gran idiosincrasia que tenemos en nuestra tricolor a través de esas canciones, a través de esas letras. Y sonaba la canción Muchachita Campesina. Pero cómo no hacer honor a las muchachitas campesinas, a las señoras, aquellas que están prácticamente, han dedicado su vida o que han estado un buen rato, ¿no? En el campo, en la vereda, en los corregimientos, en las zonas un poco periféricas, bastante recónditas, ¿no? Que hay que caminar de tipo 2 horas, 3 horas, que hay que echar mula, que hay que montar a caballo, a yegua, para llegar hasta esa finca, hasta ese rancho, hasta ese aposento. Y que ellas son realmente admirables, ¿no? Que cargan que la leña, que para arriba, que para abajo, que traiga agua del pozo, que traiga tal cosa, que los niños, que échenle maicito a las 100 o 200 gallinas que tienen, a propósito, a hacer desayuno, almuerzo para unas 200 obreros. No, mejor dicho, tremendísimo. Muchachitas y campesinas, el dueto de antaño. Las mujeres, como siempre, admirables, admirables. 2:08, ya registramos en esta tarde. Feliz y bendecido día para todos, toditos. Bienvenidos. Aquí les vamos sirviendo esa tacita de café, bien rica, bien sabrosita, bien deliciosona. Ustedes nos van diciendo, sírvamelo más bien tinto, por favor, Giancarlos, o sírvamelo más bien dulcecito, échale stevia, porque el médico me prohibió el azúcar. Entonces, échale algo así como más naturalcito, no tan refinado. Bueno, le tenemos también panelita para que tome ese cafecito aguamieladito. Hay gente que no puede trabajar si no se toma su buena taza. Entonces, bueno, aquí estamos al servicio de todos ustedes. Nosotros le ponemos esta bebida y ustedes ponen ahí el pancito. Van y mandan a alguien o van ustedes mismos, compran la paleonia, compran el croissant, compran el pan de bono, ahí complementan. Para pasarla bien chévere, para que también tengan ahí provisiones por si acaso llega la visita, llega el vecino, la vecina o algún conocido, alguien que estaba pasando, que vendiendo tal cosa, que baldes, que trapos, entró de esos conversadores y empiezan a echar cuento, a echar parla. Se transportan un buen par de añitos. ¿Cómo van a ser usted de este lado? ¿Cómo van a ser si yo tengo familia por allá? Y así empieza la conversación hasta que el señor se va tipo 5 de la tarde, 6 de la tarde. Ave María, pasa, ¿no? 2:10 de la tarde, 2:10. Bueno, les voy planteando de una vez como acostumbramos en este día maravilloso, en este día especial. Día de los párrocos, días del santo cura de Ars, magnífico ese sacerdote, una vida espléndida. Todo mundo lo menospreciaba, ¿no? Este padrecito, malito para el estudio, no se graba nada, eso en los exámenes no le iba así como tan bien. Mandémoslo, dijo por allá en su momento el jerarca de su entorno de formación. Andémoslo por allá en un pueblito en donde no haya como tanta gente, en donde no nos haga pasar tantas penas, y lo mandaron para Ars, para el pueblo de Ars. Y allá el señor se valió de este personaje que para ante los ojos del mundo no tenía como mucha valía, pero él se aprovechó del santo y de esa manera empezó a promulgar
tantos dones del Espíritu Santo, que se enfrentó con demonios, se enfrentó con personajes que iban en contravía de la fe católica, aquellos que decían herejías. Bueno, obtuvo muchas conversiones. Y por ese motivo, pues hoy es el día de los párrocos. Un saludo y un abrazo crucificante para todos los párrocos. Para todos ustedes que desde muy tempranito hasta que se acuestan pensando en su comunidad, pensando en su feligresía, cómo vamos a hacer esto, cómo vamos a hacer aquello otro, que ya se aproxima esta festividad, que ya se aproxima esta solemnidad, que hay que hacer este encuentro, que hay que hacer aquello otro. Bueno, entonces les vengo a proponer lo siguiente. Les vengo a proponer lo siguiente y sería un ejercicio, aparte de memoria, pues bastante chévere para recordar. Tratemos de hacer la cronología de los párrocos que han estado en su parroquia, allí en su templo. Tratemos de hacer la cronología de los párrocos que han estado en su parroquia y algo que se acuerde de ellos, algo que destaque de cada uno de ellos. Vea, por ejemplo, yo hago mi ejercicio por allá en mi pueblo natal. Yo pertenecía a la parroquia, bueno, considero que pertenezco aún. No sé si pues vuelva por allá, por supuesto, tiene uno el anhelo y el sueño también. Yo pertenecía a la parroquia Nuestra Señora de las Gracias de Torcoroma. Allí en primera instancia, desde cuando yo tengo memoria, desde bien chamaquito, desde bien pequeñito, recuerdo al padre María Vianney, precisamente se llamaba así, muy similar pues al cura de Ars, ¿no? Que también se llamaba Vianney, si mal no estoy. Bueno, en ese entonces, cuando yo estaba muy niño, estaba el padre María Vianney y él casó a mi hermana. Él le hizo allí la boda, le hizo el matricidio, dijo alguno, dijeron unos vecinos, no, el matrimonio. Seguidamente, que me acuerde yo, luego estuvo el padre Evangelista Bayona. Fue el que me permitió ser monaguillo allí en esa parroquia por más de 5 años. Fue el que también recuerdo que cambió la fachada, una fachada muy bonita de esa parroquia. Luego llegó el padre Holman, arregló muchísimo también la parroquia, pero sobre todo se destacó en embellecer en donde está el Santísimo, en donde está el tabernáculo. Eso quedó una maravilla. También arregló la parte en donde es la patrona como tal de la parroquia, Nuestra Señora de Torcoroma. Ese lugar quedó fantástico, quedó fenomenal. Todo aquel que va queda pero sorprendido, queda hablando de ello, que qué maravilla, que qué bonito. Y así, tratemos de hacer todo este ejercicio hasta donde le dé la memoria de los padrecitos que han estado allí en su templo, en su parroquia, que destacan de pronto de cada uno de ellos, algo en especial. No solamente los nombremos, sino que digamos, yo me acuerdo que este padre hizo tal maravilla, tal cosa espléndida, que este padre era así, asado, muy jovial, muy carismático, que eso hacía una dinámica, luego la otra, que eso hacía bingo por todo lado, que mejor dicho, lo que usted pueda destacar y se acuerde de esos padrecitos que han hecho o que han dejado huella, ¿no? Ahí en su entorno parroquial. ¿Listo? Ahí está este bonito ejercicio que tenemos propuesto para el día de hoy, día de los curas, día de manera específica de los párrocos. Llega el señor Dino y Alfredo, canto colombiano.

Ahí estaba sonando la gente del dueto de antaño nuevamente por acá en este listado, haciendo fila para sonar a través de las ondas hercianas de esta radio maravillosa 1120 AM, la frecuencia de la esperanza y de la paz. Bueno, hay algunos oyentes que también estaban aprovechando por ahí para felicitar y demás, que a Raquelita, que a Dianita, que a mi persona, Dios les bendiga gigantemente. Sí, hoy es el día del periodista, día del comunicador social. Muchas gracias a todos ustedes, Dios les retribuya siempre por ser tan queridos, por ser tan estimados. Y pues deseándoles que también todos esos buenos deseos que tienen para con nosotros, papito Dios se los multiplique enésimas veces en gracias y bendiciones en sus propias vidas y también en la de los suyos. Un corazón muy bondadoso que tienen nuestros estimadísimos oyentes. 12:23. Bueno, recuerden por aquí la pregunta que he comentado, que he compartido con todos ustedes, dejándoselas aquí en el tintero. Hoy es el día también de los párrocos, día del Santo Cura de Ars. Así que el ejercicio que les propongo es hacer la cronología de los párrocos que ustedes se acuerden que han pasado por su parroquia y qué destaca de algunos de ellos o de cada uno. Comparte con nosotros esos nombres, alguna anécdota o la huella que dejaron en su vida y en su comunidad. Un bonito ejercicio para hacer memoria, para hacer recorderes y bueno, no dejar en el olvido ese paso genial que han hecho nuestros sacerdotes, que de alguna manera han tratado de empujar, de llevar por el buen sendero a tantas ovejitas que muchas veces no nos comportamos como ovejitas, sino más bien como cabritos, de esas que se montan en esas montañas bien altas que nadie las puede bajar. ¡Ay! A veces nos comportamos así y en la tarea semejante y titánica en la que se meten los párrocos. No, pero esta comunidadcita, pero difícil. O algunos de nosotros. Bueno, ahí les sacamos un poquito de canas a nuestros párrocos. Gracias a todos ustedes por ser nuestros apoyos espirituales, que nos sacan de unos fangos, que nos ayudan a sacar la pata del barro, como decimos por ahí. En materia espiritual nos ayudan a decir: vea, este no es el camino, es por este lado, por este sendero, así y asado. Muchas gracias. A esta hora de la tarde llega por acá en la sintonía Yanexita García. Bueno, desde muy tempranito con nosotros, desde la 1:00, está ahí atenta a la sintonía. Muchas gracias. También por acá Leide Quintero nos deja ya intenciones. También Yanexita Torrado. Hola, buenas tardes. Jean Carlos dice por acá: felicitaciones por el Día del Comunicador. Ah, bueno, muy gentil. Muchas gracias, Yanexita. Dios le bendiga. En un café en familia, reportando sintonía desde el municipio de Los Patios. Dijo una vez una señora cuando hacía yo el ejercicio de reportería: ya llegaron los chismosos. Y era que nosotros estábamos buscando las noticias. Ay, señor, de que los chismosos, nosotros los comunicadores, será. Bueno, alguito tenemos que tener, ¿no? Como para poder investigar. Dios nos perdone si llegamos al chisme, pero pues esa no es la intención. Dice por acá, a ver, hola, buenas tardes.

0: Ustedes lo hacen sonrojar a uno. Dice, reportando sintonía desde Prados del Este, un cafecito en familia. Muy gentil también. Muchas gracias, Dorisita. Abrazos, abrazos de oso. Blanquita Rojas, hola. Desde la parroquia Santa María Rosa Mística, Trigal del Norte. Vea, me acuerdo de los siguientes padrecitos, vea. Padre Emel, él realizaba varios bazares reuniendo fondos de la Casa Cural. Oiga, qué bien, chévere. Chévere que haga, vea, ella nos manda inclusive, creo que esto es como una hoja de Excel. Algo así por el estilo, algún tipo de herramienta digital. Luego pasó el padre Wilson, él hizo las bases de la parroquia. Luego pasó el padre Armando Tarazona, o el padre pasó, o estuvo, o está, bueno. El padre Armando Tarazona, encargado de la formación de los grupos eclesiales. Luego Juan Carlos Ballesteros, hizo mucho el fortalecimiento espiritual. Luego Jesús Alberto Esteban, hizo el ornamento altar sagrario. ¡Qué bien! ¿Eh? Luis Ignacio, hizo el seguimiento cercano a la comunidad. Oiga, qué bueno. Si yo pudiese dar una calificación, Blanquita, te llevas un 5. Un 5. Has hecho muy bien. Lo has hecho muy bien. La tarea. Qué bonito hacer este ejercicio. Recordad de pronto algunos sacerdotes. Algunos están por ahí como que olvidados. Hay otros que enfermos también y han pasado por nuestras parroquias. Recuerdo mucho en mi parroquia, padrecito, el padre Bayona, el padre Bayona. En estos momentos estaba pasando por una enfermedad. A él un abrazo gigante. Lo mantenemos en oración. Muy dedicado también a su parroquia. Le gustaba ver, pero lindo ese templo. Que hay que hacer esto, que hay que hacer aquello otro, que ya se terminó esto. ¿Qué les parece esta iniciativa? Y así estaba. Bueno, que Dios le siga fortaleciendo. También por acá, Tilcita Carvajal. Hola, su merced, ¿qué cuenta? ¿Ha hecho de pronto memoria de los párrocos que le ha mandado Papito Dios allí en su comunidad? Cuéntelo, cuéntelo.
1: Buenas tardes, don Carlito, Dios me lo bendiga. Un café en familia, un día el periodista. Que el Espíritu Santo lo ilumine siempre en su labor. Le dé sabiduría y entendimiento y palabras en su boca para que se la cuente a los oyentes.
0: Bueno, muchas gracias, Tilcita.
1: Que Dios me lo bendiga y que pase una feliz tarde. Que Dios me lo bendiga.
0: Amén, amén, amén y amén. Luz Marinita Valero, ¿qué contás?
2: Familia de Bordé, ¿cómo me le va? ¿Cómo están? ¿Cómo están todos? San Carlitos, deseándole una excelente vencida tarde, que Dios me lo bendiga. Aquí reportando sintonía con mi familia, Luz Marina Valero. También felicitándolo por ser el día del comunicador.
0: De los chismosos, dijo una señora.
2: Muchas felicitaciones, deseándole una bendecida tarde, que Dios me lo bendiga, toda la familia de la voz de ella. Excelente, bendecida tarde.
0: Bueno, bien, Jean Carlos. Muy amable, muchas gracias, Luz Marinita. Bueno, pues, a ver, fuímonos con algo de musiquita. Ya vengo por ahí a contarles algunos daticos interesantes también del padre cura de Ars, de este gran modelo y del cual por ese motivo nuestros párrocos están hoy de fiesta, pidiéndole al Espíritu Santo que siempre les ilumine, les dé esas palabras precisas para llegar punzante a los corazones de sus fieles y de esa manera lograr esa transformación desde el interior, desde el ser, que tengan esas palabras o esa esas expresiones crisólogas, ¿no? Adecuadas, pertinentes, precisas para lo que requiere escuchar cada una de sus ovejas.
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0: orgullo ser colombiano.
1: Es complaciente ser colombiano. Tenemos una gran riqueza de todo tipo de fauna, de flora, de gente bonita, de gente chéverona, de riquezas naturales. No, lo tenemos absolutamente todo. Climas térmicos, diferentes pisos térmicos, del calorcito bien buenón, de ese donde uno se siente como si se estuviese asando, hasta allá el congelando. Así que precisamente por esa gran fortuna que tenemos de los pisos térmicos, se dan una gran variedad de productos comestibles. ¡Ay! Bueno, estimados oyentes, permítanme compartirles algunos datos interesantes de el Santo Cura de Ars. Si fuera sacerdote, querría conquistar muchas almas, dijo una vez a su mamita San Juan de María Vianney, también conocido como el Santo Cura de Ars, cuya fiesta es celebrada hoy. Su primera comunión fue accidentada. ¿Cómo así que accidentada? La Revolución Francesa a fines del siglo XVIII desencadenó una persecución contra los sacerdotes, quienes incluso después de este periodo tuvieron que disfrazarse para pasar de incógnitos, desapercibidos. Cuando el joven Juan recibió la primera comunión, llevaron carros de heno, los pusieron frente a las ventanas de la casa de su mamá y empezaron a descargar el material durante la ceremonia para evitar problemas con las autoridades. El santo siempre recordará este día en el que derramó lágrimas de alegría al recibir al Señor y atesoró el rosario que su madre le regaló en aquella ocasión. Casi también se retira de la escuela de seminaristas. Por poco no tenemos cura de Ars, por poco. Así como la historia que nos contó en su momento el padre Nelson, ¿no? Por poquito también sale de la escuela de seminaristas. Y cuántas historias así, ¿no? De padres que hoy por hoy son grandes sacerdotes, pero que también tuvieron su tiempo de sequía o alguna cuestión, alguna circunstancia, alguna causal que casi les hace salir de sus casas de formaciones. Cuando la iglesia obtuvo algo de libertad en Francia, el padre Balay, párroco de Écully, abrió una pequeña escuela para jóvenes con inquietudes vocacionales. Juan logró ingresar, pero debido a su dificultad para los estudios, estuvo a punto de renunciar. No le entraba nada en ese cascumen. ¡Qué cosa!, ¿no? En consecuencia, el sacerdote le sugirió que hiciera un peregrinaje al santuario de San Francisco de Regis, y así lo hizo. El santo regresó renovado, como nuevecito. También el santo cura de Ars desertó del ejército. Napoleón quería conquistar toda Europa y Juan fue llamado al ejército porque no aparecía en la relación de ningún seminario. Cayó gravemente enfermo y cuando recuperó la salud fue en busca de su regimiento que ya se había marchado, pero en el camino volvió a enfermar. Buscó refugio por varios días y se dio cuenta que, sin querer, se había convertido en un desertor. Buscó a un mayor que escondía a desertores y este le aconsejó que se quedara en casa de uno de sus familiares. Adoptó el nombre de Jerome Vincent hasta que más adelante un decreto imperial concedió amnistía a los desertores. Vea, por poco y se va de militar el hombre. Las cosas de Dios, ¿no? Lo hizo enfermar, le dio una enfermedad, se le fue el pelotón. Después no los encontró, volvió a buscarlos, volvió a caer enfermo. Las cosas de papito Dios, usted no se me va a ir para el ejército, yo lo tengo para otra misión. Bueno, 2:43 minutos, si ya lo dices tú, señor, pues nada que hacer. Vamos a disfrutar de esta musiquita bien sabrosona. Llega el señor Gabriel Romero, La Piragua. Ya vengo a escucharles a ustedes, estimados oyentes. Recuerden que la pregunta del tintero está servida y es tratar de hacer la cronología de los sacerdotes, de los párrocos que han pasado allí por su templo, por la parroquia que tanto quieren, que tanto estiman. Digan allí sus nombres si les es posible y también algo que destaque, algo que de pronto dejaron huella, algo que marcaron sus vidas, la de sus comunidades, para de esa manera, de alguna forma, hacer ese gesto de gratitud hacia con ellos.
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1: Café en familia. Con la alegría de nuestra tierra, de un cafecito bien deliciosón, ya sea de Bochalema, ya sea de Salazar de las Palmas, ya sea de Durania, ya sea de aquí de Cúcuta como tal. He visto por ahí unos emprendimientos bastante llamativos de cafecitos de que compiten, ¿no? Que en primerísima calidad con los con las marcas más reconocidas. Bueno, señores, abrimos por acá nuestras líneas a ver con quién nos encontramos, con quién nos topamos a esta hora teniendo las 2:49. Buenas, su merced, ¿con quién hablamos?
2: Buenas tardes, don Carlitos, un bendecido día, muchas felicitaciones en el Día del Periodista, que Dios nos siga bendiciendo siempre, la Virgencita Santa nos lo proteja, que gracias por estar en esta hermosa emisora, que nos alegra usted, Raquelita, todos nos alegran los días, nos hacen reír con sus ocurrencias, con sus enseñanzas, con sus chistes, que Dios lo bendiga. Y que esto Dios le regaló esa voz tan bonita, que es un don, es un talento. ¿Qué le iba a decir más? Bueno, de las parroquias que yo he estado en la de María Reina,
1: sí.
2: Que en esa época era el padre Pablo Sánchez Albarracín, que ya murió, la arregló muy bonita por dentro y le hizo muchas cosas también. Otro que me acuerdo también estuvo el padre Sadi Bermúdez, también la dejó muy bonita, la arregló por fuera, la dejó muy hermosa también. Luego al padre Sadi lo pasaron aquí para las Américas, yo viví en las Américas también, yo era agente pastoral, sacaron entre todos rifas, todos los grupos y eso,
1: sí.
2: Y se lo hizo cielo raso. Todo el mundo colaboró con boletas, con rifas, con papacholeadas, con mute, con una y otra cosa. Y se juntó y el padre Sadi le echó cielo raso porque eso era ese techo de esa iglesia.
1: Sí.
2: Por eso es que la llaman techo azul.
1: ¿Techo qué? ¿Techo así?
2: Cielo raso porque eso era ese techo de esa iglesia. Por eso es que la llaman techo azul. Porque es de tejas de zinc. Y la pintaron de azul y eso había mucha gotera. Entonces, con el cielo raso me imagino que ya calmó un poco.
1: Ah, ok.
2: Y ahora me acuerdo, ahora estoy acá en Prados Norte, llevo lo mismo que el padre Armando, 4 años, o ya, sí, 4 años. Es un buen párrafo, lo queremos mucho, él es muy, muy servicial, habla mucho de la unión familiar, de los matrimonios, del respeto de los papás hacia los hijos, de los hijos hacia los papás.
1: Claro.
2: Nos encantan las misas de él. Me encanta el día jueves ir a la hora santa de él. La explica muy bonito y ora muy bonito.
1: Ah, bueno, muchas gracias, Dianita. Hombre, tremendo audio, tremenda recopilación que nos ha hecho por los lugares en donde ha estado. Y bueno, echando memoria un poco de los sacerdotes a los cuales se ha beneficiado ella espiritualmente en sus respectivas parroquias. Anita Rosa Villamizar, hola, buena tarde, Giancarlos. Ok, Dios le bendiga siempre. Bueno, no se felicita, muchas gracias, Anita. Un abrazo para ti, gigante. Un abrazo muy, muy querido. También Orfelina Vázquez, hola, hello.
3: Buenas tardes, Giancarlos, que Dios te llene de muchas bendiciones en esta tarde tan maravillosa que Papá Dios nos ha regalado. Feliz día para todos los que laboran en esa hermosa emisora hoy en su día. Que Dios los bendiga enormemente a todos y especialmente a usted, Giancarlos, y a Raquelita, y a todos los que laboran en esa hermosa emisora. Pues, y para los párrocos también de nuestras parroquias, especialmente la parroquia de los Santos Apóstoles,
1: ¿sí?
3: Y por todos los que han pasado por nuestras parroquias, el padre Víctor Lazo, el padre Uribio, el padre Oscar, el padre Omar y actualmente el padre Wilson, ¿sí? Que son los que han pasado por nuestras parroquias, y agradecidos con Dios, mamita María, porque siempre nuestros párrocos que han llegado a nuestras parroquias son excelentes.
1: Bueno, qué bendición, muchas gracias, Orfelina. por hacer bien esa tareita. También tome su 5, queda eximida de las bimestrales. También de María Lugo, hola, buenas tardes. De igual manera llega a la sintonía Merceditas Carvajal. Hello, ¿qué nos comentas? ¿Qué hay de nuevo, Merceditas?
4: Buenas tardes, ya Carlitos. Para felicitarlo hoy, el Día del Periodista, que Dios bendiga esas palabras que siempre tú das a todos los feligreses. Que Dios te bendiga esa garganta, esa profesión que tú tienes.
1: Muchas gracias.
4: Y bueno, haciendo un recorderis, esto... El padre, me recuerdo el padre Botello, el padre Carlos Calero, sí. El padre Omar Leal Flores, el padre Antonio Ortiz, el padre César Ortiz, el padre William Santa María, Álvaro Gómez, Eloy Ortiz, Jairo Navarro, quien fue el que tumbó la iglesia para hacerla de nuevo, una iglesia muy grande. Ese sacerdote se sacrificó mucho porque nosotros tuviésemos una iglesia grande, como la necesita nuestro barrio Belén. Hay mucha feligresía. En diciembre no caben los feligreses, y lo que es la Semana Santa. Ese templo es grande, quedó grande, pero todavía
1: aún así hace quedó pequeño. Falta.
4: Se queda gente por fuera. Mucha la feligresía.
1: Bueno, interesantísimo esa labor que ha realizado el padrecito, querido, que su merced menciona, Merceditas. También por acá, a ver quién más, llega Ludi Ballesteros.
5: Hola, Giancarlo, feliz y bendecida tarde en un café en familia, felicitándolo hoy día al comunicador social.
1: Muy Dios, amable, muchas gracias.
5: Y la Virgen le bendiga siempre, gracias por esa hermosa labor que desempeña ahí en nuestra emisora. Y haciendo un recorderis de los sacerdotes que han estado en mi parroquia, Jesús Misericordioso. Nuestro primer párroco fue Juan Carlos León Abril. La anécdota de él era que estaba recién ordenado y él decía que esa era su primera esposa, la parroquia Jesús Misericordioso.
1: ¡Ay, qué bonito!
5: Después de él vino el padre Freddy Martín Celis, Carlos Eduardo Berbesí, Sabi Bermúdez. De Sabi Bermúdez tenemos muchas enseñanzas, él era muy... Es apologético.
1: Uy, maravilloso. Eso de la apologética, ¿no? La defensa de la fe.
5: Y nos dio muchas enseñanzas sobre la Biblia. Después siguió el padre Ramón Elías Rojas y actualmente, y felicitando hoy también en el Día del Sacerdote a nuestro actual sacerdote Luis Enrique Ortiz Cárdenas. Para todos ellos, bendiciones. Dios les bendiga su camino sacerdotal. Que la Virgen Santísima los acompañe siempre para que puedan guiar la parroquia, la comunidad que Dios les ha asignado cada uno de ellos.
1: Así es, que Dios te escuche, Ludi, para que sean esos sacerdotes santos. También por acá llega la sintonía Lucita Bermúdez, hola.
6: Mi Carlito, buenas tardes, Dios te bendiga. Muchas gracias por la emisora más hermosa, linda y preciosa del universo.
1: Bueno, gracias a ti, Lucía, porque haces que esta emisora se vea, se sienta como la emisora más linda, más querida y bonita del universo, ¿no? Es que dices más o menos así. También en Luz, en Fanny Patiño, hola, buenas tardes, felicitaciones. Dice por acá a todos los comunicadores, bueno, gracias por el compromiso, ardua labor. Dios siga derramando bendiciones en cada uno de ustedes. Nos alegran, nos mantienen informados, nos acercan cada día al Señor. Ay, muy querida, muy apreciada Luz Efanicita Patiño, nos envía tarjetita y todo. No, mejor dicho, ¿en dónde vamos a meter nosotros tanto, tanto querer, tanto aprecio de todos ustedes? Papito Dios, que se encargue de bendecirlos, que se encargue de pagarles por todas esas manifestaciones de aprecio. Para con todos aquello, para con todos los que laboramos y tratamos de aportar un granito de harina, aunque sea chiquitito, a esta misión que se tiene con los medios de comunicación de la diócesis de Cúcuta. También por acá, hola, dice Anita Bogotá, a los párrocos de Colombia, un feliz día para ellos, a todos los del mundo entero. Dice, recuerdo con mucho cariño a todos los párrocos que han pasado por la parroquia San José Obrero, todos han puesto un granito de arena. Vale. Yolandita Becerra, oígame, ya se está acabando la hora. Dice, felicitaciones hoy en el Día del Comunicador y Periodista a todos los sacerdotes también. también de la diócesis de Cúcuta. Dios los bendiga. Yolandita, desde Prado del Este. A ver, ¿quién más? Rosita Liscano, buenas.
7: Buenas tardes, Giancarlitos. Aquí escuchando un café en familia, aquí felicitándolo.
1: Ay, muy amable.
7: Por buen locutor. Y ahí a saludar a todos los sacerdotes, aquí el padre Rey Ramírez, el padre Wilmar Maldonado, el padre Humberto Nieto, todos los sacerdotes de aquí que han estado en los patios.
1: Sí.
7: Rey Ochoa, por todos los sacerdotes, señor. Ah, bueno, nada, feliz tarde y que esté bien y ahí todo el día en sintonía.
1: Eso, muy
7: bien. El barrio 12 de octubre, parroquia San Juan Evangelista, la familia Liscano Vera.
1: Parroquia San Juan Evangelista presente. Margarita Guerrero, rápidamente porque ya se nos acabaron los minutos.
8: Hola, Giancarlito, muy buenas tardes. El Señor me lo bendiga a ti y a Raquelita y a todos los comunicadores. Unas grandes felicitaciones para todos los comunicadores. El Señor los bendiga mucho.
1: Bueno, muy amable. También por acá, Jessica Joana.
9: Hola, Giancarlitos, qué gusto me da saludarte, mi niño. Ay, feliz día.
1: Muchas gracias.
9: Que Dios te bendiga y te colme bendiciones muy felizmente en esa profesión. Te doy las gracias y a qué padrecito yo tengo mucho en mi corazón, el padre William Aguilar.
1: William Aguilar, claro, más de uno, más de uno.
9: Muchísimas gracias y que hoy me lo llenen de muchos regalos.
1: Bueno, muy gentil, muy amable también, Jessica. Papito Dios también te colme de cientos de bendiciones y que le haga crecer ese corazón tan generoso, tan lleno de bondad también. Yanecita García Rincón, rápido, hola.
10: Buenas tardes, Giancarlito, sin café en familia. Feliz día del comunicador, ¿no? Aunque ya lo había felicitado por escrito.
1: Ajá.
10: Bueno, Giancarlito, el padre que yo recuerdo fue el padre Frei Torres. Él estuvo en la capilla del Calvario, ahí en el barrio 28 de febrero.
1: Sí.
10: Y que lo destacaba él por ser una persona humilde, sencilla, no sé, tenía hacia las personas un afecto muy, muy bonito, ¿sí?
1: Ah, qué chévere.
10: Él cada vez que nos acercaba a preguntarle algo, a pedirle un favor, él decía, dígame mi viejita, con esa expresión.
1: Listo, perfecto, gracias, Yanecita. Oiga, ya se nos va a cortar la llamada como comúnmente sucede cuando se nos están acabando los minutos. Está repique, repique. Bueno, rápidamente, Teresita Peñaranda. Hola, buenas tardes, saludos para todos. También de Yamilita Parra. Bueno, lamentablemente, Yamilita, creo que no podré pasar por acá el audio que nos hace compartido. Dice Giancarlito, el padre Juan Carlos Lemos Flores y después sí fue Omar Leal Flores, aquí con una gripita por el cambio de clima. Bueno, que se mejore, Yamilita, ella tratando de hacer también esa memoria de los párrocos que ha tenido allí como apoyo espiritual en sus comunidades. Que Dios bendiga a cada uno de los párrocos, que siempre les ponga, papito Dios, esas palabras idóneas, esas palabras adecuadas, requeridas, que necesita escuchar los oídos de la feligresía y necesitan sentir en los corazones de cada uno de ellos para realmente llevarlos por los caminos del bien, por los senderos de la verdad. Esos caminos que llevan hacia una persona, que es nuestro Señor Jesús. Bueno, ya se nos acabó ahora sí el tiempo, ya se vienen mensajes de interés, se viene también este momento de sumergimiento, de entrega, de abandono ante el Señor con el espacio de la Divina Misericordia. Más adelante llegan el programa también de los chiquitines, de los desmueletados, no, los que les competen el día de hoy ya están más grandecitos, ya tienen bien formadita la encía. Chao, chao, bendiciones.
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24: Las gracias de mi misericordia se toman con un solo recipiente, y esa es la confianza. Cuanto más confía un alma, tanto más recibe. Del diario de Santa Faustina, numeral 1578. Muy buenas tardes, queridos amigos. Sean ustedes bienvenidos a este espacio de Sumérgete en la Misericordia de Dios, donde venimos con un corazón totalmente dispuesto a abandonarnos, a arrojarnos en ese mar insondable de la infinita misericordia de nuestro Padre Dios. Hoy el Señor, a través de su bendita palabra, nos deja un mensaje contundente al corazón, y es que si un ciego guía a otro, los dos caerán en un pozo. Queridos amigos, hoy recordamos a un enorme santo de nuestra iglesia, precisamente por su sencillez y dedicación para guiar a las almas. Es bueno considerar que San Juan María Vianney es reconocido por pasar hasta 18 horas diarias en el confesionario. Pensando en ello, el Papa Benedicto XVI exhortó a los sacerdotes a ver en el sacramento de la penitencia el centro de su labor, siendo instrumentos de la infinita misericordia de Dios para rescatar las almas del abismo del pecado y del error. Hoy, nuestras parroquias requieren guías generosos, padres espirituales, combativos en el deber de luchar por la salvación de las almas. En un tiempo en el que la soledad y la ansiedad, como también el relativismo moral y las perversas ideologías, confunden y dan muerte al ser humano, porque separan de la gracia divina y adormecen al hombre en lo superficial y mundano, y necesitamos guías que estén despiertos, atentos. Queridos amigos, por otro lado, sabemos que a pesar de las dificultades académicas y personales que enfrentó el santo cura de Ars para ser ordenado, él transformó un pequeño pueblo francés a través de la oración, la predicación sencilla, el consejo espiritual. Fue un guía para cientos de almas. El Papa Benedicto XVI advirtió también, tomando las palabras del cura de Ars, sobre el peligro de un sacerdote que celebra la misa de forma rutinaria y carente de vida interior. Instó a los presbíteros a centrar sus días en el sacrificio eucarístico, porque de la santidad depende de la credibilidad del testimonio y, en definitiva, la eficacia misma de la misión de todo sacerdote. Por eso, queridos hermanos, en esta hora de la tarde vamos a orar de manera especial y acompañar a todos los sacerdotes de nuestra diócesis de Cúcuta, pero en nuestro corazón tengamos presente a ese sacerdote que es más cercano. Y pidámosle al Señor que por intercesión de San Juan María Vianney conceda a la Iglesia el don de santos sacerdotes y que aumente en nosotros los fieles el deseo de sostener y colaborar con su ministerio. Bienvenidos.
0: Jesús le dice a Santa Faustina que entre mayor sea el pecador, más derecho tiene a su infinita misericordia. 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
2: En este momento, querido hermano, vamos a clamar la presencia del Espíritu Santo. Vamos a pedir ese auxilio que viene de lo alto. Que sea el Espíritu Santo en este momento descendiendo con su gracia. Que sea el Espíritu Santo inundándonos con su presencia. Para que podamos verdaderamente alcanzar la gracia de Dios. Para que nuestra oración suba como ese incienso agradable a la presencia de Dios Padre. Querido hermano, que este sea el momento para que abras tu corazón, para que dispongas todo lo que hay en ti, para que le entregues a ese Dios Padre misericordioso todo aquello que acongoja tu corazón y que sea el Espíritu Santo quien traiga su luz, quien te llene con su gracia, quien en este momento sea un refugio, un descanso, un alivio para tu alma. Dile, ven Espíritu Santo, habita en mi corazón. Ven Espíritu Santo, ilumíname con tu luz. Ven Espíritu Santo y pasa tu luz en mi vida. Lléname de tu amor, lléname de tu presencia, lléname de tu paz. Espíritu Santo, que tu presencia inunde todo mi ser, que tu presencia pase por mi organismo enfermo y que seas tú sanando, Espíritu Santo. Ven, Santo Espíritu de Dios, en cada una de mis ocupaciones, en mi hogar, en mi familia, en mi trabajo, para que seas tú obrando, Espíritu Santo. Pasa, Espíritu Santo, sobre cada una de mis heridas, de mis soledades, de mis tristezas, para que seas tú en este momento inundándonos de ti, para que seas tú en este momento sanando y restaurando, para que seas tú habitando en mi corazón y llevándote lejos todo aquello que no le agrada a Dios. Espíritu Santo, ven en este momento y llénanos de ti. Llénanos con tu gracia para que podamos ser ese verdadero fruto bueno que agrada a Dios. Espíritu Santo, ayúdanos a caminar conforme la voluntad de Dios Padre. Que podamos avanzar confiados y seguros de que tú estás con nosotros, de que tú nos guías, de que tú nos llevas hacia el buen camino. Espíritu Santo, inúndanos de ti.

0: Y luego de haber clamado la dulce presencia del Santo Espíritu de Dios, queremos, queridos amigos, unirnos al cántico del salmista hoy cuando nos invita a decir: el Señor reconstruyó Sión y apareció en su gloria. Los gentiles temerán tu nombre, los reyes del mundo tu gloria. Cuando el Señor reconstruya Sión y aparezca su gloria y se vuelva a las súplicas de los indefensos y no desprecie sus peticiones, quede esto escrito para la generación futura. Y el pueblo que será creado alabará al Señor, que el Señor ha mirado desde su excelso santuario, desde el cielo se ha fijado en la tierra para escuchar los gemidos de los cautivos y librar a los condenados a muerte. Los hijos de tus siervos vivirán seguros. Su linaje durará en tu presencia, para anunciar en Sión el nombre del Señor y su alabanza en Jerusalén, cuando se reúnan unánimes los pueblos y los reyes para dar culto al Señor. Y así, queridos amigos, queremos en esta hora de la tarde, de manera especial, unirnos en oración, en acción de gracias, por la vida de nuestros socios benefactores de Casa de la Misericordia que hoy celebran el don maravilloso de la vida. Por eso elevamos nuestra oración de gratitud por la vida de Luis Alejandro Carrillo, quien nos escucha desde el barrio San Judas Tadeo en Villa del Rosario. Saludamos también a Vianey Duque, que nos escucha desde La Sabana. Y también felicitamos en su cumpleaños a Blanca Cecilia Rolón, quien nos escucha desde Zulima, tercera etapa. Que sea el Señor en esta hora de la misericordia, derramando abundantes gracias sobre ustedes y sus familias.
1: Esta es la hora de la misericordia. Es la hora donde el corazón de Jesús se abre de par en par para todos nosotros, pobres pecadores. Tú nos invitas, amado mío, a adorar y a glorificar tu misericordia, a suplicar su omnipotencia para nuestra alma y el mundo entero. Sumergimos en tu corazón, Señor, a toda la humanidad, a los pecadores empedernidos, a los enfermos y agonizantes de este día, a todos aquellos que viven en soledad, que están tristes. Querido hermano, trae al corazón de Jesús todas tus preocupaciones, todo aquello que te inquieta, que te aparta de la misericordia de Dios. Sumergimos nuestra patria Colombia. Oh Jesús misericordioso, que nos concedes a todos con gran abundancia tu gracia desde el tesoro de tu misericordia. Acógenos en la morada de tu piadosísimo corazón y nunca nos permitas salir de allí. Te lo suplicamos por el inefable amor con el que tu corazón arde por el Padre Celestial. Amén.

En esta hora de la tarde, amado Jesús, venimos a contemplar tu dolorosa pasión. Venimos a tomar de allí luz y fuerza. Porque tú le dices a Santa Faustina que cuantas veces oiga el reloj marcando las 3 de la tarde, nos sumergamos en tu dolorosa pasión. Y así sea por un brevísimo instante, te contemplemos. Allí, en tu suplicio, allí en tu agonía, allí, en ese momento de soledad. Amado Jesús, queremos en esa hora de la tarde acompañarte allí en el huerto de los olivos, ahí donde tú tuviste que luchar para mantenerte en pie y perseveraste en oración. Por eso, amado Jesús, nos unimos a ti, a ese llamado de amor que le hiciste a tus discípulos, que se mantuvieran en vela, que se mantuvieran en oración. Pero ellos flaquearon y tú los viste dormir. Amado Jesús, te pido perdón porque en tantas ocasiones en mi vida soy yo quien flaquea en la oración. Soy yo quien permito que el sueño, que las distracciones me duerman. Por eso, amado Jesús, al contemplarte allí en el huerto de los olivos, al contemplar cómo a través de la oración venciste aquella maldad del enemigo, al contemplarte allí, amado Jesús, donde tu alma agonizaba, donde sudaba sangre y agua de tu frente, allí, amado Jesús, donde viviste esos momentos de angustia hasta decirle al Padre, aparta de mí este cáliz de amargura, porque tu humanidad flaqueaba. Pero aún así le dijiste que no se haga mi voluntad,

que por tu gracia, por tu intercesión y por esa misericordia que clamamos, se ha derramado sobre nosotros ese amor de Dios Padre, para que podamos amarle como tú le amaste, para que podamos servirle, para que sanemos todas nuestras heridas y que en nuestro corazón solo habite el amor de Dios Padre. Amado Jesús, en esta hora de gracia y de misericordia, queremos que seas tú ayudándonos siempre a mirar con los ojos de Dios, a mirar desde el amor, a mirar desde la misericordia, y que podamos abandonarnos totalmente en la oración, sabiendo que de allí podremos tomar luz y fuerza para nuestras batallas cotidianas. Amado Jesús, acompañarte en oración es un estar contigo. Y te pido perdón por las veces que no te busco. Acompañarte en oración es permitirte que tú estés conmigo. Yo no voy a acompañarte, eres tú quien me está dando fuerza. Por eso en esta hora de gracia y de misericordia queremos traer a tantas almas necesitadas de ti.

0: Padre nuestro que estás en el cielo, santificado sea tu nombre. Venga a nosotros tu reino y hágase tu voluntad en la tierra como en el cielo. Danos hoy nuestro pan de cada día. Perdona nuestras ofensas, como también nosotros perdonamos a los que nos ofenden. No nos dejes caer en tentación y líbranos del mal. Amén. Dios te salve María, llena eres de gracia, el Señor es contigo. Bendita tú eres entre todas las mujeres, y bendito es el fruto de tu vientre, Jesús. Santa María, Madre de Dios, ruega por nosotros pecadores, ahora y en la hora de nuestra muerte. Amén. Creo en Dios Padre Todopoderoso, Creador del cielo y de la tierra. Creo en Jesucristo, su único Hijo, nuestro Señor, que fue concebido por obra y gracia del Espíritu Santo. Nació de Santa María Virgen, padeció bajo el poder de Poncio Pilato, fue crucificado, muerto y sepultado, descendió a los infiernos, al tercer día resucitó de entre los muertos, subió a los cielos y está sentado a la derecha de Dios Padre Todopoderoso. Desde allí ha de venir a juzgar a vivos y muertos. Creo en el Espíritu Santo, la Santa Iglesia Católica, la comunión de los santos, el perdón de los pecados, la resurrección de la carne y la vida eterna. Amén. Padre eterno, te ofrezco el cuerpo y la sangre, el alma y la divinidad de tu amadísimo Hijo, nuestro Señor Jesucristo, como propiciación de nuestros pecados y los del mundo entero. Por su dolorosa pasión, ten misericordia de nosotros y del mundo entero. Por su dolorosa pasión, ten misericordia de nosotros y del mundo entero. Por su dolorosa pasión, ten misericordia de nosotros y del mundo entero. Por su dolorosa pasión, ten misericordia de nosotros y del mundo entero. Por su dolorosa pasión, ten misericordia de nosotros y del mundo entero. Por su dolorosa pasión, ten misericordia de nosotros y del mundo entero. Por su dolorosa pasión, ten misericordia de nosotros y del mundo entero. Por su dolorosa pasión, ten misericordia de nosotros y del mundo entero. Por su dolorosa pasión, ten misericordia de nosotros y del mundo entero. Por su dolorosa pasión, ten misericordia de nosotros y del mundo entero. Padre eterno, te ofrezco el cuerpo y la sangre, el alma y la divinidad de tu amadísimo Hijo, nuestro Señor Jesucristo, como propiciación de nuestros pecados y los del mundo entero. Por su dolorosa pasión, ten misericordia de nosotros y del mundo entero. Por su dolorosa pasión, ten misericordia de nosotros y del mundo entero. Por su dolorosa pasión, ten misericordia de nosotros y del mundo entero. Por su dolorosa pasión, ten misericordia de nosotros y del mundo entero. Por su dolorosa pasión, ten misericordia de nosotros y del mundo entero. Por su dolorosa pasión, ten misericordia de nosotros y del mundo entero. Por su dolorosa pasión, ten misericordia de nosotros y del mundo entero. Por su dolorosa pasión, ten misericordia de nosotros y del mundo entero. Por su dolorosa pasión, ten misericordia de nosotros y del mundo entero. Por su dolorosa pasión, ten misericordia de nosotros y del mundo entero. Padre eterno, te ofrezco el cuerpo y la sangre, el alma y la divinidad de tu amadísimo Hijo, nuestro Señor Jesucristo, como propiciación de nuestros pecados y los del mundo entero. Por su dolorosa pasión, ten misericordia de nosotros y del mundo entero. Por su dolorosa pasión, ten misericordia de nosotros y del mundo entero. Por su dolorosa pasión, ten misericordia de nosotros y del mundo entero. Por su dolorosa pasión, ten misericordia de nosotros y del mundo entero. Por su dolorosa pasión, ten misericordia de nosotros y del mundo entero. Por su dolorosa pasión, ten misericordia de nosotros y del mundo entero. Por su dolorosa pasión, ten misericordia de nosotros y del mundo entero. Por su dolorosa pasión, ten misericordia de nosotros y del mundo entero. Por su dolorosa pasión, ten misericordia de nosotros y del mundo entero. Por su dolorosa pasión, ten misericordia de nosotros y del mundo entero. Padre eterno, te ofrezco el cuerpo y la sangre, el alma y la divinidad de tu amadísimo Hijo, nuestro Señor Jesucristo, como propiciación de nuestros pecados y los del mundo entero. Por su dolorosa pasión, ten misericordia de nosotros y del mundo entero. Por su dolorosa pasión, ten misericordia de nosotros y del mundo entero. Por su dolorosa pasión, ten misericordia de nosotros y del mundo entero. Por su dolorosa pasión, ten misericordia de nosotros y del mundo entero. Por su dolorosa pasión, ten misericordia de nosotros y del mundo entero. Por su dolorosa pasión, ten misericordia de nosotros y del mundo entero. Por su dolorosa pasión, ten misericordia de nosotros y del mundo entero. Por su dolorosa pasión, ten misericordia de nosotros y del mundo entero. Por su dolorosa pasión, ten misericordia de nosotros y del mundo entero. Por su dolorosa pasión, ten misericordia de nosotros y del mundo entero. Padre eterno, te ofrezco el cuerpo y la sangre, el alma y la divinidad de tu amadísimo Hijo, nuestro Señor Jesucristo, como propiciación de nuestros pecados y los del mundo entero. Por su dolorosa pasión, ten misericordia de nosotros y del mundo entero. Por su dolorosa pasión, ten misericordia de nosotros y del mundo entero. Por su dolorosa pasión, ten misericordia de nosotros y del mundo entero. Por su dolorosa pasión, ten misericordia de nosotros y del mundo entero. Por su dolorosa pasión, ten misericordia de nosotros y del mundo entero. Por su dolorosa pasión, ten misericordia de nosotros y del mundo entero. Por su dolorosa pasión, ten misericordia de nosotros y del mundo entero. Por su dolorosa pasión, ten misericordia de nosotros y del mundo entero. Por su dolorosa pasión, ten misericordia de nosotros y del mundo entero. Por su dolorosa pasión, ten misericordia de nosotros y del mundo entero. Santo Dios, Santo fuerte, Santo inmortal, ten piedad de nosotros y del mundo entero. Santo Dios, Santo fuerte, Santo inmortal, ten piedad de nosotros y del mundo entero. Santo Dios, Santo fuerte, Santo inmortal, ten piedad de nosotros y del mundo entero. Oh sangre y agua, que brotaste del corazón de Jesús como una fuente de misericordia para nosotros,
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0: Que tu misericordia, Señor, venga sobre nosotros como lo esperamos de ti. Que tu misericordia, Señor, venga sobre nosotros como lo esperamos de ti. Que tu misericordia, Señor, venga sobre nosotros como lo esperamos de ti.
2: Oh Madre, oh Virgen Inmaculada, en ti se reflejan los rayos de Dios para iluminar mi vida. Tú me enseñas a amar al Señor en la tempestad. Tú eres mi escudo y mi defensa entre los enemigos. Dulce Madre, no te alejes, tu vista de nosotros no apartes. Ven con nosotros a todas partes y solos nunca nos dejes. Y ya que nos amas tanto como verdadera Madre, haz que nos bendiga el Padre, el Hijo y el Espíritu Santo. Amén.

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2: Palabra. Qué hermoso, queridos hermanos, que lleguemos a este espacio de compartir la voz de la misericordia en mi alma. Aquella frase, aquel versículo con el que el Señor hoy toca mi corazón. Y la invitación de nosotros es constante, querido hermano, para que tú también puedas alimentarte con la palabra del Señor, para que puedas escucharme, para que puedas abandonar en oración todo lo que pasa en tu vida. Querido hermano, hoy la voz de la misericordia en mi alma la he tomado del Evangelio según San Mateo. Y es esta frase donde dice: la planta que no haya plantado mi Padre Celestial será arrancada de raíz. Y mi vida, queridos hermanos, es poder realizar una revisión de mi vida. Es decirle al Señor: te reconozco que Él ha plantado en mí semillas de su amor, semillas de misericordia en mi vida. Que he visto su obrar en mí, en mi familia, en mis seres. Pero aún así, en mi caminar, he permitido que algunas semillas que no son de Dios vayan creciendo. Por eso esta palabra recalca que la planta que no ha plantado mi Padre Celestial será arrancada de raíz. Arrancar las malas conductas, arrancar aquello que no le agrada a Dios, arrancar esa acción. A la planta le duele, pero es necesario para que la maldad sea erradicada, para que aquello que me aleja de Dios sea quitado de mi vida. Por eso me uno en oración y le digo: amado Padre, yo sé que tú has plantado en mí tu luz, tu misericordia, pero en el trasegar de mi vida quizás he dejado que maldades que me rodean sean plantados en mí. Hoy, amado Padre, quiero que me ayudes a arrancar de raíz, a cortar todo aquello que me aparta de ti, para poder caminar en tu gracia y con tu amor, para superar todas las dificultades, porque tú eres un Padre misericordioso que me abraza, que me ama, que me limpia y me restaura, y que me ayuda a arrancar de raíz todo aquello que me aparta de ti. Amén.
3: Compartir con ustedes, queridos amigos, la voz de la misericordia en mi alma, que hoy la he tomado del Evangelio donde Jesús dice: lo que sale de la boca, eso es lo que mancha al hombre. Y en un momento de oración le digo al Señor: amado Padre, la palabra de hoy me recuerda que aún en medio de las consecuencias del pecado, tú nunca renuncias a tu pueblo. A través del profeta Jeremías, contempla un pueblo herido por sus propias decisiones, pero no pronuncia una sentencia definitiva. Al contrario, hace una promesa llena de esperanza: yo seré vuestro Dios y vosotros seréis mi pueblo. Y esto es la certeza de que su amor siempre es más grande que nuestras caídas. También yo puedo reconocer mis errores, mis incoherencias y las veces que me he alejado del Señor. Sin embargo, tú no te cansas de buscarme, de reconstruir lo que está roto y darme una nueva oportunidad. Tú no me miras condenando mi pasado, sino que me miras para ofrecerme un futuro lleno de esperanza. Tu misericordia siempre tiene la última palabra. En el Evangelio, Jesús dirige unas palabras fuertes a los fariseos: déjalos, son ciegos que guían a otros ciegos. Y no habla de una ceguera física, sino más bien de una ceguera espiritual. Es la ceguera de quien cree que ya lo sabe todo, de quien se conforma con cumplir normas externas, pero olvida lo que es esencial: amar, servir y dejarse transformar por Dios. Esta palabra me invita a revisar mi propia vida. No corro también el riesgo de creer que estoy bien solo porque cumplo algunas prácticas religiosas. La verdadera fe no consiste únicamente en asistir a la Eucaristía o en repetir oraciones. Consiste en permitir que tu evangelio cambie mi corazón y así se refleje en mi manera de tratar a los demás. Hoy me recuerdas que la peor ceguera no es la de los ojos, sino la del corazón que se resiste a reconocer la necesidad de ti. Pues solo quien se deja iluminar por ti puede convertirse en luz para los demás. Hoy, Señor, me pregunto qué aspectos de mi vida necesitan de tu luz. ¿Estoy viviendo una fe de apariencias o dejo que la fe transforme mi corazón? ¿Me dejo corregir por Dios cuando descubro mis errores? Señor, hoy te pido que abras mis ojos para reconocer tu presencia y mi corazón para acoger tu voluntad. Líbrame de la soberbia de creer que no necesito cambiar. Reconstruye en mí lo que el pecado ha dañado y haz de mí una vida que refleje tu misericordia. Que cada día pueda caminar como una verdadera hija tuya, confiando en tu amor, ese que nunca se cansa de levantarme. Amén. Vamos al final de este espacio de Sumérgete en la Misericordia de Dios, agradeciéndoles a cada uno de ustedes, queridos amigos, por su fiel sintonía, por permitirnos llegar hasta sus hogares a través de estos medios de comunicación de la Diócesis de Cúcuta. Hoy, queridos amigos, hacerles una invitación muy especial. Este jueves tendremos nuestra jornada de adoración eucarística y lucernario, de manera especial porque nuestra sede, Casa de la Misericordia María Auxiliadora, está de aniversario, cumpliendo 25 años de estar aquí en la ciudad de Cúcuta. Así que cordialmente invitados, este jueves 6 de agosto tendremos la Eucaristía, una acción de gracias al Señor, donde hemos sido casa y escuela de comunión como comunidad, unidos también a nuestra diócesis de Cúcuta. Pidamos al Señor para encender una luz, para que arda en nosotros el bautismo y también la fe. Si ustedes quieren participar, solo deben asistir a nuestra comunidad en nuestra sede a partir de las 7 de la mañana. Iniciamos con la Eucaristía y luego de la Eucaristía nos quedaremos en una jornada de adoración al Santísimo Sacramento. 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Con esta invitación, queridos amigos, nos despedimos de ustedes, agradeciéndoles su fiel sintonía. Les deseamos a todos ustedes, queridos amigos, que pasen una feliz y bendecida tarde en el Señor. Bendiciones.
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0: Santa Eucaristía, encomendándolo, orando por ti en casa, con la familia. Ese es el mejor regalo y que nuestro amigo Jesús nos da. Permanecer unidos a Él nos da una alegría inmensa en cada uno de nuestros corazones.
1: En oración, unamos nuestros corazones al corazón de nuestro amigo Jesús. Delante de Él nos ponemos en sus manos. Jesús, amigo, gracias por tu corazón lleno de amor. Ayúdanos a descubrir que de tu corazón brota vida para todos. Ayúdanos a permanecer cerca de tu corazón, a escucharte en lo sencillo y confiar en tu amor. Queremos hacer silencio para escucharte. En medio del ruido y las preocupaciones, queremos descansar en tu corazón. Tú nos amas tal como somos y nos invitas a permanecer en tu amor. Quédate con nosotros en este encuentro y enséñanos a buscarte cada día en la oración, en la palabra y en la Eucaristía. Amén.
0: Amén. Bueno, vamos a escuchar esta canción que nos acerca a nuestro amigo Jesús. En mi casa vive Jesús. Y en cada una de las casas de nuestros oyentes, de todos los que están allí conectaditos con nosotros, vamos a entonar esta canción también y vamos a decir todos juntos: en mi casa vive Jesús.
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1: Bueno, y ahí hay un signo que nos enseña cómo permanecemos unidos a Jesús, y es la planta. La canción que acabamos de escuchar nos producía sonidos muy hermosos del campo, ¿no? Si recordamos. Bueno, y la plantica, ella permanece viva cuando está unida a la tierra y recibe agua y luz. Nuestros oyentes, bueno, las personas allí en los campos, en las veredas, conocen muy bien este trabajo de la plantación, ¿no? Ellos, pues, nos pueden explicar y, pues, pueden enviarnos también su saludo, su mensaje también a cada uno de nosotros y a ustedes, pues, para concretarnos esta frase. Entonces, esto va unido a nuestro tema de hoy. Porque así como la planta necesita de la luz y necesita del agua para germinar y para dar sus frutos, así nosotros también necesitamos del Señor, estar unidos a Él.
0: Así es, Sandra. Así también es nuestro corazón. Permanece alegre cuando está unido a Jesús.
2: Bueno, misioneritos, y los invitamos a compartir la siguiente pregunta. ¿Qué te impide permanecer en Jesús?
0: Bueno, permanecer a la infancia misionera, a la pastoral infantil o a cualquier grupo de las pastorales que nos ofrece la Iglesia es un regalo de Dios. Jesucristo mismo, el amigo de los niños y niñas, te invita a formar parte de su escuela,
3: en la que aprenderás a ser su discípulo para seguirlo, para parecerse a Él y para ser enviado al mundo entero, como el Padre Dios lo envió a Él.
2: Y es hora de la semilla misionera, escuchando la palabra del Señor en el Evangelio de San Juan, capítulo 15, versículo 5, Jesús nos dice: Yo soy la vid, y ustedes los sarmientos. El que permanece en mí y yo en él, da mucho fruto. Palabra del Señor.
4: Gloria a ti, Señor Jesús.
2: Bueno, Sandra, hemos escuchado la palabra de Jesús y a la luz de ella reflexionamos juntos sobre nuestra vida y nuestra experiencia de fe. En torno a la pregunta que les acabo de compartir.
1: Pues recordemos que el tema del día de hoy es: con Jesús la alegría permanece. Y pues va unida a esa pregunta que hoy estamos haciéndole a todos nuestros oyentes. ¿Qué te impide permanecer en Jesús? Acabamos de escuchar la palabra del Señor, nuestro amigo Jesús, que nos dice: Yo soy la vid verdadera, ustedes son los sarmientos. El que permanece en mí y yo en él, da mucho fruto. Entonces es una pregunta, una que nos hacemos cada uno de nosotros ante esta palabra de nuestro amigo Jesús. ¿Qué nos impide a nosotros permanecer unidos a Jesús o permanecer en Él? Porque a veces decimos que Jesús está con nosotros, sí, y que nosotros estamos con Él, pero en el momento de acercarnos, meditando un texto bíblico o orando, pues ahí vienen las limitaciones que nos hacemos nosotros a ese encuentro con nuestro amigo Jesús. Ahí vamos colocando nuestras barreras, nuestros altos, acercarnos con ese gran amigo que siempre nos espera. Entonces, esa pregunta nos la hacemos cada uno de nosotros: ¿qué nos impide permanecer en Jesús? ¿Qué nos impide acercarnos a Él? ¿Qué nos impide que Él llene nuestra vida de mucha alegría?
0: Bueno, misioneritos, compartamos nuestras respuestas, escuchándonos con atención y descubriendo cómo Jesús quiere llenar nuestro corazón de una alegría verdadera y duradera.
1: Y hay alegrías que duran poco, por ejemplo, un juego, un regalo, una celebración, pero la alegría que Jesús nos da Esa alegría permanece en el corazón, porque viene de su amor. Y cuando permanece cerca de Jesús, cuando permanecemos cerca de Jesús, en la oración, en la Eucaristía y haciendo el bien, nuestro corazón se llena de paz, aunque existan dificultades, porque siempre van a haber dificultades, pero Él siempre va a estar ahí. Y en los momentos tristes, en los momentos pues de debilidades de nuestro ser, en nuestro diario vivir, Jesús nunca nos abandona. Y bueno, los niños misioneros son alegres porque saben que Jesús camina siempre con ellos y les da la fuerza para amar y servir. Esta alegría es la que en cada encuentro con los misioneritos en nuestras parroquias, pues a cada uno de ellos los motivamos en cada uno de los trigos a vivir esa alegría con nuestro amigo Jesús, a llevarla al corazón, a la mente, al corazón, y a hacerla viva en nuestra vida, en nuestra familia, en el colegio y bueno, donde quiera que nos encontremos.
2: Bueno, misioneritos, hay que recordar que Jesús siempre nos ama, que Jesús cuida de nosotros, por eso debemos de decirle siempre: Jesús, quiero estar siempre contigo.
1: Y los santos nos enseñan que la alegría con Jesús no depende de no tener problemas, porque muchos tenemos problemas, hasta los jóvenes también tienen problemas, ¿cierto? Los adolescentes, pues, pero ellos, los santos, nos van a explicar muy bien cómo permanecieron en esa alegría con Jesús. Una confianza en Dios, el amor al prójimo y la oración diaria. Los santos son figuras que, como San Felipe Neri y Santo Domingo Savio, demostraron que el gozo es una señal del alma que vive cerca de Cristo. Por eso, algunas claves que nos enseñan de los santos esta alegría de permanecer en nuestro amigo Jesús, vamos a compartirla con ustedes.
3: La santidad es estar alegres. San Domingo Savio decía que servir a Dios consiste en estar muy felices y en siempre hacer el bien a los demás con una sonrisa.
0: El humor y la sencillez. San Felipe Neri usaba la broma y la bondad para alejar la tristeza y mostrar que un corazón limpio vive en paz.
2: Bueno, y la cruz con esperanza. Santa Teresa de Calcuta siempre enseñó que la alegría es una red de amor para pescar almas, incluso en medio del dolor o la pobreza.
1: Y San Juan María Vianney, el santo que hoy celebramos, el cura de Ars, patrono de los párrocos, enseña que la alegría de permanecer con Jesús nace de la oración constante, de la confianza total en la providencia y el amor a la Eucaristía.
3: Su alegría más grande era estar frente al sagrario, porque sabía que Jesús está vivo y nos espera. Para Él la Eucaristía y la comunión devuelven el fuego al alma y nos regalan un anticipio del paraíso en la tierra.
0: Bueno, misioneritos, algunos santos que nos dan testimonio de alegría son San Felipe Neri, San Juan Bosco, San Francisco de Asís, Santa Teresita de Calcuta, San José Sánchez del Río, San Carlo Acutis y nuestros patronos de la infancia y adolescencia misionera, San Francisco Javier y Santa Teresita del Niño Jesús. Unas frases que nos dejaron nuestros patronos son las siguientes. San Francisco Javier nos decía: quien ama a Dios encuentra la alegría incluso en el sacrificio, y la mayor alegría es dar a conocer a Jesucristo a quienes aún no lo conocen. También Santa Teresita del Niño Jesús nos dice: la alegría no está en las cosas, está en el fondo del alma, y la confianza y el amor son el cambio que se lleva a la alegría.
1: Permanecer unidos a Jesús a través de la fe llena el interior de una paz que el mundo no puede quitar. Esa es la oración constante que nosotros debemos orar cada día, ofrecerle a nuestro amado Dios por cada una de nuestras necesidades e intenciones. Y el propósito del plan de la felicidad del Padre Celestial, eso no significa que nunca estarás triste ni pasarás por momentos difíciles, pero sí significa que el Salvador puede ayudarte a atravesar los momentos difíciles y a encontrar gozo. El gozo que proviene de tus circunstancias, proviene de seguir a Jesucristo. Por eso, queridos oyentes, vamos a escuchar esta canción, Jesús me da alegría. Esta canción donde, como niños, como dice Jesús, el que vengan a mí todos los niños, ¿no? Y el que no sea como un niño no entrará en el reino de los cielos. Por eso vamos a decirle hoy, por medio de esta canción, que llene nuestro corazón de mucha alegría.
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6: Hola amigos, hoy vamos a cantar una canción muy especial, porque Jesús nos ama mucho.

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0: Un niño permanece en la alegría con Jesús mediante la oración sencilla, la gratitud diaria y el amor a los demás.
1: Bueno, hay muchas prácticas diarias que nosotros debemos tener para mantener la alegría con nuestro amigo Jesús, darlo a conocer, bueno, reflejar en nuestro rostro esa presencia de nuestro amigo Jesús. Vamos a compartir esas prácticas diarias para que allí todos nuestros oyentes, bueno, y ustedes también compartan con nosotros por medio de los mensajes, qué prácticas más debemos tener para vivir esa alegría con nuestro amigo Jesús, para permanecer en él con la alegría que Cristo nos da.
2: Sí, Sandra, y entre eso debemos de hablar con confianza, contarle a Jesús lo que siente, sus juegos y sus tristezas en cualquier momento del día.
3: También dar gracias, decir gracias por las cosas bonitas, la familia y la comida y los amigos.
0: Cantar y sonreír, usar canciones alegres y alabar a Dios.
1: Y también tenemos actitudes del corazón, las actitudes que nos llevan a Jesús.
2: Ser bueno y perdonar. Compartir con los demás y perdonar rápido cuando alguien lo lastima, imitando el ejemplo de Jesús.
3: También tenemos que confiar sin miedo.
0: El Papa Francisco enseña que la alegría cristiana nada de un encuentro personal con Jesús. Es un fruto del Espíritu Santo y funciona como la respiración de la fe. Las claves de la alegría con Jesús son:
3: encuentro y rescate. Quienes se dejan salvar por Jesús quedan libres del pecado, de la tristeza y del vacío del aislamiento. Con Cristo la alegría siempre vuelve a nacer.
2: No es un esfuerzo propio, no es algo que se compra ni se logra solo con fuerza de voluntad, sino un regalo que Dios pone en el corazón cuando nos sentimos amados por Él.
0: El estilo de vida y misión. La fe no se vive con caras tristes. Al contrario, el creyente está llamado a compartir esa buena noticia y llevar el amor de Dios a todas partes.
3: Paz en el dolor. Esta alegría profunda puede coexistir con momentos difíciles o lágrimas, porque se sostiene la esperanza de saber que Dios acompaña y cuida siempre.
2: Sí, para permanecer en la alegría con Jesús de la mano de la Virgen María, debemos imitar su fe profunda, su servicio a los demás y su confianza en Dios. María nos enseña a encontrar el gozo en lo sencillo y a llevar a Cristo a todos los rincones.
0: Bueno, y algunos pasos para vivir la alegría con María son: escuchar la palabra, leer y guardar las enseñanzas de Dios en el corazón como lo hacía ella.
2: Servir con amor, ayudar al prójimo con una sonrisa y sin mirar los problemas propios. Agradecer cada día, ver las pequeñas bendiciones que Dios nos regala en la rutina de la vida.
3: Confiar sin temor, recordar que Dios está con nosotros y rechazar la tristeza o el pesimismo.
1: Bueno, en cada uno de nuestros grupos, en nuestras parroquias, los misioneros pueden compartir sus experiencias.

0: Vividas, ¿no? Acabamos de decir las prácticas diarias que debemos tener, pues, para permanecer en la alegría con Jesús. En cada uno de nuestros grupos, aquí los misioneros, pues, nos pueden compartir, por ejemplo, Dixon, esa alegría y en esa práctica, esa vivencia con los niños, las niñas, los adolescentes. Lo que los niños comparten en cada uno de los grupos en nuestras parroquias.
1: Sí, Sandra, a veces los niños sienten la alegría de hacer dibujos con ellos al lado de Jesús o al lado de los papitos, Jesús cuando los protege, la familia. Entonces ellos se sienten muy alegres porque ya sienten confianza con Dios, con Jesús, y le cuentan el día a día por medio de la oración.
0: Tenemos una llamada, vamos a escuchar a nuestros oyentes. Muy buenas tardes, ¿con quién hablamos en
2: Buenas
0: este programa
2: tardes.
0: Al aire con Jesús?
2: Gracias, señora, cómo no. Oyendo a los niños, oyéndolos ahí esos programas tan bonitos y saludando a Jean Carlitos, que felicitándolos a los párrocos y a los misioneros, porque hoy es día de ellos y de todos nosotros, porque ellos son nuestros guías. Y pidiéndole a Dios que conserve nuestros niños. Yo quiero ser siempre niña, soy una viejita, pero quiero ser siempre niña para estar consentida en mi corazón de Jesús, consentirlo a Él y Él me consienta, y quiero que los niños sean consentidos, que no se dejen que robar esa niñez tan hermosa porque nos los están robando.
0: Bueno, y
2: Entonces,
0: a
2: yo
0: nuestra
2: digo,
0: oyente, bueno, y usted nos puede compartir para que, bueno, con todos nuestros oyentes, ¿qué nos impide permanecer unidos a Jesús, vivir en la alegría con Jesús?
2: no, pues a nosotros, como dijo él, nadie me arrebata lo de mi mano, porque lo que me pertenece, si nosotros, de lo que de nuestro corazón no lo dejamos sacar a él, pues no nos pueden robar a Dios, porque a todos nos pueden quitar menos a Jesucristo. Entonces eso es lo que les pido, que no nos dejemos arrebatar a los niños, no nos dejemos arrebatar ese niño hermoso que llevamos dentro, porque ese es el reino de los cielos. No sé cómo será lo que ustedes piensan, ¿no? Porque
0: Bueno,
2: yo
0: muchas gracias a
2: no sé
0: nuestra oyente, muchas gracias y de los niños y adolescentes del mundo,
3: siempre amigos.
0: gracias por compartirnos. Mire lo que nos dice nuestra oyente, permanecer unidos a Jesús, que no dejemos ese niño que llevamos dentro, ¿no? Y siempre Jesús nos va a enseñar esa presencia amorosa hacia cada uno de nosotros, sacar cada día ese niño que llevamos dentro. Entonces, es un compartir de nuestra querida oyente. Y a todos ustedes, bueno, seguimos escuchando sus mensajes, sus llamadas, y pues compartir también las experiencias que tenemos con cada uno de los niños y las niñas en nuestra parroquia. Por eso es muy importante que los llevemos a la iglesia, que no los dejemos allí en casita encerrados, sino que también los acompañemos a vivir esa experiencia del amor de nuestro amigo Jesús en cada una de sus experiencias, en cada uno de sus hogares. Como niños, vivimos este encuentro cada sábado en cada una de las parroquias, entonces ustedes, nuestros oyentes, pueden acercarse, preguntar allí al párroco en qué horario se encuentran los niños para que ellos vivan también ese encuentro de amor con nuestro amigo Jesús.

Vamos, queridos oyentes, a escuchar esta canción. El nombre de Jesús es dulce. Los niños de Gladys Garcete nos van a deleitar esta hermosa canción.

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2: Por eso a cada uno de nuestros oyentes les tenemos una invitación muy especial. El próximo 15 de agosto vamos a tener un ESAIN. ESAIN significa Escuela de Asesores de Infancia y Adolescencia Misionera. Este encuentro va a ser en el Seminario Mayor. Lo va a dirigir nuestro delegado diocesano, el padre Luis Osorio. Entonces, a cada uno de nuestros oyentes, los que tienen esa inquietud de servirle al Señor como asesores de infancia misionera en cada una de las parroquias, les estamos haciendo la invitación. Ya en los medios de comunicación están compartiendo esta invitación muy especial. Recordemos que la mies es mucha y los obreros pocos. El Señor nos invita y nos llama a servirle con mucho amor.

0: Bueno, misioneritos, y es hora de recordar lo que hicimos en un encuentro misionero sobre la alegría de la palabra. Estuvimos reunidos todos los niños de catequesis, en sí todos los niños de infancia y todos los que conforman la parroquia. Nos unimos y leímos la palabra y le pedimos a cada uno de referencia con la palabra, dibujemos algo que nos guste estar con él. En este caso dibujaron muchos a los papás, o a Papito Dios, a Jesús, a María, etc. Y después hubo un encuentro de animación que los niños bailaban y hacían dinámicas. Y después comieron crispetas y algodones de azúcar.
1: Bueno, misioneritos, una pregunta. ¿Cómo conservamos la alegría cuando llegan las dificultades? A veces pensamos que estar alegre significa que todo nos salga bien. Pero Jesús nos enseña algo diferente. La verdadera alegría permanece incluso en los momentos difíciles, porque nace de saber que Él camina con nosotros. Todos tenemos días en los que estamos tristes, preocupados o cansados. Los santos también pasaron por pruebas, pero no perdieron la esperanza porque confiaban en Dios. Para conservar esa alegría podemos hacer cosas sencillas. Dedicar un minuto a la oración, leer un versículo del Evangelio, dar gracias por lo bueno que tenemos y hacer un acto de amor hacia otra persona. Cuando compartimos el bien, la alegría crece. Recordamos las palabras de Jesús: les he dicho estas cosas para que mi alegría esté en ustedes y su alegría sea completa. Según San Juan capítulo 15 versículo 11. Esa alegría es que nadie puede quitar porque viene del amor de Dios.
0: Bueno, misioneritos, y tenemos un mensaje de una sintonizante, Lucía Bermúdez, que nos dice:
2: Dios me lo bendiga, al aire con Jesús. Claro, si todas las personas del mundo tuvieran y no soltaran el niño que hay adentro, entonces hubiera, si no lo soltaran y lo reflejaran a sacar la flote toda la vida, pues no habrían guerra, no habrían envidia, no habrían peleas, no habrían odio, no habrían bombas. ¿Por qué? Porque los niños y las niñas, dichosos los que son niños, son como niños, porque ellos es el reino de los cielos. ¿Por qué? Por la inocencia, por todo, porque tienen el amor verdadero de Dios, la inocencia, la paciencia, todo lo de Dios. Habló Lucía Bermúdez desde Cúcuta, San Eduardo, parroquia San Francisco de Asís.
0: Muchas gracias por sintonizarnos.
3: Bueno, y la alegría que Jesús nos ofrece también se alimenta de la esperanza. En nuestra vida habrá momentos en los que las cosas no salgan como esperamos. Pueden haber problemas en la familia, dificultades en el colegio, enfermedades o preocupaciones. Sin embargo, quienes confían en Jesús descubren que siempre hay una razón para seguir adelante. Él no promete una vida sin dificultades, pero sí promete caminar a nuestro lado en cada momento. Por eso la alegría cristiana no consiste en no llorar o en no tener problemas, sino en tener la certeza de que en cada dificultad Dios nunca nos abandona. Cuando ponemos nuestra confianza en Él, encontramos paz, fuerza para levantarnos y el deseo de seguir haciendo el bien. Esa alegría se refleja en nuestra manera de tratar a los demás, de servir con amor y de vivir cada día con esperanza. Así nuestra vida se convierte en un testimonio que invita a otros a acercarse a Jesús y a descubrir que con Él la alegría permanece siempre.
4: Les he dicho esto para que mi alegría esté en ustedes y su alegría sea plena. Con estas palabras Jesús revela que la alegría forma parte especial de la vida del discípulo. No se trata de un sentimiento pasajero, sino de un don que nace de la comunión con Él y que transforma la existencia. La alegría ocupa un lugar central en la experiencia cristiana. Desde los primeros momentos en los que hemos compartido con ustedes, y en especial en este tema de la alegría permanece con nuestro amigo Jesús, a cada uno de ustedes, pues, en la invitación muy especial a unirnos a ese amor maravilloso y grande de nuestro amigo Jesús, que siempre nos está llamando y nos está invitando a acercarnos a Él. Por eso, como le decía hace un momento, la invitación a cada una de las personas que desde sus hogares pues nos sintonizan y que quieren hacer parte de esta obra maravillosa del Señor, la obra pontificia, están todos ustedes cordialmente invitados a participar este 16 de agosto en esa ESAIN, Escuela de Asesores para Niños y Adolescentes, para que cada uno de nosotros pues nos formemos, conozcamos a nuestro amigo Jesús y así lo llevemos a conocer, pues, y es la invitación a ser parte de un espacio de formación, de reflexión, espiritualidad y de servicio.
1: Y para finalizar este hermoso tema, queremos recordar que la alegría es uno de los regalos más grandes que Dios pone en nuestro corazón. Es una alegría que no depende de que todo salga perfecto, ni de que no existan problemas o dificultades. La verdadera alegría nace de saber que somos amados por Dios, que nunca estamos solos y que Jesús camina con nosotros en cada momento de nuestra vida. Cuando vivimos cerca de Él, encontramos la fuerza para levantarnos después de cada caída. La esperanza para seguir adelante y la paz que el mundo no puede dar, también estamos llamados a ser sembradores de alegría, con una sonrisa, una palabra de aliento, un gesto de servicio o acto de perdón. Podemos reflejar el amor de Cristo y hacer que otras personas descubran su presencia. Cada uno de nosotros puede ser un instrumento para llevar esperanza a quienes están pasando por momentos difíciles. Que este tema no se quede solo en una reflexión, sino que sea una invitación a vivir con un corazón agradecido, confiando siempre en Dios. Pidámosle al Señor que nos conceda la gracia de mantener viva esa alegría que nace de Él y que nunca dejemos que las dificultades nos alejen de su amor. Como nos enseñan los santos, la alegría verdadera es el fruto de una vida vivida con fe. Que la Virgen María, que supo confiar plenamente en Dios, incluso en los momentos más difíciles, nos acompañe y nos enseñe a vivir con esa alegría serena y profunda que solo Jesús puede dar. Porque cuando Jesús ocupa el primer lugar en nuestra vida, la alegría no es pasajera, permanece, transforma nuestro corazón y nos impulsa a compartir con su amor.
4: Con Cristo en el corazón,
5: alegres en la misión.
4: Enviaron un saludo preguntando, un mensaje, perdón, preguntando el número al que se pueden comunicar para los interesados a el ESAIAN, en la Escuela de Asesores. Se pueden comunicar al 317-264-4868. 317-264-4868. Allí pueden llamar a este número y comunicarse y pues decir pues que están interesados en participar en esta Escuela de Asesores de Infancia y Adolescencia Misionera. Y pues nuestro delegado diocesano nos envía pues esta invitación, un audio para que cada uno de nosotros pues y las personas interesadas nos motivemos a participar para servirle al Señor cada día más.
6: Buenas tardes, saludando a todos nuestros oyentes de la emisora Voz Dei de la diócesis de Cúcuta. Soy el padre Luis Ignacio Osorio Solano, delegado de las obras misionales pontificias de la diócesis. Hoy quiero hacerle la invitación a un espacio de formación, reflexión y espiritualidad para todas aquellas personas que desean ser parte de los asesores de esta maravillosa obra de la infancia y adolescencia misionera. Este retiro será el día 16 de agosto en el Seminario Mayor San José de Cúcuta, de 7 de la mañana a 4 de la tarde. Por eso le hago la invitación a todos los párrocos de nuestras parroquias para que por favor nos colaboren enviando a una persona, los que ya tienen las obras misionales establecidas en sus parroquias, uno o dos delegados, los que usted pueda, y los que todavía no tienen conformadas las obras misionales pontificias en sus parroquias, también les invitamos para que puedan enviar a uno o dos personas que se formen allí para que en sus parroquias, ojalá en las 112 de nuestra diócesis, puedan tener conformado las obras misionales pontificias. Dios les bendiga, Dios les pague y Dios les recompense siempre.
4: Bueno, vivimos la alegría de permanecer con nuestro amigo Jesús, y es una invitación que nos hace nuestro delegado diocesano y a todos los asesores, pues, a participar de este gran encuentro, este encuentro de formación. Recordemos que hay una fecha límite, ¿no? Es hasta el 7 de agosto la fecha límite, y tiene pues una ofrenda de 20,000 pesos. Este es un aporte para los gastos de todo lo que se necesite allí, toda la papelería para este ESAIAN. Entonces, a todos ustedes, pues, muy invitados. Recordó el número 317-264-4868 para todos nuestros oyentes interesados en participar en este encuentro de formación misionera. Bueno, y a cada uno de ustedes, para recordarles también, y ya pues finalizando nuestro programa en la tarde de hoy, los invitamos a que durante esta semana le dediquemos tiempo a la oración, a hablar con nuestro amigo Jesús, agradecerle por permanecer siempre a nuestro lado y confiarle nuestra vida. No olvidemos estar en esa continua oración, meditación con nuestro amigo Jesús. Y se aproxima el oso misionero.

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1: ¿Quién viene por ahí?
2: ¡El oso misionero!
3: Con amor en sus patitas.
4: Y a Jesús en el corazón.
3: Oración,
4: sacrificio, ofrenda.
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5: Oh, de oración. Señor Jesús, gracias porque tú eres nuestra alegría. Te pedimos que llenes nuestro corazón de tu amor y nos ayudes a ser misioneros alegres y generosos. Que sepamos llevar esperanza a quienes estén tristes. Danos la valentía para anunciar tu evangelio con entusiasmo.
6: Ese es sacrificio. Vayamos a compartir la buena noticia con alegría y amor.
7: Oh, de ofrenda, hemos recibido la alegría que Jesús quiere regalar a nuestro corazón. Ahora es momento de llevar esa alegría a los demás, siendo testigos de su amor en nuestra familia, en la escuela, en la comunidad y en todos los lugares donde vivimos nuestra misión.
8: Recordemos que con Jesús la alegría permanece, con Cristo en el corazón,
2: alegres en la misión.
8: Y bueno, antes de despedirnos y dejarlos con nuestro himno misionero, himno de infancia y adolescencia misionera, a todos nuestros oyentes le damos gracias por compartir este espacio de este su programa Al Aire con Jesús. Y por sintonizarnos a todos nuestros oyentes, muchas gracias. Se despide de ustedes Sandra Liscano y nuestros asesores misioneros que nos acompañan también. Le damos gracias al Señor por habernos permitido estar esta tarde con ustedes.
6: Bueno, les deseo muchos saludos y se despide con ustedes el asesor y San Sebastián.
7: Se despide con ustedes Valery Torres, asesora de Trigo Maduro Avanzado.
9: Y se despide con ustedes asesora de Adolescencia Misionera.

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0: Una gran expresión, María, míranos, si tú nos miras, Él también volcará su mirada hacia nosotros. Míranos, Madre Santa, en este momento en el cual nos reunimos de manera espiritual, en los diferentes contextos en donde nos encontremos, ante esa pausa que muchos quizás hacemos para seguir mentalmente este Santo Rosario, esta meditación. En el día de hoy, martes, contemplaremos los misterios dolorosos. Vamos a recibir cada una de esas intenciones, cada una de las peticiones que ustedes pueden ir haciendo llegar, ojalá en lo posible, a través de notas de voz y lo más cortas, para que de esa manera podamos dar lugar a varios de nuestros oyentes. Madre Purísima, Rosa Mística del Carmelo, Puerta del Cielo y Consuelo de los Afligidos, te saludamos y acudimos a ti en esta hora. Tú que eres la llena de gracia, la que escuchas el clamor de tus hijos antes de que nuestras palabras lleguen a tus oídos. Recibe este humilde momento de oración. Hoy, Madre, queremos ponerte sobre tu regazo todas las realidades que viven nuestros oyentes en el departamento del norte de Santander y en toda Colombia y en todo lugar donde nos oyen. Tú conoces los latidos de esta ciudad fronteriza, sus alegrías y sus sombras. Por eso te encomendamos. Te pedimos, Madre, por el Santo Padre, por nuestro obispo, por todos los sacerdotes, por todos los párrocos, de manera especial en el día de hoy, aquellos que predican el Evangelio en esta diócesis de Cúcuta, que como tú digan siempre sí a la voluntad de Dios y que su voz sea eco fiel de la verdad. Fortalece a los consagrados y guía a los jóvenes que sienten esa inquietud, ese llamado a la vocación sacerdotal, al servicio y entrega total de su vida para con los asuntos de la patria celestial. En este momento queremos también pedirte por cada hogar, por cada familia que nos escuchas, que nos escuchan, por los padres que luchan por sacar adelante a sus hijos en medio de las dificultades económicas, en medio de las vicisitudes sociales, por los matrimonios que atraviesan tormentas, para que encuentren en la cruz de Cristo la fortaleza para perdonarse, para renovar su amor. Protege también a los niños, a los ancianos, y haz que en cada casa reine el respeto, reine la paz y la fe que heredamos de nuestros abuelos. En esta tarde queremos presentarte, Madre Santísima, ofrecer este Santo Rosario por la familia Cancino Quintero para que sean fortalecidos en el amor de Dios, para que tú, Madre Santa, les bendigas y les des la gracia de ser papás. También en este rosario queremos presentarte ante ti, Madre Santísima, a Viviana Rodríguez y Valentina Colmenares, para que todo salga bien en sus procesos de embarazo, para que esos niños vengan sanos. Y también te entregamos a todas las mujeres embarazadas, ellas que son testigos de vida ante esa decisión de querer traer a sus hijos de esa bendición que reciben de Dios. A sus familias que también se regocijan en la dicha, en la felicidad. Este Santo Rosario también lo ofrecemos por los policías que están gravemente heridos, de manera especial por aquellos que han resultado afectados por este atentado que hemos tenido en nuestra ciudad de Cúcuta el fin de semana pasado, por aquellos civiles que también han resultado con afectaciones en su integridad, que fueron afectados. Madre Santísima, te pedimos por la recuperación de cada uno de ellos, si es la santa voluntad de nuestro Padre Celestial, para que prontamente estén en el seno de sus familias, estén nuevamente recobrando sus actividades y puedan ejercer ese quehacer, ese oficio que tanto aprecian en favor de las comunidades. Darles ese aumento de gracia requerido, necesario en estos momentos complejos en su estado de salud, Madre Santísima. Te los confiamos. A toda la fuerza pública, aquellos que entregan alma, cuerpo, vida y corazón. Ese Santo Rosario también lo ofrecemos por el alma de Martín Emilio Jaimes Ramírez en sus 15 meses de partida a la eternidad, para que él sea adentrado en las glorias que se disfrutan en la patria celestial. También te pedimos por Adesi Sánchez Piñeres, por la recuperación en cirugía, por cada intención de Rosalba Ortega. Este Santo Rosario también lo ofrecemos en esta tarde de martes por la señora Isabel Martínez, de manera especial por toda su familia Vargas Martínez, por los párrocos de la diócesis de Cúcuta. En acción de gracias por Angie Lisbeth Jurado, que en el día de hoy se encuentra celebrando el don de la vida, para que sea siempre regocijada cada día con episodios de dicha, de felicidad, que logre muchos triunfos y que siempre esté por los caminos seguros del Señor. Por la salud y prosperidad de Elda, también por María Isabel Ramírez. Esta tarde también queremos confiarte a ti, Madre del Cielo, dama vestida de azul, por todos los hogares para que sean fructíferos, llenos del Espíritu Santo. Por María Salavarrieta, por Federico Dagua, por Andrés Dávila, por Iraima Quintero, por Marina Quintero, por Fanny Suazo, por Giancarlos Quintero, por Carlos Quintero, por Ruth Laguado, por el mundo entero. Por las intenciones de Gladys Parra, por toda la humanidad, por su familia, por sus seres queridos, allegados, para que estén siempre también acobijados por el manto poderoso de nuestro Señor, por la restauración total de sus vistas, de sus ojos, para que cada día pueda lograr percibir una mejoría en sus vistas. Oramos en este momento también, en este Santo Rosario, por el alma de María Bernarda Ramírez Mora, de Luis Eduardo Suárez Ramírez, por todas las benditas almas del purgatorio, por toda la familia Villamizar Murillo, para que seas tú, Señor, dirigiendo, conduciendo cada decisión de esta querida familia, que son oyentes de tu emisora Voz Day. Te pedimos por Gisette Dayana, por las intenciones de las siguientes almas, o encomendando estas almas que intenciona José Mauricio y Gisette Dayana, implorando por Jesús A. Cárdenas Molina, por Esomo Arevalo Cárdenas, Luis Raúl Arevalo Cárdenas, la salud, la sanación de Urielso Torrado, por toda la familia Rico Cruz, por la salud, vida, protección, por la paz de Colombia, por el nuevo presidente electo, para que también tú, Señor, le protejas, Madre Santa, le bendigas, le orientes, tú que eres la patrona de la sabiduría, para que tome las mejores decisiones y las más acertadas en pro, en beneficio de Colombia. Por Gloria Marina Rico, por la salud, protección, prosperidad, también por Alexander Rosso Rico, por bendiciones en su empleo. Por las intenciones que hace llegar Nélida Villamizar ofreciendo este Santo Rosario, por sus hijos, por Katy, Daniel, sus nietos, por todos sus seres queridos. Ponemos en oración en este Santo Rosario también a Giovanni y Verónica, por la protección, sabiduría y salud para seguir adelante en sus vidas.
1: Si tú me miras, él también me mirará.
0: Intercede también, Madre Nuestra, dama vestida de azul, por nuestra querida ciudad, por nuestro estimado departamento, por los comerciantes, por los transportadores, los trabajadores de la salud, por los maestros que edifican el bien común. Bendice a nuestras autoridades para que gobiernen con justicia y con rectitud. Te pedimos por la reconciliación de Colombia, por el fin de la violencia y el odio, por todos aquellos que han tenido que dejar sus tierras para que encuentren consuelo y oportunidades de una vida digna. Rosa mística, alivia el dolor de los que están postrados en camas de hospital, de los que padecen enfermedades crónicas o invisibles, aquellos que aún siquiera han podido ser diagnosticados de una manera correcta en sus padecimientos, de aquellos que en este momento sienten desesperanza. Toca con tu manto de sanación a los que lloran la pérdida de un ser querido, a los que están solos, que sientan que incluso en la prueba no están abandonados. Ese Santo Rosario también lo ofrecemos por la salud de Carmen Sofía Carrillo y Amparo Celis, por Alfonso Roa, Rosalba Guzmán, por todos los habitantes de la vereda El Albarico del Zulia, por la clínica Valle de Lili en Cali, por la protección, por todos los bacteriólogos, especialmente por Lady Albarracín y Fernanda y Ángel, que siempre tenga ese trabajo, ese sustento, por la salud de cada uno de ellos. Por las intenciones que nos está haciendo llegar Graciela Díaz, por todos sus seres queridos, allegados, por cada intención que tiene en su mente y en su corazón. Finalmente, Madre, te pedimos por cada uno de los que participamos en esta oración. Perdona nuestras faltas, Señor, nuestras tristezas, nuestras tibiezas, nuestras faltas de fe. Ayúdanos a ser dóciles a la voz del Espíritu Santo para que nuestras vidas sean un reflejo de tu Hijo Jesús. Madre, te ofrecemos estos misterios de dolor que vamos a meditar. Une nuestra oración a la tuya y preséntala ante el trono de Dios. Que cada Ave María sea un pétalo de rosa depositado a tus pies, y cada Padre Nuestro un acto de confianza con el Padre.
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6: Ofrecimiento del Rosario. Me uno a todos los santos que están en el cielo, a todos los justos que están en la tierra, a todas las almas fieles que están en este lugar. Me uno a vos, oh Jesús, para alabar dignamente a vuestra Santa Madre y alabaros a vos, en ella y por ella. Renuncio a todas las distracciones que me vinieren durante este rosario, que quiero recitar con modestia, atención y devoción, como si fuese el último de mi vida. Así sea.
7: Por la señal de la Santa Cruz, de nuestros enemigos, líbranos, Señor, Dios nuestro. En el nombre del Padre, y del Hijo, y del Espíritu Santo. Amén.
6: Os ofrecemos, Trinidad Santísima, este credo, para honrar todos los misterios de nuestra fe. Este Padre Nuestro y estas tres Ave Marías, para honrar la unidad de vuestra esencia y la Trinidad de vuestras personas. Os pedimos una fe viva, una esperanza firme y una caridad ardiente.
7: Creo en Dios Padre Todopoderoso, Creador del cielo y de la tierra, y en Jesucristo, su único Hijo, nuestro Señor,
8: que fue concebido por obra y gracia del Espíritu Santo, nació de Santa María Virgen, padeció bajo el poder de Poncio Pilatos, fue crucificado, muerto y sepultado, descendió a los infiernos y al tercer día resucitó de entre los muertos, subió a los cielos y está sentado a la derecha de Dios Padre Todopoderoso. Desde allí ha de venir a juzgar a los vivos y a los muertos. Creo en el Espíritu Santo, en la Santa Iglesia Católica, en la comunión de los santos, el perdón de los pecados, la resurrección de la carne y en la vida eterna. Amén.
9: Padre nuestro que estás en los cielos, santificado sea tu nombre. Venga a nosotros tu reino, hágase tu voluntad así en la tierra como en el cielo.
8: Danos hoy nuestro pan de cada día, perdona nuestras ofensas, así como también nosotros perdonamos a los que nos ofenden, y no nos dejes caer en la tentación, mas líbranos del mal. Amén.
10: Honremos a María, hija bien amada del Padre Eterno.
9: Dios te salve María, llena eres de gracia, el Señor es contigo, bendita tú eres entre todas las mujeres, y bendito es el fruto de tu vientre, Jesús.
8: Santa María, Madre de Dios, ruega por nosotros pecadores, ahora y en la hora de nuestra muerte. Amén.
10: Honremos a María, Madre admirable de Dios Hijo.
9: Dios te salve María, llena eres de gracia, el Señor es contigo, bendita tú eres entre todas las mujeres, y bendito es el fruto de tu vientre, Jesús.
8: Santa María, Madre de Dios, ruega por nosotros pecadores, ahora y en la hora de nuestra muerte. Amén.
10: Honremos a María, esposa fidelísima del Espíritu Santo.
9: Dios te salve María, llena eres de gracia, el Señor es contigo, bendita tú eres entre todas las mujeres, y bendito es el fruto de tu vientre, Jesús.
8: Santa María, Madre de Dios, ruega por nosotros pecadores, ahora y en la hora de nuestra muerte. Amén.
9: Gloria al Padre, y al Hijo, y al Espíritu Santo,
11: como era en el principio, ahora y siempre, por los siglos de los siglos. Amén. Oh Jesús mío, perdona nuestras culpas, líbranos del fuego del infierno, lleva a todas las almas para el cielo, y socorre especialmente a las más necesitadas de tu misericordia.
10: Misterios dolorosos.

0: Virgen, para obtener la gracia de beneficiarnos plenamente de las oraciones de Jesús, en especial de esta, hecha en el huerto de los olivos, y así seamos contemplativos con Él.
1: Padre nuestro que estás en los cielos, santificado sea tu nombre. Venga a nosotros tu reino, hágase tu voluntad así en la tierra como en el cielo.
2: Danos hoy nuestro pan de cada día, perdona nuestras ofensas, así como también nosotros perdonamos a los que nos ofenden, y no nos dejes caer en la tentación, mas líbranos del mal. Amén.
1: Dios te salve María, llena eres de gracia, el Señor es contigo, bendita tú eres entre todas las mujeres, y bendito es el fruto de tu vientre, Jesús.
2: Santa María, Madre de Dios, ruega por nosotros pecadores, ahora y en la hora de nuestra muerte. Amén.
1: Dios te salve María, llena eres de gracia, el Señor es contigo, bendita tú eres entre todas las mujeres, y bendito es el fruto de tu vientre, Jesús.
2: Santa María, Madre de Dios, ruega por nosotros pecadores, ahora y en la hora de nuestra muerte. Amén.
1: Dios te salve María, llena eres de gracia, el Señor es contigo, bendita tú eres entre todas las mujeres, y bendito es el fruto de tu vientre, Jesús.
2: Santa María, Madre de Dios, ruega por nosotros pecadores, ahora y en la hora de nuestra muerte. Amén.
1: Dios te salve María, llena eres de gracia, el Señor es contigo, bendita tú eres entre todas las mujeres, y bendito es el fruto de tu vientre, Jesús.
2: Santa María, Madre de Dios, ruega por nosotros pecadores, ahora y en la hora de nuestra muerte. Amén.
1: Dios te salve María, llena eres de gracia, el Señor es contigo, bendita tú eres entre todas las mujeres, y bendito es el fruto de tu vientre, Jesús.
2: Santa María, Madre de Dios, ruega por nosotros pecadores, ahora y en la hora de nuestra muerte. Amén.
1: Dios te salve María, llena eres de gracia, el Señor es contigo, bendita tú eres entre todas las mujeres, y bendito es el fruto de tu vientre, Jesús.
2: Santa María, Madre de Dios, ruega por nosotros pecadores, ahora y en la hora de nuestra muerte. Amén.
1: Dios te salve María, llena eres de gracia, el Señor es contigo, bendita tú eres entre todas las mujeres, y bendito es el fruto de tu vientre, Jesús.
2: Santa María, Madre de Dios, ruega por nosotros pecadores, ahora y en la hora de nuestra muerte. Amén.
1: Dios te salve María, llena eres de gracia, el Señor es contigo, bendita tú eres entre todas las mujeres, y bendito es el fruto de tu vientre, Jesús.
2: Santa María, Madre de Dios, ruega por nosotros pecadores, ahora y en la hora de nuestra muerte. Amén.
1: Dios te salve María, llena eres de gracia, el Señor es contigo, bendita tú eres entre todas las mujeres, y bendito es el fruto de tu vientre, Jesús.
2: Santa María, Madre de Dios, ruega por nosotros pecadores, ahora y en la hora de nuestra muerte. Amén.
1: Dios te salve María, llena eres de gracia, el Señor es contigo, bendita tú eres entre todas las mujeres, y bendito es el fruto de tu vientre, Jesús.
2: Santa María, Madre de Dios, ruega por nosotros pecadores, ahora y en la hora de nuestra muerte. Amén.
1: Gloria al Padre, y al Hijo, y al Espíritu Santo,
3: como era en el principio, ahora y siempre, por los siglos de los siglos. Amén. Oh Jesús mío, perdona nuestras culpas, líbranos del fuego del infierno, lleva a todas las almas para el cielo, y socorre especialmente a las más necesitadas de tu misericordia.
0: En el segundo misterio doloroso, contemplamos la sangrienta flagelación de Jesús. Esta es la actitud frecuente de todos los que buscan una posición neutra entre el bien y el mal. En situaciones críticas, prefieren de cierta manera sacrificar algo del bien en busca de un ablandamiento del mal. Como Pilatos no encontró crimen alguno en Jesús, lo mandó flagelar. Por este misterio, pidamos la intercesión de la Santísima Virgen para obtener la gracia de siempre atender con entusiasmo y perfección a los llamados de Dios, a fin de no seguir jamás el ejemplo de Pilatos, mandando flagelar a Jesús.

0: Venga a nosotros tu reino. Hágase tu voluntad, así en la tierra como en el cielo.
1: Danos hoy nuestro pan de cada día. Perdona nuestras ofensas, así como también nosotros perdonamos a los que nos ofenden. Y no nos dejes caer en la tentación, mas líbranos del mal. Amén.
0: Dios te

0: de tu vientre, Jesús.
1: Santa María, Madre de Dios, ruega por nosotros pecadores, ahora y en la hora de nuestra muerte. Amén.
0: Dios te salve María, llena eres de gracia, el Señor es contigo, bendita tú eres entre todas las mujeres, y bendito es el fruto de tu vientre, Jesús.
1: Santa María, Madre de Dios, ruega por nosotros pecadores, ahora y en la hora de nuestra muerte. Amén.
0: Dios te salve María, llena eres de gracia, el Señor es contigo, bendita tú eres entre todas las mujeres, y bendito es el fruto de tu vientre, Jesús.
1: Santa María, Madre de Dios, ruega por nosotros pecadores, ahora y en la hora de nuestra muerte. Amén.
0: Dios te salve María, llena eres de gracia, el Señor es contigo, bendita tú eres entre todas las mujeres, y bendito es el fruto de tu vientre, Jesús.
1: Santa María, Madre de Dios, ruega por nosotros pecadores, ahora y en la hora de nuestra muerte. Amén.
0: Dios te salve María, llena eres de gracia, el Señor es contigo, bendita tú eres entre todas las mujeres, y bendito es el fruto de tu vientre, Jesús.
1: Santa María, Madre de Dios, ruega por nosotros pecadores, ahora y en la hora de nuestra muerte. Amén.
0: Dios te salve María, llena eres de gracia, el Señor es contigo, bendita tú eres entre todas las mujeres, y bendito es el fruto de tu vientre, Jesús.
1: Santa María, Madre de Dios, ruega por nosotros pecadores, ahora y en la hora de nuestra muerte. Amén.
0: Dios te salve María, llena eres de gracia, el Señor es contigo, bendita tú eres entre todas las mujeres, y bendito es el fruto de tu vientre, Jesús.
1: Santa María, Madre de Dios, ruega por nosotros pecadores, ahora y en la hora de nuestra muerte. Amén.
0: Dios te salve María, llena eres de gracia, el Señor es contigo, bendita tú eres entre todas las mujeres, y bendito es el fruto de tu vientre, Jesús.
1: Santa María, Madre de Dios, ruega por nosotros pecadores, ahora y en la hora de nuestra muerte. Amén.
0: Dios te salve María, llena eres de gracia, el Señor es contigo, bendita tú eres entre todas las mujeres, y bendito es el fruto de tu vientre, Jesús.
1: Santa María, Madre de Dios, ruega por nosotros pecadores, ahora y en la hora de nuestra muerte. Amén.
0: Dios te salve María, llena eres de gracia, el Señor es contigo, bendita tú eres entre todas las mujeres, y bendito es el fruto de tu vientre, Jesús.
1: Santa María, Madre de Dios, ruega por nosotros pecadores, ahora y en la hora de nuestra muerte. Amén.
2: Gloria al Padre, y al Hijo, y al Espíritu Santo,
1: como era en el principio, ahora y siempre, por los siglos de los siglos. Amén.
2: Oh Jesús mío, perdona nuestras culpas, líbranos del fuego del infierno, lleva a todas las almas para el cielo, y socorre especialmente a las más necesitadas de tu misericordia.
3: En el tercer misterio doloroso, contemplamos la coronación de espinas de Jesús.

0: Después de Jesús tener su sacratísimo cuerpo destrozado por los azotes de los verdugos, como Rey y Dios verdadero, sufrió en su frente adorable el tormento de las espinas. Ese suplicio tan doloroso en sí mismo fue acompañado de otros, bofetadas, escarnios, sarcasmos y blasfemias de los soldados, según atestiguan los evangelistas. Por este misterio, pidamos la intercesión de la Santísima Virgen para obtener la gracia de soportar con humildad y resignación las injurias y ofensas, aunque sean injustas, manteniendo siempre como Jesús un alto sentido de nuestra dignidad.
1: Padre nuestro que estás en los cielos, santificado sea tu nombre. Venga a nosotros tu reino, hágase tu voluntad así en la tierra como en el cielo.
2: Danos hoy nuestro pan de cada día, perdona nuestras ofensas, así como también nosotros perdonamos a los que nos ofenden. Y no nos dejes caer en la tentación, mas líbranos del mal. Amén.
1: Dios te salve María, llena eres de gracia, el Señor es contigo. Bendita tú eres entre todas las mujeres, y bendito es el fruto de tu vientre, Jesús.
2: Santa María, Madre de Dios, ruega por nosotros pecadores, ahora y en la hora de nuestra muerte. Amén.
1: Dios te salve María, llena eres de gracia, el Señor es contigo. Bendita tú eres entre todas las mujeres, y bendito es el fruto de tu vientre, Jesús.
2: Santa María, Madre de Dios, ruega por nosotros pecadores, ahora y en la hora de nuestra muerte. Amén.
1: Dios te salve María, llena eres de gracia, el Señor es contigo. Bendita tú eres entre todas las mujeres, y bendito es el fruto de tu vientre, Jesús.
2: Santa María, Madre de Dios, ruega por nosotros pecadores, ahora y en la hora de nuestra muerte. Amén.
1: Dios te salve María, llena eres de gracia, el Señor es contigo. Bendita tú eres entre todas las mujeres, y bendito es el fruto de tu vientre, Jesús.
2: Santa María, Madre de Dios, ruega por nosotros pecadores, ahora y en la hora de nuestra muerte. Amén.
1: Dios te salve María, llena eres de gracia, el Señor es contigo. Bendita tú eres entre todas las mujeres, y bendito es el fruto de tu vientre, Jesús.
2: Santa María, Madre de Dios, ruega por nosotros pecadores, ahora y en la hora de nuestra muerte. Amén.
1: Dios te salve María, llena eres de gracia, el Señor es contigo. Bendita tú eres entre todas las mujeres, y bendito es el fruto de tu vientre, Jesús.
2: Santa María, Madre de Dios, ruega por nosotros pecadores, ahora y en la hora de nuestra muerte. Amén.
1: Dios te salve María, llena eres de gracia, el Señor es contigo. Bendita tú eres entre todas las mujeres, y bendito es el fruto de tu vientre, Jesús.
2: Santa María, Madre de Dios, ruega por nosotros pecadores, ahora y en la hora de nuestra muerte. Amén.
1: Dios te salve María, llena eres de gracia, el Señor es contigo. Bendita tú eres entre todas las mujeres, y bendito es el fruto de tu vientre, Jesús.
2: Santa María, Madre de Dios, ruega por nosotros pecadores, ahora y en la hora de nuestra muerte. Amén.
1: Dios te salve María, llena eres de gracia, el Señor es contigo. Bendita tú eres entre todas las mujeres, y bendito es el fruto de tu vientre, Jesús.
2: Santa María, Madre de Dios, ruega por nosotros pecadores, ahora y en la hora de nuestra muerte. Amén.
1: Dios te salve María, llena eres de gracia, el Señor es contigo. Bendita tú eres entre todas las mujeres, y bendito es el fruto de tu vientre, Jesús.
2: Santa María, Madre de Dios, ruega por nosotros pecadores, ahora y en la hora de nuestra muerte. Amén.
1: Gloria al Padre, y al Hijo, y al Espíritu Santo,
3: como era en el principio, ahora y siempre, por los siglos de los siglos. Amén. Oh Jesús mío, perdona nuestras culpas, líbranos del fuego del infierno, lleva a todas las almas para el cielo y socorre especialmente a las más necesitadas de tu misericordia.
0: En el cuarto misterio doloroso, contemplamos a Jesús con la cruz a cuestas, camino del Calvario.

0: Inmediatamente después de haber sido condenado por Pilatos, nuestro Señor Jesucristo tomó la cruz sobre los hombros para llevarla al Calvario y en ella morir crucificado. La cargó sin manifestar repugnancia alguna. Antes, por el contrario, la abrazó con amor indecible, pues deseaba levantar bien alto el estandarte bajo el cual deberían alistarse sus seguidores en esta tierra. Bajo su peso, Jesús alcanzaba nuestra salvación, y con su ejemplo nos daba fuerza para que abrazásemos nuestra propia cruz y de esta manera venciésemos las pruebas de esta vida. Es a través de la cruz que con Él compartiremos después el reino de los cielos. Por este misterio y por la intercesión de la Santísima Virgen, pidamos la gracia de la paciencia, el coraje y la fortaleza necesarias para cargar todas nuestras cruces.
1: Padre nuestro que estás en los cielos, santificado sea tu nombre. Venga a nosotros tu reino. Hágase tu voluntad así en la tierra como en el cielo.
2: Danos hoy nuestro pan de cada día. Perdona nuestras ofensas, así como también nosotros perdonamos a los que nos ofenden. Y no nos dejes caer en la tentación, mas líbranos del mal. Amén.
1: Dios te salve María, llena eres de gracia. El Señor es contigo. Bendita tú eres entre todas las mujeres, y bendito es el fruto de tu vientre, Jesús.
2: Santa María, Madre de Dios, ruega por nosotros pecadores, ahora y en la hora de nuestra muerte. Amén.
1: Dios te salve María, llena eres de gracia, el Señor es contigo. Bendita tú eres entre todas las mujeres, y bendito es el fruto de tu vientre, Jesús.
2: Santa María, Madre de Dios, ruega por nosotros pecadores, ahora y en la hora de nuestra muerte. Amén.
1: Dios te salve María, llena eres de gracia, el Señor es contigo. Bendita tú eres entre todas las mujeres, y bendito es el fruto de tu vientre, Jesús.
2: Santa María, Madre de Dios, ruega por nosotros pecadores, ahora y en la hora de nuestra muerte. Amén.
1: Dios te salve María, llena eres de gracia, el Señor es contigo. Bendita tú eres entre todas las mujeres, y bendito es el fruto de tu vientre, Jesús.
2: Santa María, Madre de Dios, ruega por nosotros pecadores, ahora y en la hora de nuestra muerte. Amén.
1: Dios te salve María, llena eres de gracia, el Señor es contigo. Bendita tú eres entre todas las mujeres, y bendito es el fruto de tu vientre, Jesús.
2: Santa María, Madre de Dios, ruega por nosotros pecadores, ahora y en la hora de nuestra muerte. Amén.
1: Dios te salve María, llena eres de gracia, el Señor es contigo. Bendita tú eres entre todas las mujeres, y bendito es el fruto de tu vientre, Jesús.
2: Santa María, Madre de Dios, ruega por nosotros pecadores, ahora y en la hora de nuestra muerte. Amén.
1: Dios te salve María, llena eres de gracia, el Señor es contigo. Bendita tú eres entre todas las mujeres, y bendito es el fruto de tu vientre, Jesús.
2: Santa María, Madre de Dios, ruega por nosotros pecadores, ahora y en la hora de nuestra muerte. Amén.
1: Dios te salve María, llena eres de gracia, el Señor es contigo. Bendita tú eres entre todas las mujeres, y bendito es el fruto de tu vientre, Jesús.
2: Santa María, Madre de Dios, ruega por nosotros pecadores, ahora y en la hora de nuestra muerte. Amén.
1: Dios te salve María, llena eres de gracia, el Señor es contigo. Bendita tú eres entre todas las mujeres, y bendito es el fruto de tu vientre, Jesús.
2: Santa María, Madre de Dios, ruega por nosotros pecadores, ahora y en la hora de nuestra muerte. Amén.
1: Dios te salve María, llena eres de gracia, el Señor es contigo. Bendita tú eres entre todas las mujeres, y bendito es el fruto de tu vientre, Jesús.
2: Santa María, Madre de Dios, ruega por nosotros pecadores, ahora y en la hora de nuestra muerte. Amén.
3: Gloria al Padre, y al Hijo, y al Espíritu Santo,
2: como era en el principio, ahora y siempre, por los siglos de los siglos. Amén.
3: Oh Jesús mío, perdona nuestras culpas, líbranos del fuego del infierno, lleva a todas las almas para el cielo y socorre especialmente a las más necesitadas de tu misericordia.
0: En el quinto misterio doloroso, contemplamos la crucifixión y muerte de Jesús. He ahí la grandeza y el misterio de un Dios que se hace hombre y permite ser muerto en la cruz para redimir al género humano. Un solo gesto suyo sería suficiente para obrar esta redención. Sin embargo, prefirió entregar hasta la última gota de su sangre preciosísima. ¿Y qué debemos hacer nosotros para retribuir tan divina bondad? Si amor con amor se paga, solo entonces es con un amor sin límites y exclusivo con relación a Jesús y a su Madre Santísima, seremos justos para con nuestro Salvador. Por este misterio y la intercesión de la Santísima Virgen, pidamos la gracia de la conversión de los pecadores, la perseverancia de los justos y el alivio de las almas del purgatorio.
2: Padre nuestro que estás en los cielos, santificado sea tu nombre. Venga a nosotros tu reino, hágase tu voluntad así en la tierra como en el cielo.
1: Danos hoy nuestro pan de cada día, perdona nuestras ofensas, así como también nosotros perdonamos a los que nos ofenden. Y no nos dejes caer en la tentación, mas líbranos del mal. Amén.
2: Dios te salve María, llena eres de gracia, el Señor es contigo. Bendita tú eres entre todas las mujeres, y bendito es el fruto de tu vientre, Jesús.
1: Santa María, Madre de Dios, ruega por nosotros pecadores, ahora y en la hora de nuestra muerte. Amén.
2: Dios te salve María, llena eres de gracia, el Señor es contigo. Bendita tú eres entre todas las mujeres, y bendito es el fruto de tu vientre, Jesús.
1: Santa María, Madre de Dios, ruega por nosotros pecadores, ahora y en la hora de nuestra muerte. Amén.
2: Dios te salve María, llena eres de gracia, el Señor es contigo. Bendita tú eres entre todas las mujeres, y bendito es el fruto de tu vientre, Jesús.
1: Santa María, Madre de Dios, ruega por nosotros pecadores, ahora y en la hora de nuestra muerte. Amén.
2: Dios te salve María, llena eres de gracia, el Señor es contigo. Bendita tú eres entre todas las mujeres, y bendito es el fruto de tu vientre, Jesús.
1: Santa María, Madre de Dios, ruega por nosotros pecadores, ahora y en la hora de nuestra muerte. Amén.
2: Dios te salve María, llena eres de gracia, el Señor es contigo. Bendita tú eres entre todas las mujeres, y bendito es el fruto de tu vientre, Jesús.
1: Santa María, Madre de Dios, ruega por nosotros pecadores, ahora y en la hora de nuestra muerte. Amén.
2: Dios te salve María, llena eres de gracia, el Señor es contigo. Bendita tú eres entre todas las mujeres, y bendito es el fruto de tu vientre, Jesús.
1: Santa María, Madre de Dios, ruega por nosotros pecadores, ahora y en la hora de nuestra muerte. Amén.
2: Dios te salve María, llena eres de gracia, el Señor es contigo. Bendita tú eres entre todas las mujeres, y bendito es el fruto de tu vientre, Jesús.
1: Santa María, Madre de Dios, ruega por nosotros pecadores, ahora y en la hora de nuestra muerte. Amén.
2: Dios te salve María, llena eres de gracia, el Señor es contigo. Bendita tú eres entre todas las mujeres, y bendito es el fruto de tu vientre, Jesús.
1: Santa María, Madre de Dios, ruega por nosotros pecadores, ahora y en la hora de nuestra muerte. Amén.
2: Dios te salve María, llena eres de gracia, el Señor es contigo. Bendita tú eres entre todas las mujeres, y bendito es el fruto de tu vientre, Jesús.
1: Santa María, Madre de Dios, ruega por nosotros pecadores, ahora y en la hora de nuestra muerte. Amén.
2: Dios te salve María, llena eres de gracia, el Señor es contigo. Bendita tú eres entre todas las mujeres, y bendito es el fruto de tu vientre, Jesús.
1: Santa María, Madre de Dios, ruega por nosotros pecadores, ahora y en la hora de nuestra muerte. Amén.
2: Gloria al Padre, y al Hijo, y al Espíritu Santo,
3: como era en el principio, ahora y siempre, por los siglos de los siglos. Amén. Oh Jesús mío, perdona nuestras culpas, líbranos del fuego del infierno, lleva a todas las almas para el cielo y socorre especialmente a las más necesitadas de tu misericordia.

casa nuestra. Dios te salve, a ti clamamos los desterrados hijos de Eva, a ti suspiramos gimiendo y llorando en este valle de lágrimas. Ea pues, Señora, abogada nuestra, vuelve a nosotros esos tus ojos misericordiosos, y después de este destierro, muéstranos a Jesús, fruto bendito de tu vientre. Oh clemente, oh piadosa, oh dulce Virgen María, ruega por nosotros, Santa Madre de Dios, para que seamos dignos de alcanzar las promesas y gracias de nuestro Señor Jesucristo. Amén.

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0: En el nombre del Padre, y del Hijo, y del Espíritu Santo.
1: Amén.
0: El ángel del Señor anunció a María.
1: Y ella concibió por obra y gracia del Espíritu Santo.
0: Dios te salve María, llena eres de gracia, el Señor es contigo. Bendita tú eres entre todas las mujeres, y bendito es el fruto de tu vientre Jesús.
1: Santa María, Madre de Dios, ruega por nosotros pecadores, ahora y en la hora de nuestra muerte. Amén.
0: He aquí la esclava del Señor.
1: Hágase en mí según tu palabra.
0: Dios te salve María, llena eres de gracia, el Señor es contigo. Bendita tú eres entre todas las mujeres, y bendito es el fruto de tu vientre Jesús.
1: Santa María, Madre de Dios, ruega por nosotros pecadores, ahora y en la hora de nuestra muerte. Amén.
0: Y el Verbo de Dios se hizo carne.
1: Y habitó entre nosotros.
0: Dios te salve María, llena eres de gracia, el Señor es contigo. Bendita tú eres entre todas las mujeres, y bendito es el fruto de tu vientre Jesús.
1: Santa María, Madre de Dios, ruega por nosotros pecadores, ahora y en la hora de nuestra muerte. Amén.
0: Ruega por nosotros, Santa Madre de Dios,
1: para que seamos dignos de alcanzar las promesas y gracias de nuestro Señor Jesucristo. Amén.
0: Oremos. Derrama, Señor, tu gracia en nuestros corazones, para que quienes, por el anuncio del ángel, hemos conocido la encarnación de tu Hijo Jesucristo, por los méritos de su pasión y de su cruz, lleguemos a la gloria de su resurrección. Por Jesucristo nuestro Señor.
1: Amén.
0: En el nombre del Padre, y del Hijo, y del Espíritu Santo.
1: Amén.
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0: Reunámonos en el nombre del Padre, del Hijo, del Espíritu Santo. Amén. La paz, la caridad y la fe de parte de Dios Padre y de Jesucristo el Señor estén con todos ustedes.
1: Y con tu espíritu.
0: Muy buenas tardes para todos.
1: Buenas tardes, Padre.
0: Les saludo de manera muy especial a cada uno de ustedes quienes hoy nos acompañan de manera presencial en nuestra parroquia San Antonio de Padua. También aquellos que nos visualizan las distintas plataformas de nuestra diócesis de Cúcuta, de nuestra emisora diocesana Vox Dei y también desde la parroquia San Antonio de Padua. Saludo a todos los campesinos, aquellos que retransmiten nuestra emisión, también a quienes están privados de su libertad y que en esta noche, hoy todos juntos se conectan y elevan sus oraciones por medio de esta Eucaristía. Quiero encomendar esta Eucaristía por la conversión y cambio de Esteban Martínez, por la salud y pronta recuperación de Isolina Prado Serrano y Rosa Julia Fajardo Alvarado. Oro de manera especial hoy por quienes dan gracias a Dios por el don de la vida, de manera especial María del Rosario Zorro en sus 83 años de vida, intención de sus hijos e hijas, y por los cumpleaños de Rosy Becerra, hoy quien ofrecen el don de la vida. En acción de gracias a San Antonio de Padua por los éxitos del Grupo López Torrado, también a San Antonio de Padua por la recuperación del bebé Derek Emiliano Albarracín Amaya. Oro por el eterno descanso, de manera especial, de Rita María Garzón Gómez en sus 35 años de encuentro con el Señor, intención de Nelly Garzón y familiares. El eterno descanso de Ramiro Cadena Cadena, de Yasnauri Duarte en sus 13 meses de encuentro con el Señor, de Sergio Ortega en sus 11 años de encuentro con el Señor, de Luis Fernando Sánchez y de Jesús Manuel Yáñez Granados. Con estas intenciones que hemos traído en nuestro corazón, las que tenemos hoy presentes, que queremos presentarle hoy a Jesús y queremos pedirle hoy nuestros favores a San Antonio de Padua, él como intercedor ante nuestro Señor Jesucristo, que lleva nuestras oraciones al encuentro de Dios Padre, les invito que juntos ante la mesa del altar coloquemos aquello que hemos traído, nuestras familias, nuestros hogares, aquello que nosotros muchas veces cada día cargamos en nuestro corazón y llevamos sobre nuestros hombros, y que hoy queremos colocárselo al amparo de Dios, el que es el que nos sostiene, es el que nos anima y siempre nos llena de fortaleza para continuar en nuestra fe. Hablemos con Jesús y digámosle aquello que hoy queremos decirle desde lo más íntimo de nuestro ser. Necesitamos de su presencia, necesitamos del amor de Dios. Habla con Jesús sin miedo, sin temor. Coméntale lo que estás pasando, aquella realidad que estás viviendo, aquello que hay en tu corazón, de pronto que nadie sabe, que a nadie ha sido capaz de comentarle. Jesús, que ya conoce lo que hay allí, muchas veces en tu oscuridad, donde la luz de la gracia de Dios está ya iluminando, sea el mismo el que nos ayude y nos fortalezca. Somos frágiles también y necesitamos el amor de Dios, su misericordia. Y nosotros necesitamos reconocer que el amor de Dios lo necesitamos como necesitamos todo lo material, como necesitamos aquello que nos deba a una vida corporal plena. También necesitamos de Dios para tener una vida espiritual completamente llena de gracia. Por eso públicamente reconozcamos que somos pecadores. Digamos juntos: yo confieso ante Dios Todopoderoso y ante ustedes, hermanos, He pecado mucho, de pensamiento, palabra, obra y omisión. Por mi culpa, por mi gran culpa. Por eso ruego a Santa María siempre viva, a los ángeles y a los santos, y a ustedes hermanos que intercedan por mí ante Dios nuestro Señor. Inclinen su cabeza. Dios Todopoderoso tenga misericordia de nosotros, perdone nuestros pecados y nos lleve a la vida eterna.
1: Amén.

0: Oremos. Oh Dios, que infundiste en tu santo San Antonio el espíritu de la verdad y del amor para apacentar a tu pueblo, concede a cuantos celebramos con veneración su fiesta invitarle cada día más a recibir la ayuda de tu intercesión. Por nuestro Señor Jesucristo, tu Hijo, que vive y reina contigo en la unidad del Espíritu Santo y es Dios por los siglos de los siglos.
1: Amén.
0: Atentos, escuchemos la palabra de Dios.
2: Lectura del libro de Jeremías. Palabras que recibió Jeremías de parte del Señor. Esto dice el Señor Dios de Israel: escribe un libro todas las palabras que te he dicho. Tus fracturas es incurable, tu herida está infectada, tus llagas no tienen remedio, no hay medicina que las cierre. Tus amantes te han olvidado, ya no preguntan por ti, pues te herí como un enemigo. Te di un escarmiento cruel, y todo por tus muchos crímenes, por la gran cantidad de tus pecados, porque tú gritas por tu herida. Tus llagas es incurable, por lo tanto, y tantos crímenes. Por todos los numerosos pecados te he tratado de ese modo. Pero esto dice el Señor: cambiaré la suerte de la tierra de Jacob. Voy a compadecerme de su morada. Reconstruiré la ciudad sobre sus ruinas. Su palacio se asentará en sus puestos. Y allí saldrán alabanzas, voces con aire de fiesta. Haré que crezca y no mengüe, que sea reconocida su importancia, que no sea despreciados. Serán sus hijos como antaños, sus asambleas estables en mi presencia. Yo castigaré a sus opresores, de entre ellos surgirá un príncipe, sus gobernantes saldrán de entre ellos, yo acercaré y estarán junto a mí. Pues ¿quién arriesga su vida por ponerse cerca de mí? Oráculo del Señor. Y ustedes serán mi pueblo y yo seré su Dios. Palabra de Dios.
1: Te alabamos, Señor.

0: El Señor reconstruyó Sión y apareció en su gloria.
1: El Señor reconstruyó Sión y apareció en su gloria.
0: Los gentiles temerán tu nombre, los reyes del mundo tu gloria. Cuando el Señor reconstruya Sión y aparezca en su gloria y se vuelva a la súplica de los indefensos y no desprecie sus peticiones.
1: El Señor reconstruyó Sión y apareció su gloria.
0: Quede esto escrito para la generación futura, y el pueblo que será creado alabará al Señor. El Señor ha mirado desde su excelso santuario, desde el cielo se ha fijado en la tierra, para escuchar los gemidos de los cautivos y librar a los condenados a muerte.
1: El Señor reconstruyó Sión y apareció en su gloria.
0: Los hijos de tus siervos vivirán seguros, su linaje durará en tu presencia, para anunciar en Sión el nombre del Señor y su alabanza en Jerusalén. Cuando se reúnan unánimes los pueblos y los reyes para dar culto al Señor.
1: El Señor reconstruyó Sión y apareció en su gloria.

0: El Señor esté con ustedes.
1: Y con tu espíritu.
0: Lectura del Santo Evangelio según San Mateo.
1: Gloria a ti, Señor.
0: Después que la gente se hubo saciado, Jesús apremió a sus discípulos a que subieran a la barca y se les adelantaran a la otra orilla, mientras él despedía a la gente. Y después de despedir a la gente, subió al monte a solas para orar. Llegada la noche, estaba allí solo. Mientras tanto, la barca iba ya muy lejos de tierra, sacudida por las olas, porque el viento era contrario. A la cuarta vela de la noche, se les acercó Jesús andando sobre el agua. Los discípulos, viéndole andar sobre el agua, se asustaron y gritaron de miedo, diciendo que era un fantasma. Jesús les dijo enseguida: «Ánimo, soy yo, no tengan miedo». Pedro le contestó: «Señor, si eres tú, mándame ir a ti sobre el agua». Él le dijo: «Ven». Pedro bajó de la barca y echó a andar sobre el agua, acercándose a Jesús, pero al sentir la fuerza del viento, entró miedo, empezó a hundirse y gritó: «Señor, sálvame». Enseguida Jesús extendió la mano, lo agarró y le dijo: «Hombre de poca fe, ¿por qué has dudado?». En cuanto subieron a la barca, amainó el viento. Los de la barca se postraron ante él diciendo: «Realmente eres hijo de Dios». Terminada la travesía, llegaron a tierra en Genezaret, y los hombres de aquel lugar apenas lo reconocieron. Pregonaron la noticia por toda aquella comarca y le trajeron a todos los enfermos. Le pedían tocar siquiera la orla de su mano, y cuantos la tocaban quedaban curados. Palabra del Señor.
1: Gloria a ti, Señor Jesús.
0: Tengan la bondad de sentarse en un instante. Pidamos la presencia del Espíritu Santo para que nos ayude a entender lo que la palabra de Dios hoy nos regala. Espíritu Santo, ilumínanos y santifícanos y danos el don de la sabiduría. Queridos hermanos y hermanas, hoy nos encontramos ante una realidad que posiblemente nosotros, muchos de nosotros, nos hemos acercado, y es la búsqueda de reconstruir una vida nueva. ¿Cuántos de nosotros nos hemos acercado al sacramento de la reconciliación, al sacramento de la confesión, buscando que en medio de nuestra vida, que muchas veces se ha desplomado, en momentos tan difíciles donde nos hemos sentido estancados, queremos que en medio de aquello que ha quedado, poder iniciar nuevamente en una vida llena de amor, una vida llena de paz, una vida que sea digna completamente al llamado que Dios nos hace? Y hoy precisamente, en que celebramos la memoria de San Juan María Vianney, él es un santo que nos recuerda que todos tenemos la oportunidad de poder iniciar nuevamente nuestra vida. Nadie está sujetado a quedarse en el error. Nadie está sujetado a quedarse en aquel pasado que nos aferra completamente a una vida estancada, una vida que de pronto no sea la que Dios está planeando para cada uno de nosotros. Muchas veces nosotros le damos fin, creemos que aquel edificio que se ha derribado ya no se puede levantar, ya no hay ninguna razón para volverse a reconstruir, porque ya tuvo lo que tenía que dar, ya hizo la importancia en el mundo. Muchas veces de nosotros creemos lo mismo en nuestra vida. Pensamos que ya nuestra vida ha llegado a su culmen, que ya muchas veces ya hemos dado lo que tenemos a nuestra familia. ¿Cuántos abuelos dicen: «Yo ya tengo nietos, yo ya tengo todo en mi casa, ya cada uno de mis hijos tienen su hogar, han formado su hogar completamente, lo tienen todo, yo ya puedo descansar en paz»? ese pecado que yo tengo, inclusive que he cargado durante muchos años, eso ahí ya no se puede reconstruir. Cuidado con lo que pensamos, cuidado en pensar que ya nuestra vida, con cierta edad o con cierto acontecimiento, ya no se puede mejorar. Todos estamos llamados a un amor eterno que es el de Dios. Él quiere reconstruir en nosotros cada día una nueva persona, cada día un hombre, una mujer con dignidad, capaz de poder construir bases firmes, no sobre cosas que hayan quedado ahí derrumbadas, porque Dios arranca, Dios limpia toda base que haya quedado mal hecha. Dios vuelve a reconstruir en nuestra vida cada cosa nuevamente, toda nueva. Nada, las ruinas no quedan, todo se barre, todo se limpia y completamente se inicia desde cero. Cada uno de nosotros, al confesarnos, muchas veces sentimos que todavía cargamos, salimos de una confesión pensando y sintiendo que Dios no nos perdona. Cuidado, hijos, la confesión nos ha limpiado, nos ha purificado. Debemos que avanzar y decir: Señor, danos un corazón nuevo, capaz de sentir que esas ruinas que habían quedado han quedado limpias y que se va a construir una nueva persona, un nuevo ser humano, un nuevo hijo, un nuevo padre de familia, alguien nuevo que va a cambiar su rumbo, su camino. Recordemos, todos estamos llamados a iniciar una vida desde cero. No nos estanquemos, no nos quedemos en nuestros problemas, no dejemos que la reconstrucción se vuelva a caer. Esa reconstrucción que Jesús va haciendo, que el Señor va haciendo en nuestra vida, es una reconstrucción firme, pero que es frágil cuando nosotros no estamos confiados en Dios, que es el ingeniero de esta obra, es el ingeniero de todo lo que se va construyendo en nuestro caminar. Queridos hijos, hoy recordemos más que nunca, buscar nuevamente reconstruir nuestra vida es algo que debemos hacer cada momento de nuestra vida. Reconstruir cada mañana, levantarnos, lo que el día anterior se ha destruido posiblemente. Proyecto de vida, una idea que teníamos en mente, algo que habíamos estructurado en nuestra vida y que de pronto una persona, algo que se presentó en nuestra vida, hizo que se derrumbara. Pues bien, busquemos nuevamente aferrarnos a Dios y volver a iniciar esa obra, de pronto de una manera distinta, pero siempre aferrada a la voluntad de Dios. Que hoy, a ejemplo de San Juan María Vianney, que nos enseñó que la confesión es un tesoro que no solamente un sacerdote como ministro de este sacramento lleva en sus manos, sino que cada uno de nosotros como penitentes estamos llamados a ir a su encuentro, a reconciliarnos nuevamente, incansablemente, porque el perdón de Él es eterno. Así que nunca nos afanemos, nunca nos llenemos de tristeza y nos alejemos de Dios, porque Él siempre nos perdona. Pero seamos fieles, seamos hombres y mujeres capaces de tener cada día una nueva historia, una nueva vida que se construye no sobre ruinas, sino sobre bases firmes, con fundamento y llenos de fe. Les invito para que nos coloquemos en pie y hoy, en esta tarde, en esta noche, dedicamos nuestra mirada a San Antonio. En este martes donde juntos hemos peregrinado, en este día donde al finalizar ya la jornada hemos venido de pronto cansados, hemos venido con tantas cosas en nuestro corazón, hemos venido preocupados por aquellos que hacen parte de nuestra familia. Hoy presenta a San Antonio como ofrenda ante Él, el que intercede ante nuestro Señor Jesucristo, que hace el milagro. Que Él escuche, que Él atienda la súplica que hoy traemos. Que si es tu vida, colócala frente a San Antonio. Que si es la vida de un hijo, de un sobrino, de un nieto, que es la vida de tu hogar, y es el amor que se ha formado allí dentro de tu familia. Colócala a San Antonio bendito. Habla con él sin miedo. Él intercede ante nuestro Señor Jesucristo. Él obra con poder y nos dice: confía en Dios, Él hará el milagro que has pedido hoy a nosotros. Sigue la oración conmigo, pidiendo la intercesión a San Antonio. Oh bendito San Antonio, el más gentil de todos los santos, tu amor por Dios y tu caridad por tus criaturas te hicieron merecedor, cuando estabas aquí en la tierra, de realizar grandes milagros. Los milagros esperaban tu palabra, que tú estabas siempre dispuesto a hablar por aquellos con problemas o ansiedades. Animado por este pensamiento, te imploro, vengas para mí. Habla con él. Dile lo que has traído hoy en tu corazón.

0: continuando aquello que estás encomendando hoy a San Antonio. Allí mismo dile, la respuesta a mi rezo puede que requiera un milagro, pero aún así, tú eres el santo de los milagros. Amén.
1: Amén.
0: San Antonio de Padua,
1: ruega por nosotros.
0: San Antonio de Padua,
1: ruega por nosotros.
0: San Antonio de Padua,
1: ruega por nosotros.
0: Presentemos, queridos hermanos, ante el altar del Señor la ofrenda, las fatigas que hemos traído. Juntos ofrezcamos el pan y el vino.

0: Oren, hermanos, para que este sacrificio mío y de ustedes sea agradable a Dios Padre Todopoderoso.
1: El Señor reciba de tus manos este sacrificio para la alabanza y gloria de su nombre, para nuestro bien y de toda su santa iglesia.
0: Y ofrecemos, Señor, este sacrificio de alabanza en la conmemoración de tus santos. Por ellos confiamos vernos libres de los males presentes y futuros.

su palabra y protegiéndola con su intercesión. Por eso con los ángeles y con la multitud de los santos te cantamos el himno de alabanza diciendo sin cesar.

santo, eres en verdad, Señor, fuente de toda santidad. Por eso te pedimos que santifiques estos dones con la efusión de tu Espíritu, de manera que se conviertan para nosotros en el cuerpo y la sangre de Jesucristo nuestro Señor, el cual, cuando iba a ser entregado a su pasión, voluntariamente aceptado, tomó pan, dándote gracias, lo partió y lo dio a sus discípulos diciendo: tomen y coman todos de él, porque esto es mi cuerpo, que será entregado por ustedes.

Del mismo modo, acabada la cena, tomó el cáliz y, dándote gracias de nuevo, lo pasó a sus discípulos diciendo: tomen y beban todos de él, porque este es el cáliz de mi sangre, sangre de la alianza nueva y eterna, que será derramada por ustedes y por muchos para el perdón de los pecados. Hagan esto en conmemoración mía.

0: Este es el sacramento de nuestra fe.
1: Anunciamos su muerte y proclamamos su resurrección. Ven, Señor Jesús.
0: Haz pues, Padre, al celebrar ahora el memorial de la muerte y resurrección de tu Hijo, te ofrecemos el pan de vida y el cáliz de salvación, y te damos gracias porque nos haces digno de servirte en tu presencia. Te pedimos humildemente que el Espíritu Santo congregue en la unidad a cuantos participamos del cuerpo y de la sangre de Cristo. Acuérdate, Señor, de tu Iglesia extendida por toda la tierra, y con el Papa León, con nuestro obispo Monseñor José Libardo y todos los pastores que cuidan de tu pueblo, llévala a su perfección por la caridad. Acuérdate también de nuestros hermanos que durmieron en la esperanza de la resurrección. Hoy, Señor Jesús, en el día en que te encomendamos el eterno descanso de Rita María Garzón Gómez, de Ramiro Cadena Cadena, de Yasnauri Duarte, Sergio Ortega, Luis Fernando Sánchez Sánchez, Jesús Manuel Yáñez Granados, nuestros amigos, familiares y conocidos difuntos, y de todos los que han muerto en tu misericordia, admítelos a contemplar la luz de tu rostro. Ten misericordia, Señor, de todos nosotros, hoy reunidos en torno a tu altar, en esta hermosa parroquia de San Antonio de Padua, ofreciendo la vida de María del Rosario Zorro y Rosy Becerro. También hoy encomendando la vida a San Antonio de Padua, del bebé Derek Emiliano Albarracín Amaya. Y así con María la Virgen, Madre de Dios,

0: su esposo San José, los apóstoles y cuantos vivieron en tu amistad a través de los tiempos, merezcamos por tu Hijo Jesucristo compartir la vida eterna y cantar tus alabanzas. Por Cristo, con Él y en Él, a ti Dios Padre omnipotente, en la unidad del Espíritu Santo, todo honor y toda gloria por los siglos de los siglos.
1: Amén.
0: Como una sola familia, dedicámonos al Padre diciendo: Padre nuestro, que estás en el cielo, santificado sea tu nombre, venga a nosotros tu reino, hágase tu voluntad en la tierra como en el cielo.
1: Danos hoy nuestro pan de cada día, perdona nuestras ofensas, como también nosotros perdonamos a los que nos ofenden. No nos dejes caer en la tentación, líbranos del mal. Amén.
0: Líbranos de todos los males, Señor, y concédenos la paz en nuestros días, para que, ayudados por tu misericordia, vivamos siempre libres de pecado y protegidos de toda perturbación, mientras esperamos la gloriosa venida de nuestro Salvador Jesucristo.
1: Tuyo es el reino, tuyo el poder y la gloria por siempre, Señor.
0: Señor Jesucristo, que dijiste a tus apóstoles: mi paz les doy, no tengan en cuenta nuestros pecados sino la fe de tu iglesia, y conforme a tu palabra, concédele la paz y la unidad. Tú que vives y reinas por los siglos de los siglos.
1: Amén.
0: La paz del Señor esté con todos ustedes.
1: Y con tu espíritu.
0: Dense fraternalmente la paz.

0: Querida familia, este es el Cordero de Dios que quita el pecado del mundo. Dichosos los invitados a la cena del Señor.
1: Señor, no soy digno de que entres en mi casa, pero una palabra tuya bastará para cenar.

Vuestra palabra divina forzó a los peces del mar que saliesen a escuchar vuestro sermón y doctrina. Y pues fue tan peregrina que extirpó 10,000 errores. Humilde y divino Antonio ruega por los pecadores.

o soy de la tempestad, el amparo milagroso, del incendio rigoroso, agua de la caridad, puerta de seguridad, del mar y de sus rigores, humilde y divino Antonio, ruega por los pecadores.

Sanáis mudos y tullidos, paralíticos, leprosos, endemoniados, furiosos, restituís los sentidos, volvéis los bienes perdidos y curáis todos los dolores. Humilde y divino Antonio ruega por los pecadores.

Sanáis de gota coral, ciegos, contrahechos, llagados. Consoláis desconsolados y curáis de cualquier mal, cual médico celestial a quien hace Dios favores. Humilde y divino Antonio, ruega por los pecadores. Humilde.

de 3 días ahogados, resucitaste 10 niños y 2, cual bellos armiños, de sucesos desastrados, porque sus padres amados lloraban por sus amores. Humilde y divino Antonio, ruega por los pecadores.

de una que no creía que la perdonase Dios. Tomasteis vos sobre vos la pena que merecía, y al tomarla el mismo día, la hizo Dios mil favores. Humilde y divino Antonio ruega por los pecadores.

0: Démosle gracias al Señor por habernos permitido acercar al misterio en el que el cielo y la tierra se unen al contemplarla en la Eucaristía. Oremos. Hemos recibido, Señor, los sacramentos del cielo, celebrando la memoria de tu santo. Concédenos gozar en la eternidad de lo que hemos celebrado en este mundo. Por Jesucristo nuestro Señor.
1: Amén.
0: Oremos juntos por aquellos hermanos que hoy recordamos, que le pedimos al Señor que lo tengan en su santa gloria.

0: Dale al Señor el descanso eterno.
1: Mía para ella la luz perpetua.
0: Dale al Señor el descanso eterno.
1: Mía para ella la luz perpetua.
0: Dale al Señor el descanso eterno.
1: Mía para ella la luz perpetua.
0: Que todos los fieles difuntos, especialmente Rita María Garzón Gómez, Ramiro Cadena Cadena, Yasnauri Duarte, Sergio Ortega, Luis Fernando Sánchez Sánchez, Jesús Manuel Yáñez Granados, nuestros amigos, familiares y conocidos difuntos, por la misericordia de Dios, descansen en paz.
1: Así sea.
0: Invito para que pasen al frente María del Rosario Zorro y Rosy Becerra, hoy quienes celebran el don de la vida, para darles la bendición y juntos cantarle cumpleaños. También invito para que la familia del bebé Derek Emiliano Albarracín Maya pasen al frente también para que juntos reciban la bendición.

0: vamos a brindarle un fuerte aplauso a los cumpleañeros y al niño Derek Emiliano Erce. Y hoy a ellos y a cada uno de ustedes consagremos nuestra vida, nuestro llamado que siempre nos realiza a ser sacerdotes eternos por gracia del bautismo. Y juntos consagrando nuestra vida a María Santísima, hoy digámosle: Dios te salve María, llena eres de gracia, el Señor es contigo. Bendita tú eres entre todas las mujeres y bendito sea el fruto de tu vientre, Jesús.
1: Santa María, Madre de Dios, ruega por nosotros pecadores, ahora y en la hora de nuestra muerte. Amén.
0: Nuestra Señora de Guadalupe,
1: ruega por nosotros.
0: Nuestra Señora de Fátima,
1: ruega por nosotros.
0: San Antonio de Padua,
1: ruega por nosotros.
0: San Juan María Vianney,
1: ruega por nosotros.
0: El Señor esté con ustedes.
1: Y con tu espíritu.
0: Y la bendición de Dios Todopoderoso, Padre, Hijo y Espíritu Santo, descienda sobre ustedes y les acompañe siempre.
1: Amén.
0: Compañía de María Santísima, pueden ir en paz.
1: Demos gracias a Dios.
0: Bendecida noche para todos.
1: Gracias, Padre.

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